El Sportivo Limpeño son los números de este campeonato al cierre parcial ya de la fecha número 20 de la categoría Primera C. Y de aquí nos vamos, digo bien, de la Primera B, y de aquí sí nos vamos hasta la Primera C, donde ya tuvimos un solo partido el día de hoy, el que terminó abriendo la fecha del campeonato, que fue la victoria del Matarife. Ganó General Caballero de Ceballos Cue por 2-1 de visitante ante Capitán Figar. En una categoría que continuará mañana, gran parte de la fecha se juega mañana, tendremos acción a partir de las 15. Juventud de los Maputas estará jugando ante General Caballero de Campo Grande. En ese mismo horario, en el Bosque de Paiñú, Yegros recibe la visita de Pinoza. Valois también será local a las 15 ante Humaitá, y por supuesto, en ese mismo horario, Pilcomayo recibe la visita de Oriental. Y la fecha, la número 12 de la categoría Primera C, se cierra el próximo lunes. General Díaz va a ser local en la cancha del Sportivo Limpeño, del Octaviano Gómez, a las 10 de la mañana frente al Sport Colonial, para ir cerrando la fecha número 12 de la categoría Primera C. Que lo tiene Pilcomayo y General Caballero de Ceballos Cue arriba con 26 puntos. Claro, hay que recordar que General Caballero tiene 26, pero jugó hoy y ganó. Pero Pilcomayo suma 26 puntos y puede todavía sacar diferencias si es que suma mañana, porque está con 26 y será local ante Oriental. Colonial suma 22 puntos, Capitán Figari está con 20, Humaitá 19, 18 para Juventud, Yegros también está con 18, 12 puntos para Bailois, Pinoza está con 9, Oriental 8 puntos, 5 para General Caballero y tan solo 5 puntos también hasta ahora para General Díaz. Son los equipos que están hoy en el último lugar de la tabla del campeonato de la cuarta división del fútbol paraguayo.

Bien, del interior también hay fútbol mañana. Con respecto a la categoría o al campeonato nacional B de la UFI, que se está jugando ya en su fase número 2. Estamos hablando de una etapa decisiva e importante de este campeonato, que tiene cupo directo a la división intermedia para el próximo año. Y mañana hay 4 partidos. Se juega ya la fecha número 4 de la fase 2, donde tenemos acción, como es habitual, del interior del país, todos los partidos a las 3 de la tarde y un domingo. El Rey Tres Corrales en su estadio va a estar jugando ante Pastoreo. Guaraní de Fran, en el estadio Gregorio Soroca, recibe a Quinceno, al equipo de Itapé. Es el mismo, es el 15 de mayo Itapé, sí, cambió de nombre nomás. Y Ciudad Nueva va a estar jugando mañana en el estadio Carlos Barreto, de local, en el este del país, ante Deportivo Unión, equipo pilarense, a las 15 también. Y Guaraní de Mingaguazú hace lo propio, de local, en el estadio Artemio Báez, ante su vecino, ante el 3 de febrero. Son los partidos que marca mañana la agenda de la cuarta fecha de la segunda fase del Nacional B, que lo tiene a Guaraní de Fran arriba con 6 puntos, Quinceno, al igual que el 3 de febrero, y también Ciudad Nueva están con 5 puntos, RI 3 Corrales 4, 3 para Pastoreo, Guaraní de Mingaguazú suma 3 puntos y 1 solo para Deportivo Unión de Pilar.

Pero hoy tenemos también clásico en el campeonato anual del fútbol femenino de la fecha 17. Ganó Olimpia 3-2 ante Cerro Porteño, este partido que marcó la continuidad de esta fecha que todavía sigue, porque hay partidos que se están jugando en este mismo momento por el campeonato anual del fútbol femenino, donde por ejemplo en este mismo momento están jugando el Sportivo Trinense y San Lorenzo, está ganando el Rayadito 1-0. Se espera por el arranque del segundo tiempo de este partido, reitero, corresponde a la fecha 17 del campeonato anual del fútbol femenino. Ya también fue triunfo de Guaraní, le ganó 3-0 al Sportivo Luqueño, reiterando que entonces el clásico lo ganó Olimpia, las chicas de Olimpia, 3-2 ante Cerro Porteño en el marco del fútbol femenino con su fecha número 17. A nivel internacional, en Argentina ya finalizó el partido de Newell's, ganó de local por 2-0 frente al Deportivo Riestra. Esto por otra fecha más de la Liga Argentina, estamos hablando de la fecha número 5, al igual que nosotros también. Donde más temprano Aldo Civi de Mar de Plata empató de local 0-0 el Tiburón ante Tigre, en un partido que si hablamos de presencia paraguaya, solamente la banca de expectativas, porque estuvo entre los suplentes hoy Alfio Oviedo, pero no tuvo minutos en el empate de Tigre jugando de visitante. Así también con la ausencia de Orlando Gil, que había sido expulsado en el Clásico y que está esperando a ver cuándo vuelve. San Lorenzo hoy ganó en el nuevo gasómetro 1-0 ante Unión de Santa Fe. Estudiantes de La Plata se quedó con el Clásico, ganó 4-0 ante Gimnasia. Partido que marcó otro encuentro más entre estos tradicionales rivales. Hay una superioridad importante por parte de Estudiantes. Ganó 4-0 hoy, claro. El partido estaba 0-0. Después Gimnasia tuvo dos expulsados y a partir de ahí cambió totalmente el trámite del partido. Mancuso, Palacios, Tobio Burgos y Castro, los goles para el equipo del Pincha Rata, el equipo del Cacique Medina. Mientras que Belgrano de Córdoba ganó su partido por 2-0 en su estadio ante Independiente Rivadavia. Belgrano, actual campeón de la Liga Argentina. Este partido, si hablamos de compatriotas, en el equipo de Belgrano estuvo la banca de expectativas Alcides Benítez, pero no tuvo la chance de poder ingresar. Mientras que Independiente Rivadavia de Mendoza está pensando en la revancha del partido que tiene que jugar por Copa ante Fluminense. Y hoy, producto de eso, Alex Arce, por ejemplo, no fue titular. Ingresó a los 15 del segundo tiempo. Sí, arrancó el partido Iván Villalba. Arrancó también José Florentino, los compatriotas, en el partido. De hecho, Iván Villalba fue capitán en el equipo y recibió la tarjeta amarilla en un momento dado del compromiso. Así que victoria entonces por parte de Belgrano, jugando como local 2-0 ante Independiente Rivadavia de Mendoza. Esto por la Liga Argentina. Enseguida ya se viene Platense ante Boca. Este partido va a arrancar a las 21:15 del equipo Calamar. Equipo que dirige Martín Palermo. Sé que volvió al club donde en su momento estuvo, le fue muy bien en Platense, que cuyos suplentes tiene entre ellos un paraguayo. Estamos hablando de Héctor Bobadilla, jugador que pertenece a los registros de Cerro Porteño. Mientras que en el equipo Ceneis, el conjunto de Boca, que tiene que venir en la semana para jugar su partido ante Recoleta por la Copa Sudamericana, tiene entre los suplentes también a Ángel Romero. Este partido, que reitero, va a arrancar en 5 minutos en la cancha de Platense del Vicente López, el equipo local frente a Boca, Liga Argentina. Aquí nos vamos hasta el Brasileirão, porque tuvimos presencia compatriota. Hacíamos hoy los goles de Gustavo Gómez y de Mauricio para Palmeiras, que perdió de visita. Se fue hasta el Maracaná de Río de Janeiro, cayó 3-2. La noticia negativa para el Verdão es que Ramón Sosa ingresó para el inicio del segundo tiempo y después fue reemplazado a los 80 minutos por una lesión muscular. Gustavo Gómez, titular y capitán, autor del primer gol. Mauricio ingresó en la parte complementaria del partido. Tras una asistencia del Flaco López, convirtió el segundo gol de Palmeiras. Así que derrota del Verdão 3-2 ante Fluminense en la previa de su partido por Copa ante Cerro Porteño. Hablando de compatriotas, Isidro Pita fue titular en la presentación del Bragantino jugando de visitante. Empató 1-1 ante Atlético Paranaense. Terminó el partido Pita, jugó todo el compromiso. En Paranaense no tenemos presencia paraguaya. Mientras que São Paulo está jugando ahora mismo como local sobre 10 minutos en la primera etapa. Está igualando 0-0 ante el Coritiba. Damián Bobadilla está entre los suplentes del equipo paulista. Fecha 23 del campeonato brasileño. Siguiendo con la agenda del fútbol a nivel sudamericano, en Uruguay, Montevideo Wanderers está igualando 1-1 frente a Cerro Largo. Más temprano perdió Nacional. Qué mal momento para el equipo de Jorge Bava. Está malísimo, eliminado de los torneos internacionales. Perdió hoy ante Racing de Montevideo por 2-0. Montevideo City Torque, que ganó de visitante 1-0 ante Cerro Largo. Ante Juventud, digo bien, mientras que Cerro, el otro Cerro, le ganó 2-1 al elenco del Albion, esto por la Liga Charrúa. Hay que recordar que también hubo acción hoy en la Liga Chilena, donde fue victoria de la U de Chile, ganó 3-1 ante el Deportes Limache, mientras que el Everton está igualando 0-0 ante el Audax Italiano. Hay acción en México, minuto 7 del segundo tiempo, Atlante está empatando 0-0 frente al Toluca.
mientras que Monterrey va a estar jugando a partir de las 22:10 ante el Juárez. Son los compromisos de la Liga Mexicana.

0: Bien, hay fútbol también de los Estados Unidos. Se está jugando la Major League Soccer. Está jugando el Orlando City, equipo de Brian Ojeda, que está ausente porque él está lesionado. Tuvo una intervención, incluso el jugador mundialista con la selección paraguaya. Sí está jugando en su equipo nada más y nada menos que Antoine Griezmann, el campeón del mundo con la selección de Francia en su momento. Así que está jugando Orlando City frente a Cincinnati. La victoria está siendo de Cincinnati por la mínima diferencia. Crespo, el arquero de Canadá, es el golero de Orlando City. Y por supuesto que le tienen su fila, decíamos, a Antoine Griezmann, el jugador de Francia en su momento. Hablando de partidos de la Liga de los Estados Unidos, el Toronto está empatando 0-0 ante New England. Van 32 minutos de la primera etapa. Montreal igual a 0-0 ante el DC United. El Charlotte está jugando ante el Columbus, está ganando por 2-0, mientras que Atlanta United, del equipo de Miguel Almirón, está perdiendo, y de Junior Alonso, está perdiendo 1-0 ante el New York Red Bulls. Este equipo era en su momento de Carlos Coronel. Tanto Junior Alonso como así también Miguel Almirón son titulares en el equipo que dirige Gerardo el Tata Martino. De hecho, Almirón es el capitán de este equipo, camiseta número 6 también para Junior Alonso. Los paraguayos que están jugando este compromiso, reitero, con victoria parcial del New York Red Bull ante Atlanta sobre 33 de la primera etapa. Más tarde tendremos partidos porque juega el Nashville, va a estar jugando a las 21:30 ante el Inter Miami de Messi, 21:30 Houston Dynamo recibe a Los Ángeles Galaxy. El Real Salt estará jugando hoy a las 22:30 frente al Minnesota, mientras que Colorado será local ante el Sporting Kansas. Y un poquito más tarde, a las 23:30, el San José estará jugando frente a St. Louis, y Los Ángeles FC local 23:30 frente al San Diego. Son los compromisos de la Liga de los Estados Unidos. Bueno, remarcamos que la Liga Española empezó hoy también con dos partidos. Una liga extraña por la forma en que empezó, porque solamente la mitad de los equipos compiten en esta primera fecha, el resto se une para la segunda. Lo cierto es que ganó a la vez el equipo español, a la vez la Liga Española, más bien a la vez, le ganó 2-3-0 al Getafe. Este partido que se jugó en la cancha del a la vez, ex equipo en su momento de Oscar Romero, que dirige Quique Sánchez Flores, el experimentado técnico del a la vez, en esta victoria del conjunto local 3-0 ante el Getafe. Getafe es equipo en su momento de Omar Alderete, futbolista paraguayo que vistió esta camiseta en su momento. Los goles de Tenaglia, el primero a los 73 minutos, y después ya la parte final, Díaz y Miquel Rodríguez, los goles para Alavés. Y en el estadio Ramón Sánchez Pizjuán fue victoria del Sevilla. Ganó el equipo sevillano por 2-1 ante el elenco del Rayo Vallecano, el equipo de Vallecas, Luis García. Estratega del equipo del Sevilla, ganó, bien decíamos, por 2-1, John Yuridi. El primer gol del partido para el equipo ganador, mientras que Peque Fernández hizo el segundo gol para el Sevilla, que se quedó con los 3 puntos en el inicio del campeonato, mientras que había descontado Álvaro García para el equipo del Rayo Vallecano. También esta liga continúa, porque digo continúa porque ya había empezado fines de semana atrás. Hablo de la liga portuguesa, que tuvo hoy 3 partidos. El Alverca empató 2-2 ante Estrela da Amadora, mientras que Santa Clara ganó de visita por 1-0 frente al Viseu, y fue triunfo del Porto. Ganó por 2-0 de visitante frente al Río Ave. Esto por la Liga Portuguesa. Tuvimos amistosos el día de hoy también. Ganó Chelsea, doblete de João Pedro, otro de Morgan Rogers, que fue una de las incorporaciones del equipo londinense. Le ganó 3-1 a la Real Sociedad, que tuvo un gol sudamericano, Aramburu, el venezolano. Borussia Mönchengladbach ganó un amistoso hoy 2-1 frente al Aston Villa. Fue victoria del Bayern Múnich, también 3-1 ante Leipzig, goles de Lucho Díaz, de Nathanael Brown, el hombre que jugó el Mundial y que ahora reforzó al Bayern Múnich, y de Jamal Musiala. Le ganó 3-1 hoy al Leipzig, mientras que el Tottenham ganó 3-0 frente al Hoffenheim, uno de los goles obra de Richarlison. Y fue victoria también del Bayer Leverkusen. En un amistoso le ganó 2-1 hoy a Newcastle, en tanto que en un lindo encuentro que tuvo varios goles, el Milan le ganó 4-2 al Manchester United. Los goles de Chubese, de Cissé, de Gonzalo Ramos y de Cech, los goles para el Milan, en tanto que Harry Maguire y Dorgu, los goles para el equipo del Manchester United. Y el último amistoso que también se jugó el día de hoy fue la victoria del Inter con el tanto de Stones, su nueva incorporación, del ex Manchester City. Le ganó por la mínima diferencia, victoria de 1-0 ante Betis. Esto en cuanto a los amistosos a nivel internacional. Tuvimos Copa Italia, ganó en penales el Subtirol, le ganó 4-2 al Catanzaro, mientras que Udinese ganó 1-0, Udinese, ven a Boche, Udinese 1-0 al Padova. El Venecia, su momento también estuvo en primera división, le ganó hoy 3-2 al Modena, en tanto que el grande Torino, con el tanto de Simeone, le ganó por 1-0 al Carrarese, los compromisos que marcó la agenda del día de hoy de la Copa Italia. Con esto estamos cerrando nosotros esta cobertura, les invitamos a que nos acompañen de vuelta mañana, por supuesto, con lo que será la continuidad y posteriormente cierre de la quinta fecha del campeonato. Estaremos con el encuentro entre Cerro Porteño y San Lorenzo a las 10 de la mañana, con lo que será Luqueño frente a Libertad a las 4 de la tarde, por supuesto, con el cierre de la fecha desde el Defensores de Chaco con Olimpia frente al Sportivo Ameliano, como siempre, por la Radio Paraguaya de los Mundiales.
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2: Considerando que llegué 10 días antes de empezar el campeonato, mucha falencia.
3: Mata el arco, se desvía, gol. Jiménez, el centro desde la derecha, aparece Jiménez por el área, saca el remate de zurda, la pelota al techo del arco de Guaraní, inaugura la cuenta en Villaliza, contra arco norte de este escenario deportivo, nada que hacer el arquero, qué gran definición de Carlos Jiménez, Rubio Ñu, el cuadro ñuense golpea en Villaliza, Jiménez dice que Rubio Ñu le está ganando a Guaraní por 1-0. Francisco Pancho López.
4: Y el rubio quiere hacer leña, fuego del árbol caído. Sí, aquí la trabajó muy bien Rubio Ñu. Willy Mendieta de espaldas al arco, la soltó para la derecha. Allí la construyó muy bien, porque la trabajó, hay que decir, llegando Víctor Cabañas por el costado derecho, saca el centro preciso, pasado al segundo palo, se lleva toda la marca Steven Pérez por el medio y atrás aparece muy bien llegando Carlito Jiménez, le pone el pie a la zurda, esa pelota abre el pie al techo del arco, de aire, de una, le pega y duerme esa pelota al fondo de la red. Aquí en el cierre de la primera etapa pasa a ganar el Rubio 1-0. Que se quiere mantener en primera.
3: El gol se produjo, Robert.
1: A los 45 minutos de esta primera etapa.
0: Y es el primer gol de este campeonato. Clausura para Carlos Jiménez en su quinto compromiso, lo que va al torneo. Segundo tanto que convierte Liga en 26 presentaciones.
3: Autorizó el árbitro del encuentro, el centro, pelota arriba, con peligro, golpe de cabeza, gol.

0: cabezazo y a cobrar. Blasi para ganar con golpe de cabeza por el área. Nada que hacer el arquero. El cabezazo se mete al fondo de la portería del cuadro legendario. Amplía la ventaja de Uruguayú en Villa Lisa. De cabeza apareció el central Blasi para mandar a cobrar, señores, por su gol. Rubio Ñu amplía la diferencia. Rubio Ñu 2, Guaraní 0. La opinión de Francisco Pancho López.
1: De una jugada que la había trabajado Rubio Ñu y forzó el córner. De allí vino el envío de vuelta. Muy bien, al punto penal y en el segundo palo allí, en la terraza del área. Qué bien, Blasi. Termina ganando en el punto penal, mete el cabezazo abajo.
0: Remate el arco, se desvía, gol. Willy, gol. Apareciendo por el medio, muy rápido, señores, sorprende Rubio Ñu, amplía la diferencia, jugada por la zona derecha, rápida salida y aparece el Willy Mendieta, que no perdona el toque bajo y a cobrar, pelota arriba, besa suavemente el travesaño y se mete al fondo del arco. Mendieta, el Willy pone Rubio Ñu 3, Guaraní 0. Francisco Pancho López.
1: Bueno, apenas comentábamos el testazo de Blasi, la movió Guaraní del medio. ¿Y qué hace? Termina entregando en el movimiento de salida del mediocampo, allí para el sector izquierdo, sector derecho del ataque de Rubio Ñu. Qué bien ganó y qué bien se fue metiendo allí Rodrigo Rojas, que hace una jugada fantástica, termina dejando un hombre en el camino, se mete dentro del área y le hace la asistencia perfecta al Willy. Tomá y hacelo, Willy, para vos. Decíamos que entre los dos le estaban manejando el partido a Guaraní. Rodrigo Rojas, el pase, la definición para el que viene por el centro. Toca de derecha y al fondo esa pelota, nada que hacer para el arquero. 3-0, paliza de Rubio Ñu sobre Guaraní.
0: El gol se produjo, Robert,
2: a los 7 y 8 minutos de esta segunda etapa.
3: En el caso de Blasi, convierte su primer tanto del campeonato clausura, tercero que convierte en liga, y también es el primer gol de clausura para Willy Mendieta, 91 que convierte en liga. Willy, 37 años.
1: Se durmió, pero completamente Guaraní, noni en el segundo y después encima saca del medio y sigue dormido. Le vuelven a ganar por anticipo, Héctor.
0: El centro, la pelota se desvía, gol, gol de Guaraní, gol de Guaraní. García, jugada por la zona derecha al centro y aparece metiendo la pierna zurda, señores, para mandar el balón al fondo de la portería. Lo descuenta el cuadro legendario en Villa Lisa. Guaraní descuenta en el partido, lo gana Rubio Ñu 3-1. La opinión de Francisco López.
1: De una pelota que la trabajó Guaraní, la recuperó frente a la medialuna, prácticamente la peleaba Rodrigo Rojas desde el piso, no podía, él mismo la pelea, López también la termina peleando, y el propio Juancho García termina peleando esa pelota, la abren para el costado derecho, termina viniendo el centro a media altura, y el que cierra en el primer palo, de vuelta García empuja esa pelota, 1-3, 3-1, ahora el partido, descuenta Guaraní.
0: El gol se produjo, Robert,
2: a los 21 minutos de esta segunda etapa.
3: Se estrena con los goles en el fútbol paraguayo Juan Manuel García, que convierte su primer tanto en este torneo de clausura en su quinta presentación para Nación Tandil.
0: Descontó Guaraní Chinelli.
4: Sí, señor, el gol de Juancho García. Y un dato importante, Héctor, los dos laterales fueron cambiados. Insiste
0: Guaraní, varón para Céspedes con peligro, se mete con panorama, Céspedes atropella, punta derecha al centro, vino por bajo, descuento, camino, remate, bajo, gol. ¡Gol! ¡De Guaraní! Maximiliano Añasco apareciendo. La jugada por derecha de Céspedes. El centro bajo, la pelota al punto penal. Atento a la jugada, Añasco libre de marca. Empuja, banda al fondo del arco. Descuenta el legendario. Se pone a tiro de empate Guaraní, señores, en Villaliza. Descontó a tiro de empate legendario. Añasco pone el segundo de Guaraní. Lo gana Rubiñú ahora 3-2. Francisco Pancho López.
1: De una jugada de vuelta que arranca por el costado derecho. Qué bien entró Céspedes al partido, ¿eh? Céspedes y el cambio de aire por la derecha. Aceleración pura por ese lado. Llega hasta el fondo. Gana el fondo. Termina lanzando el centro atrás como indica la jugada. Y en el punto penal, el que primero aparecía era Juancho García, que se lleva la marca. Y atrás de él aparece tocando bocina Añasco. Le pone el pie derecho, nada que hacer para Maldonado. 3-2 y lindo partido en Villaliza. Hay reacción de Guaraní. Se vienen unos minutos finales muy lindos aquí en Villaliza.
0: El gol se produjo, Robert,
2: a los 32 minutos de esta segunda etapa.
3: Otro que también se estrena con los goles con la camiseta de Guaraní, Maxi Añasco, su primer tanto en el campeonato clausura en 5 compromisos, y es el 6º de Guaraní lo que va de esta competencia.
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0: Tiro de esquina, arco que da hacia el team lado, donde está la entrada principal. Viene el cobro, pelota arriba, peinó, golpe de cabeza, ¡gol! ¡Gol! Deportivo Trinidense, Clementino González, el ángel del gol con golpe de cabeza, elevándose más que todos. Antes hubo una peinada magistral, el tiro de esquina, didáctico, y Clementino González, un testazo, la pelota al fondo de la valla. Se pone en ventaja el equipo local, quinta fecha del clausura 2026 aquí en el Martín Torres. Trinidense 1, Nacional 0. Palabra del Tano Bergeles.
6: Una jugada totalmente preparada en este tiro libre de esquina del conjunto del Sportivo Trinidense. Habíamos dicho, estaba atravesando su mejor momento en el partido. El dueño de casa sale del centro en el primer palo, mete una diagonal, un pique tremendo, Gauto. El volante tapón, el volante central más retrasado del conjunto trinidense, desvía en el primer palo y en el segundo aparece totalmente solo en su fortaleza. Clementino González de cabeza marca el primero del partido. El primero para Triqui.
0: El gol se produjo
2: a los 43 minutos de esta primera etapa.
3: Segundo gol en este campeonato clausura para Clementino González en su 5º compromiso, lo que va al torneo 30 que convierte liga en 169 presentaciones para Clemen.
0: Ernesto.
7: Y apareció el gran delantero goleador de Trinidense, aprovechado ese pequeño desvío para que festeje toda la gente de Trinidense. Festejó a Rúa, festeja la gente de Trinidense, Jolín.
0: Viene el centro, Gutiérrez peina, Roque, gol. ¡Gol! De Nacional, Nacional, Nacional. Cuando no, Roque Luis, Roque Santa Cruz como el vino. Ahí estuvo en la definición, atropelló antes. Gutiérrez sacó ventaja Nacional de esta pelota quieta. Y Roque Santa Cruz marca el empate. Empata el Trico. Quinta fecha del clausura. Aquí en el Martín Torres el marcador ahora. Nacional 1, Trinidense 1. La palabra del Tano Bergeles.
6: Y la bendita pelota parada es la que termina abriendo este partido muy pero muy cerrado en el Martín Torres. Le saca rápidamente el jugo a este balón detenido el conjunto tricolor en lo que fue la última jugada de esta primera etapa. Gran centro de Vargas, atropella a Gutiérrez, una defensa totalmente atornillada, porque después del toque de Gutiérrez apareció Roque Luis Santa Cruz, primero para acomodar el balón con el abdomen, luego para definir en el final del primer tiempo, el segundo del partido, el trico, el 1-1 en el encuentro.
0: El gol se produjo, Robert.
2: A los 48 minutos de esta primera etapa.
3: Y ya ese segundo tanto en este campeonato clausura para Roque Santa Cruz en su cuarto compromiso en lo que va al torneo. Llegó el regalo del día del niño, del día del cumpleaños, Johnny.
0: Sí, señor, el cumpleañero Roque Santa Cruz, el empate de Nacional, Ernie.
7: Sí, señor, y se gritó con todo, gran definición de vuelta de Roque Santa Cruz. Festejó la parcialidad de Nacional, Johnny.
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9: Le das a este empate por el contexto de partido y me parece que defensivamente hablando, este fue un lindo partido para medir justamente las fortalezas que tiene tu última línea, Víctor. ¿Vos cómo analizas ese aspecto?
10: Sí, creo que era un partido dividido de, que sabíamos que iba a ser de ese motivo, al jugar con intensidad y al jugar el balón en división continua, sí iba a ser un partido bravo, que había que resolver a uno o dos toques cuando el balón le llegaba al futbolista. Estaba entrando algunos espacios, pero la expulsión desvirtuó todo lo que podía ser el juego. Considero que hoy en día quedar con un futbolista menos es difícil por la intensidad con la cual se está jugando al fútbol. Pero valorable lo que hicieron los futbolistas, muy seguro, muy comprometido con la causa. Les pedí que había que correr 115% de los GPS, los valores de los GPS, porque faltaba uno en el campo, entonces no íbamos a tener que desdoblar. Pero no estoy feliz porque quería ganar, eso para mí siempre es lo que buscamos. Pero estoy satisfecho porque la entrega de los futbolistas, no es fácil jugar 60 minutos con un hombre menos, y así todos pudimos tener situaciones de aproximación a gol para poder intentar ganar el juego. Muy valorable lo que han hecho, la entrega, la disciplina táctica para defender con uno menos, que era muy importante. Lamentablemente no se pudo ganar, que era el gran deseo que tenía.
11: Profesor, buenas noches. Darío López para la tribu de Por 1220 AM. Este empate, ¿qué sabor deja para Nacional? Obviamente vinieron para conseguir el triunfo, pero con un hombre menos en la cancha se trabajó el doble. ¿Qué es lo que más rescatás de este partido?
10: El orden, la disciplina para defender y la entrega para creer que podíamos defender con intensidad, aún siendo uno menos. Y la valentía después de intentar de ir a buscarlo, que también era otro desafío que nos quedó con un hombre menos. O sea que el juego nuestro es la búsqueda del juego asociado y con un hombre menos el rival tenía mayor presión, y por ahí se hacía un poco difícil esa asociación que nos gusta tener. Pero rescato muchísimo la valentía, porque vuelvo a insistir, el contexto fue algo diferente y era un contexto adverso de la cantidad numérica de futbolistas.
11: Gracias. Profesor,
12: mantiene para Fútbol El Grande, Radio Monumental AM 1080. Inicialmente, cuando su equipo había quedado con uno menos, usted mantuvo a dos hombres de ataque en campo. De hecho, inició así el segundo tiempo también con dos hombres en ofensiva. Me refiero a Roque Santa Cruz y a Hugo Adrián Benítez. ¿Por dónde pasó esa decisión de mantener hombres de ofensiva a pesar de estar con uno menos? Profesor, ¿qué indicación les dio a ellos? De hecho, con esa decisión incluso marcaron el empate estando con uno menos.
10: Sí, porque queríamos ganar el juego, queríamos ganarlo y por eso optamos por mantener y sostener dos delanteros referenciales que nos puedan dar su capacidad de gol para poder sumar, en principio igualar la acción. Por eso intentamos sostener. Después, en el segundo tiempo, en la observación del mismo, estábamos teniendo inconvenientes con los balones cruzados, porque estructuraban dos laterales muy altos que se juntaban con los extremos, entonces quedamos directamente en el último tercio de campo, un uno versus dos, y era de muchísimo riesgo. Entonces intentamos preservar el cero y apostar a los ataques rápidos o algún balón detenido que podíamos generar para poder ganar el partido.
13: Profe, buenas noches. Ernesto Jiménez para Radio Primero de Marzo, Deporte Total. Al finalizar el partido, los directivos nacional se quejaron mucho del arbitraje. Usted también vio una tarjeta amarilla por un reclamo. ¿Cómo vio usted de su posición lo que fue la tarea arbitral el día de hoy?
10: No voy a hablar del arbitraje en mi vida. Son personas que tienen que impartir justicia y ellos consideran de que lo que sirvan es impartir justicia, entonces yo no puedo opinar ni tampoco voy a opinar del arbitraje.
9: José, bueno, asumo que todavía la calentura de no haber conseguido los 3 puntos el día de hoy está a 1000, pero dentro de todo, ¿qué valor se le da a este empate, a este punto que quizás ahora mismo no sirva mucho, pero a la larga quizás sí puede aportar algo? Y empate a este punto que quizás ahora mismo no sirva mucho, pero a la larga quizás sí puede aportar algo. Y futbolísticamente, aparte del gol, ¿qué faltó para que tu equipo gane?
14: Bueno, lastimosamente queríamos ganar, ¿verdad? Yo creo que nos faltó un poquitito de paciencia. Inclusive un poco de inteligencia, de madurez, ¿verdad? Que en esa jugada que cometemos la falta para el empate de Nacional, yo creo que se iba a presentar de otra forma el segundo tiempo, ¿verdad? Yéndote con la ventaja, donde Nacional iba a tener que salir un poquito más. En el segundo tiempo nos faltó esa paciencia de ocupar mejor los espacios. Tuvimos ocasiones, tomar mejores decisiones, no tuvimos mucho, pero creo que nos faltó eso, ¿verdad? Lastimosamente, yo creo que hoy, inclusive cuando estábamos 11 contra 11, tuvimos el control del partido. Y después nos ganó un poquitito los nervios, ¿verdad? Tratar de ocupar más adelante, pisar, acorralar un poquito más, tener un poquito más de paciencia en las pocas posibilidades, porque el Nacional se cerró bastante bien también. Y bueno, no tuvimos certero en esa parte, ¿verdad? Que yo creo que tuvimos 2 o 3 ahí que podíamos tomar mejor decisión y podíamos haber convertido.
15: Profesor Germán Tilo para Fútbol de Lo Grande de Radio Monumental. La inclusión hoy en el equipo titular de Armando Ruiz Díaz lo venía haciendo, por lo menos era usado frecuentemente también Fabricio Baruja. ¿A qué se debió esa decisión? Si nos puede dar detalles acerca de lo de Ruiz Díaz como lateral.
14: Bueno, lo de Ruiz Díaz es también por las bajas que estamos teniendo, ¿verdad? Venía entrenando bastante bien, sabíamos el potencial del juego aéreo de Nacional. Entonces optamos para tener un poquito más de estatura. Yo creo que hizo bastante bien hasta que, bueno, después llegó también el cansancio de atacar y ahí volvimos a meter Baruja, pero fue nada más también para cuidar un poco el detalle de los jugadores altos que tiene Nacional.
16: José, acá Tony Rodríguez de la tribu 1120. Vimos que con los cambios que hiciste en el segundo tiempo, con la presencia de Manán en el ataque, estaba buscando una claridad por el sector derecho, y más allá que el equipo intentó bastante, la defensa cerrada Nacional también le impidió llegar con claridad hacia el arco de el Kili Rojas. Aparte de eso, ¿qué le faltó a tu equipo para quedarse con los 3 puntos en casa esta noche?
14: Bueno, yo creo que jugadas puntuales, ¿verdad? Esa primera falta del primer tiempo yo creo que cambió mucho también, ¿verdad? De ahí viene el gol, una jugada donde Nacional iba a retroceder, no era una jugada peligrosa y cometemos esa falta al término del primer tiempo, ¿verdad? Porque si nos íbamos con 1-0 podíamos estar más tranquilos de manejar e invitarle un poco a salir más a Nacional. Yo creo que se iba a dar otro partido. Y bueno, en el segundo tiempo posicionarnos un poquito más alto, ¿verdad? Tratar de tener esa paciencia, de acorralar un poquito más y tomar mejores decisiones por ahí en ese tramo final que tuvimos, ¿verdad? Yo creo que más bien va por eso, ¿verdad? La importancia del primer gol de Nacional, del empate, ¿verdad? Que cambió mucho, porque uno cuando empata está entre 10, bueno, trabaja mejor en la zona defensiva a estar perdiendo un partido, ¿verdad? Y después esa paciencia, a veces descendíamos mucho donde teníamos que tratar, porque llegábamos bien hasta tres cuartos, hasta el fondo, y muchas veces necesitábamos más gente en el área. Tratar de buscar los espacios, ¿verdad? Tener esa paciencia, que cosa que por ahí nos costó un poquito, porque la verdad que Nacional se cerró bastante bien también.
13: Profe, buenas noches. Ernesto Jiménez para Radio Primero de Marzo, Deporte Total. Estaba hablando ahora qué le faltó a su equipo, y yo le hago la consulta de qué rescata de este empate, qué rescata de lo positivo de su equipo en este empate. ¿Y para cuántos días más tiene Néstor Camacho y algunos jugadores tocados para su equipo, profe?
14: No, y la verdad que se rescata el esfuerzo, ¿verdad? Porque Nacional es un equipo duro, 11 contra 11, yo creo que se plasmó bastante bien la idea de juego. Hicimos el gol, yo creo que no nos estaba generando Nacional sacando esa falta que cometimos. Y bueno, rescatar el punto y volver a sumar a 3 en el clásico, que para que sirva este punto tenemos que volver a la victoria para no alejarnos mucho también de la punta, ¿verdad? Y Néstor ya en esta semana está volviendo para entrenar normal, ¿verdad? Estaba con una molestia en la pantorrilla. Y bueno, no le quisimos arriesgar tampoco y esta semana yo creo que él ya va a volver al entrenamiento normal.
16: De mi parte, preguntarte puntualmente, ¿cómo está Joel Román? Bastante tiempo él estuvo al margen de todo tipo de actividad y está volviendo. Vimos que está en la banca de expectativas. ¿Cómo ya está él? Por lo menos deportivamente, futbolísticamente hablando.
14: No, Cuca está bastante bien. La verdad que ya prácticamente el 90%. De por ahí le estaba con un poco de miedo al meter la pierna y todo eso, y que con los entrenamientos se está sacando eso, ¿verdad? Yo creo que en cualquier momento va a ser la vuelta. Ya jugó en reserva, convirtió goles, jugó bastante bien, está entrenando bastante bien y bueno, yo creo que en cualquier momento Cuca volvería ya a estar otra vez con minutos en la primera.

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7: Se ha dado esto de tener tres partidos en horarios distintos en un mismo día. Uno por la mañana, que es el que estamos viviendo a continuación a partir de las 10, donde Cerro Porteño va a ser local ante el Sportivo San Lorenzo, y los que tendremos por la tarde, porque hoy a las 16, a las 4 para ser precisos, hoy en la ciudad de Itahualuqueño va a ser local ante Libertad, y la fecha 5 se estará cerrando de Defensores del Chaco 18:30 cuando Olimpia sea local ante Sportivo Ameliano. Y mezclando todo esto decíamos porque mañana hay una pequeña pausa, un pequeño respiro, un break para arrancar con el martes y la semana internacional con la Copa Libertadores, con la Copa Sudamericana, porque entra en acción ya en cuanto a la revancha los equipos paraguayos, porque vienen de jugar sus repetidos partidos en calidad de visita, caso Recoleta del Ducó y esa derrotante Boca. El martes recibe a propósito al equipo Xeneize, que ayer empató por la Liga Argentina jugando ante Platense. El miércoles le toca el turno a Cerro Porteño jugar en esta misma cancha, que seguramente, por supuesto, está más de más decir de que va a tener otro ambiente de lo que estamos observando ahora mismo, porque seguramente va a estar repleta esa nueva olla para recibir a Palmeiras, que viene de perder. Podríamos decir que viene golpeado ayer jugando por el Brasileirão con su equipo titular, que tuvo ciertos goles paraguayos, convirtió Gómez, convirtió Mauricio, pero que tuvo también la mala fortuna de la lesión de Ramón Sosa, que ingresó y terminó retirándose de vuelta después por una cuestión muscular, y de esa forma estará llegando para jugar ante Cerro el miércoles. Y esa semana internacional se estará cerrando de Defensores del Chaco con la visita del Vasco da Gama, el equipo carioca, conjunto del Vasco da Gama, que es rival de Olimpia en la Copa Sudamericana después de aquel empate valioso, por sobre todas las cosas, del equipo de Vitamina Sánchez jugando en suelo brasileño. Así que todo esto nos espera en esta misma semana. Y para ir continuando con el fútbol, ustedes saben de que el viernes ya empieza la sexta fecha, y ustedes saben de que cuando hablamos de la sexta fecha, ¿de qué estamos hablando precisamente? Claro, sí, el próximo domingo, el superclásico del fútbol paraguayo, donde Olimpia va a ser local en el estadio de los Defensores del Chaco. La temperatura actualmente es de 25 grados, una temperatura agradable para una mañana domingo, pero muy distinta a una mañana habitual de invierno, porque estamos todavía en plena estación de invierno. Incluso la sensación térmica llega hasta los 27 grados. Hay vientos, sí, uno mira, ¿y qué es esto? Hay vientos del sector noreste a 18 kilómetros por hora, hace de que también, por supuesto, esto sea mucho más agradable. Decíamos, hoy entonces tres partidos: a las 10, Cerro Porteño ante San Lorenzo; a las 4 de la tarde, en Itahualuqueño frente a Libertad; 18:30, Olimpia de local frente al Sportivo Ameliano. La cobertura, como siempre, aquí por su radio, por la 780M, la radio paraguaya de los mundiales.

Bien, hoy fecha muy especial, como así también venimos de una fecha feriado, porque ayer, por más de que era sábado, por eso a lo mejor no se sentía demasiado que por la Fundación de Asunción era feriado, y hoy 16 de agosto, Día del Niño. Claro, a nivel mundial se celebra el Día del Niño, solamente con una situación un poco más distinta a la nuestra. Para nosotros tiene un sabor especial por un lado, y por supuesto triste también del otro lado, porque estamos hablando de la conmemoración de la heroica y por sobre todas las cosas trágica batalla de Acostañú en plena guerra de la Triple Alianza, cuando ese enfrentamiento que continuaba y que ocurrió precisamente ese 16 de agosto del año 1869 durante la etapa ya final de la guerra que enfrentó a Paraguay contra la Triple Alianza, Argentina, Brasil, Uruguay, y donde aquellos niños mártires ante la falta de soldados adultos, ya en aquel entonces eran aproximadamente 3.500 niños, adolescentes, entre ellos también entre 10 a 14 años, quienes lucharon junto a un pequeño grupo de veteranos y ancianos y mujeres que quedaban ya, de los pocos que quedaba de Paraguay. Entiendan ustedes, era año 1869, faltaba un año para que finalice esa trágica batalla, que se enfrentaron a un ejército brasileño compuesto por, escuchen bien esto, cerca de 20.000 hombres, cerca de 20.000 soldados. El desigual combate, que ya desde la cantidad de soldados y por sobre todas las cosas de quienes estaban frente a esos 20.000 brasileños, niños, adolescentes, algunos ya ancianos, veteranos y por supuesto mujeres que quedaban en ese momento. Y ese combate terminó en una cruenta masacre, digamos, donde la gran mayoría de los menores paraguayos perdieron la vida. Y un decreto firmado allá por el año 1948, en aquel entonces el presidente provisional estaba Manuel Frutos, estableció oficialmente que cada 16 de agosto se recuerde como el Día del Niño en el país mediante ese decreto. Así que una fecha, en teoría, cierto, muy especial. Nosotros tratamos de no recordar tanto de ese lado, pero por supuesto uno tiene que conocer su pasado y producto de esto. Así que un abrazo grande a todos los niños. Hoy veo muchos niños en la cancha, solamente eso vamos a ir ya comentando con los compañeros, porque hoy es una jornada especial en La Olla. Ayer decía Ernesto, los chicos menores de 12 años no pagan entradas, así que seguramente vamos a ver un lindo espectáculo de ese lado también, ver a los niños en la cancha. Así que un abrazo grande a todos los niños que estarán en compañía de los padres yéndose a la cancha, muchos de ellos levantándose. Qué lindo día. Igual al día Reyes también, vos te levantás tempranito, esperás el regalito ahí cerquita, o por lo menos salir de paseo, te vas a la plaza, te vas a la canchita de barrio. Me gusta que pongas esta música. Adelante, por favor. Gigante chiquito.

más lindos de Sergio Denis, que llegó a ser cábala en su momento también en un plantel de la selección argentina para el año 1986. Y por supuesto, esta canción no puede faltar un día como hoy. En la voz de José Luis Perales. ¿Quién no habrá cantado esto en la época de la escuela?

0: Bien, 9:10, el pequeño homenaje a los niños en su día, el día de hoy, 16 de agosto, día del niño. Sí, hoy cumple 45 años el niño Roque Santa Cruz también, dicho sea de paso, sí, año 1981. Ayer volvió a convertir un gol impresionante en la carrera de Roque, 29 años de forma consecutiva, 29 años de carrera para Roque, que había debutado en el año 1997. Nosotros tenemos que ir ya hasta la olla azulgrana, donde va a estar jugando Cerro Porteño a continuación su partido frente al Sportivo San Lorenzo. No sin antes remarcar que el árbitro principal para este partido será el señor Derlis Benítez. Va a tener a Roberto Cañete como su asistente número uno. Estará Héctor Medina como número dos. César Rolón va a ser el encargado del trabajo de cuarto árbitro. En el VAR estará José Armoa. Y Héctor Balbuena va a ser el asistente de VAR para este partido. Así que nos vamos hasta la olla azulana, hasta Barrio Obrero, donde se nos viene Cerro Porteño ante el Sportivo San Lorenzo. Primer compromiso del cierre de esta quinta fecha del campeonato. Y para ello, aquí en Primero de Marzo, en la 780 M, ya saluda y ya comanda la transmisión el número uno.
1: Luis Enrique Pérez.
2: Un placer a la audiencia de Primero de Marzo y Deporte Total, amigos de la Radio Paraguayo de los Mundiales. Les saludamos aquí desde el barrio. Hoy domingo 16 de agosto del 2026. Lo decía recién Gianluca. Día especial. Día de la nobleza, de la pureza, de la inocencia. Día del niño. Hoy 16 de agosto se conmemora y se recuerda la grata fecha de los chicos, de los niños, y para ellos el corazón de todos los padres, de los abuelos, un gran cariño a toda esa niñez paraguaya y no compatriota que está en nuestro territorio en este día tan especial. También recordando que hoy los chicos menores de 12 años, como ya puntualizábamos recién en el arranque de la previa, no pagan entradas. Es una invitación de la directiva azulgrana, lo había dicho el propio presidente Blas Reguera, invitando a todos los chicos, a todos los niños y niñas menores de 12 años que estén aquí esta mañana para este partido matinal de campeonato. Cerro Porteño frente a Sportivo San Lorenzo, dando continuidad. Ya está trabajando el arquero Franco de San Lorenzo. Y atención, que hoy en Cerro Porteño tenemos debut en el equipo principal. Debut absoluto de Ángel Martínez como arquero titular de Cerro Porteño. El debut también absoluto del central Merola para el partido de hoy en el compromiso por la continuidad del campeonato clausura. Cerro que el miércoles en este mismo escenario jugará con otro ambiente. El día se está hermoso, radiante esta mañana, pero el miércoles a la noche vamos a tener este estadio maravilloso y hermoso, copado con más de 40.000 almas. Más de 40.000 almas para este compromiso. Están trabajando Ángel Martínez y Rofo sobre el campo de juego. Debuta Ángel Martínez en el equipo del conjunto azulgrana, cuando ingresa también ahora el representativo de Sportivo San Lorenzo, el cuadro rayadito, prácticamente con la suerte sellada en la continuidad en primera división, pero con la responsabilidad de ir cumpliendo cada compromiso y cada fecha el cuadro que dirige Troadio Duarte. A propósito de la formación de los equipos, Ernesto Jiménez, ¿cómo estás? Buen día.
3: ¿Qué tal, Luis Enrique? Buen día, saludo para vos, para la gran audiencia, Radio Primero de Marzo, Deporte Total. Aquí ya recorriendo la zona del Fanfé, donde de a poquito va llegando al público, Luis Enrique, muchos niños que ya vimos también en la adyacencia de la nueva olla, por supuesto. En este horario, no muy normal para nuestro fútbol, pero lindo, lindo, Luis Enrique, porque sin duda, este domingo, con este lindo sol, así que ojalá que tengamos un muy buen ambiente, reitero, con la presencia de los chicos, que hoy es su día, así que una invitación especial también por parte de la directiva azulgrana. Y bien lo mencionaba en el arranque de la transmisión, hoy se da el debut de Ángel Martínez en el arco de Cerro Porteño. Voy a contar un poco del por qué se da esta situación. Estuvimos hablando también en privado recién en el sobre la situación de Gatito Fernández, pero bueno, hoy se va a dar, reitero, el debut de Ángel Martínez, el ex arquero de lo de Mayo, y también lo de Lucas Merola y la presencia de Agustín Almendra, así que cuando crea conveniente, plenamente definido Cerro Porteño, como también el cuadro visitante, el cuadro rayadito.
2: Con mucho gusto, señoras y señores, la formación del conjunto azulgrana. ¿Cómo juega Cerro Porteño, el ciclón de Barrio Obrero? En la voz, en la palabra de Ernesto Jiménez, en este domingo matinal, Día del Niño.
3: Que va con este onceno, en portería, debut con la camiseta azulgrana 12 para Ángel Martínez. La zona defensiva, camiseta 16 para Iván Ramírez. capitán de equipo para Gustavo Velázquez. Camiseta 6, debut con la camiseta azulgrana para Lucas Merola. Y con el número 13 por la zona izquierda, Guillermo Benítez. En el medio sector, camiseta 34 para el juvenil Carlos Chena. 20 para Agustín Almendra. 18 para Ariel Gamarra. Y con el número 31 para Nacho Aliceda. En ofensiva, camiseta 11 para Juan Manuel Iturbe. Y con el número 27 para Jonathan Torres, onceno de Cerro Porteño, el onceno que eligió Ariel Holland, reitero, con la presencia de Ángel Martínez y Lucas Merola, que debutan hoy con la camiseta azulgrana.
2: Martínez, Ramírez, Velázquez, Merola, Benítez, Chena, Almendra, Gamarra, Aliceda, Iturbe y Torres. La formación del conjunto azulgrana. ¿Cómo juega el equipo rayadito? El conjunto visitante Deportivo San Lorenzo, Ernesto.
3: En el arco, camiseta 31 para Luis Franco. La zona defensiva, camiseta 2 para Leandro Esteche.
4: Deportivo San Lorenzo, hoy surge como un león.
3: 19 y capitán de equipo para Luis Fernando Cáceres.

0: con el 22 Kevin Ferreira. Y como único punta en ofensiva 18 para Alex Álvarez, el onceno de San Lorenzo, onceno elegido por Troadio Duarte, Luis Enrique.
1: Correcto, Franco Esteche, Cáceres, Doldán, Mesa, Amarilla, Benítez, Piñatares, González y Ferreira con Álvarez. La formación del conjunto de San Lorenzo. Juan Eduardo Jotita Bernabé, feliz día del niño, buen día, bienvenido a la cobertura.
2: Muy buenos días, Luis Enrique, un cordial saludo para todos.
1: Día especial, hermoso día, sol radiante. No es habitual estar un domingo a la mañana, pero aquí estamos ante un Cerro Porteño que hoy juega un partido de campeonato y debuta, particularmente, aparte de Merol, a mí, verlo a Ángel Martínez defender el arco de Cerro Porteño, un arquero que hizo muy buena campaña con el 2 de mayo de Pedro Juan.
2: Verlo a Merola también por primera vez vistiendo la camiseta de Cerro Porteño, verlo un poco al chico Carlos Chena. Algunas novedades en el equipo de Ariel Holland, por supuesto que el entrenador argentino de Cerro Porteño ya también tiene un poco entre ceja y ceja el partido del día miércoles en este escenario ante el Palmeiras de Brasil.
1: La derrota de Guaraní ayer ante Rudiñú, en el momento, ¿qué te deja?
2: Crisis en Guaraní. Así de sencillo. Lo que pasó con lo de Serbio, lo ocurrido en la eliminación de Copa Paraguay, se trasladó al campeonato y lógicamente que es un momento crítico para el legendario.
1: 1-1 Trinidense Nacional, volvió a anotar Roque un día antes de su cumpleaños. Hoy es el cumpleaños de Roque Santa Cruz.
2: Se autorregaló un gol.
1: Interminable.
2: Se regaló un gol Roque Santa Cruz.
1: Bueno, vamos a ver qué sucede esta mañana aquí en este compromiso. Cerro Porteño frente a Deportivo San Lorenzo. Mientras, ya doy vida a los patrocinantes del Primero de Marzo y Deporte Total, junto a nuestra voz comercial, Ernesto Teto Ferreira. Buen día, feliz trabajo.
3: Buen día, número uno. El saludo extensivo para todos los compañeros y la audiencia. 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
1: Voy contigo, Ernesto.
0: Ya, Luis Enrique, aquí para ir repasando también un poco los suplentes que va a tener hoy el equipo de Ariel Holland. Arquero de emergencia, Manuel Rofo, Álvaro Espíndola, Jorge Morel, Derly Rodríguez, Gabriel Aguayo, otro jugador que retorna, Pablo Vegetti, Carlos Franco, Enzo González, Freddy Noguera, Emilio Acosta, otro juvenil que aparece, Josué Servín y Mateo Klimowicz, los suplentes de Cerro Porteño. También aprovecho para pasar los suplentes de San Lorenzo: Wilson Quiñones, bolero de emergencia, Teodoro Paredes, Héctor Villamayor, Marcelo Ferreira, José Barrios, Iván Arturo Torres, Isaías Fretes, Matías Agüero, José Duarte, Elías Ortiz, Maximiliano García y Franco Aragón, los suplentes de San Lorenzo, como también de Cerro Porteño.
1: Bueno, correcto. Hay niños, hoy entrada libre para los menores de 12. Me quiero fijar si hay algunos niños en zona de preferencia. Veo muy poco. Ahora sí me fijo. Sí. Hay papás que están con 2, 3 chicos, 2 nenes, una nena, un papá con 2 nenas. Y en la preferencia a la izquierda, miro a la derecha. Veo. Tendrían que ser su hermanito, ¿verdad? Veo a 2 niños también con camiseta de Cerro, ¿sí escucho?
0: Sí, está aquí llegando también el ingeniero Eduardo Viola, ejecutivo de Cerro Porteño. Vamos a aprovechar que está en esta zona, digo bien. Hola, ingeniero, ¿cómo estás?
4: Hoy día, ¿cómo te va?
0: Para primero de marzo, ¿cómo está bien esta jornada? Un horario no muy normal para nuestro fútbol.
4: Es diferente, pero lindo también. Y de paso podré mostrar el amor al ciclón.
0: Ver a tantos chicos también de a poquito llegar aquí es muy lindo para la institución.
4: Realmente una fecha muy significativa para nosotros los paraguayos, por lo que significó esa batalla. Y bueno, demuestra un poco toda la valentía del pueblo paraguayo.
0: Está primero el partido hoy, pero ¿cómo está viendo el partido del miércoles, ingeniero? ¿Pensás que se puede dar el batacazo? ¿Cómo está viendo ese partido?
4: Yo creo que sí, ¿verdad? Cerro, esta copa, que esta edición de la Copa se caracterizó por jugar verdaderamente partidos típicos de Copa y así se fue quitando resultados. Así que yo creo que esperemos que esta no sea la excepción. Yo creo que se le notó al equipo concentrado, a los jugadores, y el técnico también creo que planteó muy bien. Yo creo que el mérito de eso, ¿verdad?, del planteamiento y la concentración y la actitud de los jugadores, ¿verdad? Y yo creo que esta no hace la excepción, con la olla llena, así como dijo el técnico, ¿verdad?, que hierva la olla. Y bueno, eso es lo que vamos a hacer nosotros en nuestra parte, a los hinchas.
0: Por último, hoy se da el debut de Ángel Martínez, Lucas Meroya, la vuelta de Almendra. ¿Son jugadores importantes? ¿Cómo lo ve, ingeniero?
4: Sí, por supuesto, yo creo que sí, ¿verdad? Son jugadores que en su momento tienen que dar lo que ellos ya saben y la trayectoria que tienen, así que bueno, se van a ponerlo a punto. Y bueno, hoy es una buena oportunidad para poder verlo y bueno, y Cerro vaya sumando también en el torneo local, porque lo de la punta se nos están alejando.
0: Gracias, muy amable. Las palabras del ingeniero Eduardo Viola, también pasando por este sector, Luis Enrique. Y acá sí, ahora ya estamos viendo la presencia de algunos chicos, están aprovechando aquí para salir en las fotos, así que vamos a aprovechar un poco aquí con el padre para charlar también con los chicos. ¿Cómo está? ¿Qué tal, señor? ¿Todo bien para primero de marzo?
5: Buen día, ¿qué tal? ¿Cómo está?
0: ¿Tu nombre?
5: Javier.
0: Bueno, Javier, trayendo a los chicos aquí con la familia.
5: Y acá disfrutando realmente un domingo de mañana, tranquilo por el Día del Niño. Acá somos todos cerrites y un corazón casi cerrite ya también traemos.
0: ¿Me permití saludarlo a todos ellos? ¿Cómo está, papi? ¿Todo bien? ¿Tu nombre?
6: Mauricio Morini.
0: Bueno, Mauricio, ¿cuántos años tenés? ¿Solés venir siempre a la cancha o aprovechaste hoy para venir?
6: No, hace mucho no.
0: Ah, de Encarnaciones también, ¿no? Sí, mira vos.
7: Primera
0: vez en la cancha.
6: Y alegre que nos
0: llamó. Allá en la cancha de Encarnación. ¿Y quiénes tuvieron, Cerro?
6: Hasta ahora, Jonathan Torres.
0: Si te está escuchando Jonathan Torres, le pedí su camiseta.
6: Sí.
0: Hoy por el Día del Niño, ¿sí?
6: Sí, sígueme firme.
0: ¿Cuál es tu...? No, que te regale, sí, mete presión, que te regale, ¿verdad?
6: Sí, que me regale, yo me regale.
0: Bueno, gracias, Mauricio. Hola, papi, ¿cómo está tu nombre?
8: Mariano.
0: ¿Cuántos años tenés hoy, Mariano?
8: 8.
0: 8 años. ¿Y es la primera vez en la cancha también?
8: Sí.
0: ¿Quién es tu ídolo, Cerro?
8: De
0: Getty. También
8: sí.
0: Querés su camiseta, ¿verdad?
8: Sí.
0: Bueno, gracias, Mariano, voy a amarle. ¿Tu nombre, papi?
8: Marcelo.
0: ¿Y quién es tu ídolo, Cerro? Gustavo Velázquez, el capitán, también querés su camiseta, ¿verdad?
8: Sí.
0: ¿Y qué le pedía a tu padre también como regalo? ¿O este ya es un regalo de traerte a la cancha?
8: No, ya es un regalo ya. Para traerme a la cancha.
0: Qué lindo, bueno, gracias, papi, muy amable. Dale, gracias, que disfrute. Bueno, así la familia de Encarnación, Luis Enrique, por primera vez llegando también aquí en la cancha de Cerro Porteño, así que es lo lindo también de esta fecha muy especial por el Día del Niño.
1: Qué lindo, saludamos a la gente de Encarnación. A través de Santa Elena FM, a la zona de la ciudad de Encarnación, primera vez. Y bueno, el regalo que le trae el padre a los chicos en el Día del Niño, muy bien por parte de la gente de Cerro Porteño. Aplaudo esta medida de que los chicos menores de 12 años no paguen entradas. Están trabajando los componentes del equipo de Cerro de San Lorenzo, también la terna arbitral. A propósito, completamos el trío arbitral de campo. Ernesto.
0: ¿Cómo no, señor? Árbitro principal será Charlie Benítez, asistente 1 para Roberto Cañete, asistente 2 hoy será Héctor Medina, y aprovecho también para mencionar, cuarto árbitro César Rolón, en el VAR estará el día de hoy José Armoa y Avar para Héctor Valbuena, la terna que estará trabajando el día de hoy.
1: Bueno, correcto, este árbitro no es el árbitro de la polémica con Chiquito Jiménez, Gianluca.
9: Sí es, Charlie Benítez.
1: ¿Sí?
9: Sí. ¿Quiere decir? Y el otro era Julia Dosa, el que estaba en el VAR, que no está en este compromiso. Era cuarto árbitro.
1: Pero Chiquito le había acusado a Charlie Benítez de que le había dicho que estaba todo duro, que sí. Ya.
9: Jatambazo.
1: Jatambazo dijo, sí, ¿verdad?
9: Él dijo.
1: Y bueno, y por lo visto para el departamento. Bueno, ¿le cree que el árbitro no dijo eso? Porque si no, no estaría. ¿Cómo?
9: No, y de que a lo mejor ellos estaban de acuerdo con lo que hizo Charlie Benítez en ese partido.
1: No,
9: y pregunto.
1: Sí, no, claro, no, si es que dijo eso.
9: Digo literalmente, ¿verdad? Pero
1: no solamente debería ser separado, debería...
9: No, te decía por lo de la frase, digo por el trabajo arbitral de ese partido, la expulsión y compañía. Pero raro. Hablando de Derby Benítez, va a ser el principal el día de hoy, estará asistido por Roberto Cañete y Héctor Medina, que va a ser el asistente 2, César Rolón va a ser el cuarto árbitro, José Armoa estará en el VAR y Héctor Albuena va a ser el asistente VAR. Ya que estamos, Luis Enrique, con el tema de las autoridades, Luqueño Libertad estará a cargo de Mario Díaz de Vivar, Julio Aranda y la señorita Nadia Weller serán los asistentes, Nelson Palma, cuarto árbitro en el VAR, Carlos Figueredo y Milciabe Saldívar va a ser el asistente VAR. Mientras que el partido que va a estar cerrando la fecha en el Defensores del Chaco, Olimpia, Meliano, Pita, Carlos, Paul Benítez, Eduardo Britos y José Mercado, asistente 1 y el 2. Marco Franco como cuarto en el VAR, José Méndez y José Cueva como asistente VAR.
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9: Correcto. Intermedia tendremos el día de hoy también en breve, así como empezará el partido de Cerro a las 10, ante San Lorenzo, claro. A las 10 también tendremos dos partidos en esta categoría. Deportivo Santaní, ojo con Santaní, está ahí peleando los primeros lugares el equipo de Julio Razabal, de local en el JJ Vázquez, ante el Sportivo Carapeguá, en este compromiso que marcará la agenda de la fecha número 19 de la división intermedia. El árbitro para este partido será el señor, precisamente recién lo nombramos, Giancarlo Juliadosa. Y en la Chacarita, estadio Tomás Vegan Correa, Resistencia juega también a las 10 su compromiso frente a Capiatá con el arbitraje de Basilio Jara.
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9: Hay amistosos a nivel internacional, porque todavía no arrancó la Premier League, todavía no arrancó la Serie A. Sí, ya se está jugando la Liga Española, por ejemplo, pero ante todavía la ausencia del fútbol en estos países que acabo de citar, Liverpool está jugando un amistoso, está finalizando el encuentro igual a 0-0 ante el Como, mientras que el Tottenham está igualando sobre 30 minutos del segundo tiempo, 2-2 ante el Hoffenheim de Alemania. ¿Qué?
1: Correcto, gracias Gianluca. Señoras y señores, se están escuchando Primero de Marzo con Deporte Total, jornada de tres partidos en esta hermosa, radiante mañana de domingo, Día del Niño, 16 de agosto, aquí en el barrio Cerro Porteño, frente a Deportivo San Lorenzo. A ver, por tu sector, Ernesto.
0: Gracias, Luis Enrique. Bueno, voy a estar aquí, lo estoy viendo al licenciado Roberto Cáceres también llegar en esta zona. Licenciado, ¿cómo está? Buen día. ¿Cómo está, licenciado? ¿Todo bien?
7: Buen día, ¿cómo están? Bien, un placer acá llegando un domingo a la mañana a La Olla.
0: Un horario no muy normal para nuestro fútbol, pero lindo, licenciado, ¿no?
7: Sí, lindo, hermoso día, temprano. También aprovechar un poco para cambiar la rutina y acompañar al ciclón ya un domingo mañanero para después ya quedar libre el resto del día para descansar y para arrancar con todo de vuelta a la mañana.
0: Es lindo ver también a muchos chicos, licenciado. Está acostumbrado porque obviamente en la Fundación CCP también se lo ve a muchos chicos, pero en un partido como esto en primera división, recién estuvimos charlando con chicos que vinieron de Encarnación por primera vez. Es lindo ver todo eso, ¿no?
7: Sí, por supuesto. Siempre para las personas del interior que tengan la posibilidad de poder acercarse a La Olla y tener la experiencia de ver un partido de Cerro es sumamente enriquecedor. El escenario de Nueva Olla ayuda muchísimo eso también, de que la gente quiere conocer y lo que no somos, lo que, para aquellas personas que no son capitalinas, pero más que nada también esta decisión de la directiva de poder adelantar a la mañana es para la recuperación de los jugadores. Es un partido clave que tenemos el miércoles después de un gran resultado y un gran desempeño del nuestro plantel de primera y nuestros chicos, nuestros jugadores allá en San Paulo, a la puerta de una clasificación histórica que se pueda dar ante un rival ya que se volvió un clásico en Sudamérica por la Copa Libertadores de América. Y bueno, creo que Cerro está en una instancia que tiene mucha posibilidad de poder avanzar. Demostró, o el plantel está demostrando eso en la Copa Libertadores, a pesar de cómo estamos en el torneo local hoy. Ojalá que podamos reivindicar eso y dejar los tres puntos y que eso nos permita escalar en la tabla para no alejarnos tanto de la punta. Y bueno, También esto va a dar una inyección emocional a los dos días que va a quedar el entrenamiento previo al partido contra Palmeiras. Y bueno, por suerte el clima ayudó, no hace frío, tampoco hace mucho calor. Creo que estamos en un clima realmente muy ideal, muy agradable. Está llegando la gente, sabemos que a veces el domingo de mañana no es tan fácil, pero sin embargo, bueno, estamos acá. Y también quería comentar que me está acompañando el director Salvador Rivero, el director del colegio. Me gustaría que comente, hoy vamos a hacer reconocimiento a los mejores de las distintas categorías de las divisiones formativas por su desempeño académico dentro del CEAI. Ellos van a ser reconocidos dentro del cuadro honor, van a sus nombres y sus imágenes van a salir en la pantalla general y bueno, pero me gustaría que sea Salvador que comente cuál fue el mérito que estos chicos tuvieron para que puedan estar en el cuadro honor y ser reconocidos el día de hoy.
10: ¿Cómo no? ¿Qué tal, director? ¿Qué tal?
11: Buenos días, ¿cómo están? También para todos los servicios de la audiencia. Bueno, en el colegio nosotros tenemos chicos desde la sub-12 hasta la juvenil. Y para llegar a ser cuadro de honor, que es el más alto nivel que te puede dar el colegio, vos tenés que tener como promedio 0,7 y tu conducta tiene que ser excelente. No basta con tener el promedio académico 5, sino que vos como persona tenés que demostrarlo. Hoy tenemos 19 chicos, algunos de las 12, de la categoría 13, de la 14, de la 15, de la 16, de la 17 y la juvenil. Tanto varones como mujeres. O sea, son chicos excelentes a vista de los profesores y no solamente en notas, sino como personas, ¿verdad? Que es lo más importante, que es lo que se busca.
10: Gracias, licenciado. Bueno, así pasaba también por aquí el licenciado Roberto Cáceres, también el director Salvador Rivero, del colegio del Crucero Porteño, allí en la zona del Pané también, Luis Enrique.
1: Bueno, ha mejorado la afluencia de público en la zona de plateas, también en el norte, y en preferencias hay gente, evidentemente que el estadio resulta demasiado grande para la cantidad de presentes, pero esto va cobrando vida. Estamos a 25 minutos aproximadamente del arranque del partido, Ernesto.
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1: Bueno, la terna arbitral que sigue trabajando. Derlis Benítez es el árbitro en cuestión, el designado de nuevo por el departamento respectivo para el compromiso entre Cerro Porteño y Sportivo San Lorenzo. Me estaba fijando de nuevo en el equipo de Cerro Porteño. El juvenil Chena también aparece para arrancar el partido. La vuelta de Iturbe, la reaparición de Iturbe después de mucho tiempo para que tenga timing de fútbol, para que vaya recuperando de a poco ritmo el delantero del conjunto azulgrana. Lo vamos a ver a Merola, camiseta número 6 va a utilizar el debutante también en el conjunto de Cerro Porteño. Y después ya lo que citamos en el arco, que para mí, porque lo conocemos, un arquero joven de muy buenas condiciones, que hizo una tarea fantástica en el 2 de mayo de Pedro Juan Caballero. De hecho, eso le valió justamente su incorporación por parte de Cerro Porteño. Hablando de los Martínez, si no estoy equivocado, escuché que Miguel Martínez, que también estuvo por Cerro Porteño y que en el primer semestre fue arquero titular de Ameliano, dejaría el club e iría a Guaraní. ¿Se puede dar todavía eso reglamentariamente, Gianluca, de una situación como esta, habiendo estado solo en planilla sin ingresar?
9: Sí. No jugó el partido. No jugó el partido. Tengo entendido de que sí lo puede hacer todavía. Ahora la cuestión está en que firmó la planilla de un equipo. Eso también hay que... un pequeño bache, digamos, que tendríamos que precisar. A mi criterio, creo que no influye eso, Luis Enrique, de no haber sumado minutos, de que pueda pasar a otra institución.
1: Bueno, suena lo de Miguel Martínez para ir al plantel de Guaraní, Teto.
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1: Ernesto.
0: gracias, Luis Enrique. Voy a seguir aquí charlando con los hinchas, también con los chicos que de a poquito van llegando hacia esta zona. No estoy viendo a Jorge, socio de Cerro, también llegar a esta zona. Hola, Jorge, ¿cómo estás? ¿Va la muerte?
12: ¿En ese hombre te copio?
0: Tranquilo, papá.
12: Tranquilo, papá. Acá estamos.
0: Un horario no muy normal, pero lindo, lindo día, ¿no?
12: Lindo día, lindo horario, realmente para un domingo.
0: Ver tantos chicos de a poquito llegar también es lindo ver en... Ahí, sobre todo aquí en Cerro Porteño, creo.
12: Sobre todo en Cerro Porteño, realmente, y tienen entrada gratis, creo, hoy.
0: Tienen entrada gratis.
12: 12 años, ¿verdad? Por el Día del Niño. Sí.
0: Bueno, está este partido, pero ¿cómo está viendo el partido ante Palmeiras? ¿Crees que se puede dar la clasificación? ¿Cómo lo está analizando, Jorge?
12: Mira, Ernesto, hoy tenemos que ganar realmente, porque estamos un poco lejos de la punta, ¿verdad? Creo que ayer perdió
0: a Palmeiras ayer.
12: Palmeiras perdió también ayer, ¿verdad? Y creo que se le echó al técnico, si no estoy equivocado.
0: Creo que todavía
12: no era, pero está en la cuerda floja, como si yo, ¿verdad? Y tenemos que aprovechar este momento de Palmeiras. No sé si malo, ¿verdad? Pero no están acostumbrados, pues, ya a este ritmo, a este momento que ellos tienen hoy en día, ¿verdad? Hay que respetarle, sí, hay que respetarle. Campeón de América, para mí sigue siendo el mejor equipo de Sudamérica, pero por lejos. Pero tenemos con qué pelear. Ya demostramos allá, este año ya demostramos. Dos empates y una victoria allá, especialmente le ganamos, ¿verdad? O sea, estamos para pelearla acá.
0: Si tenés ahora para firmar los penales, ¿no firmás o querés ganarlo en los 90?
12: Mira, quiero el planteamiento del miércoles. Si es por mí a los 97, el 1-0, gol de Cecilio. Pero aquí si llega Cecilio, si no a los penales. El primero de Beghetti y el último de Cecilio. 5-4.
0: ¿Qué define Cecilio?
12: Sí juega, porque creo que
0: está tocado,
12: está un poco difícil para el, ¿verdad?
0: Sí.
12: Pero estamos realmente a ganar hoy y empezar en el partido del miércoles, Ernesto.
0: Gracias, Jorge, muy amable.
12: A vos, papá.
0: Dale. Así es la palabra del socio de Cerro Porteño, Jorge Galeano, también llegando en esta zona, Luis Enrique.
1: Cuando culmina la parte precompetitiva el plantel de Cerro Porteño, ya se retiraron también los árbitros, culmina la parte que corresponde a la tarea previa el plantel de Sportivo San Lorenzo. Hoy es el Día del Niño, 16 de agosto. Un 16 de agosto del 2024, Gustavo Alfaro era presentado como entrenador de la selección paraguaya. Ese día comenzaba un camino cargado de ilusión, trabajo y esperanza. Dos años después, hoy 16 de agosto de 2026, aquella historia ya tiene algo escrito, con la felicidad de haber retornado a una Copa del Mundo después de 16 años y hacer vibrar a todo un país. Una fecha que marcó el inicio de un capítulo inolvidable de nuestra historia con la querida y gloriosa Albirroja. Y estamos muy cerca que se oficialice la continuidad de Gustavo Alfaro. Está prácticamente todo acordado para que Gustavo Alfaro siga al frente de la selección paraguaya para el operativo Copa del Mundo 2030 y antes de ello la Copa América. Que así como están las cosas, ya saben ustedes, por ejemplo, la Copa América próxima se va a jugar en los Estados Unidos. Señoras y señores, en un momento más el comentario de Jotita Bernabé, termina la parte precompetitiva, sigue llegando de a poco el hincha de Cerro Porteño, que estoy seguro, hoy no, esta mañana hermosa, domingo no, pero el miércoles va a llenar este templo del fútbol ante Palmeiras, Teto.
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1: Grave accidente automovilístico en una zona que conocemos muchísimo, que es Pedroso, el Pacaraí, en esa bajada del Cerro Cacupé, terrible. Ahora la policía confirmó, entiendo, 4 fallecidos, realmente un trágico suceso, una situación increíble con todo lo que se prepara, se trabaja y se acomoda para procurar evitar. A veces también un poco la irresponsabilidad de los conductores termina con un trágico suceso como el que una vez más sufrimos en el lugar de más accidentes que yo particularmente recuerde en la historia de nuestro país en esta nueva era moderna, Gianluca.
9: Sí, con todas las obras que ya se han realizado y con todas las prevenciones, incluso desde ubicar nuevos semáforos, desde ensanchar también las rutas en ese lugar. Pero sí, una cantidad impresionante de accidentes en la noche, fue tremendo. Un camión que transportaba ladrillos que venía desde la zona de Cordillera. Antes de alcanzar el semáforo había ahí un par de vehículos que estaban aguardando que le dé el color verde para seguir avanzando. Y evidentemente perdió el control, perdió los frenos y embiste, por sobre todas las cosas, por un vehículo de color blanco que termina siendo llevado por delante por este camión de gran porte, que terminó después, Luis Enrique, chocando por una vivienda. Y ahí termina incendiándose el vehículo y esos, las personas que estaban dentro de ese vehículo blanco que estaba por delante, que fue llevado por delante por el vehículo, por el camión de gran porte, fueron los 4 fallecidos. Anoche eran 3 y hoy por la mañana el comisario de la zona terminó confirmando de que en ese momento dado del día, hoy cerca de las 7:30 de la mañana, ya eran total de 4 fallecidos.
1: Qué pena, realmente una noticia muy triste, por eso toco en este momento, porque hay situaciones que uno procura entender cómo la gente no... hay muchos vehículos que no se verifican en forma y no pueden estar circulando porque el peso del ladrillo es tan fuerte, la carga que lleva, que si no te responde, te falla el freno, tampoco, ni tener un freno de mano, podés desviar, no te da, porque ya no tenés manejo de la dirección por el peso que te empuja para adelante. Y ahí está, se fue a atropellar un auto de gente que está normalmente esperando que la luz le dé verde para circular y bueno, ya saben la triste noticia cómo terminó todo esto. Es una pena. Ojalá que también a la gente de seguridad y de control de automotores verifiquen de verdad, y que mira que hay muchos camiones de carga y camiones de transporte que no están en condiciones y son también causales de estos trágicos sucesos. Señoras y señores, estamos en Primero de Marzo, Deporte Total. Esta tarde tenemos 2 partidos que van a completar la jornada y la fecha previa al Superclásico y previa a la Semana Internacional, que tendremos el martes con el gran choque Recoleta Boca en el Defensores, Cerro Palmeiras aquí en el barrio y Olimpia Vasco en el Defensores.
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1: Ernesto.
0: Gracias, Luis Enrique. Respecto a lo que estaba mencionando para lo que va a ser el partido el día miércoles, ayer por la tardecita noche ya Cerro Porteño sacaba el último comunicado, digo bien, totalmente agotada Gradería Norte, así que ahora sí ya podemos mencionar, Luis Enrique, de que ya no quedan entradas para el partido el día miércoles, así que totalmente colmado va a estar este estadio, el escenario de la Nueva Olla, para recibir al conjunto del Palmeiras el día miércoles por Copa Libertadores.
1: Ya no quedan entradas, las de ayer también, ya justamente comentábamos contigo y con Jotita en la mesa en Deporte Total con Pancho y Tano, que ya las entradas que restaban de Norte eran reservadas para el grupo de los hinchas organizados. Ahora la información es oficial, ya se han entregado, ya no quedan disponibilidad. Estadio lleno, así literal, prácticamente para el miércoles, Cerro Palmeiras, Ernesto.
0: Sí, señor, va a ser así, Luis Enrique. Y para sumar un poco también a lo que estábamos hablando en privado antes del arranque de la transmisión, Gatito Fernández, él tenía grandísimas chances de jugar el día de hoy, inclusive estuvo trabajando el día de ayer, pero no pudo trabajar en un 100% porque estaba con mucha fiebre, así que está con un cuadro febril finalmente Gatito Fernández. Por esa razón, ni siquiera en la banca de expectativa, reitero, tenía chance de jugar de titular, pero finalmente por este cuadro viral no está Gatito Fernández el día de hoy.
1: Y el fútbol es así, es momento, es oportunidad, y hoy lo tiene Ángel Martínez esta mañana y va a debutar en el arco titular de Cerro Porteño.
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1: Sí. Están trabajando las bocas de regadío automático. La de plateas es la zona con más gente, Jotita. ¿Qué decís vos?
2: Sí, sector de platea, categórico. El sector de platea baja, la alta parece que no está habilitada. Y después creo que ya viene un poquitito entre norte y el sector preferencial.
1: Sí, pero plateas, sí, justamente la de arriba no está habilitada. Bueno, en un ratito más, los protagonistas en campo.
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1: Ernesto.
0: Gracias, Luis Enrique. Para también sumar algo más en cuanto a lo futbolístico, y esto sí ya es para preocuparse para el partido el día miércoles. César Bobadilla, de vuelta, hoy no fue convocado para este compromiso. Él sufrió un golpe en el partido ante Palmeiras, Luis Enrique. Así que se va a realizar de vuelta entre hoy y mañana algunos estudios para saber si llega o no para el compromiso el día miércoles. Pero reitero, hasta ahora está en duda la presencia de César Bobadilla, como también de Cecilio Domínguez, dos jugadores muy importantes para lo que pretende de vuelta poner en cancha Ariel Holland el día miércoles. Reitero, César Bobadilla en estos días se va a realizar nuevos estudios para saber la gravedad y si llega o no para el partido el día miércoles.
1: Bueno, correcto. Lo de Cecilio creo que está medio descartado. A mí me habían comentado que lastimosamente parece que no llega. Lo de Bobadilla sí no lo sabía y va a ser una reta importante, Cotita. Wey. Hizo un gran partido César Bobadilla en San Pablo.
2: Muy buen partido. De los dos, Cecilio también, pese a esa jugada mano a mano que ha tenido ante Carlos Miguel, que lo desaprovechó por tirarse dentro del área. En líneas generales me pareció un partido bastante aceptable de Cecilio Domínguez.
1: Bueno, señoras y señores, ya se vienen, se están acomodando los detalles. En un ratito más, Cerro y San Lorenzo al campo de juego. A las 10 arranca el compromiso.
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1: Estamos con la información, Ernesto. Dale, Teto.
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1: Señoras y señores, llega un poquito la murga de Cerro Porteño para despertar a los chicos y también a nosotros en esta hermosa, radiante mañana de domingo, que yo particularmente arranqué muy feliz, Gianluca. Yo soy un amante de la música paraguaya, pero quiero escuchar la música paraguaya no a mucho volumen. Me gusta disfrutar a un volumen. Y hoy sí, me puse a disfrutar, vine muy temprano aquí al barrio y disfruté de la selección que hizo el comisario González el día de hoy. Después de mucho, escuché los temas paraguayos con tanta tranquilidad. Y dije, y le dije a Rafa Duarte, porque estábamos acá muy temprano, yo no sé, porque hay mucha gente que no admira la música paraguaya. Y vos sabés que, aunque parezca mentira, yo soy un amante de la música paraguaya, Barney.
9: Sí, bueno, capaz, a lo mejor, no es tan, no sé si no es bien vista, pero no se mezcla todo con la cuestión de que vos escuchás este tipo de música y todo escuchás música, y para mí es de las mejores. Aparte, más todavía tratándose de aquellas polcas que no son las electrónicas. Yo respeto mucho también las que son electrónicas, pero porque son las auténticas polcas nuestras, donde escuchás el sonido del arpa y compañía.
3: Claro, es otra Esmeralda, cosa. Por ejemplo.
9: Claro, Flaminio Arzamendi en su momento mismo también, o sea, aquellas polcas bien tradicionales nuestras.
1: Y vos te vas a Brasil y la gente, un familiar me decía, ¿cómo es que acá los brasileños? Y bueno, pero ellos tienen música que de otro tipo, de otro estilo. La música de ellos, la original, es como, tiene varias, pero Didi y Camargo, por ejemplo,
9: Cece
1: y Camargo tienen esa línea.
9: Cece y Camargo, Citaoseño y Sororó, en su momento Leandro también Leandro y Leonardo, son de esa línea, que es una línea más sertaneja, digamos.
1: Sí, esa es la línea, esa es la línea. No, pues es por la murga nada más, que de repente, ¡pam!, impacta acá, y como hay poca gente para lo que es la capacidad de esta mole de cemento, entonces sacude, despierta a los chicos que están acá en su día. Y sí, es cierto, realmente hay algunos jugadores de Cerro que no visten y están firmando autógrafo aquí en la preferencia.
9: Blas Rivero es uno de ellos.
1: Sí, sí, y hay otro también que está firmando ahí, ¿no? Jotita, ¿vos lo identificás al que está firmando autógrafo allá? ¿Viste? ¿Quién es? No lo identifico, pues evidentemente que es...
2: Cañete.
1: Cañete. Cañete está firmando autógrafo. Sí, mirá vos, esto no lo habrá pasado en Nacional nunca. Cañete está firmando autógrafo en la preferencia. Un muchacho que llegó y no le pesó la camiseta de Cerro Porteño. Y de la mano de Holland ya se ganó una posición indudablemente. Señoras y señores, dame cuatro tetos, ya estoy con el comentario previo de Jotita Bernabé.
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1: Señoras y señores, en Primero de Marzo, Deporte Total, en esta mañana de domingo, Día del Niño, comentario previo al partido, comentario previo de Juan Eduardo Jotita Bernabé para Deporte Total. We'll be right back.

Aquí estamos en la capital del sentimiento, en la Catedral de la Pasión, por la fecha número 5 del torneo Clausura. En cuestión de minutitos se van a enfrentar dentro del campo de juego Cerro Porteño y San Lorenzo. Un San Lorenzo ya prácticamente condenado a descender para la categoría intermedia para la temporada 2027, y un Cerro Porteño muy, pero muy distante de la punta del campeonato, porque el 2 de mayo sigue su camino firme, rígido, en la punta del campeonato. Volvió a ganar en esta fecha, alejándose del resto. Y de ahí parte la extrema necesidad que tiene el equipo de Ariel Holland el día de hoy de sumar 3 puntos para no quedar ya muy tempraneramente en el campeonato distante de la punta. Hoy enfrente estará un rival prácticamente condenado, pero que también tiene ciertas herramientas, no muchas, para complicarlo a Cerro Porteño. Y un Ariel Holland que el día de hoy tiene que poner un equipo verdaderamente casi alternativo para enfrentar a San Lorenzo, por la importancia que tiene el juego del día miércoles en este mismo escenario, seguro con un marco muy diferente al que tenemos el día de hoy, ante el Palmeiras de Brasil, choque de vuelta de octavos de final. Este Cerro Porteño que ha mostrado flaquezas a lo largo de estas primeras 4 fechas del torneo. El único partido que ha ganado ha sido en este escenario al Sportivo Luqueño. Luego fueron todas derrotas del equipo azulgrana. Intentará recuperarse el día de hoy, pero es totalmente otro equipo en la Libertadores, donde en 3 partidos el Palmeiras no le ha podido ganar Cerro Porteño, cosechando el equipo de Ariel Holland 2 empates y 1 victoria. Por eso la ilusión del hincha de Cerro Porteño va mucho más a lo que pueda ocurrir el día miércoles, tal vez a lo que pueda ocurrir y el desenlace que se pueda dar el día de hoy aquí en Barrio Obrero. Pero repito, la importancia de este partido para Cerro Porteño es no quedar definitivamente muy, pero muy alejado ya de la punta del campeonato. Un Cerro Porteño que hoy da descanso a algunos futbolistas que van a ser titulares el día miércoles, en el caso

0: que tuvo una muy buena temporada en el arco del 2 de mayo de Pedro Juan Caballero, y veremos cómo le sienta el arco de Cerro Porteño. La recuperación de Juan Manuel Iturbe, que hoy volverá a tener minutos en el primer equipo de Cerro Porteño luego de una lesión que lo dejó bastante tiempo fuera de la cancha. Una Aliceda que hoy tiene la oportunidad de ser titular, aunque el Nacho Aliceda ya ha tenido minutos ante Ameliano, volvió a tener minutos finales ante el Palmeiras de Brasil. Un Jonathan Torres que ingresó muy bien en San Paulo para dar justamente la posibilidad a Cerro Porteño de poder empatar el partido con ese centro rasante que buscaba la atropellada de Vegetti. Hoy titularidad nuevamente para Iván Ramírez, Guillermo Benítez va a estar como lateral por izquierda. Y un San Lorenzo que veremos si con estas herramientas de tres volantes interiores, como el caso de Ángel Benítez, de Piñatares, de Hugo González, puede llegar a contener el juego ofensivo de Cerro Porteño. Este San Lorenzo que está en una situación crítica, ya prácticamente condenado, pero Cerro Porteño no debe subestimar el partido del día de hoy jugando de local aquí ante su público, porque repito, no puede darse más el lujo Cerro Porteño de perder puntos en el campeonato, sobre todo por la campaña que viene teniendo el Gallo Norteño, por lo que viene haciendo Libertad también el equipo de Nelson Aedo Valdés. Así que el partido, estos tres puntos tienen tremenda importancia para el cuadro de Holland. Cerro Porteño el día de hoy pisó el terreno de juego con Ángel Martínez en portería, línea de cuatro defensores con Iván Ramírez como lateral por derecha, los dos zagueros centrales, el capitán de equipo Gustavo Velázquez en compañía de Merolla, dejándolo a Guillermo Benítez como lateral por izquierda. Dos volantes centrales, Almendra que también va a tener la oportunidad de reaparecer en el equipo de Cerro Porteño, por primera vez como titular, lo va a acompañar Ariel Gamarra en la zona central del mediocampo. Los extremos, Carlos Chena y Aliceda, dejándolo mucho más adelantados a Juan Manuel Iturbe y a Jonathan Torres. El cuadro de Troadio Duarte, el rayadito, con Luis Franco en portería, también una línea de cuatro defensores, con Leandro Esteche como lateral por derecha, el capitán de equipo como primer marcador central Luis Cáceres, lo va a acompañar José Doldán y Carlos Mesa, estará ubicado como lateral por izquierda. Tres volantes interiores, Ángel Benítez en compañía de Piñatares y Hugo González, dos extremos, por derecha Rodrigo Amarilla, por izquierda Kevin Ferreira, dejándolo a Alex Álvarez, que no tiene las características de un 9, es un delantero mucho más movedizo, un acompañante de punta, pero apuesta a su velocidad el día de hoy, Troadio Duarte. Señoras y señores, absolutamente todo listo en la nueva olla azulgrana. Se ha cargado un poco más, pero de manera interesante, la nueva olla azulgrana para el arranque del partido. En cuestión de minutos, el árbitro Terlis Benítez pitará el inicio del juego aquí en Barrio Obrero. Por la fecha número 5 del torneo clausura, se ven las caras Cerro Porteño y San Lorenzo.
1: Fue el comentario previo al partido, comentario previo de Jotita Bernabé en Primero de Marzo y Deporte Total, con debutante Cerro Porteño. Arco norte en esta primera etapa para San Lorenzo. Arco que da hacia novena para el Ciclón.
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1: Señoras y señores, se ultiman los detalles. A punto de comenzar el partido, vamos a ver la pelota del equipo rayadito. Arco norte para Franco, arco sur para Ángel Martínez. Debuta el joven arquero en el conjunto de Cerro Porteño, en el equipo titular. El Ciclón con muchas variantes y muchos retornos, porque juega el miércoles aquí en este escenario, revancha, octavo de final de la Libertadores ante Palmeiras. Frente a la pelota, ubicándose Álvarez, va a comenzar el partido, autoriza el juez y empieza el partido en Barrio Obrero. Primero de
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1: La pelota por derecha, intenta moverse por allí cayendo, disputando la pelota estaba Álvarez, se le pierde por un costado, favorece el lateral, no prepara Cerro Porteño, la van tocando más atrás para Merola, el zurdo que está debutando, entrega para Ángel Martínez, Martínez para Gustavo Velázquez, sale el capitán de Cerro.
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1: La pelota que la va tocando Merola, Merola juega su órbita de la cancha para Almendra, Almendra toca, se la deja para Velázquez, ahí está el capitán de Cerro, Velázquez otra vez para Merola. Buen físico tiene este 6, Gotita.
0: Corpulento, bastante espigado, tiene buena presencia el 6 de Cerro Porteño.
1: Está con la pelota Gamarra, Gamarra dejándola para Velázquez, Velázquez para el representativo azulgrana, abre sobre izquierda para Merola, se va Merola tocando para Guillermo Benítez, maneja la pelota Guillermo, intenta Benítez, retrocede, otra vez con Merola, la tiene el debutante, escucho.
3: Dato oficial en el club, 1.95 de altura para Merola.
1: 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La pelota de

0: Gamarra, Gamarra levanta buscando a Iván Ramírez, se mete hasta el fondo Nacho Aliceda, intenta cerro. Banderín arriba, ya nada valía, habrá salida finalmente para el conjunto de San Lorenzo.
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0: Va a colocar la pelota Franco, va a corresponder saque de meta para San Lorenzo.
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0: Le están hablando al árbitro. ¿Quién está en el bar? Hermeto.
2: José Armoa en el bar.
0: Tendría que ser probable penal, seguramente.
3: Primero se va a analizar la posición adelantada. Si no existió posición adelantada, entonces se va a analizar esa jugada del Nacho Aliceda dentro del área.
0: Bueno, apenas comenzado el partido. Hay saque de meta para hacer para San Lorenzo. Ahí está la gente de Cerro y San Lorenzo con el árbitro Derlis Benítez. Va a mirar, va a observar Juan Eduardo. Vamos a mirar nosotros aquí en el monitor.
3: Bueno, entonces quiere decir que no hubo posición adelantada. Toquecito arriba. Pero
0: yo no veo
3: sé.
0: Penal, ¿eh?
3: Hay un toque arriba, a la altura detrás de la rodilla más o menos, un poquitito arriba de la pantorrilla, pero no sé si ese toque da para que Aliceda haya caído de esa manera.
0: Sí, esto pasó algo parecido.
4: Hay uno abajo.
0: Abajo lo que no veo, a ver.
4: Hay uno abajo cuando ya se iba.
0: A ver.
3: Le están mostrando el de arriba.
0: Ahora está mostrando el de arriba.
3: En la parte de arriba hay un toque. Ahora, para derribarlo así a Aliceda, no sé, pero de que hay un toque, hay un toque.
0: Un penalito así, el VAR lo llamó al árbitro, había sancionado en cancha al árbitro y desistió. Aquí, porque ser Cerro seguramente lo va a cobrar. Y cobró penal para Cerro. Sí. Penal para Cerro, apenas arrancado el partido, Cotito.
3: Al arrancar nada más, a los 3 minutos sanciona penal el árbitro del partido, Derlis Benítez. Me hace acordar un poco de esa jugada de Vegetti, ¿se acuerdan? En aquel arco contra Giovanni Bogado, contra el Deportivo Luqueño, que lo tocaron desde atrás y no se terminó sancionando penal. Bueno, en esta acción sí, el toque es un poco más elevado. A través del VAR entonces no existió posición adelantada, no existió nada. Finalmente hay tiro libre penal para Cerro Porteño que lo va a ejecutar Torres.
4: Ayer pasó algo similar y lo llamó Ulises Mereles a Alipio Colmán y Alipio terminó observando de que para él no hubo penal.
0: Sí, y yo veo esta jugada igual, por eso decía que no iba a cobrar, pero hay penal para Cerro. Jonathan Torres dispuesto a tirar, arranca Jonathan, le pegó, atajó el arquero, atajó Franco, atajó el golero Jotita.
3: ¡Qué mal área de penales tiene Cerro Porteño! Es una cosa increíble. Aquí Jonathan Torres tuvo la oportunidad de marcar el primero de Cerro Porteño. Eligió el palo izquierdo del golero Franco. Adivinó perfectamente la intención del arquero de San Lorenzo. Ese remate rasante termina siendo asegurado por el arquero del Rayadito.
0: Arriba la pelota la va quitando Franco, movilizándose Guillermo Benítez, cabecea por un costado frente a la preferencia, se pierde el balón, lateral Onofre para el conjunto sanlorenzano.
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0: Va a jugar la pelota lentamente por el costado Esteche.
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0: Esteche con la pelota para el conjunto de San Lorenzo. Abre sobre izquierda para Mesa, no alcanza meta, se pierde por el costado. Frente a la platea, hace el control del tiempo en este partido.
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0: Y aquí en Barrio Obrero por ahora, muy temprano todavía, desperdicio un penal, Cerro atacó Franco, Albo con Torres, el partido está seguro 0-0.
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0: Intenta la mitad de la cancha, manejando Almenda la pelota, pisando Albo con Torres otra vez. La tiene bien ahí, retrasando para Velázquez, el capitán. Abre para Iván Ramírez, Ramírez con la pelota, quiere levantarse. Está estaba cerca por allí, Chena, camiseta 34, se fue la pelota lateral, no fue que favorece al conjunto azulana. Va a jugar rápidamente Ramírez, Ramírez para Chena, la tiene Chena, Chena para Cerro Porteño, Chena juega más atrás con el debutante, ahí está Merola con la pelota.
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0: Está con la pelota Merola, 1.95 de estatura, entregando para Almendra. Yo lo he visto a Almendra jugar a altísimo nivel. Vamos a ver si va tomando ritmo de partido, de timing de fútbol, el número 20 de Cerro Porteño, porque es buen jugador. Y tenemos a la Almendra de antes. Saque de costado, Benítez para Cerro, juega más atrás con Merola.
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0: Movilizándose González, carga San Lorenzo, pelota para Esteche por derecha con peligro, va hasta el fondo, se arroja metiéndose por allí, llegando. Camiseta 32, ¿qué tiene la 32? O copié mal. ¿Es Esteche? Ernesto.
5: Ya te confirmo, porque 22. Tampoco tengo 32. 22, sí. 22 es Kevin Ferreira.
0: 22.
5: 32 no hay.
3: 22, Kevin Ferreira.
0: Va a corresponder pelota sobre la punta derecha, está colocando amarilla, amarilla para Sportivo San Lorenzo. 0-0 está el partido, primeros instantes aquí en Barrio Obrero. Está debutando Ángel Martínez en el arco de Cerro, también Merola, arriba, el centro, cabezazo, la pelota por línea final. Y habrá saque de meta para Cerro.
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0: Algo estaba reclamando Ángel Benítez de San Lorenzo. No pasa nada, saque de meta, ya juega Ángel. Ángel Martínez dejándola para Merola. Sale el Matungo. El Matungo juega con Velázquez, el capitán de Cerro, en la mitad de la cancha.
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0: Intentando con la pelota Benítez, tocando por el costado para Piñatares, la pierde, entra con todo otra vez Piñatares, insiste, se mete Benítez. Benítez juega la pelota para Alba. Rebotó en Gamarra, insiste, juega bien Álvarez por derecha, dejando la pelota por ese costado, se mete con todo, entra Ferreira, escapa Ferreira, supera Benítez, Ferreira, Benítez, córner, tiro de esquina para San Lorenzo.
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0: Sobre la punta derecha corresponderá a tiro de esquina, hay córner. ¿Quién lo cumple, Ernesto? ¿Amarilla?
5: Sí, con el número 8, amarilla.
0: Amarilla dispuesta a tirar 0-0. Apenas arrancado el partido. Yabo con torre de perdición penal. Atajó muy bien el arquero Franco de San Lorenzo. Tiro libre de esquina. Centro arriba, el primer palo. Resta, saca de cabeza. Colaborando allí, exigiéndose Juan Manuel Iturbe, nuevo tiro de esquina.
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0: Está colocando la pelota amarilla. Va a corresponder tiro de esquina. Atento Ángel Martínez, a pleno sol. Mucha gente en la platea baja de la cancha de Cerro. Tiro libre de esquina, el centro, segundo palo, cabezazo defensivo. Sacó como pudo Velázquez, picó la pelota. Insiste San Lorenzo, se mete Ferreira, lucha Ferreira. Rebota la pelota. Iba a corresponder saque de meta para Cerro.
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0: El control del tiempo en este partido.
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0: Con muchos niños aquí en el barrio, en cancha de Cerro Porteño, el partido está seguro 0-0.
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0: Todos tenemos siempre algo de niño en el corazón. ¿Quién es el rey?
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0: Saca la pelota Merola, bien Merola, Merola juega, toca en la mitad de la cancha para Chena, Chena juega más atrás con su arquero.
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0: Intenta Nacha Liceda, sacando Chena, Chena juega sobre la izquierda para Benítez, carga Benítez, gana al fondo. Se mete Benítez, lindo centro, gol. ¡Gol! no podía faltar en su retorno, no podía dudar en su vuelta. Es goleador por excelencia en los últimos tiempos en Cerro Porteño. Es él, claro que sí, el héroe Juan Manuel Iturbe, y tu autor de la conquista. Entró con determinación, la pelota metida allí y atropellando en el primer palo, la conexión, el trabajo perfecto, la pelota metida por Benítez y ahí arrojándose hacia el primer palo, abre el marcador, rompe el celofán en el barrio. Juan Manuel Iturbe, hito con la conquista, Cerro, Cerro, Cerro, el del pueblo se pone en ventaja el marcador ahora. Día del Niño, domingo por la mañana, Cerro Porteño 1, Sportivo San Lorenzo 0. La opinión de Jotita Bernabé.
3: Qué lindo gol de Cerro Porteño, porque el que precisamente había prácticamente iniciado la jugada fue Iturbe. Lo habilitaron en tres cuartos de cancha y Iturbe no sé cómo hizo para verlo a la proyección de Guillermo Benítez. Deja pasar la pelota, destartala la defensa de San Lorenzo por su lado derecho para que Guillermo Benítez se proyecte, levante la cabeza y cruce un muy buen centro. Atropelló con velocidad Iturbe, anticipó al capitán Luis Cáceres, metió el pie derecho para colocar la pelota bien cerca del poste del golero Franco, y por el regreso de Juan Manuel Iturbe, Cerro Porteño se pone en ventaja en el partido. Le está ganando a San Lorenzo por 1-0.
0: El gol se produjo, Teto.
1: 11 minutos, primera etapa.
0: Gianluca.
4: En su primer compromiso, lo que va de este torneo, clausura, convierte su primer tanto del torneo Juan Manuel Iturbe, 31, que convierte Liga en 102 presentaciones.
0: No podía volver sin gol Itu, Ernesto.
5: Y lo gritó como un niño, sin duda la alegría total de Juan Manuel Iturbe y de todos los chicos y la gente presente aquí en la nueva olla, Luis Enrique.
0: Sí, señores, Día del Niño, hay muchos chicos. Cerro dio entrada libre, gratuita para niños y niñas menores de 12 años y tenemos un gran número de chicos aquí en el barrio.
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0: Carga Cerro buscando el segundo, el centro, bajó Nacho, Nacho, Nacho. Traba oportunamente quitando a Doldán, despejando la pelota a Doldán otra vez, multiplicándose en la vista de la cancha. Aparece cruzándose Gamarra, bajó la pelota, se la deja para Velázquez. Está mejor Cerro Porteño definitivamente, Cotita.
3: Mucho mejor en el arranque de este partido. Ya tuvo un penal que lo malogró Jonathan Torres. Abrió la apertura Juan Manuel Iturbe. Por ahora, monopolio de Cerro Porteño en estos primeros 14 minutos.
0: Sacando la pelota Esteche. Levanta buscando por el medio Álvarez. Baja con el pecho Velázquez, dejándola para Merola. Merola juega más atrás con Velázquez. Sí, escucho.
5: Yo creo que en cualquier momento se abren las puertas también para la platea alta, porque es impresionante la gente que todavía sigue ingresando en la platea baja aquí en la Nueva Olla.
0: Sí, se está llenando platea baja, sorprendentemente. Es que hay demasiados niños. Feliz estoy de ver tantos niños en la cancha, Ernesto.
5: Sí, sí, sí, impresionante, Luis Enrique, más que nunca presentes los niños y las niñas aquí en la Nueva Olla.
3: Se despertaron un poquitito tarde algunos.
0: Sí, es normal, las pelotas en la mitad de la cancha, pelota por el costado, intentaba Nacho Alicera, rebotó la pelota en Chena, saque de costado lateral, Onofre para San Lorenzo.
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0: Sobre la izquierda, jugando Mesa, Mesa entrega por ese costado, buscando a González, toca más adelante, la va recuperando Merola, la tiene Merola, sale Merola para Cerro.
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0: ¿Cuánto marca el tiempo de juego en este partido?
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0: El Club del Pueblo, Cerro en el Día del Niño, gana seguro 1-0.
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0: ¿Quién es el rey?
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0: Va a quitar la pelota Ángel Martínez, debutando en el ciclón.
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0: Está con la pelota Merola, Merola toca para Velázquez para Cerro, se ubica Iván Ramírez. Está esperando más arriba Nacho Aliceda, el gordito lindo, querido por la hinchada. Tocaron para Merola, el debutante en Cerro también, la tiene el Matungo, manejando la pelota el Matungo, dejando para Velázquez.
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0: La pelota de Almendra, Almendra intenta meter para Iturbe, corre Benítez, se queda con la pelota el arquero Franco.
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0: Aquí se complicó en la salida al conjunto de San Lorenzo. Lo veo como medio entregado, medio rendido a Troadio para lo que es su temperamento. Está parado en su área técnica, sin gesticular mucho, que no es su estilo.
3: No, por ahora al menos mantiene la calma, pero claramente el dominio de Cerro Porteño de a poquito lo va frustrando a Troadio Duarte.
0: La pelota sobre izquierda, González tocando sobre mitad de la cancha, juega más adelante, escapa González, corre González, superando a Velázquez con velocidad, se frena otra vez González, trabando Ramírez, rebotó la pelota, es para San Lorenzo, sobre la izquierda frente a la platea.
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0: Está manejando la pelota Cerro en la mitad de la cancha, Gamarra, Gamarra tocando más atrás para el jugador Almendra, Almendra con Merola, Merola para Almendra, sí, escucho.
5: ¿Se percató de algo?
0: Dígame usted.
5: En el campo de juego, ya se achicó para el partido del miércoles.
0: Qué buen detalle, sí, sí, Ernesto, qué buen detalle. Lo estábamos hablando justamente fuera de micrófono antes del arranque.
4: Se va a alojar de vuelta a Abel Ferreira.
0: Sí, pero ya es rápido. Jordan sabe jugar esto, Gianluca. Sí. Y es cierto, porque se nota claramente, Ernesto, cómo se achicó la cancha.
5: Creo que ¿dónde está parado Jordan prácticamente? Allí estaba la raya. Luis Enrique.
4: Creo que a Jordan ya no hay que preguntarle si es bilardista o menotista.
0: Es bilardista.
4: Sí.
0: Arriba la pelota larga, movilizándose, verás que pica el balón, cuidado, atropella a Álvarez, cubre Merola. La pelota va por línea final, creo que es tiro de esquina para mí, saque de meta finalmente. Saque de meta, dice el árbitro, saque de meta para Cerro.
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0: Dominando la pelota Merola, Merola para Cerro Porteño, va sacando Merola, la tiene sobre mitad de la cancha, levanta la cabeza el Matungo, juega con Velázquez, tiene el capitán Cerro en su campo todavía, no se apura, sobre mitad de la cancha, otra vez con Merola.
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0: Se llenó platea, hay boca en la boca, es gente parada en la boca de acceso, Ernesto, en platea
5: sí,
0: baja.
5: Sí, sí, sí, sí, la gente ya está parada, por esa razón yo creo que en cualquier momento, y ya se debería realmente, Luis Enrique, porque ya quedan pocos lugares en la zona baja en la platea.
0: La pelota que la está marcando Velázquez para Cerro Porteño, Día del Niño, acertada, repito, acertada la dirigencia de Blas Reguera de Cerro Porteño, con este detalle de permitir el acceso gratuito este Día del Niño a los menores de 12 años, niños y niñas, muchísimos, muchísimos chicos aquí en cancha de Cerro Porteño. Está con la pelota Velázquez, el partido está 1-0.
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0: Sobre la zona izquierda va a corresponder saque de costado del arte a los nombres de Cerro Porteño, entrando 2-3 metros en campo rival. Sí, Barney.
4: En el 2019, cuando tenía 23 años, Merola había firmado su contrato con Huracán hasta el 2023 y la cláusula de ese momento de salida era de 20 millones de dólares.
0: Mirá vos la cotización que tenía en esa época. ¿23 años?
4: Sí, en el 2019.
0: La pelota en la mitad de la cancha, está peleando el Bocón Torres, pierde en esa zona, cubría Piñatares, recuperando por el costado, Esteche va a quitar la pelota, la juega más adelante, Álvarez bajándola para Ferreira, Ferreira con Álvarez otra vez, se cruza Itu, Itu con la pelota, se mete Iturbe, Iturbe juega bien para Chena, sale circuncitada de la cancha, se la lleva Chena, extiende para Ramírez, se mete por derecha, carga Cerro, entra Iván, engancha por dentro, se frenó con la pelota, le puede tocar a Chena, deja más atrás para Chena, pide Gamarra, recibe Gamarra, se mete por el medio, cambia Gamarra, criteriosamente por la izquierda, para Benítez, el centro por abajo, saca como puede, despejando la pelota Doldán.
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0: Que gana Cerro Seguro 1-0.
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0: Buena intención de Ferreira metiendo la pelota para Alves, pero muy larga y sale Cerro.
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0: La pelota de Benítez, Benítez tocándola justamente para Almendra, Almendra más atrás para Merola, la recibe el Matungo, ahí está Merola, zurdo. Nato realmente tocándola para Gamarra. Ahí está Gamarra en la mitad de la cancha para Cerro. Clavando para Nacho Alicera de primera. Quiso jugar con Iturbe. Sacando Cáceres. Juega en la mitad de la cancha dejando esa pelota para Ángel Benítez. Benítez con el balón. La tiene Ángel Benítez para San Lorenzo. Toca por el costado para Esteche. Esteche frente a la preferencia. Ante la marca de Iturbe. La tiene Esteche. Pisó la pelota. Le quiere robar Iturbe. Falta de Iturbe. Y es tiro libre para San Lorenzo.
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0: Los partidos que completan la fecha esta tarde con horario, Gianluca.
4: Sí, el que se va a estar jugando a partir de las 16 en la cancha del 12 de octubre en Itagua, Luqueño, de local frente a Libertad, y 18:30 de Defensores de Chaco Olimpia, Meliano.
0: Va sacando la pelota Benítez, Benítez por el conjunto de San Lorenzo, sobre mitad de la cancha, levanta para Álvarez, Merola, sin exigirse de cabeza, bajó para Benítez, este buscando por el medio a Chena, bajó Almendra, Almendra para Itug, le quiere pegar de primera, se le pierde la pelota, es el timing que de a poco va a ir recuperando el jugador de Cerro Porteño, lateral para San Lorenzo, frente a la preferencia lateral Onofre, ya juega Esteche, más atrás con Doldán.
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0: Cáceres tocó la pelota por el medio para Piñatares. Piñatares juega a ser Doldán, se ubica Mesa, ahí está con la pelota Doldán, juega más adelante, robó Nacho Alicera, carga Cerro con peligro, se mete por el medio, entra Nacho, volvo con Torres, Nacho, tiene el gol, se arroja el piso Cáceres. Llegó bien Cerro, Jotita.
3: Buen arranque del Nacho Aliceda. Él recupera la pelota en campo de San Lorenzo y metió una larguísima diagonal. Qué bien se ubicó Jonathan Torres para el pivoteo. Lo habilitó Aliceda, le devolvió la pelota con un golpecito de taco Jonathan Torres. Lo dejó dentro del área y cuando buscó el arco de Franco apareció la correcta barrida de Cáceres.
0: Saque de costado lateral, Onofre Benítez entregando para el Bocón Torres, luchando por allí, intenta Cerro Porteño, la pelota tocada otra vez para Benítez, el centro. Por poco no alcanza Aliceda, Jotita.
3: Le faltó centímetros al Nacho Aliceda para poder conectar ese centro de pierna derecha de Guillermo Benítez. Otra pelota bien descargada por el Bocón Torres. Centro pasado dentro del área al segundo palo que no pudo conectar el Nacho Aliceda.
0: Adelanto Juan Eduardo, ni 30 minutos de este partido. Algunos minutos seguramente si está cerrado el tema en un caso dado de acuerdo al trámite. Nacho Aliceda e Itu le pueden dar una mano a Cerro el miércoles por la característica que tienen.
3: Iturbe creo que es el goleador de Cerro Porteño en lo que va de la temporada. Por supuesto que sí, bueno, el Nacho Aliceda, si físicamente está bien también.
0: La pelota de Almendra, Almendra entregando para Chena, Chena, para Nacho, está. Franco achica bien la pelota por línea final, al córner Juan Eduardo.
3: Qué preciosa pelota acaba de meter Chena, ahí lo termina saludando el capitán Gustavo Velázquez porque filtró una pelota extraordinaria. Un pase profundo por derecha para el Nacho Aliceda que le ganó en velocidad a Mesa, el lateral izquierdo de San Lorenzo. Achicó rápidamente Franco, definió por bajo Aliceda y terminó bloqueando muy bien el arquero de San Lorenzo.
0: Lindo pase, es el famoso pase quirúrgico. Lindo pase del juvenil. Habrá tiro de esquina para Cerro.
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0: Sobre la punta derecha está colocando la pelota. Iturbe dispuesta a tirar, gana Cerro por un tanto contra cero. Repregado totalmente el cuadro San Lorenzano. Va a corresponder tiro de esquina. Atención, córner para Cerro. Autoriza al juez. Itu viene el centro, primer palo. Restaquita de cabeza. Saca la defensa, entra con todo Benítez. Rebotó la pelota. Pica por un costado frente a las plateas.
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0: Con mucho gusto, Teto, que Cerro gana seguro 1-0.
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0: ¿Quién es el rey?
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0: Manejando la pelota sórbita de la cancha, movilizándose amarilla. Marca bien, sacó el bocón Torres, va recuperando sobre la punta derecha. Alcanza Ferreira, Ferreira para el conjunto San Lorenzano, frente a la preferencia. Tocando por el medio para Álvarez, Álvarez para Ferreira. Entra Ferreira, pisa la pelota, lo despoja Guim Benítez. Falta, infracción de González. Cotita, ¿no?
3: Para mí no.
0: Pero cobró falta del 21, el árbitro del partido. La pelota es para Cerros y Juan Eduardo.
3: La anterior termina retrotrayendo la acción, parece el árbitro del partido, porque hace el gesto de que la pelota tenía que ir un poco más atrás de donde terminó cayendo Gamarra.
0: Vamos a ver la pelota que la tiene el Matungo. Merola, Merola juega por derecha. Entrega para Gamarra, trabajando sobre la derecha. Toca bien para Ramírez. Ramírez para Cerro Porteño, buscando por el medio a Chena. Corta en el camino, sacó Piñatare. Pelota por la izquierda para Álvarez. Alcanza el balón otra vez Merola. Merola juega cortita, tocándola para Velázquez. Velázquez sobre la punta para Nacho. Arranque y se la lleva, pide Itu. Se mete Nacho, espera el bocón. Pelota ahora Nacho que recibe. La pelota fue bien colocada por derecha por el jugador Chena otra vez. Insiste a Liceda, rebotó la pelota. Marcó Cáceres, insiste Nacho. Ahí está Nacho Aliceda, maniobra el 31 de Cerro Porteño. Está Nacho con la pelota, buscando la conexión, jugando más atrás. Toca para Benítez, espera Almendra, la tiene Merola. Merola pide y toca, juega con Velázquez. El partido está ganando Cerro, que domina absolutamente el control de juego. Pelota entregada para Iturbe, bajó por derecha, intenta meterse. Ramírez rebota, saque de meta para San Lorenzo.
6: Por la división intermedia, minuto número 28 de la primera etapa del JJ Vázquez, está ganando Santaní 1-0 frente a Carape. Va con esto, pasa a ser escolta del 12 de junio. En otro compromiso, la Chacarita, resistencia igual a 0-0 frente al Deportivo Capiatá.
0: Atención, que con eso también se va más atrás Benjamín Aceval, el otro equipo del Chaco.
6: Claro que ya perdió su partido por esta fecha 2-1 ante Fernando Lamore. General Caballero juega mañana de local ante el Tacua.
0: Ganando va a subir al segundo puesto.
6: Sí, señor, ahora están los dos con 36 junto con Santaní, que está ganando y con esta victoria va a 36.
0: Está dramática. ¿Cuántas fechas quedan en intermedia?
6: Quedan, a partir de este momento van a quedar 11 fechas.
0: Ah, todavía falta, pero está ahí jodido. Está bajando el combustible de Aceval, que comenzó bien. Está repuntando Santaní, que fue de menos a más, Gianluca.
6: Sí, de momento son los que están ahí en los primeros lugares. El 12 de junio que sigue arriba con 40, 36 General Caballero que juega mañana, 36 ahora con Santaní con esta victoria, y Benjamín Aceval con 35.
0: Técnico conocido, por ejemplo, en 12 de junio, Santaní, General Caballero de Mallorquín, Gianluca.
6: Sí, Ovelar en General Caballero, el 12 de junio está Villa Santi, que ya ascendió en su momento con Tempestarú. Y, por supuesto, el técnico del equipo de Santaní es Julio César Irrazábal.
0: Se hidratan los jugadores, Teto.
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0: Hay tiempo para dos más.
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6: En la categoría Primera B también hay fútbol. Luis Enrique Mañanero, a propósito de esto, y Teño, que viene de eliminar a Guaraní en la Copa Paraguay, está igualando sobre 20 minutos del primer tiempo, 0-0 ante Martín Ledesma.
0: Aquí Cerro está ganando el partido por un tanto contra cero. Dicen que el goleador más longevo en la historia, 44 años, 364 días, en la víspera de su cumpleaños número 45, anotó un gol. Y Roque Luis Santa Cruz Cantero supera con el gol anotado a favor nacional su propio récord, entonces, del goleador más longevo en la historia de la primera división de nuestro fútbol, Gianluca.
6: Todo tremendo. ¿Cuándo no, Roque? Todo tremendo. Aparte, estamos hablando, Luis Enrique, de un jugador que ya lleva 29 años jugando de forma seguida en la primera división.
0: ¿Cómo?
6: 29 años de carrera futbolística.
3: No, una carrera pero longeva de Roque Luis Santa Cruz, y sobre todo todavía en una muy buena condición física. No, hacía la pregunta de Paturuzú Palacios.
7: Él jugó, más años jugó, pero la cantidad de goles no.
3: No, la cantidad de goles.
7: Sí, pero en primera división jugó Paturuzú.
6: Sí, no, y de hecho,
7: Toracuña también.
6: Toracuña también jugó hasta los 45
7: en su momento. Sí, en su momento. Paturuzú creo que jugó más de los 45, si no estoy equivocado.
3: Sí.
7: Eumelio Ramón Palacio.
6: Sí. Jugó Paturuzú. General Caballero después de vuelta ya de grande.
3: Sí, habrá jugado hasta los 48, si no estoy equivocado.
6: Hasta los 45.
0: Marca, el tiempo de juego en este partido.
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0: Sobre media hora de fútbol aquí en el barrio, Cerro gana seguro 1-0.
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0: Sacando la pelota Martínez, el arquero de Cerro, buscando por derecha Iturbe. Cobró falta el árbitro. Advierte al delantero de San Lorenzo, pelota para el Ciclón.
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0: Vamos a ver Juan Manuel Iturbe, autor de la conquista. La pelota más atrás, tocada por Gamarra. Gamarra dejó para Ángel Martínez, otra vez con Gamarra. Gamarra sale con Merola.
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0: Dominando la pelota Piñatares. Piñatares para San Lorenzo, en la mitad de la cancha. Piñatares le robó, le quitó Nacho a Liceda. A Liceda para el conjunto azulgrana. Se mete, deja para el Bocón Torres. Pica Nacho, la tiene el Bocón. Lo despoja Piñatares ahí, recuperando el balón. Se pierde por un costado. Lateral Onofre para el conjunto azulgrana, sobre la zona izquierda, frente a las preferencias.
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0: Va a jugar la pelota Benítez.
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0: Nuestro tenista 1, Daniel Vallejo, ganó a un número 19 del ranking.
4: Sí. 6-3, 6-3, le terminó ganando a Valentín Bachelot, nuestro compatriota Dani Vallejo. Esto en el Máster de Cincinnati, vuelve a jugar mañana.
0: ¿Dónde fue eliminado Nole?
4: Nole, sí, por un argentino fue eliminado en esta competencia. En el caso de Dani Vallejo, con horario a confirmar, estará jugando mañana ante Paul, el estadounidense.
0: La pelota sobre la izquierda, va a jugar Guillermo Benítez. Se estará escuchando Primero de Marzo con Deporte Total, junto a la cadena de la Amistad Deportiva. Domingo por la mañana, estamos en el barrio, sí, en la capital del sentimiento.
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0: No sé, quiero cometer una locura feliz, decir que hay más niños que adultos en la cancha de Cerro esta mañana, Ernesto.
5: Por lejos, yo voy contigo, Luis Enrique.
0: Sí, ¿saben por qué digo? Porque por cada papá o mamá hay dos, tres niños, como mínimo uno más, y le sumás los otros que vienen entre dos y tres, porque estoy viendo papás con dos y tres hijos en la zona de preferencia, y ni qué decir de platea, que se está llena.
5: Y ya se abrieron los portones para la platea alta.
0: Y usted tiene, usted maneja Cerro, y es cierto, hay gente arriba ahora, Juan Eduardo.
3: Lo escucharon a Ernesto.
0: La pelota a la mitad de la cancha, movilizándose. Benítez, Benítez toca para Merola, el matungo Merola. El zurdo toca y se la deja para Gamarra. Pisando campo de San Lorenzo, se lleva la pelota a Gamarra. Se mete por el medio. Entra Gamarra buscando a Nacho Aliceda. Corta bien, sacando Doldán. Entrega por el medio para Piñatares. Este deja para Ferreira. Era el que está tocando más atrás con Esteche, que levanta la pelota Cáceres. La juega por la izquierda hacia Amarilla. Cure Ramírez. Ramírez más atrás para Ángel Martínez.
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0: Un saludo a la gente que nos está escuchando en Jovenau, escuchando Primero de Marzo y Deporte, todo el Ernesto Almada. Viene el centro, pelota arriba, de cabeza, bajo Itu, peleándose. Se eleva bien Nacho Aliceda en esta acción, fue Nacho Aliceda. Pelota que le sobró a Chena, recupera a Chena. Chena con la pelota, pisa Chena, había falta. Infracción sobre el jugador de San Lorenzo, creo que fue Cáceres el capitán. Ya sale el conjunto rayadito.
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0: Creo que hay uno nuevo en la banca porque tiene la camiseta, la cabeza toda rapada. No sé si qué número tiene, 30 y pico. Seguramente que si es uno que va a debutar, absolutamente, Ernesto, el de sí, cabeza rapada.
5: Sí, sí, sí, hay dos en realidad, porque está Emilio Acosta y también Enzo González, que son los dos nuevos chicos.
0: Bueno, hay uno que tiene cabeza rapada, el altito, que el penúltimo que está calentando en Cerro hacia el banderín del córner.
5: Creo que Acosta, Emilio Acosta.
0: ¿Qué número tiene Acosta en la banca?
5: 38.
0: Bueno, creo que es el entonces. Habrá tiro libre para San Lorenzo, muy lejos del arco, defendido por Ángel Martínez.
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0: que el Ciclón gana seguro 1-0.
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0: Tiro libre, remate que se desvía en la barrera, córner, habrá tiro de esquina para San Lorenzo.
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0: Estilo de esquina para San Lorenzo.
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0: Sobre la punta derecha está colocando la pelota Esteche. Tiro de esquina, replegado Cerro para cubrir. Dos están en fuera del área para la segunda pelota. Viene el centro, se abre hacia el segundo. Quita estupendamente Velázquez, remata. Mate, pelota ancha por línea final. Se fue el balón, iba a corresponder saque de meta para Cerro.
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0: Esta tarde estamos con los dos partidos que complementan y completan a la vez esta fecha del campeonato paraguayo. El superclásico está programado para el próximo domingo, Gianluca.
6: Único partido de ese día. Se estará jugando a partir de las 4 de la tarde en el estadio Defensores del Chaco, partido de la sexta fecha que empieza un viernes y termina un martes.
0: La pelota por izquierda, Almendra. Almendra levanta buscando la conexión. Se mete por el costado Nacho Aliceda. Recibe Ferreira con Piñatares. Juega más atrás con Franco, el arquero. Saca de primera. La toca larga por derecha para Ferreira. El Matungo aparece con todo, su 1.95 de estatura. Sacó Merona por el costado.
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0: Iturbe intenta, Iturbe. Se le fue la pelota por línea final. ¿Cómo estás viendo a esta altura el rendimiento, el caso de algunos jugadores de Cerro Porteño en específico?
3: Por ejemplo, ¿quién?
0: Merola.
3: Sin complicaciones, ataca poco San Lorenzo. Me está gustando el primer tiempo de Iturbe, participativo, no estancado en zona ofensiva, tiene libertad de movimiento. Lo de Almendra.
7: Sigo viendo poco de él, ¿eh?
3: Caminando en la cancha, tranco lento, no lo veo bien Almendra.
0: Velázquez para Cerro, quitando larga, la juega por el otro terreno, la recibe Doldán para San Lorenzo, la tiene Doldán el número 4, se apoya en su capitán Cáceres.
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0: Moviendo la pelota Doldán, Doldán entregando para Cáceres, Cáceres sobre mitad de la cancha, manejando para San Lorenzo, el pelotazo largo, buscando amarilla, rebotó, ganó amarilla, dejó para González. Ahí está González con la pelota. Sigue González, retrasó para Mesa. Mesa se mete por esa zona ancha. Se pierde frente a la platea.
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0: Está con la pelota Ángel Martínez, arquero de Cerro.
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0: Se fue la pelota por un costado. Lateral que corresponde al conjunto de Cerro Porteño. Se entra a jugar la última parte de la primera etapa.
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0: Es para Cerro.
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0: La pelota que favorece al conjunto deportivo San Lorenzo. Corre Mesa. Ahí está. En Mesa, sobre la zona izquierda, la pelota que corresponde al conjunto rayadito. Lateral Onofre, sobre medio campo azulgrana. Está ganando el Ciclón por la mínima. La pelota más atrás con Doldán. La recibe Piñatares. Piñatares está con la pelota. Piñatares toca cortita por esa zona, jugando con Cáceres. Luis Cáceres, el capitán. Otra vez para Doldán.
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0: Almendra con la pelota, la baja Almendra, transporta la pelota, sigue Almendra, falta de Cáceres, lo tocó Almendra, infracción, estaba muy cerca el juez del partido, tiro libre para Cerro.
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0: El control del tiempo en este partido.
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0: A 5 del final de la primera etapa, Cerro gana seguro 1-0.
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0: Falta, tiro libre para San Lorenzo frente a las plateas.
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0: Frente a la tribuna queda la calle para Piti, corresponderá tiro libre. Estamos en Barrio Obrero, cerquita de Avenida Novena, entre Novena y Quinta, cerca de Estados Unidos. Es el corazón de Barrio Obrero, la capital del sentimiento, donde están Cerro y Nacional. Está colocando la pelota sobre la izquierda, tiro libre. Doldán va a levantar la pelota en la parte culminante del primer tiempo. Viene el centro, cabezazo, intentando por lo menos Álvarez. La va recuperando Piñatares, levanta Piñatares, Álvarez desvía el balón y va sacando rápidamente el jugador Chena. Rebota la pelota de Nacho Aliceda, que colaboraba. Reconquista Ferreira, Ferreira para Cerro, cubre Benito cometiendo falta. Clara infracción del marcador de punta y es tiro libre para San Lorenzo.
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0: Sobre la punta derecha corresponderá tiro libre, tiro libre para San Lorenzo. El centro de Esteche, de cabeza, se cruzaron allí, va sacando Velázquez, complementando la pelota. Almendra levanta, Almendra movilizándose, está Aliceda, quita con golpe de cabeza Esteche, luchando Ferreira, bajó en esa zona con golpe de cabeza Álvarez. Era Piñatares el que estaba disputando allí, se pierde el balón y corresponde finalmente al conjunto de Cerro, frente mismo en la técnica donde está Holland.
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0: Piñatares juega más atrás con Franco, la pelota que la va quitando el arquero, movilizándose Ángel Benítez, pelea Benítez, no alcanza, aparece Álvarez, bajó la pelota para Benítez, la anticipa Almendra, Almendra para Gamarra, Gamarra con el balón luchando con González, gana bien ahí Gamarra, recupera Piñatares, tocó para Benítez, para Piñatares, pelea con todo Gamarra, gana Gamarra otra vez, cubre Esteche, toca con su arquero Franco.
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0: La pelota larga de Luis Cáceres, corre, el balón no alcanza, amarilla y favorece al ciclón.
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0: La pelota que está manejando la mitad de la cancha la va sacando Merola. Merola toca por el medio, entrega por esa zona para Gamarra. Gamarra juega larga para Nacho Aliceda. Un saludo para Rodolfo Echeverría. Guatía fue campeón con Guaraní. Era un talentoso volante en la época de Cayetano Rey, Rodolfo Guatía Echeverría. La pelota larga por derecha, la juegan por ese costado para Ramírez, mostrándose, está cerca Iturbe, recibe Itu, Itu juega más atrás con Chena, se cruza Ferreira, reconquista para San Lorenzo, cruza la mitad de la cancha llevándose la pelota, corre sobre la izquierda el balón que pica cerca del banderín, alcanza y repone, cinco tita.
3: Jugando ya por derecha, Iturbe desde hace 10 minutos aproximadamente, él pierde la pelota y después su retroceso es el que lo termina complicando el control de la pelota amarilla. Buen retroceso de Iturbe.
0: Está con la pelota Almendra. Almendra juega para Nacho Aliceda, toca y entrega para Benítez. Benítez juega más atrás con Almendra.
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0: La pelota que la tiene Gamarra. Gamarra juega por derecha y va a salir el ciclón.
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0: La pelota larga pero muy ancha, se pierde por el lateral. ¿Cuánto marca tu cronómetro, Ernesto Teto Ferreira?
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0: Que el ciclón gana este domingo por la mañana, seguro 1-0.
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0: Teto.
1: Señor.
0: ¿Quién es el rey?
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0: Sacando el matungo de cabeza, complementa Benítez, la recibe Merola, entregando por el medio para Gamarra. Falta de Ferreira, se subió Caíno por encima, por la espalda de Chena. Va a continuar el partido.
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0: ¿Cuánto más marcó?
5: 3 minutos más.
0: La pelota a la vista de la cancha. Falta de González, dice el árbitro. Está muy exigente con San Lorenzo el árbitro del partido, Jotita. No sé.
3: No sé si con San Lorenzo, pero está rompiendo un poco de Erlis Benítez esa línea de dejar jugar un poquitito más. Esas pequeñas fricciones que anteriormente se sancionaban, bueno, al parecer, por lo menos en esta primera etapa, lo está volviendo a sancionar Derlis Benítez.
0: Va a corresponder tiro libre para Cerro sobre mitad de la cancha de Terno San Lorenzano. Tiro libre por el ciclón. Está Iturbe, el otro. Ahí está, le va a pegar Itu. Itu levanta buscando a Velázquez. El balón a las manos del arquero Franco.
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0: 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Pelota Tupiru Villa, la pelota que la está tocando Merola. Merola juega con Velázquez. Velázquez trabaja la salida. Ahí está con la pelota Velázquez, el capitán azulgrana. Cururú tiene la pelota, juega con el matungo.
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0: 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Todo realmente lo de deporte, tal, cuando vamos a disfrutar ahí. La mitad de la cancha, la pelota la tiene San Lorenzo. Sale Cáceres. Cáceres juega para Piñatares, retrasando la pelota, dejando otra vez con Doldán. Va a terminar la primera etapa.
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0: Está con la pelota Pirayú Benítez. Ángel Benítez levanta por el medio. Quita el matungo Merola de cabeza. ¡Ay! Le pegó Álvarez ahí de sobrepique Juan Eduardo.
3: Y no se fue lejos el derechazo de Álvarez. Un balón elevado que cae al borde del área. Va a disputar esa pelota Benítez. Lo exige a Merola. El despeje queda al borde del área y de aire le pegó Álvarez cruzado cerca del palo derecho de Martínez.
0: Cuando el árbitro marca el final del primer tiempo, domingo de la mañana. 16 días de San Roque, día del niño. Cerro Porteño 1, San Lorenzo 0. Primero
1: de marzo. 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Presentó el relato del número 1.
0: Ernesto Jiménez.
5: Gracias, Luis Enrique. Ya los jugadores que se van hacia la zona vestuario para conocer un poco los suplentes en ambos equipos. En Cerro Porteño, Manuel Rofo, el golero de emergencia. Álvaro Espíndola, Jorge Morel, Derry Rodríguez, Gabriel Aguayo, Pablo Vegetti, Carlos Franco, Enzo González, Freddy Noguera, Emilio Acosta, Josué Servín y Mateo Klimovic. Por su parte, en San Lorenzo, golero suplente Wilson Quiñones, Teodoro Paredes, Héctor Villamayor, Marcelo Ferreira, José Barrios, Iván Torres, Isaías Fretes, Matías Agüero, José Duarte, Elías Ortiz, Maximiliano García y Franco Aragón, los suplentes de Cerro, como también de San Lorenzo en este primer tiempo, donde Cerro está derrotando por 1-0 al cuadro rayadito.
0: Impresionante la cantidad de criaturas. Ya veo los vendedores de Poporó, de gaseosa. Un detalle que no mencionamos: al ingresar los equipos, muchos jugadores de San Lorenzo y Cerro con sus hijos de la mano o en brazos antes del partido, por este día tan especial. Voy con Teto Ferreira, con Gianluca, y ya volvemos para Jotita Bernabé y su intermedio de este 1-0.
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0: 10 de la mañana con 50 minutos entre tiempo en la olla. Está ganando Cerro Porteño por la mínima diferencia, 1-0, gol de Juan Iturbe a este equipo de San Lorenzo, que está último en ambas tablas, tanto en la tabla de promedios como así también en la tabla de posiciones del torneo clausura, al cierre ya casi de esta quinta fecha del campeonato. Este triunfo que lo ubica Cerro Porteño en el puesto 7 de la tabla, porque está alcanzando hasta ahora 6 puntos, se pone la misma línea que Ameliano Nacional y también Sportivo Luqueño. Hay que recordar que esta fecha tiene todavía 2 partidos que se estarán jugando por la tarde para ir cerrando esta quinta con el compromiso plenamente en la ciudad de Itagua, está en Luis Salinas. Luqueño hace local frente a Libertad, arbitraje de Mario Díaz de Vivar, el VAR a cargo de Carlos Figueredo. También el partido que va a estar bajando el telón de esta fecha número 5 será en el Defensores del Chaco desde las 18:30, arbitraje de Carlos Polo Benítez. Olimpia es local frente a la Sportiva Meridiano, el VAR estará a cargo de José Natanael Méndez. ¿Cómo está la tabla del campeonato con este resultado parcial? 2 de mayo está arriba con 13 puntos, Trinidense está segundo con 10, ahora Libertad con 9 puntos, 7 para Guaraní, Recoleta 7 puntos, 6 para Meliano, 6 para Nacional, 6 para Luqueñé, ahora también 6 puntos para Cerro Porteño. Más abajo está Rubiñú con 4, 3 para Olimpia y 1 solo para el Sportivo San Lorenzo. La próxima fecha arranca el viernes y se cierra el martes, porque el viernes tendremos a las 18:30 en la Arboleda Rubiñú frente a Trinidense. Para el sábado, de vuelta a un solo partido, arranca a las 4 de la tarde, será en Villeta. Meliano recibe a Recoleta el domingo, también un solo partido, y es el clásico de Defensores del Chaco Olimpia, el local ante Cerro Porteño. El próximo lunes, ahí sí ya tendremos de vuelta 2 partidos, a las 16 en el estadio Arsenio Rico. Nacional recibe la visita de Sportivo Luqueño, y por la tarde 18:30 en la huerta de local Libertad frente al Sportivo San Lorenzo. Y no todo queda allí, porque la fecha 6 se cierra el martes 25 de agosto, 18:30 en el Río Parapití, 2 de mayo va a ser local frente al conjunto de Guaraní. Vamos hasta la categoría intermedia, porque ya también han finalizado los primeros 45 minutos de los dos compromisos y ya está ganando por 2-0. ¿Quién? El Deportivo Santaní, que quiere ser de vuelta equipo de primera división. En el JJ Vázquez le está ganando 2-0 a Carapeguá, mientras que en la Chaca Resistencia gana parcialmente 1-0 ante el Deportivo Capiatá. Una fecha de la intermedia que se va a estar cerrando mañana con el encuentro primeramente en el Rico Galeano, 4:30 de la tarde, 3 de noviembre ante Temetarí. Por la tardecita, noche a las 19, General Caballero de Mallorquín, que tiene que ganar para poderse de vuelta segundo de manera solitaria, es local frente a Tacuarí a partir de las 19. Y por último, remarcamos que a nivel internacional, el día de hoy tendremos acción en la Argentina. Hay fútbol Sarmiento ante Huracán, River estará jugando ante Argentinos Juniors, Barracas recibe a Rosario Central, Central Córdoba de Santiago del Estero va a ser local ante Instituto, mientras que también hay acción en el Brasil, Irao, donde Chapecoense recibe a la Bahía, Atlético Mineiro de local ante Gremio, Vasco da Gama recibe a Santos, Victoria recibe a Botafogo, Mirasol es local ante Flamengo y Corinthians en Sao Paulo es local ante Cruzeiro, Luis Enrique.
1: Correcto, gracias Gianluca. Señoras y señores, domingo matinal aquí en Barrio Obrero, en la capital del sentimiento. Cerro le gana a San Lorenzo por 1-0. Comentario intermedio de Jotita Bernabé en Primero de Marzo y Deporte Total.

Señoras y señores, ha finalizado la primera etapa aquí en la nueva olla azulgrana con la merecida victoria parcial de Cerro Porteño por 1-0 sobre San Lorenzo. Un solo equipo en el terreno de juego, solamente ese último remate de Álvarez, ya cuando el partido estaba expirando en su primera parte, fue tal vez lo único que observó el arquero Ángel Martínez a lo largo de esta primera etapa. Un Martínez que seguramente quiere mostrarse un poco al hincha de Cerro Porteño, que quiere mostrarse un poco a su entrenador, pero no ha tenido esa oportunidad en el primer tiempo. Porque San Lorenzo no ha tenido el control del partido, no ha tenido posesión, no ha tenido la oportunidad de contragolpearlo a Cerro Porteño, ni con Amarilla, ni con Alex Álvarez, ni con Ferreira, ni con algún desdoble de Pirayú Benítez, ni de Piñatares, ni de Hugo González. No tuvo la posibilidad de soltar a sus laterales Estecha y Mesa. Ha sido un equipo amañatado, nítidamente superado San Lorenzo en estos primeros 48 minutos. Y un Cerro Porteño que arrancó con un partido muy, pero muy favorable, con esa pena máxima que le cometen a el Nacho Aliceda cuando había picado por derecha dentro del área. Cuando un balón al parecer le queda largo, parecía que la pelota se iba por línea de fondo y en un forcejeo con el lateral de San Lorenzo, termina estirando la pierna. El futbolista del Rayadito lo termina tocando a Aliceda por detrás de la rodilla, cayó el Nacho. El árbitro en primera instancia no había sancionado absolutamente nada, pero finalmente el VAR lo termina convocando a Derlis Benítez, que al observar el monitor se percata de que hay un toque desde atrás sobre el Nacho Aliceda que termina cayendo dentro del área y el árbitro finalmente pita pena máxima. De ese penal se encargó Jonathan Torres, el bocón que con mucha confianza tomó la pelota, puso en el punto penal, lo miró fijamente al arquero Franco, pero no cruza el remate Jonathan Torres, va un poco por la ilógica de no cruzar el remate y buscar el palo izquierdo de Franco, que adivinó la intención del bocón Torres y te terminó quedando con ese penal del 27 de Cerro Porteño para sostener el partido a los 4 minutos con el 0-0. Era una situación brillante para Cerro Porteño de tempranito ponerse en ventaja en el partido y lo terminó haciendo 6 minutos después con una muy buena jugada que ha iniciado Cerro Porteño en su campo de juego cuando existe una habilitación en 3 cuartos de cancha para Iturbe. Un Iturbe que por lo visto metió una visión periférica bastante clara antes de recibir la pelota, porque él sin voltearse ya deja pasar la pelota para romper la presión de Luis Cáceres, que salió muy lejos para tomarlo a Iturbe. Iturbe deja correr esa pelota

marca de lateral derecho Esteche. Ya había cruzado un centro rasante con ventaja, con esa comba que favorece a los delanteros que atropellan e Iturbe. Con su velocidad anticipa a Luis Cáceres para meter el pie derecho, colocar la pelota cerca del caño derecho que defendía Franco, para que de esa manera Cerro Porteño se ponga en ventaja en el partido. Era un 1-0 tranquilizador para reivindicar un poco lo que había malogrado Jonathan Torres, para reflejar en el marcador esa supremacía nítida, clara que tenía Cerro Porteño desde el pitazo inicial, y después Cerro Porteño empezó a movilizar un poco su equipo. Aliceda, que había arrancado por el sector derecho, pasó a jugar por el extremo izquierdo, lo corrieron a Iturbe como un extremo por la zona derecha. Participativo Juan Manuel en este primer tiempo, cierto, con algunos errores a la hora de buscar alguna habilitación para un compañero por la falta de timing, por la falta de minutos de ritmo que tiene Iturbe, es algo entendible, pero participó nuevamente en el único tanto que ha marcado Cerro Porteño en este partido. Una Almendra que sigue mostrando un tranco lento, un futbolista que con la pelota en los pies tiene una cierta claridad, pero tiene poquísima movilidad. Ese mediocampo de Cerro Porteño ha sido exclusivo de Ariel Gamarra en este primer tiempo. Un Merolla que prácticamente no tuvo demasiadas complicaciones, salvo esa última jugada donde termina rechazando con un golpe de cabeza y Álvarez de aire le pega esa pelota que se va cerca del poste derecho de Martínez. Y también luego de una atropellada de Kevin Ferreira por la zona derecha, Merolla terminó barriendo bien dentro del área para ceder un tiro libre de esquina, y fueron las dos intervenciones defensivas que ha tenido el zaguero central debutante con la camiseta de Cerro Porteño. Después sí, con la pelota en los pies no se complicó, no buscó ninguna habilitación larga, no buscó saltar líneas con alguna pelota larga, fue siempre pelota cortita al pie, sobre todo de Ariel Gamarra, en pocas oportunidades para Almendra, porque era Gamarra el encargado de buscar esa salida limpia de Cerro Porteño. No se complicó Merolla en este primer tiempo y tampoco ha tenido mucho trabajo defensivo. Velázquez tampoco, un Iván Ramírez que estuvo mucho más abocado a pasar al ataque, porque San Lorenzo, al no tener el control del partido, atacaba y tenía muy poco la pelota. Por ende, Rodrigo Amarilla fue más un volante defensivo por el sector izquierdo que tenía que retroceder con Iván Ramírez. Una misma situación con Guillermo Benítez, que tuvo la posibilidad de pasar mucho al ataque en este primer tiempo, participó en la jugada del gol, fue asistente de Iturbe, y después siempre ha sido salida por el carril izquierdo, y eso le daba la posibilidad a Guillermo Benítez de tener un poco más de presencia y de participación, por lo menos en este primer tiempo con Cerro Porteño. Un Jonathan Torres que tuvo un arranque de partido muy interesante, participó muy bien descargando algunas pelotas muy buenas, una sobre todo cuando con un golpecito de taco le dejó una pelota al borde del área a Liceda, que atropelló luego de una larga diagonal para meterse dentro del área por izquierda, y cuando cruza el remate de zurda apareció el correcto bloqueo del capitán Luis Cáceres en otro avance que ha tenido Cerro Porteño. La verdad, muy poco de San Lorenzo, ustedes se preguntarán, sí. Mucho comentario de Cerro Porteño y de San Lorenzo qué, y de San Lorenzo absolutamente nada. Poco poder ofensivo, ni Kevin Ferreira ni Rodrigo Amarilla pudieron desnivelar por fuera. Un Alex Álvarez que fue totalmente absorbido por los centrales de Cerro Porteño. Tampoco ha buscado mucho desprenderse de los centrales, tirarse unos metros atrás para salir un poco de esa referencia de los centrales azulgrana, Velázquez y Merolla. Pero también hay un punto que creo San Lorenzo, si lo llega a detectar, lo puede aprovechar, que es justamente tratar de ganar las espaldas a el volante central de Cerro Porteño, Ariel Gamarra, porque Almendra colabora muy poco, retrocede lento, no ocupa mucho espacio con su recorrido, y ese sector del campo me parece que San Lorenzo lo podría aprovechar de mejor manera, algo que no lo ha hecho a lo largo de esta primera etapa. Cerro Porteño, que en este mismo momento salta nuevamente al campo de juego con el aplauso de su público, también lo hace San Lorenzo, el árbitro del partido de a poquito también ya va ingresando al campo de juego, en un primer tiempo de amplia superioridad de Cerro Porteño, pero con un marcador justo todavía de 1-0 con gol de Juan Manuel Iturbe a los 10 minutos de esta primera etapa. Un Trovadio Duarte
que seguramente tuvo que hablar y mucho a lo largo del entretiempo para intentar solucionar varios problemas que ha tenido su equipo.

0: en lo defensivo y también inculcar, tratar de clarificarle un poco el panorama a su equipo de cara a la complementaria, hablando netamente del ofensivo. Señoras y señores, ya están los equipos dentro del terreno de juego. Falta la terna arbitral, algo bastante llamativo. Siempre los árbitros son los que ingresan primero al campo de juego y posteriormente los jugadores. Cuando observamos que Holland prepara tres cambios para el arranque del segundo tiempo, ya me va a confirmar Ernesto, lo veo a Klimovic, lo veo al 28, creo que es Carlito Franco, y también la presencia del número 7 azulgrana, Derlis Rodríguez. Veremos cuáles son las variables que tiene Holland para el arranque del segundo tiempo. Señoras, señores, todo listo en Barrio Obrero en minutos. Arrancará la complementaria con la victoria parcial de Cerro Porteño por 1-0.
1: Fue el comentario intermedio de Jotita Bernabé en Primero de Marzo y Deporte Total. Las variantes, Ernesto Jiménez.
2: Sí, señor, tres cambios en Cerro, 7 para Derlis Rodríguez, 40 Mateo Klimovic y con el 28 Carlos Franco. A ver, hago la vista hacia esa zona, ya no lo estoy viendo a Almendra, ya no lo estoy viendo a Juan Manuel Iturbe y tampoco a Nacho Aliceda, que van a ser los tres cambios. Reitero, los tres jugadores que ya quedaron en zona de vestuario. 11, Juan Manuel Iturbe, 20, Agustín Almendra y 31. Ya no lo veo tampoco a Nacho Aliceda, los cambios en Cerro Porteño. Por su parte, en San Lorenzo se viene 11, Iván Torres. Y ya el otro futbolista, te voy a confirmar, pero también dos cambios prepara San Lorenzo.
3: Bueno, yo lo tenía clara, Jotita, lo de Aliceda e Iturbe para reservarlo ya para el miércoles.
0: Claro, aparte es suficiente. Lo de Iturbe, primer partido, lo va a llevar de manera progresiva Holland.
3: Exacto. Bueno, el otro jugador de San Lorenzo ya tenemos, Ernesto.
2: Sí, allí ya vamos a
0: Tito Torres.
2: Enseguida la numeración. Uno es Tito Torres y
3: el otro.
2: 7, Marcelo Ferreira. Los dos cambios en San Lorenzo.
1: Bueno, correcto. Dos variantes en San Lorenzo, tres en Cerro Porteño. Arco norte para el Ciclón. Arco sur para el representativo Deportivo San Lorenzo. Va a mover la pelota al cuadro azulgrana. Ya está en la cancha Klimovic con la 40. Salieron en San Lorenzo, Ernesto.
2: Camiseta 15, Bruno Piñatares ya quedó en zona de vestuario. También con el número 8, Rodrigo Amarilla, el otro futbolista que quedó en zona de vestuario. 7 para Marcelo Ferreira y 11, Iván Torres del rayadito.
1: Vamos a ver la pelota al Bocón Torres. Todo está listo y empieza el segundo tiempo del partido.
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1: La pelota por el costado, la va ajustando Iván Ravina, juega larga del fondo, resta Doldán, recuperando Chena, la mitad de la cancha, pelea Chena, bien Chena toca más atrás por Iván Ramírez se la deja para Gustavo Velázquez.
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1: Primeros instantes de la complementaria aquí en el barrio Día del Niño, la pelota que la va a buscar Chena otra vez, arrojándose al piso, esperaba Franco, reconquista el cuadro de San Lorenzo con Ferreira, la pelota en la mitad de la cancha, alcanza ubicándose el Klimovic. Está esperando el Bocón Torres, pide Derlis Rodríguez, pelota más atrás, jugando por esa zona, sacando Gamarra. Gamarra toca, la mueve de primera Franco, toca la punta, corre Benítez, acoplándose al ataque, se mete Guillermo Benítez, entra Benítez, maniobra Benítez, dejó para Klimovic, remata al arco. La pelota muy cerca del palo izquierdo por línea final, Jotita.
0: Qué cerca se fue el remate de Klimovic, qué linda pelota metió Franco por el sector izquierdo para la proyección otra vez de Guillermo Benítez. Que engancha para el centro, lo encuentra Klimovic, lo habilita Rasante y después busca un remate colocado Klimovic al palo izquierdo del golero Franco. No se fue lejos su remate.
1: Hay salida para el representativo rayadito.
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1: Mesa con Gamarra peleando la pelota, la consigo otra vez por el Iván Tito Torres, rebotó la pelota, saque de costado, lateral o nos prepara el conjunto San Lorenzano, va a jugar Mesa, está esperando Tito Torres, la juega un poquito más atrás, moviendo con Pirayú, otra vez para Mesa, para Benítez en la mitad de la cancha, la toca González juega con Doldán entrega por la misma línea con Luis Cáceres, el capitán de San Lorenzo, sale tocando para Pirayú Benítez, ahí está Ángel Benítez mueve la pelota con González, para Benítez otra vez, tocando más adelante, entra por el costado, se mete, entra González otra vez, intenta González para San Lorenzo, remata, córner, tiro de esquina para el cuadro San Lorenzano.
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1: la punta izquierda, Iván Tito Torres está colocando la pelota. 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Centro de Tito, cabezazo defensivo. Gana bien por arriba, otra vez Velázquez. Insiste San Lorenzo, buena maniobra por derecha Ferreira. Con el centro, cabezazo, el balón dentro del área. Insiste San Lorenzo, Benítez pedían mano allí, penal. Penal para San Lorenzo, Juan Eduardo Cotita Bernabé.
0: Sí, un balón elevado dentro del área donde va a pelear Pirayú Benítez. Logra cabecear la pelota. Tenía el brazo, me parece, muy abierto Guillermo Benítez. Cuando cabecea Pirayú, la pelota le pega en el brazo a Guillermo. Se demoró un segundo el árbitro del partido para tomar la decisión, pero finalmente sanciona pena máxima. Y San Lorenzo, en el arranque del segundo tiempo, en el mismo minuto que le sancionaron el penal a Cerro Porteño en la primera etapa, va a tener la oportunidad de empatar el partido.
3: Sí, tenía abierto el brazo derecho, a ver ahí, la mano izquierda, perdón. Y bueno, yo estoy en contra de estos penales, pero se sancionan, Jotita. Se sancionan. Ahí pelea la pelota, ¿y dónde va a meter la mano? Pero bueno, es la regla.
1: Penal para San Lorenzo. ¿Quién tira, Ernesto?
2: Alex Álvarez.
1: Álvarez. Ojo que Ángel Martínez se caracterizaba por ser ataca penales. Ojo, ya está debutando en Arco de Cerro. En 2 de mayo atajó varios penales. Está Álvarez. Autoriza al juez. Atención. Ahí está Álvarez. Atento el debutante. Álvarez le pega, le pegó afuera. Tiró afuera el campanario de la iglesia, lejos afuera, Jotita.
0: Fila 54 de Heradería Norte. Ahí fue a parar el penal de Álvarez, que tiene una maldición el arco norte de Cerro Porteño el día de hoy. Le pegó muy abajo a la pelota al medio, muy elevado del travesaño de Martínez. Desperdició San Lorenzo la brillante oportunidad de empatar el partido. Se tomó de la cabeza Troadio.
1: ¿Podés patear tan mal así?
6: Se fue a Tortuguita la pelota.
1: Sí, a Tortuguita, al rincón de Ernesto Jiménez, donde es accionista. Cliff Bowie pelea la pelota, Nacho Alicera toca por el medio. Anticipa sacando Cáceres, peleaba la pelota otra vez. Hay falta de Teche, jugada de amarilla. Sí señor, nada que reclamar. Infracción, va a corresponder tiro libre para Cerro. Qué bárbaro, dos penales hacia ese arco. Mal logrado, pero este, el primero por lo menos iba al arco. Bien atacado por Franco. Este tiró, Cotita dice que fue a la fila 54. Pero fue alta, arriba y afuera. El control del tiempo en este partido.
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1: ¿Quién es el rey?
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1: Tiro libre, atención, de zurda Benítez el centro, cabezazo. Franco se luce. Banderín arriba, el que cabeceaba metiéndose. Por allí fue el bocón, Jotita.
0: Jonathan Torres, pero el banderín ya estaba levantado. Otra vez una buena tapada de Franco, el arquero de San Lorenzo.
1: Habrá tiro libre para el conjunto visitante.
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1: Arriba la pelota sacando Velázquez con golpe de cabeza. Insiste otra vez por izquierda. La pelota ancha de González. O estaba esperando Tito Torres. Va a corresponder lateral Onofre para Cerro frente a las preferencias.
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1: ¿Quién es el rey?
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1: Pelota por el costado, pelea Mesa. El balón que se pierde por un costado. Otra vez para el ciclón.
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1: Vamos a ver, va a jugar la pelota en esa zona Iván Ramírez. Esta tarde, lindo partido en el Defensores. Olimpia frente a Emiliano. 18 con 30, pelota que la va tocando Iván Ramírez, buscando a Franco, alcanza la pelota Ferreira, la tiene Ferreira, juega más atrás con Esteche, Esteche con la pelota en su campo, mitad de la cancha, sale el marcador de punta, hasta Esteche, anula su marcador, toca por el medio, recuperando por allí, estaba peleando Gamarra, también Chena, pelota que la disputa el conjunto rayadito, intentando Iván Tito Torres, falta sobre Tito Torres, pelota para San Lorenzo.
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1: Intentando por allí Mesa, se va ancha por un costado. favorece finalmente al conjunto de Cerro Porteño. 1-0 está el partido. Tuvo la chance para empatar desde el punto penal San Lorenzo con el remate de Álvarez, que fue pésimamente ejecutado arriba sobre el travesaño. Va a jugar la pelota Iván Ramírez.
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1: Sacando la pelota Merola, Merola juega por el medio, para mí hubo falta, el árbitro dice que no, carga el conjunto rayadito, se mete con todo, Marcelo Ferreira, da rebota Ángel Martínez, buena pelota allí, y finalmente infracción, falta del jugador de San Lorenzo, y es tiro libre para Cerro.
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1: Señoras y señores, el partido va a continuar. El balón es para Cerro Porteño. Muy fuerte realmente. Acá estoy leyendo ahora sí el grupo. En ese sentido, coincido. Hubieran puesto el tema referente al Día del Niño, ¿no? El tren de chocolate, por ejemplo, ¿verdad? O Plim Plim. Bueno. Sí, es cierto. Sí, la cancha estaba copada por niños. Pero ahora, un poco tarde, Gianluca.
6: Sí, sí, hubiera pedido algunos consejos.
1: Claro, le faltó iniciativa, creatividad a la gente que maneja el equipo de sonido en Cerro Porteño. Klimovic, está Klimovic con la pelota, intenta Klimovic, se mete sobre la izquierda otra vez Benítez, estaba peleando Nacho Aliceda, sale Esteche, toca para Ferreira sobre la punta, frente a la platea, avanza el equipo rayadito, 1-0 está el partido, viene el centro, bajó Ferreira, no pudo contener. Bajó, no tuvo buen control y aprovechó para despejar Merola, Jotita.
0: Le faltó un buen control a Marcelo Ferreira para quedar mano a mano con el arquero Ángel Martínez. Le pasó la pelota a Gustavo Velázquez, iba a quedar solo el delantero de San Lorenzo. Su mal control permitió la recuperación defensiva de Merola.
1: Sobre la izquierda, saque de costado, jugando la pelota a Mesa, levanta por el medio Tito Torres, quitando con golpe de cabeza a Gamarra, insiste Pirayú otra vez, despejando Gamarra de nuevo, movilizándose Doldán, resta la mitad de la cancha, sacó el Bocón Torres, offside del Bocón Torres. Va a corresponder pelota para el conjunto rayadito. Sí, escucho.
2: Se viene el cuarto cambio en Cerro, llamado 5 Jorge Morel.
1: Está perdiendo contención, interpreta seguramente Holland, viene Morel en el conjunto de Cerro Porteño. ¿Cuánto marca el tiempo de juego en este partido?
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1: Cambio en Cerro.
2: Sí, se va camiseta 18, Ariel Gamarra. Con el 5 se viene en Cerro Porteño Jorge Morel.
1: ¿Quién es el rey?
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1: Se produce la variante en el ciclón.
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1: Arco norte en esta segunda etapa para el equipo azulgrana. Queda hacia Avenida Quinta. Arco queda hacia Novena para el arquero Franco del San Lorenzo. Bajando la pelota en la vista de la cancha Doldán. La tiene Doldán para San Lorenzo. La juega larga buscando Álvarez. Corta en la vista de la cancha. Estaba peleando Chena. Recupera Iván Torres. Torres entregándola para Marcelo Ferreira. Se lleva la pelota Marcelo Ferreira. Marcelo mete otra vez para Tito Torres. Cabecea al medio. Entra metiéndose. Queriendo llegar por allí. Atropellando a González. Saca la pelota Esteche. Se le va por un costado frente a la platea. Así escuchó.
2: A quien no lo vi hoy, me parece, como siempre, muy solicitado por los niños, era el Ciclón. No lo vi recorriendo aquí por la olla.
1: No apareció, es difícil, no apareció. No se despertó el niño, el cicloncito.
2: ¿No se habrá despertado?
1: Sí, pero qué raro, che. Raro, ese detalle es muy raro, justamente por la cantidad de niños y el tema de que antes del partido y en el entretiempo no han puesto música, tema identificado a los niños, ¿verdad? Como hacemos el tren de chocolate. Por decir un tema, ¿no? Para alegrar, es cierto. ¿Cómo?
0: Tema de Xuxa.
1: O Xuxa, claro.
6: Todo el mundo está feliz.
7: Claro que sí.
8: O revivir, claro. O revivir el gol de Iturbe en tu relato, por ejemplo, número uno.
0: O Piñón Fijo.
6: Piñón Fijo también, sí.
1: Chuchuá.
0: Chuchuá, mira. O Panam.
1: Ajá. Qué bueno, mira.
6: Sí. Ahí viene el tren de chocolate, viene el tren de caramelo.
1: Claro. Sí. Increíble, increíble. Es cierto, es cierto. Toda la razón del mundo. Bueno. La pelota se pierde por un costado. Iba a cometer un desliz. Saque de costado, lateral que corresponde a Cerro Porteño.
3: Ya te saludé, Jotita, en el grupo.
0: No, Shakira no se puede poner hoy, así que no canta música de niños.
1: La pelota para Cerro sobre la punta izquierda, domingo por la mañana, día de San Roque. Morel tocando sobre la izquierda para Nacho Aliceda. Marca va quitando Teche, falta sobre Nacho. Falta sobre Nacho Aliceda. No, que diga Aliceda, ya no está. Sobre Franquito fue la falta, el Bocón Torres. El Bocón la falta, ¿verdad?
2: Klimovic,
1: el que le cometieron la falta al 40 de Cerro, reclama la gente de San Lorenzo. Tiro libre para el Ciclón.
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1: Va a corresponder tiro libre. Tiro libre que favorece al representativo de Cerro Porteño, que gana por un tanto contra cero. Ah, faltaron dos sectores muy cercanos a un territorio muy querido en la zona de Ñembue. Dos asfaltos nuevitos. Ya hay asfalto hasta... Sí, ya.
8: Hasta ahí,
1: digamos. Hasta ahí nomás. Está con la pelota, va quitando el arquero Franco. Arriba.
3: Vos estás enterado, Gianluca, ¿verdad?
8: Me informan algunas cosas.
3: Sí, sos muy comunicativo también, vos.
1: La pelota que la va quitando Ángel Martínez. Martínez entregando para Velázquez. El miércoles estaremos con Cerro Porteño en esta misma cancha, ante más de 40.000 almas. Cerro frente a Palmeiras. Ya no hay entradas, ya no quedan entradas, Ernesto, para el miércoles.
2: Ya no hay entrada para lo que va a ser el partido el día miércoles, en el Cerro recibirá aquí en su casa a Palmeiras.
1: La pelota que va quitando, y por Lambaré, ¿cómo andamos, Teto?
8: Espectacular. Se están asfaltando ahora, a ver, 9,6 kilómetros.
1: Con lujo de detalle, 9,6, claro. Área de comunicación, bien informado. La pelota de Benítez. Benítez entregando la parada de Dani. Sale por el conjunto de San Lorenzo. Arriba la pelota por el otro costado, buscando al capitán Cáceres, tocando para Pirayú. Ahí está Ángel Martínez. Sale Pirayú, toca más adelante. Juega con Álvarez, resta el Matungo. Insiste San Lorenzo. González tocó la pelota, cambian por izquierda para Tito Torres. Se esfuerza Tito Torres, entra Tito, centro de Tito. El cabezazo frontal ahí, a un costado se fue esta pelota, Jotita.
0: Y se molestan entre Marcelo Ferreira y Álvarez. Fíjate el enojo que tiene Ferreira, porque el centro que partió desde el sector izquierdo de Tito Torres ha sido perfecto. Lo sobrepasa Merola, también a Velázquez. Por detrás de ambos se elevaron tanto el jugador. Ah, no, era Pirayú finalmente el que se metía por detrás de Ferreira. Lo termina llevando puesto Pirayú para aplicar un cabezazo que se va desviado del arco de Martínez. Se enojó tremendamente Ferreira con su compañero y perdió una linda oportunidad San Lorenzo.
3: Y Pirayú le dije, ¿qué voy a hacer? No sé cómo, siguiendo el novino, pude, no sé. Pero jugada clarísima de gol para San Lorenzo, que la pierde, sale Mesa. Mesa sobre izquierda, sale el argentino llevándose la pelota a Mesa. Ahí está el número 20, Mesa toca bien. Otra vez, esa zona para González. Marca sacando la pelota por el costado Chena. Complementa Velázquez, Velázquez juega para el Bocón Torres. El Bocón la recibe, entrega para Klimovic en la mitad de la cancha. Lucha, toca Enrique. Más adelante para Franco. Se mete Franco, lo despoja Mesa. Alcanza por el medio Cáceres. Y este juega más adelante, había falta, dice el árbitro. Amarilla para Chena, ¿sí escuchó?
2: Levantó la mano Merola. Ojo con esto, me parece que está con un inconveniente. Allí ya se tira al suelo. Me parece que ya no va más Luca Merola.
1: ¿Es Merola o Merola? ¿Cómo le decía en la Argentina, Gianluca?
6: Merola.
1: Merola, bueno. Merola, entonces yo le bajaba Merola. Merola, entonces, Merola. ¿Está sentido Merola? Escucho.
2: Para su tranquilidad, no tiene problema. Merola o Merola.
6: Es como Facundo Tello.
1: El árbitro. Sí, algunos le dicen Tello, sí.
6: Pero
1: ese acá es otra cosa.
6: Sí. Si mejor vale, mejor Tello.
0: No, es Merola.
6: Porque él una vez lo escuchó en una entrevista y decía, soy Lucas Merola.
1: Sí. Bueno, Merola. Bueno, al ver con problemas está el Matungo, el central, que está debutando en Cerro. ¿Calambre o tirón, Jotita? Desde acá. Pero no se mueve, por eso creo que es más que un calambre, ¿eh?
2: Muscular de vuelta.
6: Hay uno de los raspados que se está moviendo.
1: Y se va a debutar el que dije justamente, el número 38. Acosta.
2: Emilio Acosta, sí señor, defensor, 20 años para él.
1: Qué gran oportunidad, no se escapó, viste el fútbol lo que es, Jotita, siempre digo, es oportunidad. Él está debutando Merola y él se peló la cabeza porque es nuevo, va a ser su primera experiencia, tic-tac, le toca la oportunidad de debutar. Va a debutar el Día del Niño, domingo por la mañana, Acosta, Central, camiseta 38 en Cerro.
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1: Se produce la variante, ya está en la cancha el chico Acosta.
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1: La pelota sobre la izquierda, intenta carga metiéndose, no alcanza. Benítez va a corresponder salida, salida para Cerro.
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1: Pero un saludo para Pepe, está por Washington de Miami rumbo a Nueva York, están conduciendo y te envía muchos saludos Pepe, Nueva York. Gotita Bernabé está camino a Nueva York, en Washington están escuchando la transmisión.
7: Saludo a Pepe New York.
1: La pelota sobre la izquierda, está Iván Torres, y Torres toca para Pibellón, la mitad de la cancha, domingo por la mañana. ¿Qué temperatura tenemos, Gianluca?
6: 26 grados.
1: 26 grados en la República, en la capital. Saca Morel para Cerro, entregando para Denis Rodríguez, se mete Rodríguez, entra el número 7, sigue Rodríguez para Cerro, tocando para Morel. No le pudo asistir correctamente y va dominando al arquero Franco.
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1: Tiene Tito Torres, ahí van Tito Torres para el conjunto de San Lorenzo. Torres con la pelota, dejando la cortita, entregó para González. González juega más atrás con Dondal, Dondal juega con Cáceres.
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1: Está con la pelota Benítez, Benítez maneja, jugándola para Cáceres, está ganando Cerro con gol de Iturbe que ya no está en la cancha por un tanto contra cero.
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1: La pelota larga sobre la izquierda, se mete Álvarez, Álvarez invade el área, puntea muy bien, quitando Chena, córner, tiro de esquina para San Lorenzo.
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1: ¿Cuánto marca el tiempo de juego, Teto?
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1: Que Cerro gana seguro 1-0.
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1: ¿Quién es el rey?
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1: Esta Mesa, el argentino de San Lorenzo con la pelota en su terreno, la mitad de la cancha la tiene Mesa. Levanta larga, buscando otra vez por la punta. El cabezazo atropella a Marcelo Ferreira. Se quedó Acosta, Velázquez. Domina el arquero Ángel González.
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1: Va sacando la pelota Ángel Martínez.
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1: Va a jugar la pelota Mesa para San Lorenzo en su campo, dejando la cortita, la está tocando el conjunto del Rayadito. Arriba la pelota para Álvarez, quita de cabeza Velázquez, la baja Chena, complementa, busca con Iván, recupera Mesa, Mesa para Tito Torres, le pellizco Chena, buen debut de Chena para mí, buen partido digo, pelota que la va a sacar Esteche, Esteche para San Lorenzo, arranca y se la lleva, abre por derecha, vamos a ver, se mete Ferreira, entra Esteche, está esperando Marcelo Ferreira, se ubica Álvarez también, la tocan más atrás para Cáceres, el capitán, sobre medio terreno juega con González, tiene San Lorenzo el campo rival.
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1: Estamos en un domingo por la mañana en Barrio Obrero. Cerro le gana a San Lorenzo, pelota por el medio, sacando Velázquez, luchando otra vez González, insiste, pisa la pelota, se la lleva, marca Klimowicz, tocaron más atrás, recibe la pelota en esa zona, ahí está tocando y la salida de González, cambia solo izquierda para Doldán, Doldán para Tito Torres, la tiene Tito Torres, dejando para Pirayú, circo central de la cancha, Pirayú, Pirayú con la pelota, 1-0 está el partido, sacando Pirayú, toca por derecha para Luis Cáceres, sale el capitán, abre para Esteche, está esperando el que recibe Ferreira, Ferreira toca con Álvarez, pelota otra vez para Ferreira, retrasa para Cáceres, vamos a ver, Cáceres de allí juega con su arquero.
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1: Sobre la punta derecha intenta Ferreira, despejando la pelota, quita Guillermo Benítez, la juega por otro terreno, va a pelear el Bocón Torres, ganó el Bocón está solo, vamos a ver qué hace el Bocón Torres, ya lo despojan, le quitaron la pelota.
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0: Sí, Jotita. Ha cambiado el trámite del partido, ahora el que tiene mayor posesión es San Lorenzo, cierto que tiene complicaciones para lastimar al arquero Martínez o para romper la defensa de Cerro Porteño, pero el control del balón ha cambiado de dueño por ahora de San Lorenzo.
1: Ataca Marcelo Ferreira, se mete Marcelo Ferreira, picó la pelota, cubre Velázquez el capitán, insiste Marcelo Ferreira, ganó Ferreira, Ferreira tocó para atrás, está, le pega como encuentra, pero le pega mal, Tito Torrejotita.
0: Para mí había una falta de Ferreira sobre Gustavo Velázquez que no sancionó el árbitro del partido. La acción siguió con una habilitación de Ferreira para Tito, que desde el borde del área le pegó potente cruzado, pero demasiado desviado del arco de Martínez.
1: Habrá saque de meta para el Ciclón.
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1: Movilizándose Ferreira sobre la punta derecha, Ferreira marca Benítez, escapa Ferreira, se mete Esteche, Esteche toca para atrás, cuidado, marca cerrándose muy bien Iván Ramírez, la pelota para Klimovic, la tiene Klimovic, ahí está Klimovic, entrega bien para Morel, Morel cambia por derecha y sale Iván Ramírez, está Del Rodríguez, está el Bocón, está entrando por izquierda Franco, la pelota se la lleva Iván Ramírez, Ramírez toca, cubre exigiéndose Mesa, saca como puede por el lateral.
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1: Exigiéndose el argentino, lateral sobre la punta derecha, cerca del bandín del córner, está para jugar Iván Ramírez, 1-0 está el partido, esperando Morel, esperando Del Rodríguez, pelota para Morel, intenta Morel, cubre Tito Torres, le gana Tito Torres con su experiencia a otro experimentado y va a corresponder saque de meta.
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1: Se tomaron Tito Torres y Morel. Morel le empujó ahí sobre la línea. Aguantó Tito Torres con su experiencia y físico ahí, y después le tocó, parece, Morel, y quiso reaccionar Tito Torres, y le dijo con el gesto, estás loco. El árbitro intervino, Jotita, viste la jugada, ¿no?
0: Sí, pero mucho no ha pasado, más verba que otra cosa.
1: La pelota de Chena, Chena dejándola para Velázquez, la tiene Velázquez para Cerro.
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1: En el día del niño, domingo por la mañana en Barrio Obrero, Ciclón le está ganando a San Lorenzo por ahora, seguro 1-0.
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1: Tiene la pelota al Ciclón en la mitad de la cancha.
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1: Intenta Klimovic, se cruza Doldán, va a presionar Franco, saca por un costado, lateral Onofre frente a la platea, queda la calle para Piti, para el equipo azulgrana, está esperando Klimovic, se ubica al Bocón Torres, va subiendo Guillermo Benítez, pelota para este, retrocede bien Ferreira, pero alcanza Benítez, ahí está el zurdo, retrasando la pelota otra vez con Klimovic, entregando por la mitad de la cancha, levanta Chena, abre por derecha para Derli Rodríguez, va llegando Ramírez, se mete Derli, Derli para Iván, trabado por Tito Torres, saque de costado cerca del banderín para el Ciclón.
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1: Derli Rodríguez por derecha, esta para Cerro Porteño, intenta número 7, colabora Iván, saca Tito Torres, pelea Morel, Morel más atrás con Chena.
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3: esa música Baby Shark, tú, turu, turu, ¿te acordás de esa, Gianluca?
6: Sí, claro. Por supuesto que sí.
3: No, esa música.
6: ¿Cómo? Sí, conozco.
3: Tenés esa musiquita, un pedacito, poneme al aire, chiquitito nomás. Es para el niño, el día del niño. La gente, la... hay más niños y niñas. Vamos a aprovechar que hay una pausa, van a hidratarse. Poneme dos temitas, pero dos, tres temitas cortitos ahí con Gustavito Alvarenga por el día del niño, para los niños. A ver.

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0: Qué lindo homenaje de Deporte Total a los niños y niñas. Hoy día del niño en nuestro país, 16 de agosto, día de San Roque. Cambios en San Lorenzo. Ernesto.
1: Sí, señor, se viene camiseta 26, José Duarte, y con el número 9, José Barrios. Ya quedaron a un costadito, camiseta 18, Alex Álvarez, y con el 22, Kevin Ferreira, los cambios en San Lorenzo.
0: Correcto, muchas gracias. Duarte con la 26, Barrios con la 9 en el conjunto rayadito. El partido está 1-0 aquí en Barrio Obrero.
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0: Tenemos también el integrante o integrante, nene o nena más joven de Deporte Total, Gianluca, que está en camino.
3: Sí, que no me quiero tomar yo el atrevimiento de decirlo. Sí,
0: pero ya lo saludamos públicamente con mucho cariño.
3: Que viene en el tren de chocolate.
0: En el tren de chocolate, Juan Eduardo Cotita de Bernabé. Por eso él está feliz. Hoy llegó con alegría del Día del Niño, por sus niños que ya tiene, por el que está en camino y porque todos tenemos algo de niño. Algo de niño siempre tenemos todos, ¿no? Algo se nos queda, la época del abuelo o de la abuela.
3: O cuando... Yo, por ejemplo, de niño se me queda que veo algo y quiero.
4: Hasta ahora.
0: Hasta ahora, Gianluca, vos. Hasta ahora. La pelota que la va quitando Iván Ramírez frente a la preferencia, tocando más adelante para Derlis. Quito de cabeza a Mesa, colabora González, entregando para Doldán, sobre mitad de la cancha. 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Klimovic toca para el Bocón para Derlis, peligro de gol, se va, tiró, salvó Franco, insisto otra vez, Derlis, corner, viene el centro, no se le da pelota, sigue el juego, le pega Franco para el gol, tiró afuera, Jotita.
4: Doble chance para Cerro Porteño. Primero de Derlis Rodríguez. Termina tapando el arquero Franco. El rebote lo vuelve a favorecer a Derlis. Intenta nuevamente cruzar el centro. Hay un desvío que termina en poder de Franco. Que cruzan demasiado. Ese remate se va abriendo del palo derecho. Una doble chance que no aprovechó el equipo de Holland.
0: La pelota sobre vista de la cancha, la está peleando, corre Duarte, intenta por allí Duarte toca sobre vista de la cancha, recuperando Klimovic para Cerro Porteño. Alcanza la pelota el jugador Franco, falta, infracción, llegaba Chena por esa zona, es tiro libre, favorece al conjunto azulgrana en la mitad de la cancha, va a jugar la pelota Chena.
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0: La pelota de Martínez con Chena, juega más atrás, está debutando Acosta, sacando a Ángel Martínez, presionado allí en esta jugada, el balón va por línea final y habrá saque de meta para el Ciclón.
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0: Bueno, este es un dato importante. La gente de Cerro de Guaraní sacó un comunicado oficial. En vista a lo acontecido en los últimos días y a fin de evitar la desinformación, la comisión directiva del Club Guaraní aclara que los únicos miembros autorizados para actuar como voceros oficiales de la institución son Emilio Daer Acuña, presidente, doctor Hugo Bogado, asesor jurídico, y Francisco Pecci Albertini, miembro titular. Ayer hablamos con Hugo Bogado y no dijo nada.
3: Si vas, ahí está el tema, de que te ponen comunicados así, pero no hablan.
0: No hablan, ayer no dijo nada, Gotita.
4: De que hablan, habla. Ahora, de que te diga algo, te cuente algo, ya no.
3: El presidente, yo lo escucho hace muchísimo.
0: Sí, por eso, o sea. Y esto es en razón a lo que pasó ayer en Deporte Total. Es la razón, claro, no tengo ninguna duda, sin ninguna soberbia.
4: Para mí, no. Para mí tiene que ver con...
3: Cacabelo.
0: ¿También?
4: Sí. Por eso termina hablando de voceros.
0: Ah, claro.
3: Los únicos autorizados, pues, entonces
0: sí,
3: para...
0: Claro, por cómo salió a...
3: Restándole importancia a lo que dijo Cacabelo.
0: Sí, pero lo que pasa es que...
3: ¿Pero quién tiene más nombre en Guaraní que entre los cuatro, incluso incluyéndolo al presidente?
0: Y Cacabelo. La pelota a la mitad de la cancha, movilizándose, va a pelear la pelota otra vez, intentando el conjunto San Lorenzano. Marcelo Ferreira tocando para Tito Torres, dejando por el costado, y va a salir como puede por allí, cayéndose González, se fue la pelota, favorece a Cerro Porteño. El partido está 1-0, están escuchando Primero de Marzo con Deporte Total, la radio paraguaya de los mundiales. Sale Acosta, el debutante, Acosta de 20 años, toca para Benítez, resbaló allí Franco, marcaba Esteche, recupera Franco, arranca y se la lleva, se mete sobre campo rival, ataca Cerro, avanza avanza Franco, va por el medio, solo Derli, buen cambio de Franco para Derli, entra por la derecha, el centro al medio, marca sacando esa pelota a la defensa de San Lorenzo, va a pelear Mesa, baja Mesa, puntea Derli, insiste Derli, se le fue para mí la pelota al árbitro, ahora sí castiga, saque de meta. Yo no sé por qué los asistentes demoran tanto, Gutiérrez. Frente a él la jugada. Después termina marcando el árbitro. Saque de meta para San Lorenzo.
2: 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El paseo del encuentro en Itagua, la ciudad del Ñandutí.
0: Hablando de la ciudad de Ñandutí, el globo itagüeño, 12 de octubre, puntero en su categoría, Gianluca.
5: Sí, porque ya jugó por esta fecha su compromiso, Luis Rey, que terminó siendo con victoria de visitante 2-1 en J. Augusto Saldívar frente a Colón 2-1.
0: Importante victoria, 12 de octubre, que también quiere ir ascendiendo de nuevo, Gianluca.
5: Sí, quiere subir a la primera división, está peleando ahí también los primeros lugares, de hecho hoy está en la cima, hoy Juaiteño, su compromiso está jugando ante Martín Ledesma, más tarde, 1 de marzo ante el 12 de Santo Domingo por esta categoría.
0: ¿Cuánto marca el tiempo de juego en la capital del sentimiento?
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0: Que el partido sigue 1-0 a favor de Cerro.
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0: Se calienta, entró a Duarte, Jotita.
4: Ahora ya entró a la cancha a pegarle un reto a su futbolista.
0: Está saliendo un ciclón.
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0: Se queda con la pelota el debutante arquero en Cerro Porteño, Ángel Martínez. ¿De dónde es Ángel Martínez? ¿Él es Pedro Juanino o no?
3: Yo recuerdo. Es el interior, no estoy recordando más de qué ciudad.
0: Ah, bueno, sacando Mesa, movilizándose Ferreira, la pelota sorbita de la cancha, apura, sale con la pelota, ahí está, tocando por el costado para Mesa, 1-0 está el partido, ahí sale el argentino, tocando para Tito Torres, retrasa de primera para Pira Juvenites.
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3: San Juan Nepomuceno.
0: San Juan Nepomuceno, qué importante partido hoy en Itagua, a propósito en cancha del globo itagüeño. Luqueño con Libertad, Gianluca.
5: Sí, partido que será el penúltimo de esta quinta fecha, el luqueño de local ante Libertad, arbitraje de Mario Díaz de Vivarra.
0: ¡Qué partido, señoras y señores! Va sacando, levanta Martínez por el otro terreno, desvía Morel de cabeza, corta en el fondo Cáceres, complementando Pirayú, la baja Tito Torres, Torres juega con Pirayú por la izquierda, está Pirayú, Pirayú maneja la pelota, aguanta como puede Pirayú, lucha, hubo falta, infracción de Iván Ramírez, dice el árbitro.
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0: La pelota en la mitad de la cancha, va a corresponder tiro libre, Benítez levanta, corre, descarga por el costado, se mete Marcelo Ferreira exigiéndose, se fue el balón, es para Cerro Porteño, lateral, nos prepara el ciclón, se entra a jugar la última parte del partido. ¿Qué pasa ahí? Sacando la pelota, la juega Iván Ramírez, entrega para Morel, Morel por el costado, luchando Derli Rodríguez, cayó Derlis, tocó otra vez como pudo para Morel, fue Carlos Franco, Franco ahora sí, entrega para el Bocón, la tiene el Bocón, levanta para Derli, que está por la otra zona, se mete Derli, bajó para Morel, desvía la pelota y va quitando Mesa.
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0: Está insistiendo Cerro Ramírez, la pelota por arriba, el balón cruza frente al arco de Franco.
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0: Arriba la pelota, levanta, larga Cáceres, lucha Barrio, cabecea Barrio, resta Costa de cabeza, la baja Tito Torres, Tito Torres la tiene, entra Tito, Tito se va, Tito sigue, Tito, Tito, Tito, Tito, Tito, la dejó para Barrio, jugando más atrás con Mesa, sobre Campa Surana, entrega para Pirayú, 1-0 está el partido, vamos a ver, por lo menos busca el empate San Lorenzo, Guapo en este segundo tiempo, entra Mesa, linda maniobra, sigue Mesa, Mesa quiere irse, pero marca con determinación, le quitó la pelota a Chena, buen partido de Chena, Gotita en Cerro.
4: Correcto partido de él, ahora está jugando como volante central.
0: Escapa Klimovic para un golazo, para un golazo. ¡Ay, ay, ay! Penal. Y se tiene que ir afuera.
4: No. ¿No? Tiro libre y expulsión para el futbolista de San Lorenzo.
0: Tiro libre de afuera, entonces. Fuera del área fue.
4: Si era penal, no era roja.
0: Por eso sí. Por...

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1: Otro penal a favor de Cerro frente a San Lorenzo, Jotita. Tiro libre. Me metí en la cabeza que si fuera penal, sí.
2: En la media luna era.
1: Ah, en la media luna. Bueno, correcto. Habrá tiro libre, el control del tiempo en este partido.
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1: Señoras y señores, que el partido está ganando Cerro Seguro 1-0.
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1: Vamos a ver, peligroso tiro libre. Luz roja para el arco azulgrana. Atención. Cuatro están cerca de la pelota. Se quedan tres, ahora dos y ahora se va a poner uno. ¿Le va a pegar Morel finalmente o Torres?
3: Torres.
1: Atención. Tiro libre, arranca, le pegó por abajo, pegó en la cabeza del jugador de San Lorenzo, va al córner y va asistido el jugador rayadito.
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1: Señoras y señores, el partido está ganando el representativo de Cerro por un tanto contra cero. Sube en la tabla, Cerro con estos 3 puntos, Gianluca.
4: Sí, con este resultado está sumando 6 puntos, Cerro Porteño está séptimo en la tabla.
1: Sobre la punta derecha corresponderá tiro de esquina. Esta tarde juegan en la ciudad de Ñandutí, en la hermosa Itagüén, cancha del Globo Itagüeño, que está de aniversario, recientemente lo tuvo. Local luqueño ante Libertad y luego en el Defensores Olimpia ante Ameriano. El invicto equipo de Ameriano frente a Olimpia. Pelota por derecha la tiene Derry Rodríguez. Derry juega más atrás con Franco. Franco levanta, rebota en mesa la pelota. La consigue otra vez Guillermo Benítez. Escucho.
3: Se viene el último cambio en San Lorenzo. 5, Teo Paredes.
1: Teo Paredes se viene para ingresar en el conjunto rayadito.
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1: La pelota sobre mitad de la cancha la tiene Benítez ahí, Teo Paredes, se viene en el conjunto rayadito.
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1: ¿Cuántos años tendría Teo Paredes, Ernesto, Gianluca? Teo Paredes.
4: Las formativas de Cerro Porteño, dicho sea de paso. Teodoro Paredes.
1: ¿Y esto por ahí?
4: No, creo que llega a 38. Acá veo 33 no, años. ¿Eh? 33, categoría 93.
1: ¿Cómo pasa el tiempo, eh?
4: Sí, es que debutó muy joven.
1: Sí, se va a producir la variante. Se va a producir la variante. Escucho.
3: Sí, se va camiseta 16. El Pira Benítez ingresa con el número 5, Teo Paredes.
1: Ya está en la cancha Teo Paredes en el conjunto sanlorenzano.
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1: La pelota para Teo Paredes, justamente saliendo con la pelota Teo Paredes. La tiene Teo Paredes, transporta la pelota Teo, levanta buscando sobre la izquierda, intenta Marcelo Ferreira, la pelota muy ancha por un costado.
0: Está muy ancho. 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
4: Está muy ancho, Teo, comparado con lo que era antes.
1: Lo que era antes, sí.
4: Flaco, alto, ahora está un poco anchito.
1: La pelota para Iván Ramírez, la tiene Iván Ramírez, sale para Cerro Porteño en los instantes finales. En un ratito le pregunta al comentarista la figura de este partido, tocando Franco, Franco para el Bocón, otra vez con Franco, se mete Franco, sigue Franco, dejó para el Bocón con la pelota, aguanta bien, otra vez para Carlito Franco, se mete Franco sobre la zona derecha, 1-0 está el partido, insiste Cerro, dejaron para Morel, la tiene Morel, Morel juega con Chena toca para Benítez, él pasa al fondo para Derry, pero sin precisión.
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1: Bajando la pelota otra vez, estaba peleando por allí Marcelo Ferreira, escapa Marcelo Ferreira, se mete Tito Torres, peligro de gol, entra Marcelo Ferreira, ay, ay, ay. Buscó su gol, Jotita.
5: Lo hizo retroceder a la defensa de Cerro Porteño. Se enoja mucho Troayo porque la habilitación era por izquierda dentro del área para Tito. Pero Ferreira buscó la personal y al enganchar para el medio, donde justo había mucha población de remeras azulgranas, terminó rematando sobre la marca y hay tiro libre de esquina para San Lorenzo.

0: sobre la punta izquierda, corresponderá tiro de esquina, es córner para el conjunto rayadito, atención, el centro fuerte, pelota arriba, entra Teo Paredes, cabece, ¡oh! Le pega Barrio de espaldas al arco, por línea final.
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0: ¿Cuánto más se juega, Ernesto?
2: 4 minutos más.
0: ¿Quién es el rey?
1: 3 leones, rey de cañas.
0: Insiste Cerro, pelotazo en la punta de Ernesto, tocando para Morel. Corre Morel, se mete Morel, centro de Morel, se desvía Franco. Pique y se queda con la pelota.
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0: Va quitando Franco, cortando otra vez el camino en la mitad de la cancha. Dominando la pelota, la recibe por allí, se mete por el medio Franco, juega para Morel, Morel sobre la punta, insiste Cerro Morel, jugando cortita por allí, maniobra, insiste Cerro Porteño, va jugando la pelota Guillermo para Franco para Chena, prueba el arco, salvó el arquero, gol. El 6 de Derrick Rodríguez, el 6 se anula el gol de Derrick Cotita.
3: Buena jugada de Cerro Porteño por derecha, participó Morel, habilitó Iván Ramírez a Franco, de Franco para Chena, que quedó bien ubicado al borde del área, sacó un remate potentísimo y cruzado, que lo exigió al máximo a Franco, que da un rebote al costado, solo estaba Derlis Rodríguez para empujar la pelota al fondo del pórtico, pero rápidamente levantó el banderín el juez asistente 1.
4: A mí me queda la duda, ¿qué querés que te diga? Me queda la duda, pero...
5: Teo Paredes para mí quedó clavado. Para mí Teo Paredes quedó clavado.
4: Sí, por eso, para mí...
5: Vi una repetición la clausa, es lo que hemos tenido de vuelta.
4: Para mí fue gol, ¿eh?
5: Para mí Teo quedó clavado.
0: Vamos a ver. Siga el juego entonces, Feus ahí. Va quitando la pelota Franco. Arriba el arquero por el otro terreno. Le queda muy poco. Cabeza de Barrio. Recibe Marcelo Ferreira de taco. Entrega por allí sacando Benítez. A buscar la pelota a Esteche. Está retrocediendo Teo Paredes. La pelota la tiene Esteche. Presiona a Derli. Va a buscar salir por allí el jugador de San Lorenzo. Falta de Derli Rodríguez. Va a corresponder tiro libre para San Lorenzo.
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0: La pelota sobre la derecha, va a corresponder tiro libre frente a la platea, queda en la calle para Piti. Más atrás, ya se quiso pasar de vivo. Va a corresponder tiro libre que favorece a San Lorenzo. Este te va a levantar la pelota, puede ser la última. Atención, va a corresponder tiro libre, pelota arriba, las manos del arquero.
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0: La pelota para Franco, por derecha se mete el Bocón Torres, entra Franco, corre Franco, se lleva la pelota, está llegando Klimovic también, Franco, demora Franco, insiste Franco, desvían la pelota y la tiene el arquero, se queda el golero deportivo San Lorenzo, la va a jugar larga porque le queda muy poco, arriba la pelota, movilizándose Barrio, va a luchar el Barrio, saltando con Benítez, se mete el debutante a Costa, entra Barrio, quita Costa, lucha Barrio, protege, saque de costado, lateral Onofre para San Lorenzo, va a terminar el partido, le queda muy poco al compromiso, sobre la zona derecha, saque de costado que favorece al conjunto rayadito, sube a pelear González, entra de González, Tito Torres también por allí, aguanta la pelota, intenta, linda maniobra, quiere escapar pero cubre.

0: Porteño, 16 de agosto, día de San Roque. Cerro Porteño 1, San Lorenzo 0. Primero de
1: marzo. 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
0: Señores y señores, se saludan ahí los debutantes, le saludan a Ángel Martínez, Acosta también, final del partido, perdió San Lorenzo que se hunde en el promedio, ganó Cerro Porteño, el partido suma 3 puntos el cuadro de Holland para esperar el compromiso del próximo miércoles, justamente. Sí, Jotita.
2: Vos sabés que terminó el partido y Mesa se tiró. Está muy sentido después de ese fuerte pelotazo que recibió tras el tiro libre de Jonathan Torres. Está siendo atendido dentro del campo de juego.
0: Sí, está caído el argentino número 20, marcador de punta, Carlos Mesa. Está caído, está sentido. Se retira el equipo arbitral. Ganó Cerro por 1-0. Muchos niños hoy aquí en cancha de Cerro Porteño. Ernesto Jiménez.
3: Gracias, Luis Enrique. Sin duda, alegría total también aquí de los chicos que se van retirando. Aquí un padre que con sus hijos se va retirando. ¿Cómo está, señor? ¿Su nombre?
4: Rolando.
3: Bueno, ¿cómo se va tu hijo? ¿Su nombre, papi? ¿Se va feliz con esta victoria de Cerro en tu día?
4: Sí, por su día.
3: Bueno, ¿cómo le ve a Cerro ya de cara a lo que va a ser el miércoles?
4: El miércoles como sea, con actitud, Palmeira un gran rival. Así que nos jugamos el semestre el miércoles y confiamos en Holland.
3: Sirve mucho esta victoria para los anímicos, ¿no?
4: Para los anímicos muy bien, para los que no venían teniendo minutos, pero el miércoles es tirar la casa por la ventana.
3: Gracias, que pase bien el día. Gracias, papi. Ahí se va también otro chico. Aquí lo estoy viendo a otro padre que se va con su chico. ¿Cómo está, señor? ¿Todo bien? Aquí saliendo con su hijo también, bueno. Qué victoria importante de Cerro, ¿no?
5: Sí, así mismo. Hacía falta la victoria, pero falta más toque para, o sea, la final, en la definición.
3: ¿Me permitís saludar a tu campeón? ¿Cómo está, campeón? ¿Tu nombre?
6: Joaquín.
3: ¿Te vas contento con la victoria de Cerro hoy?
6: Sí.
3: ¿Sí? ¿Te regaló una victoria a tu equipo?
6: Sí.
3: ¿Sí? ¿Viniste con tu papá que te regaló también aquí para venir, no?
6: Sí.
3: Contento, bueno. Gracias, que disfrutes. Gracias, gracias. Aquí se va retirando también. ¿Cómo está, señora? ¿Todo bien? Victoria importante, ¿no?
7: Ay, sufrida, Dios mío. Importante. El viernes es la cita. Miércoles. El miércoles es la cita. Con todas las filas. Gracias, nos vemos el miércoles.
3: Gracias, señora, muy amable. Bueno, aquí se van también los chicos. Que me peguen el Vito Gianluca de por allí, si hay algún protagonista, mientras yo voy aquí siguiendo con los hinchas que se van retirando contentos con esta victoria importante. Y otro señor que se va retirando con sus chicos. ¿Cómo están? ¿Qué tal, papi? ¿Todo bien?
7: Sí, este es mi tercera vez por ahí que vengo a cachar. Y ganamos Cerro.
3: Te va contento, en tu día Cerro te regala un triunfo.
7: Sí.
3: ¿Con quién viniste? ¿Quién te acompaña aquí?
7: Mi abuelo.
3: Tu abuelo, qué lindo venir en la cancha con tu abuelo, ¿verdad? Sí.
7: Sí.
3: ¿Y él te hizo cerrita?
7: ¿Eh?
3: Él te hizo cerrita. Él fue el responsable que vos te haces.
7: Sí.
0: Bueno, lo escuchamos a Carlos Chena, figura del partido.
8: Hicimos muy buen partido. La verdad que nos propusimos esto, sacar como sea. Y...

0: Era que estaba muy preparado, muy ansioso y confiado. El apoyo de mi familia, allá que está mi mamá, mi papá, mi prima, mi tía. Ellos estuvieron siempre conmigo, la verdad que tengo el apoyo de mis compañeros. Hoy tuve referentes que me hablaron, que me dieron tranquilidad, que juegue, que demuestre lo que sea hacer y después que deje todo en cada pelota. Y la verdad que estoy muy emocionado. Gracias a Dios, a mi familia, como dije, ellos son el sostén de mi vida y gracias a eso estoy donde estoy ahora.
1: Hernán Ángel con ustedes, la figura del partido.
2: Carlos, felicitaciones por tu tarea, por lo que ha sido para vos hoy esta jornada. Con relación a lo que te pidió el profe Holland antes del partido, contame, ¿qué charlaron?
0: No, la verdad que el profe ya me había felicitado ya por mi historia, que la cantera subió de mí, la fundación y... Ya me había hablado que esté tranquilo, que en cualquier momento me iba a soltar a la cancha y ya estaba preparado.
2: ¿Y dentro de este partido qué análisis haces de vos, cómo te sentís jugando ahí en ese medio sector?
0: No, la verdad que donde me ponga el profe en el medio estoy muy, muy contento. Puedo jugar de 5, de 8, de 10. Él sabe muy bien y ya le había contado ya luego.
2: El Chapo Pai te oyó, pues yo, Carlos. Te saluda Ángel Barrientos.
3: Carlos, felicidades.
0: Gracias, muchas gracias.
3: Bueno, realmente no parecía tu debut, porque nosotros en la previa antes del partido decíamos con Hernán y con Pepe ahí en campo, vamos a mirarle a los que van a estar debutando, el caso del arquero, Daniel Martínez, Meroya que iba a jugar, estabas vos, y te miramos de manera distinta porque queríamos saber cuál era tu reacción, de qué manera te comportabas en el partido, y te soy sincero, no parecía que era tu debut, parecía que ya tenías la camiseta de Cerro Porteño hace varios partidos y jugaste un partidazo.
0: Muchas gracias. No, como le dije a Pepi, estaba muy, muy preparado, muy ansioso, ya estaba esperando este momento y muy feliz, muy emocionado.
3: ¿Qué le dijiste a tu familia? Están ahí, te están aplaudiendo, te están grabando, acá le estamos mirando, te están grabando.
2: Creo que son esos, ¿verdad?
3: Y me parece que son ellos que están ahí y estaban gritando, estaban ansiosos. Ahí está, esta es la imagen del papá. Creo, sí, contanos Carlos, ¿qué te pasó por tu cabeza cuando le contaste que iba a jugar, recordando seguramente cuántas mañanas temprano para ir a practicar, ¿verdad? Muy emocionante es.
0: Sí, la verdad que pensé en mi familia, en mi papá, en mi mamá, en mis primas, en mis tíos, en todo. La verdad que mi familia me ayudó bastante, me habló, me dijo que esté tranquilo y que tenía su apoyo y estoy muy emocionado.
3: ¿Pudiste dormir?
0: Sí, la verdad que sí, después, no sé, como las 5 revisé mi celular y no iba a ser las 6 y media o las 6.
3: ¿A qué hora lo que ya era el partido? Encima fue a la mañana.
0: Sí, por eso.
3: Ya, bueno, entonces la dedicatoria está de más decir, es para la gente que está acá, para la gente que siempre te apoyó allá en la ciudad de Cacupé, y para la gente de Cerro Porteño, seguramente lo más grande que te hablaron mucho.
0: Sí, y esto es para la hinchada, el miércoles con todo a muerte. Estamos esperando el miércoles y que alienten, que dejen todo ahí en la tribuna, que nosotros en la cancha vamos a hacer todo lo posible para poder pasar.
3: Son un cerrista más, ¿eh?
0: Claro, sin ninguna duda.
2: Carlos, una vez más felicitaciones, gracias por tu tiempo y ahora a disfrutar y a descansar de cara al miércoles seguramente. Te mandamos un gran abrazo, no sé si quieres enviar un saludo más, es todo tuyo.
0: No, y agradecerle a mi familia, a la gente de Cacupé, a mis amigos, a la hinchada de Cerro, a los profes, al staff, a todos los profes. La verdad que muy contento y muy... La verdad que sentí mucho el respaldo y muy contento.
1: Gracias. Mira que te van a muy bien, pechar. Carlos Chena debutó siendo figura. Lo eligió igualmente el comentarista de Deporte Total, Jotita Bernabé, y los amigos de la televisión. Indudablemente destacó, sobresalió el chico Carlos Chena. Aquí se acerca hacia la preferencia, le quiere tirar su camiseta a la mamá, a los primos ahí, quiere entregarle, va a dar el guardia para que le pase ahí a la familia. Se acercan justamente, ahí está el señor que va a dar entrega la camiseta justamente. Señoras, señores, final del partido, gran debut de este chico Chena, de condiciones, se nota enseguida el jugador que ahí está, le dio el papá, la mamá, la prima, la tía, en fin, la familia de Cacupé, de Cabañas, del jugador de Cerro Porteño. Señoras y señores, final del partido, aquí en la capital del sentimiento. Esto no para, después se viene el gran choque entre Luqueño Libertad en Itagua, cancha del Globo Itagüeño, y en el Defensores Olimpia Ameliano.

0: señoras y señores, ha finalizado el partido aquí en la Nueva Olla Azulgrana. Con la victoria de Cerro Porteño por 1-0 sobre San Lorenzo, gol convertido por Juan Manuel Iturbe a los 10 minutos de la primera etapa. Partido de penales malogrados, lo ha malogrado en la primera etapa Jonathan Torres cuando el partido estaba todavía 0-0 a los 4 minutos del primer tiempo. En la complementaria tuvo la misma mala suerte Alex Álvarez, que también a los 4 minutos pateó un penal, pero por encima del travesaño del arco que defendía Ángel Martínez. Un partido en donde Cerro Porteño en la primera etapa fue claro dominador del juego. Ese dominio muy notorio lo ha perdido en parte en la complementaria cuando San Lorenzo se amigó un poquitito más con la pelota por sobre todo. Un Ariel Holland que rápidamente desde arranque de complemento lo metió a Derlis Rodríguez, lo metió a Carlito Franco, lo metió a Klimowicz. Lo retiraron del terreno de juego a Almendra, lo quitaron del terreno de juego a Iturbe, también al Nacho Aliceda. Jugando Franco en los minutos iniciales como un volante interior en compañía de Gamarra, que después fue reemplazado por Morel. Pero cuando ingresó Morel rápidamente Holland, se percató que Carlitos Franco se desprendía mucho de esa zona de contención, que podía abandonar un poco el centro del campo de juego. Entonces Holland lo termina cerrando a Chena como un segundo volante central junto a Morel y lo recostó a Carlitos Franco por los costados. Derlis por el otro, un Derlis que jugó mucho más por la zona derecha que por izquierda. Terminó jugando el partido por izquierda, pero cuando ingresó ya rápidamente se instaló como volante por zona derecha. Un Cerro Porteño que lo dejó solamente ya a Jonathan Torres en zona de ataque y un Klimowicz flotando por la línea de contención. Y un San Lorenzo que se animó un poco más a tener la pelota en el complemento, lo metió a Marcelo Ferreira de arranque del segundo tiempo, también cambió al otro extremo a Ferreira para meterlo a Duarte, trató con el Tito Torres de conseguir un poco más de manejo de pelota como volante abierto por izquierda, no ingresó como lateral, lo mantuvo a Mesa. Y a partir de ahí como que San Lorenzo tuvo un poquitito más la pelota. Es cierto, no lo dañó demasiado Ángel Martínez sacando la jugada del penal, pero sí pisaba con mayor insistencia y frecuencia el campo de Cerro Porteño. El marcador era 1-0, un marcador justo, que en alguna desatención, en algún desajuste defensivo de Cerro Porteño, podía darle la posibilidad a San Lorenzo de empatar el partido o en alguna pelota parada. Tal es así que un centro del Tito Torres encontró esa atropellada de Ángel Pirayú Benítez en el segundo palo, llevándoselo por delante a Ferreira, que se molestó y bastante por esa atropellada de Ángel Benítez, porque pensó Marcelo Ferreira que tenía mejores posibilidades que Ángel Benítez de poder llegar a ese balón, pero finalmente el que termina impactando con la cabeza esa pelota ha sido Ángel Benítez. Después Martínez tuvo un debut tranquilo, por llamarlo de alguna manera, en este partido, el arquero de Cerro Porteño. Después un Jonathan Torres que tuvo mucho desgaste. Cerro Porteño en los minutos finales tuvo oportunidad de liquidar el partido en esa buena corrida de Klimowicz que le gana en velocidad a Luis Cáceres. Y un Cáceres que en la desesperación y a sabiendas de que Klimowicz ya iba a quedar mano a mano con el arquero Franco, lo termina derribando dentro de la medialuna, una clara infracción. Por ende, lo terminan expulsando a los 39 de la complementaria al capitán de San Lorenzo. Ahí como que el partido ya se fue sentenciando. Un Cerro Porteño que tuvo en ese remate de Franco y una muy buena tapada del otro Franco, de Luis, el arquero de San Lorenzo, y que después termina definiendo Derlis Rodríguez en una buena oportunidad que tuvo Cerro Porteño, pero finalmente el juez asistente 1 terminó levantando el banderín para invalidar el gol de Derlis Rodríguez, que ya iba a ser sencillamente para decorar el resultado, porque el trámite del partido con la expulsión de Cáceres y sobre todo esos minutos finales de Cerro Porteño daba la sensación de que iba a ser muy complicado ya que San Lorenzo lo pueda sorprender a Cerro Porteño. En temas puntuales, bueno, preocupación lo de Merolla, que el día de hoy debutó con la camiseta de Cerro Porteño y fue reemplazado, ingresó el joven Emilio Acosta. Preocupación, digo, porque no podía tener minutos Merolla producto de una lesión y ahora en su primer partido volvió a tener inconvenientes físicos que lo quitaron del campo de juego. Hay que ver qué molestia, qué lesión sufrió Merolla para salir del campo de juego. Seguramente con algunos estudios se van a ir descartando algunas cosas y confirmando otras. Puede ser de que él haya sentido ya una molestia y rápidamente, sin querer arriesgar, se retiró del terreno de juego y que eso no revista gravedad. Pero hoy, al no ser demasiado exigido, es muy pronto, me parece, sacar una conclusión del 6 de Cerro Porteño, de Merola, que no tuvo demasiadas exigencias, hay que decirlo, sobre todo en el primer tiempo. Y en una complementaria, sí, cuando San Lorenzo pisó un poco más campo de Cerro Porteño, tampoco lo complicaron demasiado, ni a Gustavo Velázquez ni a Merola. Después, el ingreso de Barrios, un delantero espigado, fuerte, de características totalmente diferentes a la de Álvarez, para jugar de cerca con un prácticamente doble nueve con Marcelo Ferreira. Ahí ya no estaba Merola en campo de juego, estaba Emilio Acosta, pero tuvo de todas maneras muchas complicaciones San Lorenzo, para ser claro, a la hora de crear situaciones de gol. No lastimó por derecha, Guillermo Benítez hoy tuvo más trabajo en lo ofensivo que en lo defensivo, es el asistente del gol de Juan Manuel Iturbe, y después en el segundo tiempo él, con una buena proyección, lo habilita a Klimovic, que remató colocado muy cerca del palo izquierdo de Franco, en otra de las buenas proyecciones que ha tenido Guillermo Benítez, hoy sí un poco más acorde a lo que espera el hincha de Cerro Porteño y también a lo que espera Holland de Guillermo Benítez, que hoy tuvo un partido correcto, más en el primer tiempo que en el segundo, pero ha tenido un partido correcto Guillermo Benítez. Sobresaliente lo de Chena, que mostró adaptarse muy bien jugando como un volante por fuera, y después, cuando lo cerró Holland con el ingreso de Carlos Franco y de Klimovic, y de Erlis Rodríguez, lo cerraron a Chena como doble seis junto a Morel, y también ha respondido y lo hizo de buena manera. Me gustó la primera etapa de Ariel Gamarra, un volante que hoy mostró tener recuperación y también buen juego. Interesante primer tiempo de Ariel Gamarra, que me imagino Holland lo termina sacando del terreno de juego, no por un tema de rendimiento, sino más bien por un tema de darle una cantidad de minutos para pensar un poquitito en el partido de Copa Libertadores de América ante el Palmeiras. Creo que por ahí también pasa el caso de Iturbe, por ese lado pasa el caso de Aliceda. Lo de Iturbe mucho más por precaución, porque Holland viene trabajando de esta manera con jugadores que van saliendo de lesiones, de darle una cierta cantidad de minutos. Lo hizo, por ejemplo, con Blas Riveros. De a poquito lo va llevando Almendra también. Entonces, creo que lo de Aliceda y lo de Iturbe pasa un poco por regular, por dosificar la cantidad de minutos el día de hoy, pensando en un partido importantísimo que va a tener Cerro Porteño en este mismo escenario el día miércoles ante el Palmeiras de Brasil, buscando un lugar en cuartos de final de esa competencia. Lo cierto es que el miércoles vamos a tener aquí un ambiente extraordinario, porque ya no quedan entradas para el juego ante el Palmeiras. Hoy el hincha de Cerro Porteño, al finalizar el partido, ya les recordó a los futbolistas que el miércoles hay que ganar, con el tradicional cántico que el miércoles en Copa, cueste lo que cueste, tenemos que ganar. Es consciente el jugador de Cerro Porteño de eso. Y bueno, me imagino que hoy Holland se va relativamente conforme con un equipo prácticamente alternativo. Terminó sacando 3 puntos que necesitaba, y mucho, en el campeonato, por cómo vienen los equipos que están por encima de Cerro Porteño, el 2 de mayo. Bueno, Libertad estará jugando hoy como queso del sándwich, previo al partido de Olimpia ante Ameliano, juega posterior al partido de Cerro Porteño, hay que ver cómo le va a Libertad ante el Sportivo Luqueño, pero son movimientos que se van dando en la tabla y que van un poco hablando al cierre de la fecha número 5 de cómo Jotita viene el panorama en este torneo clausura. Escucho.
1: Sí, discúlpame, Jotita, que te interrumpa. Ya está aquí llegando el profesor Troadio Duarte, técnico del Sportivo San Lorenzo, para hablar justamente después de lo que fue esta derrota de su equipo ante el conjunto azulgrana. Así que allí ya está, todo listo. Aquí va a hablar Troadio Duarte. Lo escuchamos. Arranca.
2: Las consultas de los compañeros.
3: Troadio, buen día. Pedro Torres, de los Juegos en el Centro. ¿Cuál es la evaluación que haces en general del partido, del momento que están pasando con el Baterías?
4: Buen día. Y estamos pasando un momento malo en cuanto a resultados. Es el cuarto partido que no pudimos puntuar en el torneo local, y bueno, lastimosamente hoy tuvimos un partido aceptable. En el segundo tiempo mejoramos bastante y bueno, tuvimos nuestras chances de gol, y si no convertimos, y ante equipos como Cerro, ante equipos grandes, si no convertís, después se te complica. Lastimosamente tuvimos un mal partido en el primer tiempo, y bueno, mejoramos vuelvo a repetir en el segundo tiempo, pero no nos alcanzó. Tuvimos nuestras chances, la chance más clara, la del penal. Después, dos cabezazos en el área también de Marcelo, que fueron jugadas muy, muy claras de gol, ¿verdad? Pero no pudimos convertir. Lastimosamente nos vamos con una derrota y bueno, tratar de levantar esto porque tenemos mucho partido también todavía por delante. El objetivo está todavía, matemáticamente podemos, y bueno, mientras se pueda, trataremos de pelear todavía.
5: Profe, por aquí Ernesto Jiménez para Radio Primero de Marzo, Deporte Total. Bien lo explicaba que fueron dos tiempos diferentes para su equipo, coincido. ¿Y por qué se vio un San Lorenzo diferente en la segunda parte y no así en el primer tiempo, profe? ¿Dónde estuvo, le parece, la clave para ver ese cambio de San Lorenzo?
4: No, por ahí, el primer tiempo nosotros hicimos algo que por ahí no es costumbre en los equipos que suelo presentar. Pusimos una figura diferente con tres volantes, tratamos de poblar un poco el medio campo, porque sabemos que Cerro juega bastante bien, intenta tener mucho la pelota, la posición del balón. Entonces nosotros tratamos de poblar un poco el medio campo, no tuvimos ni posesión, tampoco no pudimos controlar. Obviamente Cerro tampoco tuvo tanto, ¿verdad? Tuvo dos llegadas prácticamente, la del penal, que es algo que estamos cometiendo. El partido en Copa Paraguay también nos sucedió lo mismo, es algo que tenemos que corregir, estamos en primera división, errores están, digamos, tan puntuales, no podemos cometer. Entonces, y la segunda opción clara que tuvieron fue la del gol, ¿verdad? Que fue un desborde que por ahí el extremo nuestro no siguió a Benítez, y bueno, son errores conceptuales muy básicos que por ahí estamos cometiendo, en línea general. Entonces, el segundo tiempo tratamos de jugar en nuestra figura, en nuestra clásica figura, 4-4-2. Tuvimos dos delanteros, insistimos más, obligamos más al rival a que retrocedan también, y creamos nuestras chances de gol. Lastimosamente no pudimos hacerla. Obviamente, vuelvo a repetir, en el caso nuestro, estas opciones de gol las tenemos que hacer, y más ante estos rivales, no podemos equivocarnos tanto. Y bueno, lastimosamente no pudimos hacer el gol, y bueno, nos vamos una derrota más.
5: Profesor, ¿cómo le va? Para ser cardinal, decías, hay que seguir trabajando. ¿Eso significa que estás con ganas para continuar con este equipo a pesar de la difícil situación con el Frontier?
4: Sí, obviamente. Nosotros a nuestra llegada encontramos solamente el club en 19 fechas con una sola victoria y encontramos con 5 empates, ¿verdad? Entonces sabíamos que estaba difícil la situación. Asumimos esa responsabilidad a sabiendas. Tuvimos un final del torneo de apertura bastante bueno, que nos dio muchas esperanzas, y bueno, lastimosamente ahora tuvimos algunas bajas, nos cuesta traer futbolistas, muchos inconvenientes. Hoy día me imagino que tendremos por varios partidos la baja de nuestro capitán. Entonces son situaciones en las cuales yo al llegar al club sabía que me iba a encontrar con esto. Estamos fuertes, seguiremos trabajando, tratando de levantar esto. Por ahí, si no conseguimos el objetivo, tratar de terminar bien de pie, bien haciendo bien las cosas, porque sabemos que es complicado, sabemos que tenemos que sumar más de 30 puntos a partir de ahora, y en primera división, ya sea en nuestro fútbol, es difícil ganar, es difícil conseguir los resultados, y somos conscientes de eso. Estamos fuertes, nosotros estamos fuertes, hablamos mucho hace instantes con el plantel, con los jugadores que tenemos que fortalecer, que tenemos que ordenar nuestras ideas para seguir trabajando y seguir peleando por el objetivo que todos queremos, que es permanecer en primera.
6: Hola, profesor. Abraham Acosta para la gran jugada Roca Poña Dotti. Mencionaste justamente que el torneo anterior terminaron con resultados buenos. Este inicio de clausura es totalmente lo contrario, ya la cuarta derrota. ¿Cómo se hace para intentar cambiar el chip de los futbolistas? Mencionaste lo de matemáticamente que todavía pueden. ¿Cómo se hace para intentar esa insertar una motivación extra en los futbolistas, profesor?
4: Diariamente hablamos, tenemos jugadores también referentes que ayudan en eso, tratamos de hablar bastante, de trabajar, darle bajarle un poco a veces la presión también. Hacemos de todo con el plantel, porque esto ya viene desde la apertura, ¿verdad? Es algo con lo cual ellos están, hablamos bastante, no acostumbrarnos a perder, que nadie quiere perder, tratar que sea llevadero un entrenamiento, porque imagínate vos empezar de nuevo con una derrota. Nosotros el próximo partido tenemos un rival recontra complicado nuevamente, que es Libertad, que está peleando arriba. Solamente con trabajo hablamos, en nuestro caso les transmitimos muchas informaciones, les transmitimos experiencias también en situaciones en las cuales por ahí nosotros mismos en épocas de futbolistas que habíamos pasado estas situaciones también. Entonces tratamos de fortalecer, tratamos de hablar mucho y trabajamos, diariamente trabajamos para tratar de levantar. Tenemos muchos torneos por delante, tenemos el tema de la Copa Paraguay y no podemos pasar por esta situación. Trataremos de mejorar y bueno, ojalá Dios quiera que podamos conseguir los resultados que queremos en el club.
7: Buenas, profesor. Saludos para todos los presentes. También Matías Cuevas para Verso de Por Universo 970M. ¿Qué pudo conversar en esa charla que menciona con el plantel con Luis Fernando Cáceres y Alex Álvarez? Uno por la expulsión y otro por la jugada del penal, refiriéndome obviamente a que necesita que estos futbolistas estén lo más óptimo posible para las pretensiones de San Lorenzo.
4: No, personalmente yo no hablé con ellos, hablé en forma generalizada, hablé con el plantel. Justamente repetimos que no podemos cometer errores tan inocentes, digamos, la situación en la cual nosotros estamos, errores muy conceptuales a veces, errores muy infantiles. Y bueno, solamente en forma generalizada, ellos, de mi parte, ellos ya me conocen, con algunos ya trabajé en otras instituciones, entonces saben la manera de trabajar que tenemos, son muy exigentes con ellos y bueno, trataremos de seguir por ese mismo camino y bueno, solamente con trabajo saldremos de esta situación.
8: Profesor Remantil para Fútbol a lo Grande de Radio Monumental, quería hacerle un par de consultas sobre Alex Álvarez, la decisión para colocarlo como único referente en ataque, por donde pasó, teniendo en cuenta que él es más, él tiene características más de por fuera, más de ser delantero por fuera, usted lo colocó como centro delantero, principal referente en ataque. Y lo de Daniel Mesa, vimos que quedó muy aturdido después del pelotazo que sufrió en la cabeza al terminar el partido, lo vimos tendido en el suelo, ¿quedó afectado en algo después de esa situación, profesor?
4: No, Dani está bastante bien, solamente tuvo un fuerte golpe por el pelotazo que recibió. En el caso de Álvarez, desde que yo llegué lo tuve como segundo punta. Hoy solamente por el cambio de la figura táctica que propusimos hoy día, fue solamente por eso que jugó solo en punta. Después en el segundo tiempo ya tuvo su acompañante que fue Marcelo Ferreira y ya tratamos de llevarlo más al rival para atrás y bueno, solamente por eso. Yo a Neymar lo voy a utilizar ahí porque por fuera, con la calidad que él tiene, él es el jugador que juega algo diferente, por fuera un poco más sacrificado, trataremos de buscar los protagonistas adecuados para ese trabajo.
9: Claudio, ¿cómo estás? Por aquí Andrés Noguera para SNT, C9N. Ya lo ha explicado usted el momento que está atravesando su equipo, visitan a Libertad en la próxima jornada, luego recién a Nacional. Y en la octava fecha a Rubio. Yo menciono estos tres partidos porque son los tres compromisos que como mínimo Luis Cáceres, capitán de equipo, no va a estar en el equipo y deberá trabajar para reorganizar esa parte de la formación, ¿no?
4: Sí, obviamente. Tenemos jugadores, futbolistas que están esperando también la posibilidad. Hoy ingresó Teo Paredes, que está con nosotros. Está Matías Agüero. Hay futbolistas, el mismo lo podremos utilizar si la necesidad lo requiere a Ángel Pilar, yo también, que lo puede hacer también. Ahí tenemos un protagonista, vamos a tratar de buscar el reemplazante adecuado para estos partidos que va a estar ausente nuestro capitán.
8: Trovadio, buenas tardes, por aquí Esteban Martínez para Urbana Sport. ¿Sentís que tu equipo mereció un poco más el día de hoy en este partido? Y consultarte, ¿realmente crees que tener las herramientas necesarias o la materia prima necesaria para mantenerte en primera división?
4: Creo que el empate hubiese sido justo, ¿verdad? Por ahí si hacíamos el penal, nosotros es algo característico nuestro, nosotros no bajamos los brazos hasta que termine el partido, siempre inculcamos eso en el vestuario, inculcamos eso en los trabajos en la semana y creo que si hacíamos el gol tal vez cambiara la situación del partido, tal vez ellos iban a salir un poco más y nos iban a dejar más espacio a nosotros, incluimos gente rápida, el caso de José Duarte, de José Barrios, tal vez nos iba a dejar espacio, pero eso no sucedió. Y con relación a tu segunda pregunta, yo confío mucho en el plantel que tengo. Por ahí si tuviese la posibilidad o tuviéramos la posibilidad de incorporar, cosa que habíamos hecho el pedido a la dirigencia, al presidente, y soy consciente que a esta altura, a mitad de año, es difícil incorporar. Por las experiencias que tuve en años anteriores en otras instituciones, ya nos cuesta incorporar los futbolistas que por ahí uno quiere o desea. Y bueno, estamos trabajando con la gente que se incorporó, con la gente que tenemos, y confío bastante que podemos luchar y podemos dar pelea por lo menos. El objetivo está difícil, pero vamos a pelear.
1: Así termina la conferencia de prensa del profesor Troadio Duarte, técnico del Sportivo San Lorenzo Jotita, hablando después de lo que fue esta derrota de su equipo ante el conjunto azulgrana.
0: Bueno, bien clarito, contundente lo de Troadio Duarte, sabe perfectamente cuál es la situación de San Lorenzo, habló de que tiene que hacer 30 puntos aproximadamente, o más incluso, si es que pretende San Lorenzo permanecer en primera división, pero la verdad que lo del cuadro sanlorenzano es muy, pero muy complicado para que pueda seguir en primera división. Bueno, permanece Ernesto en sala de conferencia porque en cuestión de minutitos nada más ya va a llegar Ariel Holland, entrenador de Cerro Porteño. Ya evacuaron a los hinchas de Cerro Porteño, también dejaron el estadio los hinchas de San Lorenzo. Se está trabajando en el terreno de juego, unos chicos ahí pisando un poco el gramado de juego de la nueva olla azulgrana. Y nosotros de a poquito vamos cerrando el trabajo aquí en zona de cabinas de la nueva olla junto a la asistencia técnica del Rafa Duarte. Le vamos a dejar en compañía de Gianluca Barni con Ernesto Jiménez para escucharlo al técnico de Cerro Porteño. De mi parte, ha sido todo y les deseo feliz resto de jornada.
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0: 8:25 pasó el comentario final de Jotita Bernabé y la conferencia de prensa de Troadio Duarte, técnico del Rayadito, el estratega del Sportivo San Lorenzo, después de este partido, esta especie de matiné de domingo que tuvimos el día de hoy, la victoria de Cerro que le ganó por la mínima diferencia al Sportivo San Lorenzo. Así que en breve vamos a retornar nosotros con Ernesto Jiménez para tener la conferencia de prensa de Ariel Holland, a ver qué dice el estratega de Cerro Porteño, que a partir de ahora ya empieza a pensar en el partido del miércoles, porque Cerro tiene que jugar su compromiso del miércoles por la Copa Libertadores ante Palmeiras, por los octavos de final, la revancha de ese partido. Cerro consigue de esta forma su segundo triunfo en 5 partidos, en el caso de San Lorenzo, único equipo que hasta ahora no ha podido ganar en el campeonato, sumó ya su 4ª derrota, y por supuesto, esto hace que este último en ambas tablas, ya contábamos esto hace rato, no es ninguna novedad que San Lorenzo esté último, tanto en el promedio como así también en la tabla del torneo clausura. 2 de mayo, líder absoluto, tiene 13, después aparece Trinidense que tiene 10 puntos, está segundo, Libertad con 9, Libertad juega esta tarde ante el Sportivo Luqueño, Guaraní suma 7 puntos, Recoleta está también con 7, ambos ya están clavados en ese lugar porque ya jugaron sus respectivos partidos, Guaraní que perdió ayer ante Rubio Ñu, Recoleta que perdió ante el 2 de mayo, Ameliano suma 6 puntos, Ameliano tiene todavía su partido por esta fecha, juega hoy a propósito ante Olimpia, Cerro con 6, Nacional 6 puntos, Luqueño con 6, Rubio Ñu 4, Olimpia que hoy juega ante Ameliano está con 3 y bien decíamos uno solo para el Sportivo San Lorenzo. Si hablamos de Cerro, sacando de lado lo que será el partido del miércoles, que tiene que ver con la Copa Libertadores América, el campeonato local lo espera Olimpia. Esto va a ser el próximo domingo, porque la próxima fecha es la 6ª y es el clásico. Vamos de vuelta hasta la olla, a ver, Ernesto.
1: Gracias, Gianluca. Ya está aquí el profe Ariel Holland, técnico de Cerro Porteño. Después de lo que fue esta victoria azulgrana, se va ajustando en los últimos detalles en cuanto al audio. Así que ya está aquí el técnico azulgrana. Ahora sí, arranca. Lo escuchamos al técnico Cerro Porteño, Ariel.
2: Ariel, buen día. Buenos días para todos. Felicidades por la victoria.
1: Gracias.
2: ¿Cuál es la evaluación en general que haces de lo que fue el partido de hoy? La oportunidad para muchos muchachos de tener minutos, de jugar, de aparecer en este semestre. ¿Y en qué medida Cerro Porteño como institución debe mirar hacia que la cantera es la luz para mirar hacia adelante con estas apariciones que vemos y estas apuestas que siempre son muy gratas, como pasó el día de hoy?
3: Creo que algunas veces voy a hacer la respuesta en tres partes. La primera, los juveniles. Algunas veces había dicho, creo yo, en las conferencias de prensa que no había procesos. Ellos vienen con un trabajo de base que hace el club. Luego se incorporan a la reserva. Y dentro de todo ese proceso, desde que estamos nosotros, fuimos conociéndolos a todos porque fuimos citando con los entrenadores de juveniles a los chicos. Y fuimos citando también a hacer más entrenamientos a algunos que pensábamos que eran los que cuando venían se destacaban. Ahí hicimos la pretemporada con ese grupo, pero seguimos en el mismo proceso de ir viendo y entrenando con la reserva. Y dentro de ese proceso hay 3 o 4 chicos que en los entrenamientos de primera demuestran que están a la altura de primera, que es la única manera que uno puede decir, bueno, si lo hace bien en el entrenamiento de primera y se destaca en el entrenamiento de primera por hacer cosas simples bien, no hay ningún motivo por el cual cuando juegue con rivales no lo pueda hacer. Y en ese grupo tenemos varios chicos. De los que estaban hoy, y bueno, en la pretemporada, empezando por los defensores, Álvaro Espínola estaba haciendo una muy buena pretemporada, inclusive jugó varios partidos. Fue a la selección, se vino con una sobrecarga muscular, entonces estuvo unos entrenamientos afuera. y pero es un chico que creo que tiene condiciones para poder también estar en cualquier momento en primera. Después, Chena es un caso que bueno, tiene muchas cualidades Chena, y bueno, creo que hoy demostró que es un chico que tiene muy buenas condiciones para perfilarse en la mitad de la cancha y recibir orientado, para tener variedad de pases en su repertorio. Es muy inteligente para jugar porque identifica los pases importantes de los pases sencillos para mantener la posesión. Tiene buena media distancia, así que es un chico bastante completo, igual que Enzo González, que todavía no tuvo la oportunidad también de jugar, pero que tiene cualidades similares. Y bueno, dentro de ese grupo de chicos también estaba Costa, y vino, se destacó en un par de partidos, en un par de entrenamientos con la primera, por la velocidad, por la manera de quitar, por el juego aéreo que tiene, cuando hacíamos pelota parada. Entonces también a Costa, hoy Servín estaba con un poco una preangina y hacía mucho calor, y la verdad que lo natural hubiese sido que entre Servín, pero no quise que corra ningún riesgo, así que entró a Costa y cumplió con creces también. Así que esto era lo que habíamos dicho, solamente que también yo había aclarado de este tema es que teníamos que ir de a poco, que no había que apresurarse. Este es un club muy exigente y no es cuestión de hacer debutar chicos para colgarse el cartel de que los hice debutar. No soy ese estilo de entrenador. Cuando los hago debutar es porque pienso que ya han demostrado que están cerca de primera, y eso se demuestra en los entrenamientos de primera. No hay otra manera, porque yo he visto muchos cracks de reserva a lo largo de mi carrera en los distintos clubes grandes por los que he pasado, en River, en Independiente, bueno, en otros clubes más, también como videoanalista, Estudiantes de La Plata y ahí Argentinos Juniors, que estuve con los juveniles también, y ahí hay cracks de inferiores y cracks de reserva y un montón. Pero después, en la cancha se ven los pingos. Entonces, vuelvo a insistir, para mí el termómetro y de la experiencia que me ha dado todos estos años en el fútbol, es que cuando demuestran en el entrenamiento de primera y en distintos tipos de prácticas, no en la práctica de fútbol, en distintos tipos de prácticas, incluida una práctica de fútbol, es que el chico está apto desde el punto de vista técnico-conceptual, desde el punto de vista físico y sobre todo también desde el punto de vista físico. Como son chicos jóvenes, hay que terminar su proceso de formación física, ¿no? Que incluye suplementaciones profundas, trabajos de fuerza más exigentes, que van en correlación a su edad cronológica. No es que no se hacen porque no se quiere, sino no se hacen en determinados momentos, porque cronológicamente hay que respetar ciertos tiempos para hacer ciertos trabajos, para que uno vea el físico de jugadores. Pues cuando uno dice si la solución está ahí, bueno, no solamente la solución debe estar ahí para que haya futbolistas que vistan la camiseta del club, sino también para qué mercados el club puede fabricar jugadores, ¿no? Si va a fabricar jugadores para el mercado interno, si va a fabricar jugadores para el mercado externo, y dentro del mercado externo, ¿para qué mercados? Porque vos fijate que el gran problema que a Sudamérica le aparecieron muchos competidores. Y ustedes ven el mundial, ven el fútbol europeo, los países asiáticos, los países de África. Entonces no está tan fácil como era antes. Y bueno, y uno lo que aspira es que el club pueda entrometerse con autoridad en esos mercados, ¿no? Que Cerro sea un club que lo mire en esos mercados. Y eso es un proceso que el club lo va llevando, y que dentro de eso están estos chicos que, bueno, que la verdad que para mí lo más importante del día de hoy fue ver que hay chicos juveniles, es una excelente noticia, que pueden ser jugadores potenciales de selección y que pueden ser jugadores, obviamente, primero de la primera del club. Todos no maduran al mismo tiempo, a veces algunos maduran más rápido que otros, hay que respaldarlos a todos, bueno, y completarles el proceso de entrenamiento que necesitan para poder ser jugadores de primera división, que una de las principales características es que vayan achicando el margen de error. Simple, que se la den a un compañero y que cuando tienen que defender, defiendan. Así que esa es una parte de la respuesta, porque la segunda parte es que hoy otra buena noticia es que tanto Alice y Juan estuvieron en ritmo de partido. Yo les decía a los dos, me reía en el vestuario, yo pensé que iban a estar para 60 minutos, pero cuando en el entretiempo vimos los recorridos que habían hecho, la intensidad que lo habían hecho y con el día que nos tocó, dijimos no corramos riesgo. Debí haberlo puesto a uno en un tiempo y al otro en el otro, pero bueno, tampoco pensé que iban a estar tan picantes, así que eso por suerte me pone muy contento, porque hacía tiempo que no jugaban y son jugadores muy importantes. Entonces esa es la segunda buena noticia. Y en el tercer grupo, estaban Meroya, Almendra, que todavía le falta ritmo de juego, todo, la tienen que agarrar jugando. Hoy era un partido que se presentaba la oportunidad para hacerlo, porque el miércoles tenemos un partido, ya lo saben, más que importante, y hacía muchísimo calor y tuvimos un viaje muy duro de vuelta, y un partido muy duro desde todo punto de vista, porque cada partido contra estos equipos que nos tocó jugar en Copa y que nos toca jugar ahora en los octavos de final, te quedas vacío, desde todo punto de vista, emocional, físicamente, desde todo lugar. Entonces hoy tratamos de preservar.
4: Quintana, que no había hecho la pretemporada porque estaban ahí dando vuelta cosas, y respetamos el deseo del chico. Y bueno, ahora la verdad que solo por tener las condiciones físicas de Quintana pudo aguantar, y el profesionalismo de Quintana pudo aguantar 90 y pico de minutos del otro día en Brasil. Así que hoy entrenó un ratito, entrenamos tempranito a las 8 de la mañana, fuimos a la Ollita y entrenamos con él, con Mauri, con Fabri, perdón, que es otro de los que también tenemos que cuidar, porque Fabri no venía haciendo 90 minutos y corrió a muy alta intensidad y lo queremos entero para el miércoles. Alexis, que también venía jugando a una intensidad muy alta. Y a Chaparrito, que viene de toda su problemática de su tendinitis, que gracias a Dios está bien, el otro día salió porque hacía mucho tiempo que no hacía fútbol, pero bueno, hoy a la mañana hicimos un entrenamiento con ellos cuatro antes del partido, y otros chicos de juveniles, que agradezco también que siempre están dispuestos toda la gente de juveniles para mandar a los chicos, no solo la reserva, así que estoy muy agradecido de eso también, porque nos permite hacer cosas y también conocer a los chicos. Y así que ese tercer grupo, bueno, Ángel, que debutó con nosotros, que lo hizo muy bien. Y no me quiero olvidar de ninguno, ¿no? Porque, bueno, Franquito, que volvió a jugar, unos cuantos minutos. Mate, que entró muy bien. Así que bueno, ahí estamos. Que la verdad que, bueno, Derlis también que jugó, pero la verdad muy conforme con todos estos aspectos del partido, ¿no? Más que lo que deje el partido, pues es muy fácil analizarlo el partido, pero lo más importante es el tema de los juveniles, la vuelta de los chicos que son importantes para el equipo, que son jugadores importantes, son jugadores importantes para el equipo. Y bueno, y los que se tienen que poner bien, que todavía no están lejos todavía de lo que pueden darle al equipo y que muestran su categoría, pero hay que estar ya preparados para jugar 90, ¿no?
5: Juan Denis, La Tribu Superdeporte.
6: ¿Qué tal, profe? Hola, Juan. Buen día, ¿todo bien?
4: Todos los viajeros.
6: Buen día, profe. Quiero consultarte por Gatito Fernández, que hoy no estuvo, si va a estar para el día de miércoles. Digo esto porque Ángel Martínez no está en la lista. Y también si tienen posibilidad de llegar Piris da Mota y también Matías Pérez para el compromiso ante Palmeiras. Y déjame una última sobre el arbitraje. Si te preocupa lo de Telle, justamente que ya está designado, teniendo en cuenta lo que pasó en Brasil, ese gol mal anulado.
4: Mira, empiezo por el final. La verdad que no está en nuestras manos, así que todo lo que no está en mis manos no prefiero ni opinar. Segundo, el Gatito tuvo una gripe tremenda que lo tumbó. Pobre, el jueves cuando volvimos ya le había dicho Ale, al entrenador de arqueros, Ale Sacone, que no sentía muy bien a la vuelta del viaje. Y el viernes a la mañana, bueno, nos mandó un mensaje, una voz de ultratumba. Mucha temperatura toda la noche, todo. Y bueno, y ayer hablamos con él y le preguntamos. Porque en realidad nosotros pensábamos darle la chance de jugar a él hoy. Pero la verdad, lamentablemente, pero le dijimos también, quédate tranquilo, vamos a jugar Copa Paraguay, va a haber oportunidades, no es que iba a ser la única, ni la última. Pero bueno, no estaba bien de salud todavía está hoy él no obviamente no pudo entrenar ni pudo ir al banco siquiera, así que bueno, pero es una angina, así que esperemos que entre hoy y mañana se recupere. Piris está mejor, hoy entrenó a la mañana con los kines. Y vamos a seguir su proceso evolutivo. Va muy bien, Bobadilla va muy bien también. Bobadilla va muy bien. Bobadilla tuvo una en la caída de la expulsión de Andreas. Ahí él cayó mal y tuvo un pequeño problemita en el psoas. Creo que va a estar. De todos los que yo te digo, si fuera por ello, cuidate. No es un problema de cuidarse. Esto no se cuida a ninguno, están todos locos. Pero bueno, yo tengo que también escuchar a los médicos para que... Yo no tengo convicciones, pero no soy caprichoso. Si me dicen, tengo que confiar que tenemos que tener mesura, como hoy, por ejemplo, en el entretiempo. Y yo pensé que iban a jugar 60, por eso no hice... Por eso los puse a los dos juntos. Porque si no, uno iba a jugar menos de 45, que era el piso de lo que yo quería que juegue. Pero bueno, así es. Y después me preguntaste por Mati. Mati tiene algo chiquitito, pegado a la lesión anterior, que cuando nosotros, antes que nosotros vengamos, él había tenido un sóleo, un desgarro en el sóleo, tiene algo chiquitito ahí, pero como el sóleo es traicionero, ahí está con un poco más de precaución, pero va muy bien, no quiero decir eso, prefiero que lo digan los médicos del club.
5: Jorge Izquierdo, ABC Cardinal.
7: Profe, ¿cómo le va?
4: Hola, Jorge, por el ¿cómo triunfo? Estás? Gracias.
7: Profe, le quiero preguntar directamente por, por los penales. Cerro no viene bien con eso y es una llave la que se viene en la cual eventualmente se podría dar ese tipo de situaciones. Le quiero preguntar directamente si van a practicar eso en la semana, porque se podría dar incluso en el peor de los casos.
4: A ver, si te contesto con lavándome las manos, te digo son rachas, ¿viste? Si te contesto más profesionalmente, una cosa que yo me he preguntado muchas veces, porque tuve muchas definiciones por penales, y una parte no tengo duda que es práctica, y una parte es la personalidad, para que cuando vos vas a patear, con el estadio a reventar y jugando cosas importantes, tengas la personalidad para patear. Porque he visto grandes jugadores que no agarran la pelota, aunque estén en una lista. En otros equipos, no en el nuestro, porque nunca definimos por penales. Pero digo eso porque pasa, para información de ustedes. Vos lo tenés en la lista y prefiero que sean sinceros, porque peor es cerrarlo. Entonces, y por eso digo, estas cosas pasan porque son seres humanos o porque durante el partido llegan con una fatiga o porque no tuvieron un buen partido y no sienten la confianza para, ¿viste? Entonces el tema del penal es muy delicado y por eso han errado penales jugadores que teóricamente por su trayectoria no podrían errar nunca o meterlos todos. Y entonces no tengo dudas que hay que practicarlos, pero haciendo también esa salvedad, que por eso lo mejor es que lo practiquen todos, ¿no? Y también hay estrategias para patear los penales en función de las características del arquero que vas a enfrentar, ¿no?
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8: Profe, buenas tardes. Saludo para todos.
4: Gracias.
8: ¿Cómo está viendo el retorno de jugadores importantes, profe? El caso hoy de Iturbe, de Nacho Aliceda, de Almendra, que hoy empezó a sumar de vuelta minutos. ¿Cómo viste a estos tres jugadores? Y me quiero centrar en el caso de Nacho y de Iturbe, que fueron cambiados, justamente que están para jugar el partido de Copa. ¿Lo sacaste porque ya viste algo que te pueden dar para el partido el miércoles o fue algún motivo la salida de ellos, profe?
4: A ver, lo saqué porque a la intensidad que jugaron estaba por arriba también de lo que yo pensé. No tanto la distancia, sino la intensidad que la recorrieron. Por eso te decía que había pensado 60 minutos. Y no, si hubiera sabido que iban a poder hacerlo con este día y a esa intensidad, hubiera puesto a uno en un tiempo y al otro en el otro y no perder un cambio que nos podría haber pasado la factura por este calor, ¿viste? Porque había un par que estaban ahí al límite. Entonces, cuando vos ya estás en esa intensidad, ya podés ser competitivo, ¿no? Ahora, ellos por la historia de los últimos semanas, o si querés, del último semestre, pueden jugar a esa intensidad hasta no entrar en una zona de riesgo, pero a esa intensidad es la que se juegan los partidos importantes. Por eso la buena noticia es que lo han hecho. Lo único que falta es un poco más de entrenamiento para poder sostenerlo sin riesgo. No se olviden que yo le decía a Nacho: Nacho, el primer partido que yo debuté acá en el club fue contra 2 de mayo y te quise sacar a los 60. Me dijiste, no, 5 minutos más. Y uno siempre cree en el jugador y bueno, dale, y se agarró. Entonces, yo creo que la mejor noticia de ellos es lo que contesté antes a uno de los chicos. Es que juegan a intensidad de partido. Con respecto a Almendra, bueno, vos viste, Almendra técnicamente es un jugador de los distintos y sobre todo cuando va para adelante. Metió un caño, le dio una pelota de gol a Liceda, pero tiene que estar en ritmo de juego para poder sostenerlo. Aunque sea el tiempo que que él pueda jugar igual que los chicos, igual que Nachito y que Juan. Igual son características distintas. Almendra nunca va a descollar por ser un mediocampista de box to box, nunca lo fue, pero sí porque hay que rodearlo de jugadores que tengan la intensidad de Nacho, porque ya Nacho se dio cuenta que si él pica a fondo lo dejan contra el arquero. Entonces, pero bueno, hay que, en algunos porque no hay que correr riesgos, en otros porque tienen que estar a la altura de la intensidad que se juega, y hoy encima me tocó este calor tremendo, así que van bien, pero falta.
1: Así
9: cerramos así la conferencia
1: de prensa. Un ratito.
3: Que no fue mi intención que
10: sus expresiones
3: el título de para el miércoles cuando dije en la conferencia que hierva la olla, no. Primero, solo lo que quise decir es que para nosotros el aliento de la gente es fundamental en un partido así, y que fuera de chiste es un jugador más, pero tenemos que tener un comportamiento ejemplar y que esa pasión desbordante que uno dice, uno hirviendo, uno se imagina que sea con la altura de lo que los hinchas de Cerro saben hacer, que es alentar como locos y bueno, y tener una noche tranquila independientemente del resultado, porque es importante que nosotros, como dije en la conferencia pasada, ojalá hay tres pilares sobre los cuales yo quiero sustentar mi gestión. Uno es que el club pueda cimentarse sobre una mística copera, porque Cerro es uno de los es el tercer país con más participación, es el tercer club, perdón, con más participación en Copa Libertadores. Entonces, para nosotros tiene que ser natural llegar a estas instancias. En segundo lugar, el tema de los juveniles, que para mí es importantísimo, pero no por eso voy, insisto, a apurarlos y a adelantar procesos. Cuando yo los vea, y es lo que a mí me gusta como entrenador, juega. Y lo tercero es que me desvela el crecimiento del equipo en la posesión del balón, porque nosotros ya sabemos que defendiendo somos gladiadores y que seguimos tratando de enaltecer lo que todo el mundo futbolístico aprendió a respetar, que es la sangre y la pasión guaraní. Eso lo tenemos. Y hay que agregarle un contenido futbolístico que nos lleve a competir no solo con pasión defensiva, sino tratando de a poco, porque no es un proceso fácil de crecer en el desarrollo futbolístico del equipo, en la posesión del balón. Todos los procesos tienen un margen de error, y en el proceso de mejorar el sistema ofensivo el margen de error es cruento cuando uno juega contra estos equipos, porque las transiciones son bravas. El otro día mismo, cuando Palmeiras se quedó con 10, no nos podemos ir todo para adelante porque los otros se quedan con 10, pues dejan todo adelante y se defienden con 7 y el arquero y capaz en un contragolpe es un equipo de mucha jerarquía. Entonces nosotros hemos hecho ya 3 partidos de enorme nivel, porque ustedes piensen que si vamos a hablar de situaciones claras, incluidas los goles, estuvimos 7-4, ahí. Bueno, hay que tratar el miércoles que bajar el promedio de las que no llegaron y aumentar, o cuanto mínimo conservar ese promedio, que no es fácil, porque fueron muy claras. Entonces, y aparte el gol, porque el gol le dicen al arquero, pero tenía que haber sido gol de Vegetti. Entonces, una buena jugada y no se le puede ganar, bajar el precio del otro gol, por favor. Así que, tuvimos la de Cecilio, que la puede discutir, todavía la discutimos. Y tuvimos otra de Bobadilla que sacó muy bien el arquero al córner. Así que, y alguna, y le cabezazo de Morel y el Palmeira. Entonces, ojalá que el jueves, el miércoles, podamos seguir mejorando nuestra producción. Pero insisto, el tercer punto es ese, ¿no? Cuanto mejor juguemos al fútbol, cuanto más tuvimos una posesión cercana a 36%. Hey, la puta. Ahí. Están dejando. Se vacía. Por eso el apoyo de la gente, creo que el equipo se lo ganó. Lo merece porque se vacía y nos vamos a vaciar. Así que vamos con todo. Gracias.
0: Se va a vaciar la conferencia.
1: Ahora sí. Termina la conferencia de prensa del profe Ariel Holland, técnico de Cerro Porteño, hablando después de lo que fue esta victoria. ¿Qué sirve en lo anímico para el partido por Copa Libertadores, mi querido Gianluca?
0: Esa última parte de la conferencia de prensa de Holland ya apareció más a una especie de arenga, Neto.
1: Sí, vos sabés que yo lo tomé así, porque él ya se puso de pie, ya estaba como para retirarse, y como que alguien o algo le dijo, no, tengo que decir algo más, para motivar a la gente, para motivar también a mis muchachos, y creo que allí de vuelta apareció esa última respuesta de Ariel Holland, que coincido contigo, más bien fue algo motivacional, algo ya como una arenga para lo que va a ser el compromiso del miércoles ya.
0: Bueno, Ernesto, no te quiero preguntar porque tengo entendido de que por este tema de los chicos menores de 12 años que ingresaron gratis, no sé si ha de haber detalles de ingresantes y compañía, porque va a ser muy difícil precisar eso. ¿Vos tenés?
1: Lo tenemos ya, Lucas.
0: A ver. Está Ernesto Jiménez en la olla.
1: 317.000 guaraníes.
0: Aguantame un poco, Ernesto, porque no te estoy recibiendo con mucha claridad, con ciertas interrupciones. Si me estás escuchando, a ver, vamos de vuelta. Bueno, Cerro que volverá a jugar el próximo miércoles su partido, en este caso ya correspondiente a la Copa Libertadores de América, que va a ser en su estadio, en La Olla. Cerro recibe al Verdão a partir de las 19, y después por el campeonato local volverá a jugar el domingo, y es el Superclásico. Así que los partidos que se le vienen a Cerro a partir de ahora, por demás importante. Uno, por el hecho de que va a jugar un partido por la clasificación ante Palmeiras, viene de empatar jugando de

0: A partir de las 16, a las 4 de la tarde, que es el único partido de esa jornada. Y decíamos lo del Rayadito, lo de San Lorenzo, que vuelve a jugar el próximo lunes su partido por la sexta fecha. Esto va a ser en la Huerta, desde las 18:30, enfrentando al equipo de Libertad en la agenda del calendario de la próxima fecha del torneo. Sigue estando último, bien decíamos, en la tabla de promedios. Y cada vez más complicado su tema con respecto a la permanencia. Ya en cualquier momento vamos a estar diciendo de que ya está incluso matemáticamente San Lorenzo estaría ya descendido a la categoría intermedia. Está último en las dos tablas, tanto el del promedio y por supuesto también en lo que envuelve al campeonato clausura. Tiene 5 partidos, un solo empate, sumó un puntito hasta ahora y 4 derrotas en total para el equipo del Rayavito, y está uno solo ahí, y después ya aparece Olimpia con 3, que juega Orgueño con 4, así que complicada la situación del equipo de otro lado. Ernesto, volviendo contigo para ir cerrando tu trabajo, ¿decías lo de la cantidad de ingresantes para hoy?
1: Sí, terrible el internet por aquí, ya lo que pasa es que hay un viento loco también de viento seco y creo que va un poco por allí. Pero bueno, para recordar de vuelta, 128.317.000 guaraníes por 13.418 ingresantes aquí en la nueva olla, en lo que fue la victoria de Cerro Porteño ante el Deportivo de San Lorenzo, ya lo.
0: Perfecto, Ernesto, cerramos tu trabajo, será hasta la próxima.
1: Correcto, Gianluca, abrazo para todos.
0: Ernesto Jiménez en la olla, después de lo que ha sido esta victoria de Cerro 1-0 ante Rayavito.

reiterando a la audiencia de la 780 que hoy tenemos todavía dos partidos, el de Luqueño Libertad que se va a estar jugando en la ciudad de Itagua a partir de las 4 de la tarde, arbitraje de Mario Díaz de Vivar, Carlos Figueredo va a ser el árbitro VAR para este partido, y el de Olimpia Sportiva Ameliano que va a estar cerrando la quinta fecha de Defensores del Chaco desde las 18:30, donde estará Carlos Polo Benítez como juez principal en el VAR José Méndez. Rapidito mencionamos que en la categoría intermedia ya tuvimos los dos partidos el día de hoy. Resistencia, que terminó quedándose con la victoria, le ganó 1-0 a Capiatá, y Santaní, que está escalando posiciones. Santaní le ganó el día de hoy jugando como local en el JJ Vázquez 2-0 al cuadro de Carapeguá. La tabla de la intermedia, 12 de junio, sigue arriba con 40 puntos. Santaní con su victoria le dio alcance a General Caballero. Ambos están con 36, 35 para Benjamín Acevali y 29 para Sol de América. Después ya aparece, por ejemplo, Resistencia con 28, Independiente con 26 en las principales ubicaciones. Y mañana se estará cerrando esta fecha de la intermedia, la número 19, con los últimos dos partidos, donde va a estar jugando como local 3 de noviembre en la cancha de Capiatá, su partido frente a Tembé Tardío. Va a estar jugando en el estadio Erico Galeano. Este partido va a partir de las 4:30 de la tarde y cierran la fecha mañana en el estadio Carendú, en la ciudad de Juan León Mallorquín, General Caballero de local frente a Tacuares. General Caballero que si gana otra vez, o si empata al menos, si suma un puntito, va a ser de vuelta escolta solitario del 12 de junio, porque hoy ya fue alcanzado por Santaní. Santaní 36, General Caballero 36, pero mañana juega el rojo mallorquino todavía por esta fecha. Mientras que en la categoría Primera B tuvimos el primer compromiso de hoy, de los últimos dos que quedaban, donde Sportivo Iteño finalmente terminó empatando, igualó de local 2-2 ante Martín Ledesma. Por la tarde, a las 15, primero de marzo, va a estar jugando su encuentro en el estadio Víctor Ramón Isasi, su compromiso ante el 12 de junio de Santo Domingo. Mientras que en la categoría Primera C, todos los partidos el día de hoy, a partir de las 15, para ir cerrando parcialmente la fecha 12, tendremos acción en el estadio General Ascurra. Juventud estará jugando ante General Caballero de Campo Grande. Yegros en el Bosque de Paiñú recibe a Pinoza. Valois en el Gregorio Sarubi de local ante Humaitá. Y Pilcomayo en el estadio Agustín Báez a las 15 recibe la visita de Oriental. Y mañana se cierra esta fecha con General Díaz por Colonial, que se va a estar jugando en la ciudad de Limpia a partir de las 10 de la mañana. Mientras que en el Campeonato Nacional B de la UFI, en su fase 2, la fecha 4, también hoy se juegan todos los partidos de la cuarta fecha. Tendremos acción a partir de las 15 todos los encuentros. Herreristras Corrales en su estadio ante Pastoreo. En el estadio Don Gregorio Soroca Guaraní de Fran recibe a Quinceno de Itapé. Ciudad Nueva en el estadio Carlos Barreto recibe a Deportivo Unión de Pilar, mientras que en el Artemio Báez, Guaraní de Mingaguazú es local ante el 13 de febrero, el equipo de Ciudad del Este. Son los partidos de la fase 2 y la cuarta fecha del Nacional B que lo tiene. A Guaraní de Fran con 6 puntos, Quinceno con 5, 3 de febrero está con 5, al igual que Ciudad Nueva. 4 puntos para Río Tres Corrales, con 13 están Pastoreo y Guaraní de Mingaguazú, y uno solo hasta ahora para el Deportivo Unión, conjunto pilarense. Bueno, estamos cerrando una pequeña

0: Pausita tenemos, por supuesto, porque volveremos con el fútbol por la tarde. Hay mucha acción todavía en el campeonato clausura, donde vamos a estar repasando también todo lo que se viene para la semana internacional. Así que con este pequeño break nos encontramos vuelta en horitas más con lo que será Luqueño de local hoy en Itagua frente al equipo de Libertad y, por supuesto, con el encuentro entre Olimpia y Sportiva Melia.
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2: Gana al fondo, se mete Benítez, lindo centro, gol. ¡Gol! De Cerro Porteño, Cerro, Cerro, Cerro. ¡Grítelo, grítelo, grítelo! ¡No podía faltar en su retorno! ¡No podía dudar en su vuelta! ¡Es goleador por excelencia en los últimos tiempos en Cerro Porteño! ¡Es él, claro que sí! ¡El héroe Juan Manuel Iturbe, y tu autor de la conquista, entró con determinación! ¡La pelota metida allí y atropellando en el primer palo! ¡La conexión, el trabajo perfecto! ¡La pelota metida por Benítez y ahí arrojándose hacia el primer palo! ¡Abre el marcador! Rompe el celofán en el barrio. Juan Manuel Iturbe, hito con la conquista. Cerro, Cerro, Cerro. El del pueblo se pone en ventaja el marcador ahora. Día del niño, domingo por la mañana. Cerro Porteño 1, Sportivo San Lorenzo 0. Primero de la opinión de Jotita Bernabé.
3: Qué lindo gol de Cerro Porteño, porque el que precisamente había prácticamente iniciado la jugada fue Iturbe. Lo habilitaron en tres cuartos de cancha y Iturbe no sé cómo hizo para verlo a la proyección de Guillermo Benítez. Deja pasar la pelota, destartala a la defensa de San Lorenzo por su lado derecho para que Guillermo Benítez se proyecte, levante la cabeza y cruza un muy buen centro. Atropelló con velocidad Iturbe, anticipó al capitán Luis Cáceres, metió el pie derecho para colocar la pelota bien cerca del poste del golero Franco, y por el regreso de Juan Manuel Iturbe, Cerro Porteño se pone en ventaja en el partido. Le está ganando a San Lorenzo por 1-0.
2: El gol se produjo, Teto.
4: 11 minutos, primera etapa.
2: Gianluca.
0: En su primer compromiso, lo que va de este torneo clausura, convierte su primer tanto del torneo Juan Manuel Iturbe, 31, que convierte Liga en 102 presentaciones.
2: No podía volver sin gol Itu, Ernesto.
5: Y lo gritó como un niño, sin duda la alegría total de Juan Manuel Iturbe y de todos los chicos y la gente presente aquí en la nueva olla, Luis Enrique.
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6: Mata el arco, se desvía, gol. Gol de Rubio Ñu, Rubio Ñu, Rubio Ñu. Carlos Jiménez, el centro desde la derecha. Aparece Jiménez por el área. Saca el remate de zurda, la pelota al techo del arco de Guaraní. Inaugura la cuenta en Villaliza. Contra arco norte de este escenario deportivo. Nada que hacer el arquero. Qué gran definición de Carlos Jiménez. Rubio Ñu, el cuadro yuense, golpea en Villaliza. Jiménez dice que Rubio Ñu le está ganando a Guaraní por 1-0. Francisco Pancho López.
2: Y el Rubio quiere hacer leña. Fuego del árbol caído. Sí, aquí la trabajó muy bien Rubio Ñu. Willy Mendieta de espaldas al arco. La soltó para la derecha. Allí la construyó muy bien, porque la trabajó, hay que decir, llegando Víctor Cabañas por el costado derecho. Saca el centro preciso, pasado al segundo palo. Se lleva toda la marca Steven Pérez por el medio y atrás aparece muy bien llegando Carlito Jiménez. Le pone el pie a la zurda, esa pelota abre el pie al techo del arco de aire. De una le pega y duerme esa pelota al fondo de la red. Aquí en el cierre de la primera etapa pasa a ganar el Rubio 1-0. Que se quiere mantener en primera.
6: El gol se produjo, Robert.
1: A los 45 minutos de esta primera etapa.
0: Y es el primer gol de este campeonato clausura para Carlos Jiménez en su quinto compromiso, lo que va al torneo. Segundo tanto que convierte en Liga en 26 presentaciones.
6: Autorizó el árbitro del encuentro, el centro, pelota arriba, con peligro, golpe de cabeza, gol.

0: cabezazo y a cobrar. Blasi para ganar con golpe de cabeza por el área. Nada que hacer el arquero. El cabezazo se mete al fondo de la portería del cuadro legendario. Amplía la ventaja de Uruguayú en Villaliza. De cabeza apareció el central. Blasi para mandar a cobrar, señores, por su gol. Rubio Ñu amplía la diferencia. Rubio Ñu 2, Guaraní 0. La opinión de Francisco Pancho López.
1: De una jugada que la había trabajado Rubio Ñu y forzó el córner. De allí vino el envío de vuelta. Muy bien, al punto penal. Y en el segundo palo allí, en la terraza del área. Qué bien, Blasi. Termina ganando en el punto penal. Mete el cabezazo abajo.
0: Remate el arco, se desvía, gol. Willy. ¡Gol! Apareciendo por el medio, muy rápido, señores, sorprende Rubio Ñu, amplía la diferencia, jugada por la zona derecha, rápida salida y aparece el Willy Mendieta, que no perdona el toque bajo y a cobrar, pelota arriba, besa suavemente el travesaño y se mete al fondo del arco. Mendieta, el Willy pone Rubio Ñu 3, Guaraní 0. Francisco Pancho López.
1: Bueno, apenas comentábamos el testazo de Blasi, la movió Guaraní del medio. ¿Y qué hace? Termina entregando en el movimiento de salida del mediocampo, allí para el sector izquierdo, sector derecho del ataque de Rubio Ñu. Qué bien ganó y qué bien se fue metiendo allí Rodrigo Rojas, que hace una jugada fantástica. Termina dejando un hombre en el camino, se mete dentro del área y le hace la asistencia perfecta al Willy. Tomá y hacelo, Willy, para vos. Decíamos que entre los dos le estaban manejando el partido a Guaraní. Rodrigo Rojas, el pase, la definición para el que viene por el centro. Toca de derecha y al fondo esa pelota, nada que hacer para el arquero. 3-0, paliza de Rubio Ñu sobre Guaraní.
0: El gol se produjo, Robert,
2: a los 7 y 8 minutos de esta segunda etapa.
3: En el caso de Blasi, convierte su primer tanto en el campeonato clausura, tercero que convierte liga, y también es el primer gol de clausura para Willy Mendieta, 91 que convierte liga. Willy, 37 años.
1: Se durmió, pero completamente Guaraní, noni en el segundo, y después encima saca del medio y sigue dormido. Le vuelven a ganar por anticipo, Héctor.
0: El centro, la pelota se desvía, gol. Gol de Guaraní. Gol de Guaraní, Guaraní, Guaraní. García, jugada por la zona derecha al centro, y aparece metiendo la pierna zurda, señores, para mandar el balón al fondo de la portería. Lo descuenta el cuadro legendario en Villaliza. Guaraní descuenta en el partido, lo gana Rubio Ñu 3-1. La opinión de Francisco López.
1: De una pelota que la trabajó Guaraní, la recuperó frente a la medialuna, prácticamente la peleaba Rodrigo Rojas desde el piso, no podía, él mismo la pelea, López también la termina peleando, y el propio Juancho García termina peleando esa pelota, la abren para el costado derecho, termina viniendo el centro a media altura, y el que cierra en el primer palo, de vuelta García empuja esa pelota, 1-3, 3-1, ahora el partido, descuenta Guaraní.
0: El gol se produjo, Robert,
2: a los 21 minutos de esta segunda etapa.
3: Y se estrena con los goles en el fútbol paraguayo Juan Manuel García, que convierte su primer tanto en este torneo clausura, en su quinta presentación para Nación Tandil.
0: Descontó Guaraní Chinelli.
4: Sí, señor, el gol de Juancho García, y un dato importante, Héctor, los dos laterales fueron cambiados.
0: Insiste Guaraní, varón para Céspedes con peligro. Se mete con panorama. Céspedes atropella, punta derecha al centro. Vino por bajo, descuento, camino, remate bajo, gol. ¡Gol! ¡De Guaraní, Guaraní, Guaraní! Maximiliano Añasco apareciendo. La jugada por derecha de Céspedes. El centro bajo, la pelota al punto penal. Atento a la jugada, Añasco libre de marca, empuja, banda al fondo del arco. Descuenta el legendario. Se pone a tiro de empate Guaraní, señores, en Villaliza. Descontó a tiro de empate legendario. Añasco pone el segundo de Guaraní. Lo gana Rubiño ahora 3-2. Francisco Pancho López.
1: De una jugada de vuelta que arranca por el costado derecho. Qué bien entró Céspedes al partido, ¿eh? Céspedes y el cambio de aire por la derecha. Aceleración pura por ese lado. Llega hasta el fondo. Gana el fondo. Termina lanzando el centro atrás como indica la jugada. Y en el punto penal, el que primero aparecía era Juancho García, que se lleva la marca, y atrás de él aparece tocando bocina Añasco. Le pone el pie derecho, nada que hacer para Maldonado. 3-2 y lindo partido en Villaliza. Hay reacción de Guaraní. Se vienen unos minutos finales muy lindos aquí en Villaliza.
0: El gol se produjo, Robert,
2: a los 32 minutos de esta segunda etapa.
3: Otro que también se estrena con los goles con la camiseta de Guaraní, Maxi Añasco, su primer tanto en el campeonato clausura en 5 compromisos y es el sexto de Guaraní lo que va de esta competencia.
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6: Mucho trabajo, lo estudiaste mucho, lo veíamos también constantemente en los apuntes que tenían en las hojas, donde solamente lo tenías al equipo rival, al contrario, a tus jugadores también dando muchas indicaciones, y dio resultado de eso, profe.
7: Sí, Diego, la verdad que, bueno, saludo a todos, viejos conocidos, viejos amigos de la prensa. Sí, se dio un buen triunfo, sufrimos un poquito de más. También el cansancio, el calor y todo eso, ellos también juegan. Pero la idea es poder arrancar con el pie derecho. Los chicos hicieron una tarea fenomenal, estuvieron concentrados todo el partido, hicieron el esfuerzo físico, intentaron jugar cuando se pudo. Así que feliz por esta victoria para este grupo que no lo había logrado y que estaba deseoso de un primer triunfo.
8: Profe, buenas noches, Jorge Izquierdo para ABC Cardenal. Profe, agarró un equipo que evidentemente la misión urgente que tiene es sumar de tres y tratar de zafar el descenso. ¿Cómo asume ese desafío en su vuelta después de tantos años al fútbol paraguayo?
7: Bueno, feliz, porque pensaron en mí. En los últimos 11 años me tocaron muchos equipos en este tipo de situaciones y la verdad que levantar el ánimo, trabajar con algunos conceptos claros sin llenarle la cabeza de cosas. Tenemos líderes futbolísticos que tienen muchísimos partidos, caso Willy, caso Rodrigo. Tenemos jugadores con mucho potencial. Y bueno, la idea era que se desempolvaran un poquito y pudieran lograr ese primer triunfo, festejar hoy y mañana y el día lunes ya estar pensando en el próximo partido que probablemente sea el viernes o el sábado.
9: Buenas noches, profesor, para ver su Sport Universo 970. ¿Y cómo contraste al grupo en lo mental? Porque uno imagina...
7: Ahí es donde tuvimos que trabajar, porque estaban un poco con dudas, producto de que vos intentás y no te sale y no lográs ganar. Y por ahí va ganando un partido y te lo empatan. Y bueno, hoy era importante terminar arriba en el marcador. Por suerte lo pudimos conseguir. El penal quizás, el empujón arriba podía haberse cobrado. Pero bueno, el árbitro decidió que no. Y terminó con el 3-2. Y con la alegría para nuestros hinchas, para nuestros jugadores, para nuestros dirigentes que estaban deseosos, ¿no?
10: ¿Qué tal, profe? Para el 1 de marzo, Deporte Total. ¿Y físicamente cómo encontró el plantel, profe?
7: Bueno, vos fijate que el partido con el, son los primeros días de calor después del invierno, ¿no? Entonces, jugar con temperatura de 28, 30 grados después de haber jugado con temperatura de 14, 15 y justo en un horario que el calor aprieta, ¿no? No de noche. El cuerpo tiene que adaptarse. Entonces hoy tanto los rivales como los nuestros, algunos tuvieron algunos calambres, algunos agarrones, falta de hidratación que pasa hasta que el cuerpo se acostumbra a jugar con las temperaturas más elevadas. Y trabajaremos en eso. Me parece que, bueno, el tema de lo físico es a irlo trabajando paulatinamente a medida que van subiendo las temperaturas e ir haciendo trabajos acorde para que cuando nos toca el horario del calor fuerte, el jugador ya esté cada partido más resistente, porque ahora, de ahora a fin de año, ya sabemos, mañana, creo que domingo, estaban hablando de 34 grados ya, y bueno, ya empezamos a dejar el invierno atrás y sabemos que Paraguay, cuando llegamos a noviembre, son calores importantes.
11: ¿Qué tal, profe? Para Fútbol a lo Grande, Radio Monumental, te quería hacer dos consultas rápidas. La primera, ¿cómo te recibieron los referentes del plantel? Caso Willy Mendieta, Rodrigo Rojas. Y la segunda, ¿qué pasó en esa jugada cuando sale lesionado, golpeado Rodrigo? ¿Qué estaban buscando que se autorice el sexto cambio?
7: Sí, porque estaba mareado. El doctor decía que estaba mareado. Tendríamos que haber autorizado un sexto cambio para nosotros por el mareo, por el golpe. Y un sexto cambio para ellos también. Pero de golpe Rodrigo me dice, estoy bien. Ve, también eso es importante. No es que estábamos queriendo sacar ventaja, sino que el jugador sintió que estaba bien. Y no fingió el mareo y volvió al campo para jugar esos 10 minutos que quedaban. Y bueno, es parte de... Pero también yo siempre digo que ese sexto cambio tiene que ser autorizado por lesión o por conmoción, porque si un jugador se fractura con los 5 cambios hechos, o se quiebra un brazo, o se rompe un cruzado, no es conmoción cerebral, pero sin embargo es no puede seguir jugando. Entonces, por supuesto que la regla se hizo para que no simulen que me desgarré y salir, pero cuando se puede comprobar médicamente una fractura de un brazo, un cruzado roto, debería ser revisada la regla y poder hacerse ese sexto cambio, ¿no? Sería bueno que la FIFA y que tanto una moción desde nuestra federación para autorizar ese tipo de cuestiones a futuro es importante. Pero vuelvo sobre el trabajo, Rodrigo se sintió bien y decidió continuar en el partido y bueno, no se utilizó esa moción. ¿Cuál era la otra pregunta?
11: ¿Cómo te recibieron Rodrigo, Willy?
7: Bien. Bueno, Willy lo debuté yo en Libertad, es un chico que yo conozco desde que tenía 16, 17 años, lo veía jugar en las juveniles de Libertad, lo subí al plantel de primera, a la reserva, al plantel de primera, y logré hacerlo debutar en primera división antes de partir de Libertad. Después hice un largo recorrido futbolístico porque las condiciones las tiene tengo un cariño especial, y Rodrigo, un jugador de experiencia también con largo recorrido, como podemos ver, son los referentes del plantel, pero también predispuesto a la buena energía y al trabajo en equipo para que esto se revierta. Entonces creo que trabajar sobre todo en el diálogo fluido entre cada uno de los integrantes del plantel, en la unión y en el espíritu de equipo, que es muy importante. Y vuelvo a decir, cuando llega el momento de hablar en el vestuario, los referentes se hacen presentes y son los que llevan el portavoz, digamos, para todo el plantel.
12: Profe, buenas tardes. Agustín Benítez, en la tribu D por 1120 y 650 AM. Con respecto al cambio de William Mendieta, sabemos su capacidad que transmite dentro del equipo. Me parece a partir de ahí perdió fuerza el equipo de Rubio Ñu, empezó a crecer el equipo rival. ¿Cuál fue el motivo principal de su cambio?
7: Lo vi un poquitito que estaba estirando, como un poquito contracturado, un poquito cansado, y quería ver en esa posición la posibilidad de Roldán y Ruiz Díaz para iniciar contras rápidas, que después no terminaron siendo lo que necesitábamos en ese momento. Pero sin embargo, vuelvo sobre esto a decir, aumenta el calor, jugadores de edad elevada, Rodrigo logró terminar todo el partido, Willy creo que iban 67, 68 cuando tomé la decisión del cambio, ¿no? O 65 por ahí. Queremos que esté la mayor cantidad de minutos posible en campo, sabiendo que su edad elevada y esas corridas desde mitad de cancha hasta el arco de enfrente, con intensidad, como lo hizo el primer tiempo, como lo hizo el segundo, tirándose una banda, tirándose la otra, le estamos proponiendo un juego de mucho desgaste también. Entonces, Willy predispuesto nos ayuda y ojalá partido a partido tenga la capacidad de mayor cantidad de minutos, porque son los referentes que saben cuándo hacer una pausa, cuándo acelerar, cuándo buscar un full para hacer descansar al equipo, ¿no? Sin menospreciar a los chicos que entraron, que también se tienen que adaptar, se tienen que acomodar a un fútbol nuevo para ellos. Bueno, hoy entró Leiva, lo hizo de buena manera. Bueno, es un equipo, ¿no? Para eso los planteles son integrado por 28 o 30 jugadores y los titulares y los que juegan son 11, y uno va haciendo los cambios tratando de refrescar en un lugar, en el otro, y también el tema de las tres ventanas, porque en el último cambio Núñez estaba para algunos minutos más, pero me quedaba sin ventana para poder hacer el quinto cambio, entonces tuve que hacer los dos cambios juntos. Pero bueno, nada, fútbol, muchachos, es fútbol, es así esto, y bueno, creo que Willy partido a partido nos irá dando mayor cantidad de minutos y también los que les toque entrar a lo mejor pueden hacerlo mejor y que no se note tanto la falta de un referente como Willy, ¿no?
13: Profe, ¿qué tal? Dani Troche para la Rock and Pop. Profe, cortito. Mencionó recién y Rubiño está en una situación complicada en el tema de la tabla. Y le quiero consultar cortito, porque usted mencionaba, me tocó varias de estas ya. ¿Y cómo le fue? Está muy atento el hincha de Rubiño a lo que va a responder.
7: Bueno, cuando vos caminás 11 veces en la cuerda floja y alguna vez te caes, pero la mayoría de las veces, podemos decir que 10 veces logré salvar descensos de las 11 veces caminada ahí arriba. Pero bueno, como digo, el fútbol, hubo la vez que no me tocó, hubo un partido de local que no se jugó y perdimos los puntos porque hubo mala planificación en lo que fue la disponibilidad del estadio. Pusieron un partido un día que el estadio estaba ocupado, el rival viajó y no se pudo jugar el partido y le regalaron los puntos al rival. Entonces, hubo atenuantes que uno dice, podíamos haberla salvado también. Entonces hoy, con la cabeza aquí, tratando de hacer la tarea, sabiendo que es una tarea difícil, estar ahí abajo no le gusta a nadie. Jugar los partidos cuando se está ahí abajo también tiene una presión extra para los futbolistas. Hay jugadores que están acostumbrados a pelear campeonatos y no están acostumbrados a pelear descenso, ¿no? Y bueno, todo eso es un combo que hay que tratar de llevar a buen puerto.
14: ¿Qué se puede decir de este partido y de lo que sucedió después del mismo, Ariel?
15: ¿Qué tal, Diego? ¿Cómo está? Un placer saludarle a todos. Bueno, mucho dolor porque Guaraní no se merece esta situación. Realmente nosotros apuntamos a ganar todos los partidos. Venimos de dos derrotas consecutivas, un empate anterior con Nacional, donde nosotros siempre lo que buscamos es la victoria. Nosotros siempre buscamos hacer un equipo ofensivo. Creo que hoy en el primer tiempo por ahí nos faltó patear un poco más al arco, llegar un poco más al área, pero se buscó, se intentó. En el segundo tiempo sufrimos goles muy rápidos que nos dañaron, que se dieron una jugada tras otra, y bueno, sin desmeritar al rival, yo creo que Guaraní no mereció perder el partido hoy.
13: Profe, ¿qué tal? Dani Troche para Rocambó y Anduti.
16: Profe, ¿qué pasó con Sergio?
13: Porque su nombre estuvo involucrado en estos últimos días y
16: ¿quién más o quién mejor que usted para aclarar
15: esto? Sí, la institución instruyó un sumario interno por una conducta inapropiada sobre ciertos hechos acontecidos. Dicho procedimiento está en curso, hay una investigación que está realizando el área legal del club y realmente más que eso no puedo decir.
17: Profe, muy buenas tardes. Saluda a Jonathan Moro del Tiempo del Indio. Profe, quiero tomar unas palabras que dijo al momento de llegar, que era que Guaraní, usted desea que Guaraní sea el primer y el último campeón. Hoy, atendiendo a lo que pasó, con una catastrófica eliminación en Copa Paraguay, además de que Rubiñu ganó hoy su primer partido, ¿es momento de cambiar esas palabras, profe, o tiene la fuerza para continuar con eso?
15: No, porque voy a cambiar si yo creo en mis jugadores. Yo creo sobre todo mucho en lo que dieron después de recibir esos golpes. Lastimosamente, el partido no pudo darse a nuestro favor en cuanto a suerte también, porque hay que considerar que Guaraní tuvo la intención de atacar en todo momento al equipo contrario, y creo que no tiene nada que ver el hecho de que Rubiño haya ganado su primer partido. Tuvieron también un cambio de entrenador, tienen buenos futbolistas, y es inadmisible que Guaraní haya perdido hoy. Guaraní es muy grande, Guaraní tiene que pelear siempre arriba. Antes de esta fecha estábamos a 3 puntos de la punta, hoy estamos a 6. Duele muchísimo, pero el campeonato tiene 22 partidos, yo no puedo darme por vencido en el partido 5, considerando que llegué 10 días antes de empezar el campeonato y me encontré con muchas falencias ofensivas y defensivas que de a poco vamos construyendo, de a poco vamos mejorando.
18: Profe, buenas noches, Jorge Izquierdo para BC Grendal. Profe, sacando el contexto futbolístico y el contexto a nivel institucional, usted pareciera ser que está en medio, que tiene que tratar de solucionar lo futbolístico y paliar en medio, eso es lo que pasa institucionalmente. ¿Cómo asume eso, y más todavía por lo que ocurrió hace minutos con la barra reclamando un poco de todo también en las afueras?
15: No, con ellos siempre nosotros tenemos comunicación. Yo les conozco, yo siempre, o sea, no siempre, cada tanto, no es la primera reunión que tenemos. Realmente la situación amerita también, a mí me gusta dar la cara, ser el responsable. Yo soy el principal responsable de la derrota, de perder un partido. Así también lo manifesté a mis futbolistas. Yo creo que es una derrota, son dos derrotas que no son merecidas por el trámite de los partidos. Hablo netamente de que, claro, uno no vive de merecimiento, tiene que dejar eso también de lado, porque Guaraní es un club demasiado grande, un club que se merece siempre ser protagonista y siempre ser un equipo ofensivo que se impone a los demás, y eso es lo que estamos buscando nosotros. Lastimosamente en estos partidos, en estos últimos partidos no se nos está dando, pero bueno, tenemos que ser hombres, somos todos hombres, y el hombre tiene que reponerse en los malos momentos, tiene que mostrar lo que vale realmente. Y la vida trata de esto también, de aguantar golpes y seguir avanzando. Nosotros tenemos que seguir avanzando, tenemos que construir un mejor juego para Guaraní fecha tras fecha. A veces hay traspiés como esto que estamos viviendo ahora, pero también hemos tenido buenas satisfacciones un poco antes.
9: Buenas noches, profesor, para Versus Sport Universo 970. Esta consulta, ¿es tan irreversible lo que realizó Gaspar Servio en vestuarios como para abogar por él? Porque el hincha en sí lo ve como un referente, de hecho es
15: no,
9: uno de
15: los no referentes. Tengo forma de responderte, Rubén, porque no soy yo quien va a tomar esa medida. Están los abogados trabajando de acuerdo a eso, y como te decía, no puedo responder nada más, ¿verdad?
10: ¿Qué tal, profe? Para el 1 de marzo, César Atinelli. Anímicamente y físicamente, ¿cómo está el equipo después de esta seguidilla de partidos? ¿Y si le golpeó al plantel la eliminación de la Copa Paraguay?
15: Anímicamente mal y físicamente bien, porque nosotros vemos los reportes físicos después de los partidos, y vemos, analizamos el rendimiento de los futbolistas en cuanto a alta intensidad, en cuanto a sprint, en cuanto a distancia recorrida, además, y la verdad que Guaraní tiene un promedio súper alto, porque a veces comparamos con los demás equipos también, con los amigos que tenemos en otros cuerpos técnicos, y la verdad que venimos muy bien, porque aparte de eso tenemos hoy presentamos un equipo muy joven, jugamos con 3 chicos sub-19. Y es un proceso difícil de asimilar. Ojalá todo el mundo también pueda analizar un poco el hecho de que la situación por ahí de Guaraní no está siendo sencilla, y que también tenemos chicos jóvenes los cuales necesitamos arroparle, necesitamos porque no es fácil llevar el escudo guaraní en el pecho. Eso realmente es algo que hay que considerar, no hay que poner excusas. Nosotros tenemos que ganar todos los partidos y bueno, hoy se intentó y lastimosamente no pudo ser.
12: Profe, buenas tardes, Agustín Benítez de la Tribu D por 11-26-50M. Esas pequeñas charlas con las barras, específicamente, ¿cuál fue el pedido de ellos?
15: No, cada tanto se da, hablamos futbolísticamente, ellos claramente me consultaron también acerca de lo de Gaspar, yo les mencioné un poco también lo que estaba sucediendo, que se está trabajando ahora en ello. Y así mismo del rendimiento un poco del equipo, y si yo creo también, la misma pregunta que me hacen ustedes, si yo por ahí creo que podemos campeonar y demás.
19: ¿Qué tal, profe? Fernando Cáceres para Fútbol a lo Grande 1080M. Siendo ya irreversible lo de Servio, ¿Guaraní va a ir en busca de otro arquero o se va a mantener con Antonino ahora que está por cerrar el mercado de fichajes?
15: Sí, tengo conocimiento de que Guaraní está trabajando en ello, sí.
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0: Tiro de esquina, arco que da hacia el team lado, donde está la entrada principal. Viene el cobro, pelota arriba, peinó, golpe de cabeza, ¡gol! ¡Gol! Deportivo Trinidense, Clementino González, el ángel del gol con golpe de cabeza, elevándose más que todos. Antes hubo una peinada magistral, el tiro de esquina, didáctico, y Clementino González, un testazo, la pelota al fondo de la valla, se pone en ventaja el equipo local. Quinta fecha del clausura 2026 aquí en el Martín Torres, Trinidense 1, Nacional 0. La palabra del Tano Bergele.
20: Una jugada totalmente preparada en este tiro libre de esquina del conjunto del Sportivo Trinidense. Habíamos dicho, estaba atravesando su mejor momento en el partido. El dueño de casa sale del centro en el primer palo, mete una diagonal, un pique tremendo, Gauto. El volante tapón, el volante central más retrasado del conjunto trinidense, desvía en el primer palo y en el segundo aparece totalmente solo en su fortaleza. Clementino González de cabeza marca el primero del partido. El primero para Triqui.
0: El gol se produjo
2: a los 43 minutos de esta primera etapa.
3: Segundo gol en este campeonato clausura para Clementino González en su quinto compromiso, lo que va al torneo 30 que convierte liga en 169 presentaciones para Clemen.
0: Ernesto.
21: Y apareció el gran delantero goleador de Trinidense, aprovechado ese pequeño debido para que festeje toda la gente de Trinidense. Festejó a Rúa, festeja la gente de Trinidense, Jolín.
0: Viene el centro, Gutiérrez, peina, Roque, gol. ¡Gol! De Nacional, Nacional, Nacional. Cuando no, Roque Luis, Roque Santa Cruz como el vino. Ahí estuvo en la definición, atropelló antes. Gutiérrez sacó ventaja Nacional de esta pelota quieta. Y Roque Santa Cruz marca el empate. Empata el Trico. Quinta fecha del clausura. Aquí en el Martín Torres el marcador ahora. Nacional 1, Trinidense 1. La palabra del Tano Bergele.
20: Y la bendita pelota parada es la que termina abriendo este partido muy pero muy cerrado en el Martín Torres. Le saca rápidamente el jugo a este balón detenido el conjunto tricolor en lo que fue la última jugada de esta primera etapa. Gran centro de Vargas, atropella a Gutiérrez, una defensa totalmente atornillada, porque después del toque de Gutiérrez apareció Roque Luis Santa Cruz, primero para acomodar el balón con el abdomen, luego para definir en el final del primer tiempo, el segundo del partido del Trico, el 1-1 en el encuentro.
0: El gol se produjo, Robert.
2: A los 48 minutos de esta primera etapa.
3: Y ya ese segundo tanto en este campeonato clausura para Roque Santa Cruz en su cuarto compromiso, en lo que va al torneo. Llegó el regalo del día del niño, del día del cumpleaños, Johnny.
0: Sí, señor, el cumpleañero Roque Santa Cruz, el empate de Nacional, Ernie.
21: Sí, señor, y se gritó con todo, gran definición de vuelta a Roque Santa Cruz. Festejó la parcialidad de Nacional, Johnny.
1: le das a este empate por el contexto de partido, y me parece que defensivamente hablando, este fue un lindo partido para medir justamente las fortalezas que tiene tu última línea. Víctor, vos, ¿cómo analizas ese aspecto?
4: Sí, creo que era un partido dividido, de que sabíamos que iba a ser de ese motivo, al jugar con intensidad y al jugar el balón en división continua, se iba a ser un partido bravo, que había que resolver a uno o dos toques cuando el balón le llegaba al futbolista. Se estaban encontrando algunos espacios, pero la expulsión desvirtuó todo lo que podía ser el juego. Considero que hoy en día quedar con un futbolista menos es difícil por la intensidad con la cual se está jugando al fútbol. Pero valorable lo que hicieron los futbolistas, muy seguro, muy, muy comprometido con la causa. Les pedí que había que correr el 115% de los GPS, los valores de los GPS, porque faltaba uno en el campo, entonces no íbamos a tener que desdoblar. Pero no estoy feliz porque quería ganar, eso para mí siempre es lo que buscamos. Pero estoy satisfecho porque la entrega de los futbolistas, no es fácil jugar 60 minutos con un hombre menos, y así todo pudimos tener situaciones de aproximación a gol para poder intentar ganar el juego. Muy valorable lo que han hecho, la entrega, la disciplina táctica para defender con uno menos, que era muy importante. Lamentablemente no se pudo ganar, que era el gran deseo que tenía.
22: Profesor, buenas noches. Darío López para la Tribu de Por 1120 AM. Este empate, ¿qué sabor deja para Nacional? Obviamente vinieron para conseguir el triunfo, pero con un hombre menos en la cancha se trabajó el doble. ¿Qué es lo que más rescatás de este partido?
4: El orden, la disciplina para defender y la entrega para creer que podíamos defender con intensidad, aún siendo uno menos. Y la valentía después de intentar de ir a buscarlo, que también era otro desafío que nos quedó con un hombre menos, o sea que el juego nuestro es la búsqueda del juego asociado, y con un hombre menos el rival tenía mayor presión, y por ahí se hacía un poco difícil esa asociación que nos gusta tener. Pero rescato muchísimo la valentía, porque vuelvo a insistir, el contexto fue algo diferente y era un contexto adverso de la cantidad numérica de futbolistas.
22: Gracias. Profesor,
23: Germán Tirne para Fútbol Lo Grande, Radio Monumental AM 1080. Inicialmente, cuando su equipo había quedado con uno menos, usted mantuvo a dos hombres de ataque en campo. De hecho, inició así el segundo tiempo también con dos hombres en ofensiva. Me refiero a Roque Santa Cruz y a Hugo Adrián Benítez. ¿Por dónde pasó esa decisión de mantener hombres de ofensiva a pesar de estar con uno menos? Profesor, ¿qué indicación les dio a ellos? De hecho, con esa decisión incluso marcaron el empate estando con uno menos.
4: Sí, porque queríamos ganar el juego, queríamos ganarlo, y por eso optamos por mantener y sostener dos delanteros referenciales que nos puedan dar su capacidad de gol para poder sumar, en principio igualar la acción. Por eso intentamos sostener. Después, en el segundo tiempo, en la observación del mismo, estábamos teniendo inconvenientes con los balones cruzados, porque estructuraban dos laterales muy altos que se juntaban con los extremos, entonces quedamos directamente en el último tercio de campo, un 1-2, y era de muchísimo riesgo. Entonces intentamos preservar el cero y apostar a los ataques rápidos o algún balón detenido que podíamos generar para poder ganar el partido.
24: Profe, buenas noches. Ernesto Jiménez para Radio Primero de Marzo, Deporte Total. Al finalizar el partido, los directivos Nacional se quejaron mucho del arbitraje. Usted también vio una tarjeta amarilla por un reclamo. ¿Cómo vio usted de su posición lo que fue la tarea arbitral el día de hoy?
4: No voy a hablar del arbitraje en mi vida. Son personas que tienen que impartir justicia, y ellos consideran de que lo que sirvan es impartir justicia, entonces yo no puedo opinar. ni tampoco voy a opinar del arbitraje.
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1: José, bueno, asumo que todavía la calentura de no haber conseguido los tres puntos el día de hoy está a mil, pero dentro de todo, ¿qué valor se le da a este empate, a este punto que quizás ahora mismo no sirva mucho, pero a la larga quizás sí puede aportar algo?
6: Y empate a este punto que quizás ahora mismo no sirva mucho, pero a la larga quizás sí puede aportar algo. Y futbolísticamente, aparte del gol, ¿qué faltó para que tu equipo gane?
7: Bueno, lastimosamente queríamos ganar, ¿verdad? Yo creo que nos faltó un poquitito de paciencia, inclusive un poco de inteligencia, de madurez, ¿verdad? Que en esa jugada que cometemos la falta para el empate de Nacional, yo creo que se iba a presentar de otra forma el segundo tiempo, ¿verdad? Yéndote con la ventaja, donde Nacional iba a tener que salir un poquito más. En el segundo tiempo nos faltó esa paciencia de ocupar mejor los espacios. Tuvimos ocasiones, tomar mejores decisiones, no tuvimos mucho, pero creo que nos faltó eso, ¿verdad? Lastimosamente, yo creo que hoy, inclusive cuando estábamos 11 contra 11, tuvimos el control del partido. Y después no ganó un poquitito los nervios, ¿verdad? Tratar de ocupar más adelante, pisar, acorralar un poquito más, tener un poquito más de paciencia en las pocas posibilidades, porque el Nacional se cerró bastante bien también. Y bueno, no tuvimos certero en esa parte, ¿verdad? Que yo creo que tuvimos dos o tres ahí que podíamos tomar mejor decisión y podíamos haber convertido.
8: Profesor Germán Tilo para Fútbol de lo Grande de Radio Monumental. La inclusión hoy en el equipo titular de Armando Ruiz Díaz lo venía haciendo, o por lo menos era usado frecuentemente también Fabricio Baruja. ¿A qué se debió esa decisión? Si nos puede dar detalles acerca de lo de Ruiz Díaz como lateral.
7: Bueno, lo de Ruiz Díaz es también por las bajas que estamos teniendo, ¿verdad? Venía entrenando bastante bien, sabíamos el potencial del juego aéreo de Nacional. Entonces optamos para tener un poquito más de estatura. Yo creo que hizo bastante bien hasta que, bueno, después llegó también el cansancio de atacar y ahí volvimos a meter Baruja, pero fue nada más también para cuidar un poco el detalle de los jugadores altos que tiene Nacional.
11: José, acá Tony Rodríguez de la tribu 1120. Vimos que con los cambios que hiciste en el segundo tiempo, con la presencia de Manán en el ataque, estaba buscando una claridad por el sector derecho, y más allá que el equipo intentó bastante, la defensa cerrada Nacional también le impidió llegar con claridad hacia el arco de el Kili Rojas. Aparte de eso, ¿qué le faltó a tu equipo para quedarse con los tres puntos en casa esta noche?
7: Bueno, yo creo que jugadas puntuales, ¿verdad? Esa primera falta del primer tiempo yo creo que cambió mucho también, ¿verdad? De ahí viene el gol, una jugada donde Nacional iba a retroceder, no era una jugada peligrosa, y cometemos esa falta al término del primer tiempo, ¿verdad? Porque si nos íbamos con 1-0 podíamos estar más tranquilos de manejar e invitarle un poco a salir más a Nacional. Yo creo que se iba a dar otro partido. Y bueno, en el segundo tiempo es posicionarnos un poquito más alto, ¿verdad? Tratar de tener esa paciencia, de acorralar un poquito más y tomar mejores decisiones por ahí en ese tramo final que tuvimos, ¿verdad? Yo creo que más bien va por eso, ¿verdad? De la importancia del primer gol de Nacional, del empate, ¿verdad? Que cambió mucho, porque uno cuando empata está entre 10, bueno, trabaja mejor en la zona defensiva a estar perdiendo un partido, ¿verdad? Y después esa paciencia, a veces descendíamos mucho donde teníamos que tratar, porque llegábamos bien hasta tres cuartos, hasta el fondo, y muchas veces necesitábamos más gente en el área. Tratar de buscar los espacios, ¿verdad? Tener esa paciencia, que cosa que por ahí nos costó un poquito, porque la verdad que Nacional se cerró bastante bien también.
24: Profe, buenas noches. Ernesto Jiménez para Radio Primero de Marzo, Deporte Total. Estaba hablando ahora qué le faltó a su equipo, y yo le hago la consulta de qué rescata de este empate, qué rescata de lo positivo de su equipo en este empate. ¿Y para cuántos días más tiene Néstor Camacho y algunos jugadores tocados para su equipo, profe?
7: No, y la verdad que se rescata el esfuerzo, ¿verdad? Porque Nacional es un equipo duro, 11 contra 11, yo creo que se plasmó bastante bien la idea de juego. Hicimos el gol, yo creo que no nos estaba generando Nacional sacando esa falta que cometimos. y bueno, rescatar el punto y volver a sumar a tres en el clásico, que para que sirva este punto tenemos que volver a la victoria para no alejarnos mucho también de la punta, ¿verdad? Y Néstor ya en esta semana está volviendo para entrenar normal, ¿verdad? Estaba con una molestia en la pantorrilla. Y bueno, no le quisimos arriesgar tampoco y esta semana yo creo que él ya va a volver al entrenamiento normal.
11: De mi parte, preguntarte puntualmente, ¿cómo está Joel Román? Bastante tiempo él estuvo al margen de todo tipo de actividad y está volviendo. Vimos que está en la banca de expectativas. ¿Cómo ya está él? Por lo menos deportivamente, futbolísticamente hablando.
7: No, Cuca está bastante bien. La verdad que ya prácticamente el 90%. De por ahí le estaba con un poco de miedo al meter la pierna y todo eso, y que con los entrenamientos se está sacando eso, ¿verdad? Yo creo que en cualquier momento va a ser la vuelta. Ya jugó en reserva, convirtió goles, jugó bastante bien, está entrenando bastante bien y bueno, yo creo que en cualquier momento Cuca volvería ya a estar otra vez con minutos en la primera.
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9:09, renovados. Saludos a toda la audiencia de la 780M de Radio Primero de Marzo. Continuamos en este extenso domingo de fútbol, cierre de la quinta fecha del campeonato clausura, donde ya venimos de una acción mañanera después de lo que fue el partido de Cerro Porteño, que estuvo jugando hoy en su casa, que estuvo jugando en su olla ante el Deportivo San Lorenzo, donde terminó ganando su segundo partido en lo que va de este torneo clausura del equipo Ariel Jorán, antesala de lo que va a ser la presentación de Cerro Porteño a nivel internacional, en este caso con la Copa Libertadores, que va a ser el próximo miércoles ante el elenco del Palmeiras. Pero todavía quedan partidos para ir cerrando esta quinta fecha. De hecho, hay todavía dos encuentros, lo que habitualmente suele ser una jornada de domingo, dos partidos. Bueno, en este caso fue una excepción, porque ya venimos de vivir un partido que fue el tercero de esta, el cuarto digo bien, de esta fecha número 5, y todavía quedan dos partidos. El que se va a estar jugando en poco menos de una hora en la ciudad de Itagua, donde hoy el local va a ser Sportivo Luqueño frente al equipo de Libertad, penúltimo partido de esta fecha del torneo. Un Libertad que depende de sí mismo, no para ser puntero, porque ya no tiene posibilidades de igualar al 2 de mayo, por lo menos en esta fecha todavía, pero sí de poder ser el único escolta, porque Trinidense se frenó, jugó su partido ayer como local, no pudo ante el equipo Nacional, sumó, cierto, un puntito que hoy lo tiene de momento como solitario escolta, pero está ahí cerquita Libertad con 9. Es decir, que si hoy Libertad mete una victoria, va a ser a partir de este momento el nuevo escolta del PD, el 2 de mayo, Pedro Juan Caballero, solitario líder de este presente campeonato. De hecho, 2 de mayo es el único equipo que hasta ahora no ha perdido partidos junto con Ameliano. Son los únicos equipos, más bien. Ameliano tampoco ha perdido todavía partidos hasta ahora. Está un poco más lejos en la tabla del campeonato porque tiene muchos empates. Pero sí, la gran campaña del equipo de Pedro Juan Caballero, que tiene un solo empate y el resto todos con victoria en los 5 partidos que ha jugado hasta ahora. Y Libertad, que viene relativamente bien, digamos. A veces se tropieza, levanta de vuelta. Hasta ahora ha ganado de los 5 partidos, de los 4 partidos ha ganado 3, tiene una derrota, que es lo que hace de que hoy esté un poquito alejado de esta tabla. Aquella derrota que, ¿se acuerdan ustedes?, fue la cancha de Rubiñú, aquella derrota ante el equipo de Guaraní. Es hasta ahora el único partido que ha perdido Libertad en lo que va del campeonato, que viene de una lesión importante de un jugador, de una de sus piezas importantes, que es el caso de Matías Espinosa, que ya se pierde el resto de la temporada, y seguramente, ¿por qué no también?, por el hecho de que ya estamos en el mes de agosto, seguramente el inicio de la próxima temporada correspondiente ya al 2027. Y hoy en el Defensores de Chaco tenemos el cierre de esta fecha, donde Olimpia va a ser local frente al Sportivo Ameliano, otro equipo que está esperando la semana de Copa. Hablo del equipo de Vitamina Sánchez, que viene de empatar sin goles en Río de Janeiro ante el Vasco da Gama. Uno dice un resultado, y bueno, positivo por el hecho de que fue de visita, no hubo goles, es cierto, no ganó Olimpia, pero depende de sí mismo, acaba de tener su gente, seguramente con un estadio Defensores del Chaco que estará prácticamente lleno, por lo menos en un gran porcentaje en cuanto a su capacidad para recibir al equipo carioca. Ese partido va a ser el próximo jueves, así que hay que ver cómo llega Olimpia después de esta presentación. Para los grandes, una semana muy especial, muy particular, porque así como Cerro juega el miércoles ante Palmeiras por Copa, Olimpia lo hace el jueves, la Sudamericana ante Vasco da Gama, y esto representa una antesala a lo que se viene para el próximo domingo, porque el próximo domingo a las 4 de la tarde en el Defensores del Chaco se va a estar jugando nada más y nada menos que el superclásico del fútbol paraguayo, ya correspondiente a la sexta fecha de este campeonato. Así que estamos arrancando esta segunda parte del día domingo con dos partidos, Luqueño de local entonces ante Libertad a las 4 de la tarde, y a las 18:30 Olimpia en su estadio frente al Sportivo Ameliano de Defensores del Chaco.

los árbitros para este partido en la ciudad de Itagua, Luqueño Libertad, a cargo de Mario Díaz de Vivar, que va a ser el encargado de impartir justicia. Julio Aranda va a ser el asistente número uno, la señorita Nadia Weller estará como número dos. El cuarto árbitro va a ser Nelson Palma, en el bar Carlos Figueredo, y Milchave Saldívar va a ser el asistente bar para este partido. Mientras que Olimpia Sportiva Meliano, que será, decíamos, en el Defensores del Chaco, 18:30, pita Carlos Paul Benítez, Eduardo Britos y José Mercado serán los asistentes. Marco Franco va a ser el cuarto árbitro, en el bar José Méndez y José Cuevas el abar para este partido. Decíamos, 2 de mayo, puntero, 13 puntos. Trinidense está segundo con 10, 9 para Libertad. Guaraní, Recoleta están con 7. 6 puntos para Meliano, al igual que Cerro Porteño. Así también 6 puntos para Nacional y Sportivo Luqueño. Con 4 está Rubio Ñu. Olimpia tiene 3 puntos y 1 solo hasta ahora para el rayadito Sportivo San Lorenzo. A nivel internacional vamos a ir haciendo ya un pequeño repaso, porque ya hay mucha competencia, hay mucho fútbol. De hecho, ya veníamos comentando hace rato de los partidos que se están jugando el día de hoy. Hay Supercopa Francesa también el día de hoy. En breve va a estar jugando el Paris Saint-Germain, que viene de ser supercampeón de Europa. Ahora va a estar jugando la Supercopa de Francia, antesala lo que será el inicio de la liga de ese país, que va a ser ya a partir del próximo fin de semana. Muchos amistosos, se está jugando Liverpool, por ejemplo, un amistoso le está ganando 2-0 al cuadro del Como, al equipo italiano, ¿no? Un amistoso que marca, por supuesto, los preparativos de este equipo inglés para lo que será la próxima temporada para ellos, porque ellos por su temporada empieza a mitad de año, lo que es para nosotros. Así que ya en breve también con todo esto. Hay Copa Italia, hay Brasileirão. Recién un partido de Brasileirão terminó con 6 goles. Chapecoense empató 3-3 ante el Bahía. Hoy juega Vasco da Gama. Vamos a hacerle seguimiento al equipo que será rival de Olimpia. Ayer ya jugó Palmeiras, que es el rival de Cerro. Perdió 3-2 de visitante ante Fluminense. Vasco da Gama va a ser local hoy en Río de Janeiro ante Santos. Va a estar jugando ahí mismo en el Salón Januario, donde viene de empatar ante Olimpia por la Copa Sudamericana. Así que en breve también todo el repaso. Hay mucho ascenso, ya se jugó la intermedia hoy con su fecha 19, hay partidos de la categoría Primera B con la fecha número 20, hay partidos de la categoría Primera C, hay fútbol también en el interior con el Campeonato Nacional B de la UFI.

Pero estamos hablando, claro, no tiene que ver con el fútbol, pero a modo de información estaba fijando de que el trágico accidente en la zona de Pedroso se cobró otra vida más, una quinta víctima, porque hoy por la mañana se había confirmado la cuarta y hoy la Policía Nacional confirmó el fallecimiento de una de las mujeres que resultó herida, siendo así la quinta víctima fatal del accidente ocurrido en la compañía Pedroso de Pacaraí, luego de que un camión que transportaba ladrillos presumiblemente perdiera los frenos y por supuesto llevándose por delante a cuatro vehículos aproximadamente. Y acá estoy mirando la información que dio el comisario Celso Celaya, fue que confirmó el fallecimiento de María Concepción Domínguez Fernández, de 58 años, y se trata de esa forma de la quinta víctima fatal que deja el accidente registrado ayer por la noche en la compañía Pedroso de Pacaraí, correspondiente todavía, por supuesto, al departamento central. Esta mujer iba como acompañante en el auto Renault modelo Megane 2 de color beige, conducido por Virginio Sánchez. En el mismo vehículo viajaban también una joven de 26 y dos niños, uno de 5 y otro de 3 años. Tremendo lo que sucedió el día de ayer por la noche. Acá estoy mirando que después del accidente María Concepción Domínguez fue llevada al hospital de traumas en Asunción, donde posteriormente se produjo su fallecimiento. Y con esta confirmación, el siniestro vial dejó ya hasta ahora 5 víctimas fatales y 8 heridos en total. Esta tragedia, que tuvo su origen cuando mencionábamos un camión, podemos decir tipo volquete, sí, que transportaba ladrillos, aparentemente le fallaron los frenos, y llevándose a 4 vehículos que estaban en el semáforo rojo esperando, por supuesto, poder avanzar. Los 4 ocupantes que del primer vehículo que fue embestido, que fue un Toyota Ractis, fueron los sacados ya prácticamente calcinados. Y este vehículo que fue arrastrado por el camión hasta embestir por una columna de la ANDE provocando el incendio motor. Así que tremendo esto. Uno, ¿cuántas veces has escuchado los accidentes en esta zona del país? Estamos hablando de años y años de un problema que nunca se pudo solucionar. Se ha buscado muchas soluciones en más de una oportunidad, pero realmente si uno empieza a repasar, se va a encontrar con cantidades de accidentes que se han llevado, pero muchísimas víctimas en esa zona, pese a que ya en un momento dado se puso ahí la rampa de frenado de emergencia construido en esa ruta, en la ruta 2. Algunos lo han utilizado o pudo evitar, cierto, algunas que otras situaciones a lo mejor, pero la verdad es que a lo largo de la historia hemos escuchado tantos accidentes. Hasta ahora, entonces, reitero, actualizando un poco esto, son 5 víctimas fatales después del accidente de anoche en la compañía Pedroso. Hablando un poco también de esto, que es cierto, no tiene nada que ver con el fútbol, pero a modo de informar a la audiencia de la 780M.

sabes que yo me iba mucho por esa zona. Tengo parientes, de hecho, en la zona de la compañía Pedroso. Y ellos las veces que escuchan, por ejemplo, vehículos de gran porte venir con bocinazos de por medio, ellos ya toman todas sus precauciones. Ahí muy pocas veces vas a ver gente sentado en la vereda de su casa. Vamos a salir frente a tu casa a compartir una ronda de tereré o algo con los vecinos. Cosa muy común en cualquier lugar del país, saliendo un poco acá de la capital. Pero ahí no. No es joda. Ahí, por eso, estaba mirando yo hace rato un registro, creo que es del diario ABC, ¿sí? Que habían sacado una vez un resumen de la cantidad de accidentes que datan, incluso muchos, desde la década de los 70. Imagínense ustedes cuánto tiempo ha pasado. Década de los 70, decía esta información que no existen registros oficiales, pero que elaboraron una lista basada exclusivamente en las publicaciones de este medio, del diario ABC Color, al menos desde finales de la década del 70, y a partir de ahí ya hay accidentes fatales en esa zona, en la compañía Pedroso. Acá estoy viendo incluso un accidente del año 1978. En aquella oportunidad, tu colectivo de la empresa Rápido Guasú, creo que ya no existe mayoría, Risa, así que chocó frontalmente con un camión sojero en aquel entonces y se llevó 19 personas. O sea, imagínense ustedes, año 1978, ahora estamos en pleno 2026 y todavía sigue ocurriendo. ¿Cuántos gobiernos han pasado? ¿Cuántos ministerios de obras públicas han pasado? Pero nunca nadie pudo darle una solución definitiva a esto. Estamos hablando de, repito, otro accidente trágico, fatal en la compañía de Pedroso, con un total de hasta ahora 5 fallecidos, lo que fue el día de ayer. La gente está opinando. Yo sé que no es un espacio de fútbol, pero la gente escucha y por supuesto también quiere dar su participación. Muchos que son de la zona mismo también. Pero tienen razón. Yo por eso digo, han pasado, no podemos, año 1978 estamos hablando. ¿Cuánto tiempo pasó? 78 en adelante. Y son los primeros registros oficiales nomás, porque son los que tienen los medios. Pues no hay registro. A lo mejor hubo más años atrás. Pero que desde 78 nomás vamos a agarrar de eso. Son prácticamente 50 años. Y que nunca se pudo solucionar. Estamos en pleno 2026 y estamos hablando otra vez. Fíjense nomás la comparación de todo lo que pasó. Año 1978 en adelante. Ustedes saben qué gobiernos teníamos en esa época. Bueno, y todo lo que ha pasado. Estamos ahora, pleno 2026, sigue ocurriendo. Por eso no quiero meterme en el hecho de la responsabilidad de compañero, nomás es que nunca se pudo dar una solución definitiva a todo esto. 78 encontré un accidente que se llevó 19 vidas en aquella oportunidad, un accidente de un medio de transporte, un colectivo. Y ayer, año 2026, otro siglo ya estamos, año 2026, y estamos hablando otra vez de un accidente, este caso con 5 víctimas. Yo recuerdo hace poco, 10 años aproximadamente, creo que fue 2016 o 2017, hubo un accidente, pero tremendo ahí también. Creo que fue había sido un bus en aquella oportunidad que terminó llevándose, creo que algo así como 15 vidas en aquella oportunidad. Eso fue hace poquito. La gente que son de la zona van a recordar aquel fatídico accidente. Fue una noche en aquella oportunidad, recuerdo perfectamente, había sido, creo que fue en el mes de marzo, había iniciado recién el año en aquella oportunidad. Así que un problema de nunca acabar, realmente una pena que se siga hablando todavía de este tipo de situaciones. Bueno, en breve nos metemos con lo que envuelve también al ámbito internacional. Vamos a repasar un poco los partidos que se vienen para la Libertadores y Sudamericana, porque no solamente juegan los paraguayos, de hecho están las otras llaves, eventualmente si van pasando de ronda, tanto Recoleta, Cerro Porteño, Olimpia, a ver ante qué rivales estarían jugando y por supuesto cómo han salido en la primera etapa de esta competencia. En breve también con todo eso, son las 3 de la tarde con 25 minutos.

Estaba leyendo la información de que el camión de la tragedia de Pedroso es del año 1989 y que ya había pasado una rampa de frenado antes de fallar. Esto lo dijo el comisario Celso Ayala, que es jefe de la comisaría número 35 de esa compañía de Pedroso, que el camión involucrado en el accidente fatal es un Scania modelo 1989. No, esto va a traer mucha... muchos comentarios todavía. Incluso vi algunos sectores de partidos políticos, el PLRA, por ejemplo, que sacó un comunicado, exigió respuestas después de la tragedia. Tremendo es. Por eso, sin meternos mucho, al menos nosotros, en cuestiones muy individuales, particulares, de responsabilidad de esa compañía, estoy hablando del hecho en general que sacude de vuelta el país, un accidente, una persona. Imagínese usted, vos te pones en el lugar, vos estás... Llegas a un semáforo rojo, lo más normal, común y corriente que pueda existir. Te quedas en un semáforo rojo, esperas que te dé verde para seguir avanzando y viene un camión, te lleva por delante y termina con tu vida. No es joda. En un lapso así, en un segundo, cómo termina todo, llegas, semáforo rojo, vos haces lo que corresponde, te quedas ahí mismo, esperas que te dé verde para que puedas avanzar y viene un camión, te lleva por delante y termina acabando con las cuatro personas que estaban dentro de un vehículo. No es poca cosa, así que tremendo esto. Ahora, y uno más, yo, un semáforo en un lugar donde venís descendiendo a toda velocidad, donde generalmente, porque en ese lugar transitan, pero muchísimos camiones de gran porte, la mayoría de los que vienen ahí son camiones de gran porte, los que transportan ladrillos y compañía, por sobre todas las cosas, porque están ahí cerca de todo a ti, vienen de ese lado para acá. Y hay un semáforo, o sea, hay cosas que yo no soy ingeniero, no soy arquitecto, no entiendo a lo mejor absolutamente nada de esto, pero como ciudadano común y corriente estoy preguntando y por supuesto basándome también con lo que dice la gente, los lugareños. A los lugareños, pues, hay que respetarlo, viejo. A los que son de la zona hay que respetarlo porque viven ahí hace tiempo, cuántas cosas han visto y ellos te dicen siempre, no, ese viejo, ¿cómo es un semáforo? Hay un lado, ni un pedo. Vos escuchás ahí, anda, basta con ir. Yo imagino que mucha gente lo va a hacer, seguramente, como tantas veces lo han hecho, cada accidente vas y te vas a la zona, anda nomás, recorre en esa parte de compañía Pedroso. Yo conozco mucho ese lugar porque, repito, tengo parientes ahí en esa zona. Andás a un recorrido, recorre por 10 casas y que te den su punto de vista. Yo te puedo asegurar que todos van a coincidir en muchas cositas, en todo esto, el tema del semáforo y compañía. Es cuestión de ir, no lo estoy diciendo yo, es cuestión de ir hasta ese lugar, haces un recorrido por la vecindad, recorres ahí por las casas que están ahí sobre la ruta principal y te puedo asegurar que todos van a tener la misma versión. Se debe eliminar el semáforo, me dice cada vez, sí. Por eso yo preguntaba, dice, parecido, ya Luca, esta es la solución, dejar una parte tipo los que tienen para solo ambulancias casi de emergencia. Lo que pasa es que es difícil eliminar ese trayecto. Mucha gente dice, sí, pero ayer no se debería de transitar, pero no hay dónde vas a hacer que... Hay un camino, creo, alternativo del otro lado que se suele utilizar en las festividades KQP, que yo no sé si puede ser un camino para... Es muy difícil. Eliminar ese trayecto es muy difícil, es complicado. ¿Por dónde vas a hacer? No hay desvíos para eliminar del todo. Imagínense ustedes, vos ni de KQP, tenés que pasar toda esa zona, ir para Caraí, Itagua y compañía, toda esa compañía Pedroso antes de llegar a Itagua. Es muy difícil eliminar del todo, es prácticamente imposible. Bueno, 3 de la tarde con 30 minutos, qué calorcito, che. Tenemos 35 grados como temperatura, sensación térmica llega hasta los 36 en esta tarde de invierno, estamos en pleno invierno todavía, no piensen que esto ya ha llegado el verano, primavera y mañana, no, estamos todavía en pleno invierno. El 21 de septiembre recién termina el invierno, va a estar arrancando la primavera, pero lo cierto es que ahora mismo nosotros en esta tarde domingo estamos con 35 grados y una sensación térmica que llega hasta los 36.

0: Acá me dice Pancho López, un oyente también, este del viaducto. Yo vi un comentario de para que después no me digan que me he ido por lo que dicen los otros, para no politizar el tema, no me gusta entrar en eso. Porque leí también que uno de los, un representante, un político puso eso, del tema del viaducto. Que yo no, insisto, sin ser un profesional, no entiendo, no soy un ingeniero, no soy arquitecto, no sé qué, a quién corresponde ese tipo de cosas, analizar si es probable o no. Pero puede ser, ¿no? Porque va a servir como una especie de frenado también para ese. Le tengo algunos oyentes que quiero escuchar un poco al 0986-780-780, porque ya son las 3 de la tarde con 32 minutos en breve. Ya nos vamos a ir nosotros hasta la ciudad de Itagua, así que habilitamos el WhatsApp también. De hecho, quiero escuchar porque están llegando los mensajes al WhatsApp de la radio, al 0986-780-780. Vamos con más oyentes, a ver.
1: Matallando acá desde Luque City, en sintonía.
0: ¿Cómo estamos, Gerardo?
1: Esperando acá mi doble corazoncito y con Luqueina ahora. Soy cerrista, pero desde que vivo acá en Luque tengo doble corazoncito. Sobre el tema de los camiones, también otro tema a debatir ya en Luca es también el tema de los mantenimientos de los camiones de gran porte, que le fallaron supuestamente los frenos nuevamente, ¿verdad? Pero ¿cómo se soluciona eso? ¿Cómo se puede prevenir también ese punto? Imagíname, de ir a hacer más orogina, yo en mi caso, por ejemplo, en la moto, sí, que te ocurra a estos 5 o 6 de la tarde, pero en pleno tráfico, muy lejos,
0: y ya no está
1: esperando rojo y nada, o tiene un camión de gran,
0: totalmente,
1: de gran porte, ojo, de Yucape, la Naite.
0: No te da lo.
1: ¿A quién le vas a reclamar eso?
0: No te da lo tiempo de reaccionar y nada. Imagínate, en lapsos de así en segundos pasa todo eso. A ver, vamos con más oyentes.
2: Ah, y otra cosa que no te pude recalcar, soy la misma persona.
0: ¿Qué pasó?
2: Yo cuando estoy por Paraguay, cuando viajo de Asunción a. ¿Dónde fue ese? Y para Caraí, perdón, de Caraguatay voy para pasando, o sea, y yo no me quedo en ese semáforo rojo, yo miro si viene gente, no viene gente, me quedaré a segundos tal vez, cuando veo que tengo la chance, yo paso, yo no me voy a quedar ahí a arriesgar mi vida.
0: Imagínate.
2: Y trabajando y viviendo fuera del país por tantos años y venga que me pase así un accidente. Una cosa de loco en mi querido país de Paraguay, y ya tu úsera, pero no se puede más. Esto tiene que ser el final, porque ya está
0: pero no termina, pues. Coja, ese fue el tema, que no termina.
2: ¿Entendés? Yo no puedo hacer nada, estoy lejos. 40 años abandoné la barca, pero esto no puede seguir. Sinceramente, ya no puede seguir. No sé qué es lo que le pasa a la gente, qué es lo que quieren, ¿me entiendes? Que sigan muriendo, pero que hagan algo, que protesten, que corten la ruta, que... Cualquier no. cosa, pero eso tiene solución.
0: No pasa, por eso, pero sigue ocurriendo. Pues yo recién conté uno de 78. Acá encontré un accidente, por ejemplo, en la década de los 90, el siglo pasado ya. Para que después no digan, no, culpa de este tal, este gobierno, esto no. Ha pasado siempre, pasó siempre. Este accidente fue un 7 de enero del año 1995. 11 personas murieron después cuando una ambulancia del Ministerio de Salud chocó contra dos colectivos de una empresa en el kilómetro 47, de la misma ruta, por ahí se quita nomás también. Año 1995, 11 personas. Siglo pasado, hablábamos de 78, hace rato 19 personas. Hoy, 2026, 6 personas. O sea, siempre, no hubo solución nunca. Vamos con más oyentes, 0986-780-780, ya nos vamos a Tita, a ver.
3: Gianluca, excelente por las más fieles oyentes de tu programa. La señora Celsa López, acá de Mariano Roque Alonso. Carlos López, el fenómeno del fútbol, te saluda.
0: Hola Carlos, ¿cómo estás? A ver, buenas tardes, Gianluca. No hace mucho nosotros estuvimos en la fila cuando murieron 6 personas y hoy de nuevo ahora se está haciendo el viaducto. Ahí soy Derlis Ramírez, dice abrazo para vos. A ver, un audio más y ya vamos a Taitawa, a ver.
4: Gianluca Bani, bate copio.
0: Bien, bien.
4: Y cuando vaya, se anda allá divino, pero... Mira, cuando hay tema, acuérdate que es la misma cosa, está mi barra, o mía, hoy cuay paja, en momentos peantes, no necesitas la oye, pero pues va.
0: Y sí.
4: O pido y llegué, nada, o pegan hoy corrié, pecho, otra cena, cosa. Por la pinta. Va, vía, doctor, vía, por ahí, ni, un mío y cuay, no cubrina aquí.
5: Luca, esa escena siempre fue peligrosa. Antes cuando la ruta era ida y vuelta, subida y bajada, siempre fue peligrosa esa ruta y en Luca.
0: Sí, les prometo después con más tiempo hablar más de este tipo de cosas, porque es cierto, yo respeto, el espacio no es un espacio futbolístico, no es un espacio, es un espacio de deporte, siento claro, pero al aprovechar la masa popular que siempre nos acompaña cada previa, es bueno también escucharles en ese sentido, donde la gente aprovecha, a lo mejor en otro momento no lo puede hacer y se hace sentir también en momentos como este. Pero ya son las 3 de la tarde con 37 minutos, nosotros tenemos que ir hasta la ciudad de Itagua, porque ahí se juega el penúltimo partido de esta quinta fecha del campeonato clausura. Se nos viene Sport Luqueño, que va a estar jugando hoy como local en esa cancha frente al equipo de Libertad, y para ese encuentro aquí en Primero de Marzo en la 780M ya saluda y comanda el doctor Héctor Agüero.

0: Buenas tardes, Gianluca, un saludo cordial para vos a la audiencia de Radio Primero de Marzo y Deporte Total. Aquí estamos en Itagua, señoras, señores, para la prosecución de la quinta fecha del torneo clausura del fútbol paraguayo. 4:00 p.m. para Sportivo Luqueño, que oficia de local en este escenario deportivo para venir a la representación de Libertad. En una tarde calurosa, una tarde de invierno, pero tarde calurosa por fin, tenemos esta alta temperatura a la cual hacía referencia en la previa también Gianluca Barney. Junto a Líder Mosqueda, en la asistencia técnica aquí en cabina, señoras y señores, junto al equipo de Primero de Marzo y Deporte Total, en este hermoso escenario deportivo que luce al menos la pista de juego en muy buenas condiciones desde arriba, a lo mejor en algunos costados un poco más golpeadita después de tantos usos también, pero es el verdor el que resalta justamente en este escenario deportivo. Mundialista Tano Virgili, ¿cómo estás? Un gusto, bienvenido, buenas tardes.
1: Hola, hola, Héctor, ¿cómo te va? Buenas tardes. Buenas tardes también a la audiencia de Radio Primero de Marzo, Deporte Total. Abrazo grande para todos, feliz día al niño. Se dice generalmente que todos llevamos un niño adentro, así que gran abrazo para todos. Y a propósito de niños, son ellos los que están haciendo la fiesta aquí en Itagua, en esta hermosa tarde de domingo, que se asocia realmente a esta jornada tan significativa, ¿verdad?, para la niñez de nuestra república, algo que está definitivamente impregnada en nuestra historia. Así que realmente deseoso de vivir una linda fiesta que ya arrancó con la presencia de muchísimos chicos. El color siempre le da estos colores que visten al Sportivo Luqueño. Si este equipo anda bien, ay, ay, ay, el color y la fiesta que le da a cada jornada del campeonato paraguayo no es precisamente, es el presente de este conjunto del Sportivo Luqueño, pero hoy definitivamente la cantidad de estos chicos definitivamente termina paliando un poquito esta campaña un tanto negativa que está teniendo el primer equipo.
0: Sí, señor, partido que arranca a las 4:00 p.m. dirigirá Mario Díaz de Vívar, zona del cuadro local, sector del Sportivo Luqueño. Alaila Sanabria, ¿cómo te va? Bienvenida, buenas tardes.
2: Muy buenas tardes para vos, Héctor, para los compañeros, para toda la audiencia de Radio Primero de Marzo. Y bueno, una linda preferencia estamos observando en este momento. Están presentes los niños que son de la Escuela de Fútbol del Sportivo Luqueño. También la presencia de aquellos niños que son socios infantiles, cadetes también, que hoy van a hacer la fiesta aquí en Itagua. Y más que confirmado, el equipo de Hernán Rodrigo López.
0: Correcto, cuadro confirmado entonces, el conjunto del Sportivo Luqueño, zona de Libertad. Roberto Ayud, ¿cómo te va, Roberto? Bienvenido a la cobertura, buenas tardes.
3: Muy buenas tardes, Héctor, y a toda la audiencia de la 180M. Aquí ya estamos prestos para una fecha más de campeonato. Sportivo Luqueño versus Libertad, el Gumarelo también con equipo plenamente confirmado.
0: Ambos equipos confirmados, señoras y señores, ya para el comienzo del fútbol. 4:00 p.m. dirigirá Mario Díaz de Vivar aquí en Itagua. Comenzamos por el cuadro local, atentamente, la formación del Sportivo Luqueño, el cuadro auriazul. Alaila.
2: En el arco, camiseta número 1 para Nicolás Cambisi. En la defensa, camiseta 4 para Lucas Morales. 3, Adrián Brizuela. 6, Facundo Piesniak. Y número 23 para Alexis Cantero. En el medio sector, camiseta 10 para Giovanni Bogado. Aldo Maíz. 25, el juvenil Jonathan Ramos. Y 21 para el veloz Marcelo Ojeda. Adelante, camiseta número 11 para Oscar Ruiz y 20 para Iván Maggi. Repetimos rápidamente: 1 Nicolás Campisi, 4 Lucas Morales, 3 Adrián Brizuela, 6 Facundo Piesniak, 23 Alexis Cantero, 8 Aldo Maíz, 10 Giovanni Bogado, 25 Jonathan Ramos, 21 Marcelo Ojeda, 11 Oscar Ruiz y número 20 para el mágico Iván Maggi. Son los elegidos del profesor Hernán Rodrigo López.
0: Correcto, cuadro plenamente definido entonces del conjunto del Sportivo Luqueño para este compromiso frente a la representación de Libertad. Voy a la zona Gumarela, el equipo que prepara Nelson Aed Valdés. Atentamente, Roberto Ayun, la formación de Libertad.
3: Como no, Héctor. 12, Rodrigo Morinigo. 2, Alan Benítez. 3, Robert Roja. 5, Gil Alberto Flores. 4, Néstor Jiménez. 11, Elvio Vera. 6, y capitán de equipo el día de hoy, Álvaro Campuzano. 8, Federico El Pachi Carrizo. 24, Rodrigo Villalba. 28, Marcelo Fernández. Y arriba, la solitaria presencia del 26, Iván El Tanque Ramírez. Estos son hoy los elegidos por el profesor Nelson Aedo Valdés.
0: Correcto, gracias, muy amable Roberto. Cuadros plenamente confirmados para este comienzo de partido, Tano.
1: Sí, equipo totalmente confirmado. Realmente los puntos son muy, pero muy importantes. Este es un partido que tranquilamente podríamos considerar como un clásico. El conjunto del Sportivo Luqueño sabe de que ha ganado el equipo de Rubiñú, entonces está de alguna manera obligado a ganar este partido para de vuelta mantener un poco la diferencia con respecto a la tabla de promedio. Y el equipo de Libertad intentará aprovechar de que Tiniense, jugando todo un tiempo con un hombre más, no pudo sacarle provecho en su empate ante el conjunto tricolor jugando en casa, y de ganar el conjunto humarelo será el único escolta del gallo norteño.
0: Sí, señor. A ver, suena del Sportivo Luqueño, Alaila.
2: Director, voy a hablar acá con la audiencia porque hoy es un día especial realmente para todos los niños. Voy a hablar con una mami que está acá, que vino también con su niño. ¿Qué tal? ¿Cómo estás?
4: Hola, ¿qué tal, Alaila? Súper bien.
2: Bueno, se acompaña siempre al Sportivo Luqueño y realmente el amor al Sportivo Luqueño siempre es una herencia que uno da a sus hijos.
4: Sí, claro que sí. Nosotros, por ejemplo, desde la cuna, ya con el Sportivo Luqueño, desde bebé.
2: ¿Por cuántos años tiene tu hijo?
4: Mi hijo tiene 6 y el de la categoría Fernando, 2012.
2: Bueno, se acompaña siempre al Sportivo Luqueño a pesar de la situación.
4: Claro que sí, toda la vida hasta la muerte.
2: ¿Y cuál es el pronóstico que hay para hoy?
4: No, que vamos a ganar, obviamente.
2: Sí o sí.
4: Gracias.
2: Bueno, así hablamos entonces aquí en el sector de preferencia con las mamis y con los papis que hoy trajeron a sus niños, Héctor.
0: Bueno, una gran cantidad de niños de la escuela de fútbol son, ¿verdad?
2: Sí, de la escuela de fútbol, y también los invitados hoy son algunos socios cadetes infantiles. De hecho, que los jugadores del Sportivo Luqueño van a salir con el nombre de la camiseta de algún socio infantil o cadete del Sportivo Luqueño. Héctor, se hizo una promoción justamente para los socios de esa categoría y se hizo el sorteo, y son 23 los niños elegidos que van a estar recibiendo su camiseta luego de este encuentro.
0: Correcto. A ver, zona del cuadro liberteño, Roberto.
3: Bueno, Libertad, que acaba de culminar los entrenamientos precompetitivos. Hoy Libertad acaba de destacar remera blanca, la que se lanzó el día de ayer. Hoy va a ser la que va a estar usando Libertad. Detalle dorado en lo que es la marca de la empresa que oficia Libertad, también en el tema de la publicidad. Números dorados también para el humarelo, que van llegando a poquito sus hinchas. Van a llegar un poco tarde la gente de la hinchada. Pero sí, un gran público, una gran cantidad de público se espera hoy aquí en el Luis Salinas.
0: Correcto. Ha poblado la gente del Sportivo Luqueño, digo los chicos, la parte central de las preferencias, Tano, pero alrededor los demás sectores del estadio muy poco público.
1: Sí, sí, muy poco público. De hecho, que la barra todavía no ha ingresado. Hay algunos hinchas todavía en el sector de platea. Tenemos un sol radiante, entonces la gran mayoría está aguardando en una sombrita fuera de ese sector, justamente aguardando el momento exacto para ingresar. Sé que es difícil, ¿verdad? Pero yo creo que la dirigencia del Sportivo Luqueño debería intentar de que esto sea casi una costumbre, ¿verdad? Puede coincidir algún partido, algún horario con algún partido de fútbol, de escuela de fútbol, de las formativas, pero en la medida que se puede, debería la dirigencia del Sportivo Luqueño intentar de que estos chicos siempre vengan a la cancha, porque vos estás potenciando primero el amor por la camiseta y segundo, de alguna manera, estás sembrando el hábito de venir a un escenario de fútbol, que es algo que definitivamente nosotros, Héctor, hemos perdido. Y aparte también me encantó lo del CM del Sportivo Luqueño para presentar hoy la planilla. Dice en su página de X: hoy jugamos con una motivación especial por todos los niños que sueñan, que alientan y que aman estos colores desde el corazón. Así presentamos nuestra formación inicial en este Día del Niño. ¿Y cuál es la diferencia? Que está escrito con diferentes tipos de letras. simulando un poquito, emulando un poquito de que los niños se encargaron de hacer la configuración del equipo. Realmente sensacional. Son pequeños detalles que engrandecen definitivamente a las personas.
0: Exactamente, sí señor, coincido plenamente con ese detalle. A ver, sector del Sporting Uruqueño, buena presencia, decía justamente, y destacamos esto de los chicos en la parte central de las preferencias también, pero la hinchada todavía, el grueso de la hinchada tampoco ha llegado a Laila, ¿eh?
4: Sí, todavía no llegaron y están justamente los niños aquí. Este niño, por ejemplo, es el hermano de Jonathan Ramos. Hola, ¿cómo estás?
5: Bien.
4: ¿Cuál es tu nombre?
5: Ramos.
4: ¿Vos sos el hermano de Jonathan también?
5: Sí.
4: ¿Y estás jugando en la escuela de fútbol de Luqueño?
5: Sí.
4: ¿Cuántos años tenés?
5: 7.
4: 7. Bueno, entonces desde Isla Margarita te mudaste también a Luque, al igual que Jonathan.
5: Sí.
4: ¿Y estás yendo a la escuela de Luque? ¿Todo lo estás haciendo en Luque?
5: ¿Eh?
4: Bueno, ¿y qué tal lo ves hoy al Sportivo Luqueño? ¿Va a ganar Luqueño hoy?
5: Sí.
4: ¿Va a ganar? Bueno, gracias. Bueno, aquí hablamos con los niños en este sector. Este es el hermano de Jonathan Ramos, por ejemplo, que también tiene la camiseta 25, está en la escuela de fútbol, Héctor.
0: Correcto, señoras y señores. Culminan los trabajos también por parte de la gente del Sportivo Luqueño. Se viene lentamente rumbo al terreno de juego. Van a ingresar los integrantes de la banca de Libertad. También hay movimiento en la zona del túnel. Ya ganó Cerro Porteño. Jornada matinal. Derrotó 1-0 al Sportivo San Lorenzo. Más tarde juego limpio enfrentando a Meliano. Aquí estamos para Sportivo Luqueño, que juega de local frente a la representación de Libertad. En instantes los saludo también ya a Robert Jiménez en esta previa al compromiso entre Sportivo Luqueño y el conjunto liberteño. ¿Cómo te va, Robert? Un gusto, bien. Bienvenido, buenas tardes.
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0: Correcto, Robert. Señoras y señores, en la previa al partido, Luqueño frente a Libertad. A ver, voy al sector Gumarelo. Adelante, Roberto.
3: Y la gente que va a llegar, voy a sentarme aquí, señor. ¿De dónde está viniendo usted para ver el partido?
7: Nosotros somos de Cacupe.
3: ¿Usted es familiar a algún jugador o viene nada más a ver un poco de fútbol?
7: Solamente venimos para ver el fútbol.
3: ¿La expectativa del día de hoy?
7: Y yo entendí que Luque es el que va a ganar.
3: Uf, acá te metiste por el sector equivocado, parece.
7: Sí, pero...
3: Gracias, señor. Ahí la palabra del señor que está aquí en la zona ya de la entrada del sector de Libertad.
0: Bueno, ahí está el comentario, justamente dice que está entrando en la parte de Libertad, el señor, ¿verdad?
3: Sí, en la parte del sector de Libertad, justamente en la entrada.
0: Bueno, señoras y señores, en esta previa al compromiso y movimientos en la zona del tour, en el instante se vendrán los equipos. Dirigirá Mario Díaz de Igar, 4 de la tarde para Luqueño, frente a Libertad, Robert.
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0: Correcto, Robert, ya teníamos la formación del Sportivo Luqueño, la formación también de Libertad. Vamos a repasar banca de expectativas tanto de Luqueño como del conjunto liberteño. A ver, la banca del Sportivo Luqueño, el conjunto Oriazul, el cuadro que dije Hernán Rodrigo López y los suplentes para esta jornada dominicana aquí en Itahuala y la...
2: En el arco, 1 para Nicolás Campisi, 4 Lucas Morales, 3 Adrián Brizuela, 6 Facundo Piechniak, 23 Alexis Cantero, 8 Aldo May, 10 Giovanni Bogado, 25 Jonathan Ramos, 21 Marcelo Ojeda, 11 Oscar Ruiz y 20 para Iván Magito, los elegidos del profesor Roro López.
0: La integración del banco de Luqueño.
2: Alberto Espínola, está Jonathan Díaz, Santiago Campos, Axel Balbuena, Álvaro Martínez, Fernando Benítez, Samuel Beltrán, Tommy Muro, Lautaro Comas, Kevin Pereira, Walter González y Marcelo Pérez.
0: Correcto, a ver la integración de la banca de expectativa del conjunto liberteño, Roberto.
3: En Libertad del Banco. Ángel González, Samuel Villalba, Nicolás Freire, Thiago Fernández, Alexis Fretes, Agustín Mansur, Lucas Sanabria, Cristian Martínez, Amin Molina, Joaquín Bogarín y Gustavo Aguilar. Cabe destacar que quedó fuera de planilla por un fuerte cuadro gripal que presentó hoy en hora de la mañana Iván Franco.
0: Correcto, señoras, señores, se vendrán instantes. Mario Díaz, llevar movimiento en la zona del túnel, Robert.
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0: Señoras y señores, en esta previa al fútbol, van los integrantes de la banca de expectativa del conjunto liberteño ya ocupando lugar ahora, Roberto.
3: Y ya van los componentes de Libertad a ocupar ahí el banco de suplentes. Destacamos de vuelta, camiseta blanca hoy la que usará Libertad, su tercera equipación.
0: ¿Te gusta la camiseta, Roberto?
3: Yo creo que entre las tres camisetas que lanzó la marca deportiva, esta es la más flojita.
0: Bueno, veremos entonces. ¿No le gusta, Roberto, yo el diseño esta,
1: no? Sobre gusto no hay escrito. Yo, para mí es la primera, la roja, la rosonera, la rojinegra. Después, segunda es esta. Bueno, hoy vamos a ver el dorsal de esta camiseta, a ver cómo queda. No sé si al final va a tener o no números dorados, Roberto.
3: Sí, números dorados anunciaban, bueno, en la página de Libertad.
1: Vamos a ver cómo queda a la vista, ¿verdad? Los números dorados. Si son esos números tradicionales, bueno, hay una sola numerología a nivel de Copa de Primera. Todos tienen que tener una cierta medida. Así que vamos a ver, yo me quedo con esta como segunda y la última para mí es la tradicional.
0: Señoras y señores, viene Mario Díaz Vivar, el árbitro principal, junto a sus colaboradores. Inminente ingreso de Luqueño, inminente ingreso de Libertad. 4 de la tarde aquí en Itagua para Luqueño frente al Gumarelo en el marco de la fecha 5, Robert.
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0: Señoras y señores, equipo sobre la cancha, está Libertad, está Luqueño, y en Primero de Marzo y en Deporte Total, vamos a la opinión previa del mundialista Altano Virgini, que nos depara este compromiso Luqueño-Libertad.
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1: Bien, todo listo aquí en el estadio Luis Salinas de la hermosa ciudad de Itagüá, un campo de juego realmente que luce de manera espectacular, una hermosa tarde de domingo asociada totalmente con la fiesta del Día del Niño en nuestro país. Dos equipos que necesitan sumar a tres, esa es la realidad. Cada uno en su respectiva tabla. El que hace local aquí en Itagüá, el conjunto del Sportivo Luqueño, tiene que ver con la tabla de promedio. Sabe que rival directo en esta lucha, por no caer justamente en esa zona de descenso directo, que es el conjunto de Santísima Trinidad, el equipo de Ruiñú, ya ganó en el arranque de esta quinta fecha. Por ende, está obligado al conjunto del Sportivo Luqueño, por lo menos de sumar, de ser posible, de a tres, para mantener justamente la distancia, la diferencia con respecto al conjunto de Ruiñú. El equipo de Libertad intentará aprovechar el empate del Sportivo Triniense en la jornada de ayer frente al conjunto tricolor de Nacional para quedar a un solo punto y como único escolta del único puntero del campeonato, que es el conjunto del 2 de mayo de Pedro Juan Caballero. El conjunto del Sportivo Luqueño, que arranca con Campisi en el arco en la línea de cuatro, hoy Morales de lateral derecho, de buen rendimiento en los últimos partidos en el Auriazul, Brizuela, Viesniak, Cantero, en la mitad de la cancha Ojeda, Maíz, Bogado, Ramos, en Punta Ruiz, junto a Maggi, que presenta al equipo de Nelson Aedo Valdés, Morínigo en el arco, Alan Benítez, Robert Rojas, Gilberto Flores y Néstor Jiménez por el costado izquierdo en la zona de la mitad de la cancha. Elvio Vera, Pachi Carrizo, Campuzano, Rodrigo Villalba para dejar en punta a Iván Ramírez en compañía de Marcelo Fernández. Todo listo en Itagüá, partido que corresponde a la quinta fecha del Campeonato de Clausura. Se enfrentan Luqueño Libertad con el arbitraje de Mario Díaz de Vivar.
0: Y autoriza el árbitro, mueve la pelota Luqueño, señores, se marcha al fútbol en Itagüá. 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
0: Y la pelota de Fernández cambia, juega sobre la punta zurda, salida que favorece al conjunto liberteño. Arriba corre Fernández, la pelea por el medio, cerrando firme la marca.

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1: Y la pelota por Rajón va recibiendo Vera, avanza para el conjunto liberteño. Vera con la pelota, entrega mitad de terreno para Carrizo. Salida que favorece a Libertad. Carrizo toca, moviendo sobre la zona derecha, movilizándose Benítez para el conjunto liberteño. Benítez con la pelota, mete en enganche, juega de vuelta a mitad de terreno para Campuzano. Esta salida que favorece a Libertad. Arriba la pelota de Campuzano, rebota en el trayecto. Marca cerrando Maíz, dominando, insiste de vuelta a Libertad. Robó Campuzano sobre la punta zurda, ataca al conjunto liberteño. Jugando bien ahora para Vera, el centro viene por el área, atropella Ramírez, balón por abajo, remata el arco, se desvía, atento el arquero Campisi, Dominatano.
2: No había nacido una pelota perdida peligrosamente de parte de Maíz, la habilitación de Elvio Vera justamente para que Ramírez, finalmente Marcelo Fernández, rematara. Un remate mordido, terminó en las manos de Campisi.
1: Arco queda hacia el sector norte para Morínigo, arquero de Libertad en esta primera etapa. Arco queda hacia la ruta internacional para el conjunto del Sportivo Luqueño, para el golero Campisi, la salida que favorece a Luque.
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2: Qué buen contraste en las indumentarias, ¿verdad, Héctor?
3: Sí, totalmente.
2: Sobre todo con un sol a pleno aquí en Itabá, el luqueño, que está con su tradicional aureazul, pantaloncitos azules, medias también del mismo color. Y el equipo de Libertad con esos vivos dorados, vestido absolutamente de blanco.
1: Dominando Morínigo, el arquero juega en forma corta, entregando a la salida de Flores, va saliendo en el fondo Libertad.
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1: Va tocando una pelota Benítez, va sacando lentamente para Libertad, juega para Rojas en zona defensiva, movilizándose Flores en la mitad de la cancha, adelanta al fútbol, carga por el costado para Jiménez, la recibe Jiménez, adelanta jugando sobre la punta zurda, corre a ver, si alcanza sobre fondo de cancha. Vera insiste, se le fue el balón por línea de fondo. Habrá saque de meta para Luqueño.
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1: Va quitando la pelota el arquero, lo hizo de mala manera. Le queda el rebote a Vera, apunta, tira, saca el disparo. Cerca del palo y la pelota afuera. Se desvía y va al córner, Tano.
2: Muy bien que sea el día del niño por el equipo del Sportivo Luqueño. Está empezando a regalar pelotas de manera peligrosa. Aquí la última fue de Campisi. Gran remate de Vera. Por lo visto llegó a desviar el arquero Campisi. Es córner para la visita.
1: Córner que favorece a Libertad. Colocó sobre la punta zurda Campuzano. La pelota, tiro de esquina para el conjunto liberteño. Subió Flores para buscar de cabeza. Autoriza el árbitro al centro. Pelota arriba. Resta la marca quitando rápidamente por el costado de la salida de Morales. Insiste Libertad. Pelota al área, la chilena. Arriba desvía de afuera Tano.
2: Una serie de rebotes, Campuzano estaba de espaldas al arco aguardando el centro anterior. Lo único que le quedaba justamente intentar una chilena que supo conectar, pero el balón terminó por encima del arco de Campisi.
1: Ahí saque de meta para Luqueño.
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1: Bajando la pelota la mitad de la cancha, insiste Luqueño, adelantaba por el medio, aparecía por el costado Abogado, arriba la pelota Libertad, insiste Fernández, baja jugando para Vera sobre la punta zurda, devolución para Fernández con peligro, se metió la marca de Brizuela, devolución para Vera, bajó de cabeza, cabecera del área, Fernández se perfila para el disparo, insiste Fernández y buscando meterse la marca de Brizuela, el rebote favorece a Campuzano, todo Libertad metido sobre el terreno de Luqueño, dominando Carrizo, juega para Campuzano, la mitad de la cancha quita para Libertad.
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1: Va sacando la pelota a la mitad de la cancha, Libertad Villalba recibiendo, juega atrás para Flores, la está teniendo en zona defensiva, Flores para el conjunto liberteño, entrego para Jiménez por el costado izquierdo, Jiménez frente a la banca de Aedo, adelantó para Vera, se mete sobre la punta zurda, Vera y el centro, pelota arriba, pica las manos de Campisi, acompaña la jugada del arquero, ahí saque de arco, favorece al Luqueño, marcamos el tiempo de juego, Robert.
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1: Luqueño Oliver. Libertad y Guaran, seguro 0-0.
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1: Arriba la pelota, se desvía, salida que favorece Luqueño entregándose al costado izquierdo. Balón por abajo.

0: para Abogado. Recibió Abogado, centro largo, pelota metida sobre la punta derecha. Atacando Sporting Uruqueño, recibiendo Ojeda. Intenta escapar, Ojeda con la pelota, levanta la vista queriendo meterse. Ojeda juega atrás, entregando la pelota a la mitad de la cancha. Tocando rápidamente a Bramáis. Atrás el esférico, la marca de Fernández. Buscando de vuelta por derecha. Va Ojeda, carga para Uruqueño. Metiéndose por el costado, rebota la pelota. Sierra Fernández, quita el fondo a Libertad.
1: Otro gol de Junior Maravilla en el fútbol argentino. Su equipo Sarmiento le está ganando 1-0 a Huracán. Cuarto gol del campeonato y es el goleador absoluto de la Liga Argentina en Maravilla.
0: Habrá tiro libre en la mitad de la cancha. Hubo falta, dice el árbitro del encuentro. Tiro libre en salida para Libertad.
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0: Va quitando la pelota al conjunto liberteño. Pelota para Benítez, tocó el medio para Rojas. Juega para Flores sobre el costado izquierdo. Salida que corresponde al conjunto liberteño. El partido igualado 0-0. Arriba Vera, insiste Vera, toca de mala manera. Se le fue el balón por el costado, salida para Luque.
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0: Va a sacar la pelota en el fondo, el cuadro liberteño dominando. Rojas, presionado por la marca, recibió por el costado. Ruiz avanza, Luqueño y Ruiz con el valor, quiere meterse, va al Curey, tocó por el costado, llegaba Abogado, busca meterse, rebota la pelota. Abogado insiste, el 10 de Luqueño, tocó Abogado, abrió bien por el costado, juega para Ojeda, se viene Luqueño, tocó Brizuela a mitad de terreno, atrás la pelota para Kisnag, dominando para Luqueño. Ya ganó Cerro 1-0 esta mañana a San Lorenzo su partido. Un poco más tarde, juego limpio, enfrenta a Mediano. Narrará el número uno Luis Enrique Pérez, comentará Jotita. Falta en la mitad de la cancha, tiro libre para Luqueño.
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0: Se decidió salir un poquito más Luqueño ahora, Tano.
3: Sí, porque inicialmente el control era absoluto prácticamente de Libertad.
0: Arriba Ojeda, la pelea escapa, que bien ganó la posición Ojeda, juega por bajo, entregó por el costado, Maí se perfila, sacó el remate, bajo, gol. De derecha, engaña totalmente el arquero Morínigo y la pelota se mete al fondo de la portería. Señoras y señores, Luqueño golpea, Luqueño pasa al frente de Itaguá, Maíz de derecha, se desvía y engaña el arquero. Luqueño pasa al frente, Sportivo Luqueño le está ganando a Libertad por 1-0. Opinión del Tano Virgili.
4: En lo que significó tan solo la primera incursión ofensiva, por lo menos soltando mucha gente del conjunto del Sportivo Luqueño, que no la había pasado bien en el arranque del partido, había soltado muchos jugadores de ese costado derecho con Morales. Maíz, que rompe esa línea a la zona, a la mitad de la cancha, encuentra un hueco, saca un remate, que se desvían en el camino, en un jugador, en el pie de un jugador de Libertad. Flores. Esto lo engaña totalmente al arquero Morínigo. Por Maíz y su remate se rompe el cero aquí en Itagua. Es el primero de Luqueño.
0: El gol se produjo, Robert,
2: a los 8 minutos de esta primera etapa.
1: Para mí termina siendo autogol de Gilberto Flores, que representa el sexto tanto que convierte Sportivo Luqueño en esta competencia y el quinto que recibe Libertad.
0: Se desvía totalmente, Gianluca.
1: Sí, para mí autogol de Flores.
0: Bueno, aquí el remate se desvía, se pierde afuera, será córner, señores, saque de costado por la punta zurda. Hay reposición para Luqueño, saque de costado lateral, Onofre para Luque.
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0: Insiste, falta, evita de perder una pelota, queda por el costado de la salida que favorece el Sporting Luqueño. Va tocando Abogado mucho más atrás para Campisi, preparando la salida Luqueño. Marcamos el tiempo de juego, Robert.
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0: Luqueño, le está ganando, le gana seguro a Libertad por 1-0.
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0: La salida que favorece a Libertad, Carrizo coloca pelotazo largo, suerte a punta derecha, viene golpe de cabeza, pasó al frente Duqueño, a Laila.
5: Totalmente, y lo está disfrutando en este momento el hincha del Sportivo Luqueño.
0: El 1-0, ¿cómo se tomó sector de Libertad, Roberto?
6: Pensativo el DT Humarelo Nelson Madero Valdés, buscando soluciones para volver a empatar el partido.
0: Hay fútbol interrumpido en Itagua, gana Luqueño 1-0.
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1: Ya está jugando Vasco da Gama, Héctor, en el fútbol de Brasil, con su equipo titular, incluyendo ya los refuerzos, el caso, por ejemplo, de Facundo Colidio. Está enfrentando al Santos, titular Gustavo Caballero en el equipo visitante, minuto 13 hasta ahora, Vasco 0, Santos 0.
0: Ayer también puso equipo titular Palmeiras, Gianluca.
1: Sí, señor, terminó perdiendo, goles paraguayos, gol de Gustavo Gómez, gol de Mauricio, lesionado Ramón Sosa, cayeron 3-2 en Río de Janeiro frente al Flu.
0: La salida que favorece a Libertad, jornada de Copa Sudamericana y Copa Libertadores a full con los tres representantes paraguayos en esta semana. Arriba el balón jugando para Ojeda, bajó muy bien para Sportivo Luqueño, toca la pelota atrás, juega para Brizuela, la salida en el fondo para Duque.
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4: ¿Tano? Gianluca, sí. Palmeiras había empatado, ¿verdad? En la fecha anterior, en la previa al partido con Cerro.
1: Sí.
4: Bueno, y ayer perdió, a Cerro no le pudo ganar. Yo digo que encontrar una racha de esta naturaleza en Palmeiras será difícil encontrar. Creo que es el mejor momento que puede tener un equipo paraguayo para eliminarlo. Sigue siendo Palmeiras, sigue siendo un gran equipo, un gran candidato a ganar la Copa. Pero este presente, no sé si va a tener otra oportunidad como esta un equipo paraguayo para eliminarlo.
1: Había empatado ante el Inter de Porto Alegre 0-0, después este empate ante Cerro Porteño, ayer perdió frente a Fluminense.
0: Correcto.
1: Tres partidos sin ganar.
0: Tres sin ganar.
1: Sí.
0: Campísima sacando la pelota, va saliendo Luqueño en el fondo.
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0: La salida que favorece a Luqueño, jugando Brizuela, mete más adelante el balón, tocó por el costado derecho, movilizándose a Ojeda a la mitad de la cancha. La tiene para Duque, entrega atrás para Brizuela, que levanta, rebota, su marcador se pierde afuera, será salida para Luqueño.
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0: Va quitando la pelota de fondo Libertad, Morínigo colocando el balón, jugando en forma corta para Benítez, quitando lentamente la pelota Libertad, lo gana Sportivo Luqueño por 1-0, Campuzano movilizándose en su campo todavía, dejó por el costado para Jiménez, quitando lentamente Libertad de balón, tocando de vuelta para Robert Rojas, la está teniendo Rojas, espera por derecha Benítez, Rojas para cargar, esperando Ramírez que apareció poco hasta aquí en el partido, tocando en forma corta la pelota, juega a mitad de terreno, la está teniendo por el costado Carrizo, robamos queda pero con infracción, falta, dice el árbitro del partido, tiro libre Liberteño.
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0: Hay tiro libre que favorece a Libertad, colocando el esférico Carrizo. Lo tendieron en la última vera. Coloca sobre la punta zurda. Tiro libre que favorece. Favorece la representación de Libertad. Carrizo colocando la pelota, buscando el tanto del empate, el conjunto liberteño. Flores para buscar sobre el segundo paro. Campuzano se muestra por el medio. Tiro libre que favorece a Libertad. Le pega el Pachi Carrizo, buscando el tanto del empate. Jiménez también está por el área. Al primer palo sube Ramírez. Segundo para el Fernández por el área, el centro del Pachi, la pelota arriba, peina un jugador, se desvía, termina fuera, ganaba Jiménez por él, no pasó nada, Tano.
4: Sí, no pudo impactar del pleno realmente a ese balón, buscando el arco de Campisi, simplemente pudo rozarla prácticamente y el cabezazo salió extremadamente ancho.
0: Marcamos el tiempo de juego, Robert.
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0: Deportivo Luqueño, seguro 1-0.
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0: Marato Carmenites jugando por la zona derecha, intenta libertad, movilizándose por el costado, queriendo escapar por esa zona, ven a Celestia Villalba, no puede, pero comete falta. Termina cometiendo infracción, nombre Libertad y Etano.
4: Está nervioso Libertad, Héctor, está nervioso porque realmente no encuentra la forma de profundizar. El gol le ha dado una tranquilidad casi absoluta al conjunto del Sportivo Luqueño y por sobre todas las cosas un orden defensivo que no había tenido en el arranque del encuentro.
0: Habrá salida, favorece a Luqueño.
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0: Y la pelota a la mitad de la cancha, la disputa falta. Quedaba sentido Fernández, que sigue, dijo el árbitro. Movilizándose Carrizo, se repone el jugador de Libertad. El pase arriba corre sobre la punta zurda, destapado Vera. Encara Vera, se mete para Libertad. Vera con la pelota, juega por bajo, interrumpe, cerrando con todo. En la mitad de la cancha, Abogado recupera Brizuela para Luqueño. Espera sobre la punta zurda, destapado Ruiz. El toque bajo vino para Maggi. La tiene Maggi. Maggi avanza, descargó para Ruiz. Se mete sobre el costado izquierdo. La réplica de Luqueño. Va Ruiz con la pelota, la bandera levantada. Cuando picaba Oscar Ruiz, hay salida que favorece a Libertad.
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0: Villalba carga Libertad del centro, vino por la cabezazo defensivo de Viesnag y la banda por línea de fondo al córner. Hay tiro de esquina, favorece a Libertad.
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0: Corner, tiro de esquina que corresponde al conjunto liberteño, autoriza el árbitro del encuentro, el centro, cabezazo defensivo, cerrando Viznag, bajo Carrizo, acomodó por derecha, dejó de vuelta para Villalba, escapó, enganchó, se metió, gana fondo de cancha al centro, bajo, se le fue la pelota por línea de fondo, hay saque de meta para Luqueño.
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0: Arriba la pelota del arquero, deja picar el balón Benítez, se pierde afuera la pelota. Hay reposición que corresponde a Libertad, jugando rápido Benítez, tocó para Morínigo. El arquero listo para quitar. 1-0 está ganando Sportivo Luqueño. Jugando para Gilberto Flores, la salida de Gumarela. Flores con la pelota, allí la tiene mitad de campo. Flores domina, juega por bajo, entregó para Rojas, quitando lentamente Libertad en el fondo de la pelota, esperando frente a la zona preferencial. Benítez, el envío vino para él, toca mitad del terreno para Campuzano, la mueve el conjunto liberteño, el toque bajo vino para Flores, adelantó, marca Brizuela para Luqueño, reconquista la mitad de la cancha, Flores que adelanta, mete para Jiménez, recostado sobre la punta zurda, ataca Libertad, Jiménez con la pelota, vino el centro por el área con peligro, Campisi se le va al arquero, termina rechazando con los pies en el piso el arquero Tano.
4: Qué buen centro Néstor Jiménez, ese costado izquierdo, ya habían cobrado una falta en ataque, en este caso el árbitro Mario Díaz de Ibar, pero peligrosamente había salido Campisi sin tener la seguridad plena de llegar a ese balón. Quedó una pelota muerta, pero ya nada valía por un empujón, dice, de Marcelo Fernández.
0: Habrá salida que corresponde a Luqueño.
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0: Va a insistir en mitad de campo la pelota del arquero, dominando en el fondo, Morínigo entrega forma corta, jugando en salida para Flores. Flores con la pelota, toca para Robert Rojas, la está teniendo Libertad, gana Luqueño 1-0, marcamos el tiempo de juego en Itagua, Robert.
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0: Luqueño Colo-Colo está ganando seguro Libertad por 1-0.
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0: Cruzando los 20, ¿qué está pasando en el partido? Pina, analiza Santano Virgili.
4: Bueno, está mucho más tranquilo el conjunto del Sportivo Luqueño. El equipo de Libertad como que intenta reaccionar positivamente después del golpe que significó el tanto apertura del conjunto del Sportivo Luqueño, pero ya no tiene ni la tranquilidad y mucho menos la claridad a la hora de atacar que había mostrado en el arranque del partido, sobre todo en ese costado izquierdo, donde parecía que iba a armar una sociedad importante con Elvio Vera y Marcelo Fernández.
0: Insiste Libertad, domina Vera, juega para Campuzano, carga sobre la punta zurda, le rebota la pelota, termina fuera, será salida para Luqueño.
1: En la Liga Española tuvimos el día de hoy dos compromisos, Racing de Santander en su vuelta, la máxima categoría, empató de local 2-2 ante Villarreal, victoria del Español, otro que volvió a primera 3-0 frente a Levante.
0: Va quitando la pelota en el fondo, Brizuela juega por bajo, la pelota arriba, de evolución de Libertad, busca Fernández, lucha mitad de campo, abogado, la está teniendo Marduqueño, movilizándose Ruiz, avanza bien, escapa Ruiz con la pelota, intenta meterse, chucha Ruiz, marca, cerrando con todo, en mitad de campo Carrizo domina para Libertad, juega para Ramírez, ahí va Ramírez, Ramírez con la pelota, cruza la mitad de la cancha, adelanta al fútbol, carga sobre la punta derecha, linda pelota metida para Benítez con peligro, la carga liberteña, Benítez se frena, entrega un poco más atrás, jugando de vuelta ahora para Villalba, la mueve Libertad buscando el tanto del empate, Carrizo con ahora, Carrizo juega, se apoya en Villalba, movilizándose para el conjunto liberteño. Villalba levanta centro, pelota arriba, largo el envío, segundo para Pica, se pierde afuera, saque de meta para Luque.
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0: Va a colocar la pelota el arquero, será salida, saque de meta, saque de portería para Sportivo Luqueño, gana el conjunto de azul por 1-0.
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0: Campuzano juega, entrega la pelota para Flores, tocó para Rojas, quitando desde el fondo Libertad. Rojas para Benítez, adelantó para Carrizo. La tiene mitad de terreno, juega de taco, dejó de vuelta para Benítez, adelanta, busca de Villalba. Largo el envío, pasó de largo, le queda de vuelta a Benítez, va a tocar para Villalba. Benítez con la pelota, suerte a punta derecha, campo del Sportivo Luqueño, juega para Carrizo, picando Ramírez por el área con peligro, el centro largo de Carrizo, pelota arriba para ver a marca de cabeza, cerrando, colaborando Ojeda, sí señor.
1: Tres noticias negativas y una positiva para Boca para el martes, para jugar ante Recoleta, las bajas de Pellegrino, de Lozano, por sobre todas las cosas, la baja de Leandro Paredes, que no viene el martes para jugar ante Recoleta, pero sí ya estará contando con su nuevo refuerzo en el Valencia, que formará parte de los viajeros para enfrentar a Reco.
0: Bueno, Valencia entonces forma parte del plantel de Boca que llegará mañana a nuestro país para enfrentar a Recoleta el martes en Defensores del Chaco por la Copa Sudamericana. Aquí tiene Vera la pelota, jugando por bajo, entrega para la salida. Campuzano colabora, dejó Jiménez por derecha para Rojas, insiste Libertad buscando el empate, rebate, bajo, rebota la pelota, abogado, hace la salida, Gumarela en el fondo.
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0: Tocaba Carrizo, juega para Rojas, abriendo bien para Jiménez, cambia por izquierda. La salida que favorece Libertad. Flores, Jiménez, lucha, marca, Brizuela firme en el fondo, recuperó rápido Luqueño. Ojeda con el balón, acelera, escapa, juega para Brizuela, metiéndose sobre la punta derecha. A ver si cierra Maggi, segundo en camino. Brizuela enganchó por el saco de zurda. Cruzó Falca del palo y la pelota fuera, Tano.
4: Y hacía ese golazo, era como para cerrar el estadio. Realmente gran corrida. Él le había marcado el pase justamente a Maíz. Ojeda también, que terminó arrastrando la marca. Metió un enganche y lo acostó literalmente a Flores dentro del área grande del conjunto de Libertad. Definió pierna zurda apenas ancho con respecto al palo derecho de Mourinho.
0: Marca Biesnack, cerró, quedó para Vera, la réplica liberteña, Vera por el área, juega por abajo Fernández, remata, pifiado el envío, marca, sacando con todo en el fondo, sale Luqueño.
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0: Insiste por izquierda, salida que favorece a Luqueño, el golpe de esta comida, juega por abajo, entregando rápidamente la pelota para abogado. deslizándose Ruiz, la tiene para el conjunto del Sporting Luqueño, pica sobre la punta zurda Cantero, el envío vino para Ramos, se mete para Luqueño, Ramos por el costado izquierdo, la marca de Benítez firme para Libertad, juega Ramos, toca forma corta, adelantó por el medio, la pelota larga corre por el área, Ruiz y el centro al segundo palo, con peligro marca, cerrando con golpe de cabeza, Campuzano evita el córner, Morínigo domina Tano.
4: No sé si Luqueño está atravesando sus mejores minutos dentro del campeonato de apertura, a ratos realmente triangulando, juntando las líneas, está haciendo un partido sobrio el equipo auriazul.
0: Marcamos el tiempo de juego, Itagua Robert.
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0: Ganas por tipo Luqueño, seguro por 1-0.
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0: Estamos en Primero de Manos y Deporte Total.
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0: La pausa para la hidratación correspondiente, a ver, zona del Sportivo Luqueño, cómo se vive el trámite del encuentro, Laila.
5: Si lo vemos a Hernán Rodrigo López con el profe Chucha Cinturión, también aprovechando esta pausa, esta hidratación, para poder dar indicaciones al suplante. Lo vemos muy tranquilo al Rorro.
0: Sector Liberteño, Roberto.
6: Aprovechando para dar muchas indicaciones, Nelson Adeo Valdés pide más intensidad a su equipo. Por su parte, su asistente se lo ve más bien con los extremos, dando indicaciones a Marcelo Fernández.
0: Pausa para la hidratación, señores. Momento de una pausita aquí en Itagua por el intenso calor. Gana Luqueño 1-0.
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1: 37 grados en la temperatura que tenemos en este mismo momento. Actualizamos marcadores del ascenso en la primera C. Se está jugando ya 25 del segundo tiempo. Está ganando Juventud de Loma Pitá 3-1 ante General Caballero de Campo Grande. En otro partido, 3-0 victoria parcial de Yegros de local frente al Deportivo Pino Sá, mientras que Pilcomayo está cayendo en su casa 2-1 frente a Oriental.
4: Al final se cumplió entonces lo que marcaba Meteorología Yaluca. Por suerte, nuestros pronosticadores, ni Pancho ni Achinelli, aparecieron y se cumplió tal cual como habían pronosticado.
1: Por algo son periodistas deportivos y no son meteorólogos, Tano.
4: Ahora, yo espero que esto por lo menos hasta octubre podamos mantener. Este horario es espectacular, sí, esto para Gianluca, para la práctica de fútbol.
1: Que termine el año así, en diciembre.
4: ¿Vos tenés info? Hoy hay final de Liga Itagüeña aquí.
1: Liga Itagüeña.
4: Sí. Vos sabés que a mí me recibió bomba pu cuando estaba llegando. Pensé que era porque yo estaba llegando, pero parece que hay final de liga acá en el Olimpia de Itagua.
1: Puede ser. Voy a mirar.
0: Habrá salida que corresponde al conjunto del Sportivo Luqueño, colocando el esférico Campisi, saque de meta para Luque.
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0: Campisi saca la pelota arriba, el esférico sobre el terreno liberteño, se esfuerza por allí Campuzano, resta en la marca con golpe de cabeza, juega sobre la punta derecha, Ramírez busca cerrando a Biesnag, quita para Luqueño, domina de vuelta en defensa, Flores para el conjunto liberteño, pausa de partido, quedó muy sentido. El número 24, Villalba, Roberto.
6: Sí, muy sentido el juvenil Rodrigo Villalba. Ya entra también para asistirle la parte médica de Libertad.
0: Acciones interrumpidas, asistencia para Rodrigo Villalba. Fútbol interrumpido en Itagua.
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4: Le voló la canillera a Rodrigo Villalba. O sea que a mí no me pareció que fue falta, estaba siguiendo la trayectoria del balón. Para mí que al caer, después de rechazar con la cabeza, lo tocó con el botín y es al extremo Bumarelo.
0: Sí, ahí está muy sentido Rodrigo Villalba, asistencia por parte de la salida de Libertad para el número 24, Bumarelo.
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0: Se recupera Villalba. a un costado del terreno de juego. Señoras, señores, en Intogas marcamos el tiempo de juego, Robert.
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0: Por Tipo Luqueño, seguro por 1-0.
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0: Sí. Estamos en Primero de Marzo y Deporte Total.
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1: Jóvenes Unidos y San Rafael están jugando la final de la Liga Itagüeña. En este momento está ganando San Rafael, terminando 1-0 en la primera etapa todavía de este partido.
0: Partido de ida, imagino ya, Luca, ¿verdad?
1: Imagino que sí, voy a ir viendo ese detalle.
0: Bueno, otra vez lo atienden al futbolista de Libertad de Rojas, muy sentido ahora sobre la punta derecha, habrá tiro libre que corresponde al conjunto Gumar y lo gana Luqueño en 0.
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1: Final ida, así mismo, ahí en la cancha de Olimpia, donde pasó Tano.
0: Sí.
1: Casi se quedó ahí.
4: Sí, yo pensé que era porque yo estaba pasando y así que era la final.
1: Sí, saludos a todos los colegas itagüeños que están haciendo un reporte de sintonía también.
0: Sí, señor. Ahí está colocando el esférico Villalba. Sí, sí.
6: Mi pregunta es, Rodrigo Villalba fue asistido, inmediatamente ingresó, ¿no debía estar unos minutos fuera de cancha acaso?
4: Sí, sí, o sea que yo le marqué eso a Héctor, sí. Rápidamente Díaz Ibar le permitió el reingreso.
0: Insiste sobre la punta zurda, Vera enganchó, escapó, Vera con la pelota, juega por abajo con Bernillo, carga Libertad de remate mal, desvía de arriba y afuera Tano.
4: Terminó pegando muy mal, es que le terminó pegando con la de palo Néstor Benítez en el vértice del área grande del conjunto del Deportivo Luqueño, el balón salió disparado a cualquier parte.
0: Ahí saque de meta, saque de portería para Luqueño.
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0: Va sacando el arquero Campi Cigaras, Sportivo Luqueño por 1-0. Arriba la pelota del arquero, corre para pelearla por allí. Maggi marca de cabeza en el fondo, Rojas resta por el costado, también Carrizo colaborando. Jiménez rechaza para el conjunto de Libertad. Arriba la pelota, devuelve de cabeza abogado, mete la pierna Campuzano. Se esfuerza por el costado Morales. La está teniendo Morales para Lucas, juega por abajo para Ojeda, marca cerrando Jiménez, adelantó, tocó para Fernández, mueve la pelota a Libertad. Insiste Vera, metiéndose Vera, jugó para Fernández, carga con mucha gente, vino por el costado Fernández, pidiendo Ramírez por el área. Va Fernández, insiste. Marca cerrando con todo, se repone la defensa y quita queda para Duque.
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0: Mueve la pelota el cuadro de Libertad, movilizándose por el costado, jugando para Rojas. Ya tiene Rojas, Rojas adelanta, terreno de Luqueño, juega para Carrizo, el Pachi tocó, adelantó para Campuzano. Mete mal el pase, quedó sentido Campuzano. Salida rápida de Luqueño. Tocó Maíz, se viene con mucha gente, Luque con peligro. Jugaron para Ojeda. Maggi pica, se muestra también ahora por el costado. Insiste por el medio, Ojeda al centro. Bajo le regaló la pelota Moreno y Gotano.
4: Sí, sí, sí. Fue un intento de contraataque, el que lo terminó muy mal el conjunto del Sportivo Luqueño. Intentó hacer un pase con el exterior, el pie izquierdo Ojeda para Maggi, pero el pase terminó en las manos de Moreno.
0: Habrá salida que corresponda a Libertad.
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0: Se desvía, se pierde afuera la pelota Campisi, el arquero va colocando lentamente el balón, será saque de meta para Luque. Está ganando el cuadro Auriazul en Itagua por 1-0.
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0: Arriba la pelota, la salida por el costado, Benítez, marca de punto y sacando el esférico para afuera. Hay reposición para Sportivo Luqueño, señores. Lateral Onofre para Luque.
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0: Preparado Cantero para cumplir sobre el costado izquierdo, saque lateral que favorece el conjunto del Sportivo Luqueño. Está ganando el partido por 1-0. Lateral para jugar Cantero, señores. Sobre la punta zurda, el saque de costado, la pelota larga arriba, metida por el medio. Insiste Ruiz, se mete por el área. Ruiz con la pelota, la marca de Campuzano. Le quedó ahora por el medio a Ramos. Atento Morín, lo domina Tano.
3: Intentando en este costado izquierdo a la hora de atacar, fue ganando metros Ramos contra los defensores de Libertad. Finalmente el balón terminó en las manos del arquero.
0: Buscaba Fernández y la pelota afuera. Hay saque de arco para Sportivo Uruqueño. Va colocando Campisi. Marcamos el tiempo de juego, Robert.
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0: Sportivo Luqueño, seguro por 1-0.
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0: Estamos en primero de marzo y deporte total.
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0: A continuación, Olimpia frente a Meliano. Narrará el número uno, Luis Enrique Pérez. Comentará Jotita Bernabé, el trabajo del equipo de primero de marzo y deporte total. Vera para jugar, mete la pelota larga. Arriba, imprecisiones en Libertad a nuestra altura.
3: Muchas imprecisiones, realmente. Pero aquí también hay que darle un mérito al sistema defensivo del Sportivo Luqueño. Lo que en el arranque del partido era absolutamente cómodo para Libertad, tocando, recibiendo, dándole el tiempo justamente para perfilarse. Cuando recibe un jugador de Libertad, inmediatamente ya aparecen dos jugadores del Sportivo Luqueño. Muy solidario el conjunto auriazul.
0: Habrá salida, corresponde a Luqueño.
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0: Campuzano toca, juega para Villalba. Sacando una pelota para Luqueño, intenta Libertad, robó bien Bogado, dice, queda de vuelta con el balón, frente a la parte preferencial, Bogado con la pelota, presiona y ganó Campuzano, dejó por el costado, entra Ramírez, tocó a Campuzano, se viene Libertad, de busca del tanto del empate, la pelota arriba, corre el Pachi Carrizo, juega por abajo, dejó para Campuzano, tocó Ramírez ahora, insiste Ramírez, cabecera del área marca, cerrando con todo Venezuela y va a salir de Luqueño.
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0: Le agarran 5 contra 3 a Libertad, ¿no?
3: No está aprovechando Luqueño, no está fino, no está preciso en ese último pase. Cuando mejore en ese aspecto, Luqueño va a encontrar el segundo del partido.
0: Hay reposición, punta derecha, favorece a Luqueño.
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0: Remate de Ruiz que se pierde afuera, sacaba de zurda tímido en el remate del número 11 del conjunto del Sportivo Luqueño, quitando rápidamente Libertad. Rojas con la pelota abriendo por derecha para Benítez, va saliendo el conjunto liberteño. Benítez con el balón, movilizándose por el costado, dejando de vuelta para Rojas. Toca para Gilberto Flores, dejándole Federico por el costado. Insiste Flores, los niños ya están para ingresar de instantes a la cancha con el culmín. La primera etapa, el toque bajo, movilizándose Fernández, que bien se viene a Libertad ahora. Jiménez busca, intenta, le pegó en el taco la pelota, rebota el esférico en la marca de Morales, busca de vuelta Libertad, fondo de cancha, centro, pelota arriba, atropella Fernández, marca de cabeza Abogado, complementa Brizuela y va saliendo Luqueño.
1: Por la Supercopa Francesa finalizó la primera etapa, está ganando Lens por la mínima diferencia, cierto, pero victoria al fin, 1-0 ante el Paris Saint Germain. Se arranca, se espera por el arranque del segundo tiempo de este partido, Héctor.
0: Correcto, insiste May, está por el área May, se perfila, sacó bajo el remate, atento a la jugada Morín y Gotano.
3: Otro gran contraataque del Sportivo Luqueño, un autopase prácticamente con un caño de por medio de Maggi sobre Flores. Finalmente había sido bloqueado. En el segundo intento pudo rematar, pero lo encontró atento, seguro y bien ubicado a Morínigo.
0: Habrá salida que favorece a Libertad.
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0: Va Maggi dominando para Luqueño, mitad de campo, jugando por derecha para Brizuela, entregó de vuelta para Maggi, se viene por el medio Ruiz, va Maggi, picando Ramos también, pisa el área, Maggi con la pelota, sacó de zurda, remate. remata arriba desviado fuera Tano.
3: Aquí pecó de individualista Maggi, nunca levantó la cabeza. En la primera parte lo tenía habilitado a Ruiz, finalmente este fue bloqueado, pero llegada atrás Jonathan Ramos. En todo momento simplemente buscó el arco Maggi, otro desperdicio en ataque de Luqueño.
0: Habrá salida que favorece al conjunto liberteño, Robert.
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3: Qué bien nos vendría un asaí en este momento. Y vamos a Encarnación, ya tenemos dónde ir.
2: Sí.
0: Con esta temperatura,
1: Sí.
0: La salida,
1: sí. Medio congelado, sí.
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0: Ahí está Tano ya haciendo el pedido correspondiente.
1: Hey, sí, duas ahí.
0: Sí, señor. Va tocando a mitad de campo el Pachi Carrizo. Gana Sportivo Luqueño. Porta cero. Fugilizándose ahora Rojas. Avanza bien. Jugando sobre la punta derecha. La está teniendo por el medio. Ahora Benítez. Mueve la pelota a Libertad. Carrizo, mitad de campo. Gira de vuelta. Descarga para Rojas. Impacienta al público liberteño. Rojas con la pelota. Avanza en terreno de Luqueño. Juega por bajo para Ramírez. Devolución para Rojas. Se viene Libertad. Rojas tocó. Campuzano intenta la marca de Bogado. Pique y gana. Se mete Campuzano. Juega atrás de vuelta para Rojas. La mueve Libertad. Gana Luqueño en a cero.
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0: Gana Sportivo Luqueño, seguro 1-0.
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0: Estamos en primero de marzo y deporte total.
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0: Sentido Rojas, Roberto.
6: Sí, muy sentido Robert Rojas, que parece por los gestos que está haciendo, tiene una molestia en la zona de la rodilla izquierda. Hay que ver si continúa.
0: Acciones interrumpidas en el partido, será tiro libre para la Libertad.
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3: Tiro libre. Un poquito, ¿sí?, por abajo en la rodilla. Recién le estaba tocando el doctor y saltó de dolor. No sé si puede llegar a tener alguna tendinitis, un problema en el tendón. Probablemente, Robert.
0: Habrá tiro libre,
1: Héctor.
0: Nos
1: escriben los amigos de la ciudad de Yaguarón, también se está jugando ahí la segunda final, la revancha, está ganando el 14 de julio 1-0 ante Carlos Magno y se está consagrando campeón de momento.
0: En Yaguarón.
1: En la Liga Yaguaronina, sí.
0: Correcto, un abrazo grande.
1: 14 de julio, ¿sabes qué colores tiene?
0: ¿Qué colores?
1: Los colores del Milan.
0: Ah, mira, bonito.
3: Ah, qué espectacular. Ese es mi equipo. Ahí. Y vos sabés que acá uno de los equipos de la Liga Itagüeña tiene su camiseta roja con negra también. Con ellos me crucé.
1: Juventud Unida.
0: Sí,
1: Jóvenes,
0: sí,
1: Unidos.
0: Y Tano trajo hoy justamente la del Milan.
6: Héctor.
0: Sí.
6: Llamado el 14, Alexis Frente para ingresar.
0: El centro, la pelota vino por bajo, marca cerrando con todo el fondo. Abogado mueve la manca, Edo en Libertad va a ingresar Frente cuando carga con velocidad. Se mete Ruiz, se viene para Luqueño. Ruiz con la pelota, juega para Ramos con peligro. Cerró Benítez, Ramos tocó, se equivocó en la sesión del pase y marca cerrando con todo la defensa. Tano.
3: La manera es aprovechar de vuelta, no le puede sacar el jugo el conjunto del Sportivo Luqueño a este momento casi de desesperación de Libertad.
0: Te diría que lo tiene casi entre las cuerdas en cada ataque,
3: Sí, lo mejor que le va a pasar a Libertad es que se vaya al primer tiempo. Y vamos a ver si después Luqueño no lamenta todo lo que ha desaprovechado.
0: Largo pelotazo sobre la punta derecha, recibió Benítez para Libertad. Carga por el medio, Fernández espera, tocando para Campuzano. Se viene para el conjunto liberteño, abre bien de vuelta para Benítez con peligro. Tocó por derecha, llegó Villalba, levanta la vista, mete al centro, vino por bajo la pelota, queda cabecera grande, remate de Benítez, potente rebotón Viesnaga. Marca quitando Cantero, Tano.
3: Después de mucho, un remate directamente a puerta de la gente de Libertad. En este caso se había desviado en el zaguero central del Sportivo Luqueño.
0: Habrá salida, Gumarela.
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0: Va tocando la pelota Libertad, movilizándose el Pachi Carrizo. Juega más adelante, dejó para Fernández, intenta por el costado. Llegando Ramírez ahora. Villalba con Amora, juega para Benítez, tocando de vuelta para el Pachi Carrizo, armando la salida para el conjunto liberteño. Campuzano recibió, recogió, ganó la posición Ojeda, le robó la pelota, picó y ganó la marca de Flores, lo deja atrás, reclama un manotazo que se levante, dijo Tano.
3: No, así no, Ojeda, ya tenía prácticamente ganada la posición, él sintió la mano del jugador de Libertad, estas cosas ya no se cobran.
4: chico que va a seguir aprendiendo, pero otra vez Luqueño tuvo otra contra.
0: Insiste por derecha Morales, va saliendo Luqueño en el fondo.
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0: No está aprovechando Luqueño, va colocando la pelota Borínigo, saque de meta a favor del conjunto liberteño, se va a la primera parte Robert.
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0: Marcamos el tiempo de juego en este partido Robert.
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0: Centro de Jiménez por el área, marca cerrando con todo en el fondo, Brizuela quita el balón por el costado, abra saque manual, lateral Onofre, punta zurda, favorece el Gumarero.
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0: ¿Cuánto adicionaron?
5: 4 minutos más.
0: Ahí saque de costado que favorece el conjunto de Libertad. Se va a la primera etapa del encuentro. Nitahua arriba la pelota. Insiste por el costado. El centro de Ramírez rebota, gana un córner. Habrá tiro de esquina, punta zurda, favorece al Gumarero.
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0: Tiro de esquina, sólida, punta zurda. Villalba va a autorizar el árbitro del encuentro, corner que corresponde al conjunto de Libertad. Mal envío de derecha, la pelota cerrada, cabezazo al segundo, se desvía, gol. ¡Gol! ¡De Libertad, Libertad, Libertad! El tiro de esquina. Aparece Campuzano para peinar y la pelota al fondo y Rojas cerrando en el segundo palo. La pelota se desvía, Jiménez en definitivas aparece definiendo para el conjunto liberteño. Jiménez en la definición, Libertad empata cerca del final de la primera etapa. No aprovechaba Luqueño, Jiménez coloca Libertad 1, Luqueño 1. La opinión del Tano Virgili.
4: Qué duro castiga el fútbol, realmente, cuando no lo haces, te terminan haciendo, es lo que terminó haciendo el conjunto Libertad. Cuántas chances malogradas y desperdiciadas por los jugadores del Sportivo Luqueño, lo supo aguantar el conjunto Libertad, el balón para un desvío en el primer palo, Jiménez con el roce igualmente colabora para que el Guma, sobre el final del primer tiempo, lo empate aquí en Itagua.
0: El gol se produjo, Robert.
2: A los 46 minutos de esta primera etapa.
1: Y es el primer gol en este campeonato clausura para Néstor Jiménez en su tercer compromiso, lo que va al torneo, séptimo tanto que convierte Liga en 206 presentaciones.
0: Atento a jugar la Morini, el arquero se queda con el balón, juega para Rojas. Hay salida, favorece al conjunto de Libertad 1 a 1 hasta el partido.
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0: La salida, Gumarela Carrizo movilizándose, lo empató el conjunto liberteño, Roberto.
6: Y lo festejó con todo el público. Gumarela no estaba teniendo uno de sus mejores partidos. Un empate importantísimo antes que culmine el primer tiempo.
0: Remate desviado fuera de Villalba, la pelota en costado, será salida, corresponde a Luqueño y la reacción al conjunto de Azul tras el empate, Laila.
5: Y mucha decepción por parte del hincha del Sportivo Luqueño, les pone un poco ansioso esta situación, ya que a veces a Luqueño le cuesta dar vuelta a algunos resultados.
0: Va colocando Campisi, saque de meta para Luqueño.
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0: Inmediatamente después estaremos con el número uno, Luis Enrique Pérez para Olimpia frente a Mediano, cuando aquí Mario Díaz de Vivar dice final. Final del primer tiempo, final de la primera parte con este marcador. Uno para Luqueño, uno para Libertad. Primero
2: de marzo. 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
0: Alaila.
7: Sí, voy a conversar acá un ratito con José Emilio, uno de los directivos de Luqueño Bueno. Sobre la hora se vino el baldazo de agua fría.
8: Sí, la verdad que sobre la hora un gol que no se merecía Libertad. Estábamos haciendo el desgaste del partido, pero bueno, tenemos el segundo tiempo para remarla.
7: ¿Se aprovechó mucho Luqueño en este primer tiempo?
8: Sí, la verdad, 5 claritos tuvimos que no pudimos embocarla, pero bueno, esperemos que el segundo tiempo estemos más atentos y podamos revertir eso.
9: ¿Contra este tipo de rivales no puedes aprovechar, mira, no?
8: La verdad que no. Libertad, por más que esté mal, un equipo a cuidar en todos los detalles y hay que estar atentos los 90 minutos. Una desatención, empate.
7: Bueno, cambiando un poco de tema, la fiesta también se da hoy en el sector de preferencia. Están los chicos de la escuela de fútbol, son cabeza de la escuela de fútbol y bueno, una activación para los chicos y esta oportunidad también de estar cerca del Deportivo Luqueño en la cuenta.
8: La verdad que sí, es un premio al sacrificio de los padres, de los profes y especialmente de los chicos, hoy más que nada en el Día del Niño, ¿verdad? Lo que sería el campeonato que obtuvimos este primer semestre, total 45, los diferentes torneos, ya sea torneo verano, torneo apertura, torneo invierno que recientemente culminamos.
7: Gracias. Así escuchamos las palabras de José Ledesma, uno de los directivos del Sportivo Luqueño. Y bueno, vemos justamente que los chicos de la escuela de fútbol ya van ingresando en estos momentos con sus copas, festejando este día especial con la camiseta del Sportivo Luqueño. Y ya vemos también a la mascota, al Curé, que ya ingresó al campo de juego.
0: Roberto.
10: Aquí me voy a acercar al jugador Luciano Mequesol, se está quitando fotos justamente. Voy a guardarle un rato que termine de quitarse la foto para entrevistar al nuevo refuerzo de Libertad, aquí el jugador argentino Luciano Mequesol. Ahora me acerco. Luciano, estamos en vivo para la 180M. Comentando un poco, ¿cuáles son tus características? ¿Cómo se dio esta llegada a Libertad?
11: Bueno, primeramente agradecer a la directiva, bueno, al cuerpo técnico que se fijaron en mí. Y bueno, creo que soy un jugador de área, un finalizador. Creo que también puedo asociarme a veces tirándome atrás, pero bueno, dependiendo de lo que el técnico me pida. Creo que soy un jugador que lucha, que colabora defensivamente con el equipo. Y bueno, acá sufriendo un poco viendo de afuera y bueno, por suerte llegó el gol y bueno, estamos un poco más tranquilos.
10: Tu situación, vos venís jugando obviamente en todo este equipo y el tema de tu pase, ¿ya tenés el pase ahora disponible para la siguiente fecha?
11: No sé todavía, creo que esta semana se va a resolver, así que esperemos que sí. Creo que el lunes, el martes, miércoles ya eso tendría que estar. Y no, sí, vengo jugando, jugué 4 fechas todos los minutos, así que nada, preparado y queda acostumbrarme al calor nomás.
10: Con tu compañero, ¿ya pudiste charlar un poco? ¿Qué te comentaron ellos?
11: Sí, la verdad que estuve entrenando ayer, el primer día. Bueno, la verdad me recibieron muy bien, agradecido con eso. Creo que son un grupo muy sano y bueno, vengo a aportar mi granito de arena para llevar a Libertad a lo más alto.
10: Para terminar, la pronunciación de tu apellido, ¿podés explicarlo un poco?
11: Te explico. Se escribe en Ekekaur, como se escribe, pero antes tenía una cedilla abajo de la C que se hacía Nequesor. Entonces, claro, por eso algunos periodistas lo pronuncian así, Nequesor, Nequecaur, pero de las dos formas está bien.
10: Gracias, Luciano. Hasta luego. La palabra del nuevo refuerzo de Libertad, Luciano Nequesor.
0: Correcto, gracias, muy amable, Roberto. Iremos a coordinación general junto a Gianluca Barni, junto a Robert, y ya venimos para escuchar al intermedio Beltano y Virgili, 1-1 Luqueño Libertad.
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1: Con 54 minutos entre tiempo, Sportivo Luqueño y Libertad están igualando 1-1 en el penúltimo partido de esta fecha 5 del campeonato clausura. Con este resultado, con este marcador, Libertad está igualando la tabla al Sportivo Trinidense. Con este resultado, los dos, tanto Trinidense como Libertad, están como escoltas del 2 de mayo de Pedro Juan Caballero. Por su parte, Sportivo Luqueño, con su igualdad, está llegando a 7, se pone en la misma línea que Recoleta y Guaraní, que también hasta ahora han sumado 7 puntos en lo que va de este campeonato. 2 de mayo, 13, 10 para Libertad, 10 puntos para el Triqui. 7 para Luqueño, Recoleta 7 puntos, Guaraní también está con 7 puntos, 6 para Emiliano, Nacional 6 puntos, así también 6 para Cerro Porteño, 4 para Rubio Ñu, 3 hasta ahora para Olimpia y 1 solo para el Sportivo San Lorenzo. La próxima fecha del campeonato ya arranca el día viernes, se extiende hasta el martes. El viernes se juega un clásico, si Rubio Ñu ante Trinidense será en el Estadio La Arboleda 18:30. El sábado continúa la acción con 2 partidos a las 4 de la tarde en Milleta. Emiliano va a ser local frente a Recoleta y posteriormente Olimpia frente a Cerro Porteño el domingo. Esto va a ser a las 4 de la tarde como único partido del día. Así que viernes un encuentro, sábado un partido, domingo también uno solo. Y el lunes sí, ya volvemos a la agenda de 2 partidos por día, donde tendremos a las 16 en el Arsenónico Nacional de local frente a Deportivo Luqueño y 18:30 en la Huerta Libertad de local frente al Sportivo San Lorenzo. La fecha, la número 6, se estará cerrando el martes 25 con el encuentro entre 2 de mayo y Guaraní, que se va a estar jugando en el Río Parapití desde las 18:30. A nivel internacional, remarcamos el gol de Junior Marabel, que le está dando la victoria a Sarmiento, que es cierto, ya está dando a esta altura 2-0 ante Huracán. River estará jugando a continuación a las 18 frente a Argentino. Más tarde, 20:15, Barracas Central frente a Rosario, y Central Córdoba de Santiago del Estero va a estar jugando su compromiso ante Instituto, mientras que en el Brasileirão, con presencia paraguaya, porque está jugando Gustavo Caballero con la camiseta del Santos, que está igualando de visitante 0-0 ante Vasco da Gama, rival de Olimpia en Copa Sudamericana. En otro partido del Brasileirão, está ganando Atlético Mineiro por la mínima diferencia, victoria parcial 1-0 frente a Gremio, el equipo de Matías Villasanti y de Fabián Balbuena. Ambos compatriotas están en la banca de expectativas en este compromiso. Más tarde, por este mismo torneo, 18:30, Victoria estará jugando frente al Botafogo, 18:30, Mirasol recibe la visita de Flamengo, mientras que Corinthians estará jugando el día de hoy a las 19:30 de local frente a Cruzeiro. Mencionamos que en la Supercopa de Francia ya se está jugando el segundo tiempo, 7 minutos de la misma, sigue la victoria del Lens 1-0 frente al Paris Saint-Germain, en tanto que tuvimos el día de hoy también la definición de la Community Shield con la victoria del Arsenal 3-0, el equipo Arteta ante el Manchester City. Por último, remarcamos que en la Liga de España, Racing de Santander empató 2-2 ante Villarreal, mientras que el Español ganó su compromiso como local por 3-0 frente a Levante, Héctor.
0: Correcto, gracias, muy amable, Gianluca. Retornamos para escuchar el comentario intermedio. Beltrano Virgili, que dejó en la primera parte. Igualdad aquí en Itagua, 1-1 entre Luqueño y Libertad.
12: Las

0: Bien, pasaron los primeros 45 minutos en la ciudad de Itaguán, el estadio Luis Salinas, donde empatan 1-1 los equipos de Luqueño y el conjunto de Libertad. En un muy buen partido, un campo de juego que propicia justamente la velocidad, la intensidad, dos equipos que entraron decididamente pensando en el arco rival, mejor Libertad en esos primeros minutos de inicio justamente del encuentro, parecía que podía conseguir algo importante, el equipo del Sportivo Luqueño estaba bastante impreciso, de hecho que había regalado un par de pelotas en zona defensiva, una de ellas Aldo Maíz, 10 metros por delante en la línea de su propia área, y la otra, el otro gran regalo lo había hecho justamente el arquero, que por poco termina cediendo el gol para la gente de Libertad. A partir de lo que fue el minuto 6, aproximadamente 7, el equipo luqueño empezó a salir un poquito más. Y en las primeras prácticamente que pudo soltar mucha gente como para arrinconar justamente al conjunto de Libertad, en ese costado derecho, allí aparece la jugada para el gol, en donde aparece Ojeda y aparece también Morales en ese costado derecho. Los dos hombres fueron muy, pero muy importantes porque de alguna manera terminaron arrastrando al rival. Eso permitió a que Maíz encontrara un pequeño resquicio para sacar un remate en donde se desvían Flores, el zaguero central del conjunto de Libertad. Este desvío lo terminó engañando totalmente al arquero Morínigo y el balón terminó dentro del arco Gumarelo. Minuto 9 de esta etapa inicial, caía el primer tanto del partido. El gol en contra de Flores, el primero luqueño, lo recordamos aquí en el relato de Héctor Agüero.
1: Arriba Ojeda, la pelea escapa, que bien ganó la posición Ojeda, juega por abajo, entregó por el costado, Maíz se perfila, sacó el remate, bajo, gol. Totalmente el arquero Morínigo y la pelota se mete al fondo de la portería. Señoras y señores, Luqueño golpea, Luqueño pasa al frente de Itaguán, Maíz de derecha, se desvía y engaña el arquero, Luqueño pasa al frente, Sportivo Luqueño le está ganando a Libertad por 1-0.
0: A partir de ese momento el equipo de Libertad siempre buscó el arco de Campisi, pero ya con la intranquilidad que significaba ese gol tempranero luqueño, ya estaba por debajo del marcador. Libertad sabe que está obligado a ganar teniendo en cuenta el resultado del puntero del torneo y sabe también que Tiniense no pudo ganar. Ganando hoy quedaría a un solo punto del conjunto pedrojuanino. Entonces hay muchísimos factores que lo llevan al conjunto Libertad a esa urgencia, entre comillas, por ganar el partido. Y esta situación, este tanto tempranero del conjunto del Sportivo Luqueño, lo llevó a cometer un sinfín de errores de mitad de cancha para adelante, donde no encontraba realmente ese resquicio, esa tranquilidad, ese espacio como para filtrar algún que otro balón, y todo lo contrario, no hacía otra cosa que regalarse en el fondo, y a partir de esas situaciones el conjunto del Sportivo Luqueño se cansó, no les miento, se cansó de malograr oportunidades de gol. Realmente este partido, al término de la primera etapa, sin temor a equivocarme, tranquilamente podía haber terminado con un 3-0 a favor del conjunto del Sportivo Luqueño. Siempre decidió mal el jugador de Luqueño para definir las acciones de contraataque que ha sabido realmente realizar, armar en estos primeros 45 minutos. Por eso decíamos durante el relato, Héctor, hay que ver si Luqueño no termina lamentando. Es que fueron innumerables

0: siendo ancho con respecto al palo derecho de Mourinho, y todos otros contraataques también, lo erramos, por ejemplo, en este costado izquierdo, un sinfín de situaciones que terminó dilapidando el conjunto del Deportivo Luqueño, y hay una regla clara, contundente, no escrita en el fútbol, que cuando no haces, te terminan haciendo. Y lo terminó encontrando Libertad en un tiro libre de esquina, en el primer palo, atropella. Néstor Jiménez desvía totalmente la trayectoria, lo engaña Capici, y sobre el final, la primera etapa, el equipo de Libertad consigue el empate. Minuto 47 de esta etapa inicial, el segundo gol del partido, el empate de Libertad, el gol de Jiménez, en el relato de Héctor Agüero.
1: Corner que corresponde al conjunto de Libertad. Mal envío de derecha, la pelota cerrada, cabezazo al segundo, se desvía, gol. Aparece Campuzano para peinar la pelota al fondo y Rojas cerrando en el segundo palo. La pelota se desvía, Jiménez en definitivas aparece refiriendo para el conjunto liberteño. Jiménez en la definición, Libertad empata cerca del final de la primera etapa. No aprovechaba Luqueño, Jiménez coloca Libertad 1, Luqueño 1.
0: Con eso se fue la primera etapa. Vamos a ver, han retornado los equipos, ahora recién lo está haciendo el cuarteto arbitral, con variantes Libertad, con variantes Deportivo Luqueño, todo listo para el segundo tiempo aquí en Itagua, con este parcial de Luqueño 1, Libertad 1.
1: Fue el comentario intermedio del Tano Giorgini en Primero de Marzo y Deporte Total. Un par de variantes en el conjunto liberteño, Roberto.
2: Sí, en Libertad dos cambios, ingresan el 9, Gustavo Aguilar, y el 14, Alexis Fretes, ya quedaron en zona de suplentes, el 26, Iván Ramírez, y el 3, Robert Rojas.
1: ¿Me decías, me reiterás los cambios, Roberto?
2: Sí, el 14, Alexis Fretes, y el 9, Gustavo Aguilar, ingresaron, se retiraron el 3, Robert Rojas, y el 26, Iván Ramírez.
1: Correcto, también Luqueño mueve la banca, Laila.
3: Sí, señor, ingresaron con camiseta número 7 para Kevin Pereira y 19 para Marcelo Pérez. Se fueron con camiseta número 25, Jonathan Ramos, y 21, Marcelo Ojeda.
1: Correcto, va a autorizar el árbitro Mario Díaz de Ibarra. Mueve la pelota Fernández, comenzó el segundo tiempo en Itagua. Primero de marzo. La pelota arriba, viene golpe de cabeza, la marca por el costado, Verano puede, cerrando de fondo la defensa, rechazando Morales, quita fuerte a mitad de terreno, al pecho Campuzano, jugó por el costado, entra sobre la punta, la marca cerrando rápidamente Morales para el Luqueño, levanta el esférico, carga por el costado, pelota hacia largo, con peligro, corre Marca, cerrando con todo el fondo, Flores arroja, quita la pelota fuera lateral, que favorece el conjunto liberteño.
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1: Ahí saque de costado que favorece Luqueño, la pelota larga arriba, corre para pelear, sobre la punta, Pérez insiste, se le fue el varón, por línea de fondo, señores, hay disposición, saque de portería para Libertad.
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1: Para jugar en el fondo, Jiménez tocó para Mourinho, tocando la pelota a la derecha, la salida que favorece el conjunto de Libertad, movilizándose por el costado, Benítez tocando de vuelta la pelota con Mourinho, mueve el balón el conjunto liberteño, frente con la pelota, ya levanta la vista, juega Flores ahora, adelantó, pelota a su largo, corre para pelear por el costado, viene golpe de cabeza, buscaba por el medio, insiste por allí ahora, buscaba Vera, tocó bien Bambuzano, remate potente de Aguilar, se desvía, va por línea de fondo al córner, Tano.
0: Arrancó con todo el conjunto Bumarelo, una pelota a la cabecera, el área grande, el conjunto del Deportivo Luqueño, tenía marca encima, aún así sacó remate Aguilar, mucha potencia de Biocampisi, es córner para Libertad.
1: Tiro de gira, punta zurda, favorece a Libertad.
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1: Quedó muy sentido Campisi, sentido el bolero de Luqueño Laila.
3: Sí, señor, tuvo un choque con uno de los jugadores de Liverpool. Ya se recuperará poco.
1: Acciones interrumpidas, va colocando el arquero Campisi, será salida que favorece a Luqueño.
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1: Y la pelota arriba, cerrando el fondo del arquero, quitando Morínigo para el conjunto de Libertad. Arriba el pelotazo, corre Villalba para pelear, el balón termina fuera. Hay saque lateral, será salida lateral, saque de costado, Onofre para Luqueño.
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1: Lateral que se cumple, la pelota de Cantero metió más adelante, busca Pérez, insiste, movilizándose, Pereira también quería. Y la marca firme a mitad del terreno. Adelantó por el costado, marca cerrando con todo el fondo de la defensa. Viesna colabora, dejó mitad de campo para la salida de Bogado. Bogado juega, Viesna toca, adelantó para el costado, salida con Cantero, la mueve Cantero mucho más atrás el esférico, tocando la pelota de fondo para Brizuela, será salida para Luque.
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1: El centro bajo desvía, el hombre de Libertad va por línea de fondo al córner, Tano.
2: Un centro peligroso que terminó pasando por frente al arco Humarelo. Finalmente se había desviado un hombre en Libertad, por eso es córner para el conjunto aureazul.
1: Tiro de esquina sobre la punta derecha, favorece el conjunto del Sportivo Luqueño. El partido igualado 1-1 aquí en Itagua. Más tarde estaremos con el número 1, Luis Enrique Pérez, junto a Cotita para el trabajo profesional desde Sajonia para Olimpia frente a Meliano. Tiro de esquina, córner que favorece la representación del Sportivo Luqueño. Abogado colocando la pelota al 10 sobre la punta derecha. Haga Zapato, el arquero, atento a la jugada. Abogado con el córner, el centro, cabezazo defensivo cerrando en la marca. Quitaba ya por un costado, ahora Aguilar. La tiene Maggi, recuperó, rebotó el balón, salida de Carrizo con velocidad. Metió sobre la punta zurda, corre Vera. Habilitado parte del envío, Vera por el medio, pica Aguilar. Vera con la pelota, se metió con peligro, escapó, falta. Infracción para tarjeta, Tano.
2: Sí, sí, totalmente una infracción, pero bien puesta, bien ganada esta tarjeta amarilla, porque ya había metido la diagonal Elvio Vera, ya iba listo como para ingresar al área grande del conjunto del Sportivo Luqueño. Inteligente lo que hizo Pereira, porque se metía Vera y probablemente podía haber encontrado el segundo de Libertad.
1: Tarjeta amarilla, Laila.
3: Sí, señor, para Kevin Pereira, camiseta 7.
1: Habrá tiro libre que favorece al conjunto liberteño.
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1: Tiro libre que favorece al conjunto de Libertad, colocando el Pachi Carrizo. Mira fijamente la portería, nutrida barrera del Sportivo Luqueño. Tiro libre que corresponde al conjunto liberteño. Carrizo frente a la pelota, recostado sobre el palo derecho, el arquero Campisi dando indicaciones a la barrera. Tiro libre para Libertad, se alejó de la jugada Vera. Quedó como único ejecutante Carrizo. Vuelve a colocar la pelota el número 8 de Libertad. Carrizo puede buscar directamente el arco. 5 hombres en la barrera de Luqueño. Tiro libre por el costado también Villalba y Vera de Libertad. Carrizo mira fijamente la portería, autorizó el árbitro. Carrizo remató, Campisi la manda al córner, Tano.
2: Buen remate de Carrizo, cierto, no se abrió como pensaba probablemente el Pachi, pero había pasado muy limpio por encima de la barrera. Gran tapada de Campisi para mandar la pelota al córner.
1: Marcamos el tiempo de juego, Robert.
0: 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Y el marcado Remaglos es para Invisible, indica Héctor.
1: El partido igualado, seguro 1-1.
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1: ¿Quién es el rey?
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1: Va sacando la pelota el arquero Campisi, jugando sobre la zona derecha, quitó de muy mala manera. Se pierde la pelota afuera, será reposición para Libertad.
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1: Insiste, frente, carga para Libertad, centro bajo, se desvía, el remate de Aguilar va al córner, remate que no le iba a tocar nadie, finalmente Aguilar le pegó mal, Tano.
2: Está creciendo Libertad ahora, atacar frente le dio una frescura y sobre todo ataca de manera diferente lo que era justamente el trabajo de Néstor Jiménez. En la primera etapa empieza a asociarse con Elvio Vera, aquí el hombre remate final fue Aguilar, por poco el segundo Humarelo.
1: Hay saque de portería que favorece el conjunto luqueño.
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1: Preparado por la zona derecha, Morales, salida que corresponde al Luqueño. 1-1 está el partido, arriba el balón, corre para buscarla por el costado, insiste bajando la contra pecho Pérez para Maggi, la marca de Carrizo anticipó y ganó, descarga por derecha con Villalba, sacando la pelota para Libertad, acelera Villalba, escapa por la zona derecha, se muestra Benítez, la pelota vino para él, metiéndose por el costado, carga Libertad sobre fondo de cancha, Benítez con el centro que rebota, la marca de Bogado, recupera la pelota, Luqueño va saliendo de fondo.
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1: El remate, el cabezazo de Fernández, campista y de vuelta la banda al corner, Tano.
2: Una pelota que no supo aguantar Marcelo Pérez, ahí salió el ataque del conjunto Humarelo, el centro, el costado izquierdo, Marcelo Fernández, el cabezazo contra pique de por medio, Campisi, otra vez al córner, Libertad está muy cerca del segundo.
1: Hay tiro de esquina que favorece a Libertad, que mete mucha gente arriba, que se anima en el partido buscando el segundo gol, córner sobre la punta derecha, tiro de esquina para el Humarelo, va al centro, la pelota arriba por el área, cabezazo, Campisi, golpe de cabeza de Fernández, gol. Primero ganó Flores, contuvo y el rebote el arquero Campisi. Atento a la jugada, estaba Marcelo Fernández para mandar la pelota al fondo de la portería, también de cabeza. Señoras y señores, lo da vuelta el Guma, lo da vuelta Libertad con el gol de Fernández. Libertad 2, Luqueño 1. La opinión del Tano Virgili.
2: Y se dice que generalmente dos cabezazos en el área siempre terminan en gol. Y es tal cual lo que terminó aprovechando de vuelta, la misma dosis de la primera etapa para el tanto del empate. El tiro libre de esquina, inicialmente gran cabezazo de Flores. El rebote, luego el manotazo de Campisi. Todos mirando simplemente el Luqueño. El que estuvo atento fue Marcelo Fernández con otro cabezazo. Marca el tercer tanto del partido, el segundo de Libertad.
1: El gol se produjo, Robert.
0: A los 9 minutos de esta segunda etapa.
4: Y es el primer gol en este campeonato. Clausura para Marcelo Fernández en su quinto compromiso, lo que va al torneo 12º que convierte Liga en 117 presentaciones.
1: Llegó el segundo, Gumarelo, Roberto.
5: Lo festejó con todo también Marcelo Fernández, que era el único que todavía no había anotado de esta zona de ofensiva de Libertad, sacando obviamente a Gustavo Aguilar.
1: Sector de Luqueño, Laila.
6: Empieza la preocupación en la banda de Rodrigo López, como también aquí en las gradas, porque ayer recordemos que ganó Luqueño.
1: La salida de la mitad de la cancha, Maggi toca la pelota, gana el Guma 2-1.
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1: Toco Fernández para Benítez, mete el pase largo arriba, sobre la punta zurda, entra Vera, marca de cabeza, quitando por costado Morales, complementando rápidamente la pelota Pereira. La salida que favorece a Libertad, intenta Luqueño. Tocó por medio, Morales cierra, juega atrás para Brizuela, la está teniendo Brizuela. Campisi rechaza, juega fuerte arriba sobre el terreno liberteño, largo el envío y la marca firme de fondo, quitando con golpe de cabeza, queda del rebote para Pereira, intenta escapar, falta sobre Campuzano, termina cometiendo el 7 de Luqueño, habrá tiro libre en salida para el Guma.
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1: La pelota de fondo, Libertad 2-1 está ganando el conjunto Cumarelo, colocando la pelota Jiménez para el cuadro Libertad, ya juega de zurda, largo arriba, corre para buscarla con golpe de cabeza, insiste Fernández, bajó bien Fernández, tocó para Vera, cabecera del área, Vera le pegó de zurda arriba, desvía, dio fuera Tano.
2: Qué tremendo error, ahora que está mareado es el conjunto del Sportivo Luqueño, una pelota alta donde claramente van los dos jugadores del Sportivo Luqueño contra Aguilar. Aguilar, que tiene gran estatura, es muy difícil anticiparlo. El desvío aparecía por detrás Marcelo Fernández, el balón le quedó a Elvio Vera, estuvo muy cerca de definir y marcar el tercero, está choqueado luqueño.
1: Habrá salidas, favores al Gumarelo.
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1: El toque bajo para Ruiz Marca, Campuzano, rebota la pelota, la carga de Luqueño, intenta por el costado izquierdo, moviéndose rápidamente Cantero, la mueve para Luqueño, entrega atrás, pelota manejada por el costado, tocando rápidamente Diznag, otra vez por el medio, Cantero con la pelota, gana Libertad por dos goles contra uno, tocando para el fondo, salida que favorece el conjunto del Sportivo Luqueño, varón queda en forma corta, la mitad de la cancha, la pelota será salida para Luque.
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1: Ruiz recibiendo mitad de terreno, el balón para el conjunto de Luqueño, jugando la mitad de la cancha, la pelota de Snack, tocando por el costado izquierdo, aparece en la salida Brizuela, la tiene para Luqueño, Brizuela parado, mitad de campo, presionando Fernández en la marca, prefiere jugar un poco más atrás, balón por el fondo, va saliendo Luqueño.
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1: Va sacando la pelota Morínigo, dejando el balón por la zona derecha, tocando para Carrizo. Carrizo juega, se equivoca la sesión del pase, regaló el balón, insiste Luqueño, movilizándose por el fondo, la pelota queda a mitad de campo, de vuelta para Cantero, atrás para Diznag, la mueve el conjunto de azul, otra vez para Brizuela, sacando la pelota lentamente Brizuela, adelantó Brizuela, juega más arriba, tocaba para Pereira, anticipa y gana por el costado Jiménez, la marca firme para Fernández, tocó, le rebota la pelota, insiste Frentes, colabora Campuzano, la pierde ahora Libertad, arriba el balón con peligro, el toque mira por la zona derecha, ataca Maíz, remató la parte exterior de la red, la pelota se desvía, Tano.
2: Esta la armó muy bien el conjunto del Sportivo Luqueño, por primera vez en esta etapa complementaria, gran remate de Maíz, para mí lo desvió Mourinho, pero el árbitro terminó dando saque de meta.
1: Insiste Luqueño, movilizándose por derecha, Pereira gana Libertad 2-1.
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2: Entendí mucho, Héctor, la salida Ojeda el Luqueño.
1: Sí, me llamó la
2: atención. No estaba haciendo un gran partido, pero tampoco estaba haciendo un mal encuentro, ¿verdad? Y me parece que un jugador con esas características, estando empatado, vos sabés que Libertad siempre va a ir en búsqueda de la victoria, de la ventaja, va a dejar espacio. Me parece que podía haberlo aguantado algunos minutos más en el arranque del segundo tiempo al menos.
1: Y la pelota queda por costado, será salida que favorece al conjunto liberteño, gana Luma 2-1.
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1: Libertad seguro 2-1.
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1: Habrá salida que corresponde a Luqueño, jugando Bogado, dejó para Campisi. El arquero tiene la zona defensiva, quitando lentamente el balón para Luque. Habilitación por la zona derecha. Intenta Brizuela, le rebote la pelota, va por un costado. Reposición que favorece a Luqueño.
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1: La salida por el fondo, Brizuela juega para Campisi, gana el Puma 2-1. Campisi movilizándose inmediatamente. Después estaremos con el número 1, Luis Enrique Pérez, para el partido entre Olimpia y la representación de Abeliano. Arriba la pelota, la carga por izquierda. Intenta Luqueño, pelota larga, arriba sobre la punta, corre para pelear la Pérez con peligro. Marca cerrando contra de Jiménez. Rechaza fuera la pelota, se la saque de costado. Onofre para Luque.
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1: La pelota desviada de afuera, habrá salida que corresponde al conjunto de Libertad. Benítez para tocar, metió para Aguilar, bajó con golpe de cabeza jugando en la zona derecha. Ahora intenta Villalba, cerra en la marca Cantero, dominando para el conjunto de Luqueño. Cantero retrasa jugando para Brizuela en la mitad de la cancha, la pelota esperando por la zona derecha también Morales, otra vez Brizuela juega para Biznag, la mueve Luqueño, está ganando el Puma 2-1.
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1: Carrizo organizando la salida, juega para Flores, mete más arriba la pelota. Insiste, un llamado, escucho.
5: El Libertad se prepara al 7, Agustín Mansur.
1: Va a ingresar Mansur, se viene por la pelota, Benítez tocó por el costado. Mira, Aguilar otra vez con Benítez, linda triangulación, metió Goana, fondo de cancha, Benítez juega por bajo el centro de Villalba, la pelota arriba, segundo palo, remate, se desvía. Se lo pierde Libertad, se lo pierde en la boca.
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4: Con este resultado, Libertad se pone a uno solo de la cima de la tabla. Está llegando a su cuarta victoria del campeonato. Suma 12 puntos a uno en el 2 de mayo, que está con 13. Mientras que Sportivo Luqueño se está frenando con este resultado, está perdiendo por tercera vez en el campeonato, se queda con 6 puntos en la tabla del puesto 9 de la competencia.
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4: La fecha se estará cerrando a continuación en el estadio Defensores del Chaco Olimpia, base local frente a Sportivo Emiliano, a partir de las 18:30. Este partido estará a cargo de Carlos Polorites, que va a ser el árbitro principal del compromiso. En el VAR estará José Natadal Méndez como último compromiso de esta quinta fecha del campeonato.
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1: La salida que favorece el conjunto liberteño, va tocando el balón por el costado, Jiménez metió más adelante para Frentes con peligro. Frentes insiste, Libertad, buscando el tercero, gana fondo de cancha, al centro largo, pelota muy pasada, recibiendo Benítez recostado sobre la punta derecha. Benítez bajo y tocó, dejó para Campuzano, intenta cabecera del área, juega de vuelta para Benítez, la mueve el conjunto de Libertad, el toque va al fondo para Flores, Flores maneja, juega con Moreno y va saliendo el Buma.
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1: Insiste, mitad de campo, juega el Pachicarrizo, adelantó, pelota metida sobre la punta derecha, juegan por abajo, dejó pasar, remate de Fernández, Jambisi desvía y la manda al córner, Tano.
2: Está muy cerca el conjunto Libertad del tercero, está mucho más ágil, más dinámico, mucho más claro, sobre todo también tres cuartos para adelante, el conjunto luqueño está muy, pero muy distraído. Aquí es otro tiro libre de esquina para el Guma.
1: Corner, punta derecha, que favorece a Libertad. Marcamos el tiempo de juego, Robert.
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1: Gana Libertad, seguro 2 a 1.
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1: Estamos en primero de marzo y deporte total.
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1: Y la pelota por el fondo, salida que favorece la representación de Libertad. Si escucho.
6: Te debo un cambio. Ingreso con camiseta 28, Axel Valbuena, y se fue con la camiseta 11, Oscar Curey Ruiz.
1: ¿Qué número me decías, Valbuena?
6: 28. lateral izquierdo.
1: La saca 28 entonces para Axel Balbuena, la variante del conjunto del Sportivo Luqueño, la salida que favorece a Libertad.
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1: Largo el envío, la pelota por costado, reposición que favorece al conjunto del Sportivo Luqueño. 2-1 está ganando Libertad, lo ganaba Luqueño en 0, lo dio vuelta el conjunto liberteño. La salida para Luqueño, para jugar Cantero, pelota sobre la punta, intenta Pérez, busca meterse, marca de cabeza de fondo, cerrando la defensa, complementando Flores, dejando la pelota por el medio, está rechazando con todo Campuzano, ya levanta la pelota, intenta salir de la marca. Ahora el conjunto de Libertad se desvía, se pierde afuera, será reposición para Luqueño.
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1: Insistiendo por la zona media, buscaba de vuelta el remate potente de Morales, que rebota buscando tanto del empate Luqueño. Balón por el costado para Pereira, intenta Pereira, abre bien para Maggi, se mete Maggi, marca Filipe Jiménez, la desvía, se pierde afuera el balón. Habrá pelota que corresponde al conjunto del Sportivo Luqueño, corner para Luque. Escucho.
5: En Libertad se prepara la cuarta modificación, el 13, Joaquín Bogarín, cabe destacar que él también suma minutos para la bolsa de juvenil.
1: Hay pelota que corresponde a Luqueño sobre la punta derecha, corner que favorece a Luque.
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1: Recoge del rebote, insiste Cantero para Luqueño, otro centro largo arriba, se desvía, se pierde afuera el varón, gana otro tiro de giras, corner para Luque.
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1: Vendrá el corner que favorece el conjunto del Sportivo Luque, el último rincón de la cancha, punta zurda, tiro de esquina para Luque, vuelva a colocar la pelota, corner señores, buscando el tanto del empate, va allí por el área, jugador de Libertad caído, se repone ya ahora, inmediatamente Fretes, el caído allí en el mano a mano con Maggi, corner para Luqueño, se dilata la advertencia de Díaz de Ibar por el área, caída número 14 frente a Tano.
2: Que se están armando las parejitas en el área de Libertad.
1: Autoriza el árbitro, el centro, la pelota arriba, cabezazo defensivo, cerrando en la marca Aguilar, el rebote es para Abogado, la tiene para Luqueño, Abogado con la pelota metiendo el pase por el costado izquierdo, entra Cantero, atrás el envío, buscando de vuelta al celo al gol, al centro, el cabezazo defensivo de Benítez, quita la pelota, juega para Aguilar, avanza el cuadro liberteño, metió más arriba, corre Vera, van en mano a mano con él, viene Morales en la marca, insiste Vera, zafó de la marca, está el tercero, Vera intenta, se mete Campisi, el arquero se arroja y domina Tano.
2: Con lo justo de la chique de Campisi, error de Morales en ese mano a mano contra Elvio Vera, tuvo la chance de Libertad, salvó el arquero de Luqueño.
1: Habrá salida para Luque de fondo.
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1: Busca mitad de campo, saliendo lentamente Luqueño, pelota larga, corre Cantero intentando escapar, movilizándose para el conjunto del Sportivo Luqueño, llamado, escucho.
6: Estoy llamado de Luqueño, Walter González y Tomás Muro.
1: Bogado mete la pelota arriba, cierra la marca, recupera Campuzano para el conjunto liberteño, marcamos el tiempo de juego, Robert.
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1: Gana Libertad, seguro 2-1.
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1: Ahora con los cambios, primero el conjunto liberteño, número 7 en cancha en Libertad, Roberto.
5: No, va a esperar todavía después de esa jugada, dice Nelson Adolfo.
1: Bueno, señoras y señores, sí, ahora la variante o las variantes en Luqueño, Alaila.
6: Sí, ingresa con la camiseta número 9, Walter González, se va con la camiseta número 20, Iván Maggi, también ingresó con la camiseta número 29, Tomás Muro, y se fue con la camiseta número 23, Alexis Cantero.
1: Se fue de la cancha Cantero, me repetís, el centro, la pelota arriba, el último cambio, el Muro, me decías, ¿verdad?
6: Sí, Tomás Muro, camiseta número 29.
1: 29 para Muro. La variante entonces, el conjunto de Luqueño, la pelota larga jugando sobre la punta derecha, tocando el varón, intenta el conjunto de Luqueño, centro de Bogado, se desvía, te pierde afuera la pelota al córner, Tano.
2: Centro de Marcelo Pérez, finalmente se desvió en un hombre de Libertades, nuevamente córner para Luqueño, ante la protesta de la gente de Libertad. Aquí se puede aplicar nuevo reglamento, si le chequean a Díaz Ibar, y es lo que terminó haciendo. Finalmente saque de meta, a través del VAR le avisaron, es saque de meta para Libertad.
1: El número 7 en Libertad, me repetís, Roberto.
5: El número 7 en Libertad es Agustín Mansur. Ahora el que se separa es el 13, Joaquín Bogarín, que desde luego la pausa de hidratación que ahora mismo va a hacer, se va a revisar el cambio.
1: Bueno, se vendrá otra variante entonces en el conjunto de Libertad. Mansur casaca número 7 en terreno de juego. Pausa para la hidratación correspondiente, Robert.
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1: La pausa correspondiente, señores, en este partido. Se va a hacer otro cambio en la representación de Libertad. Mueve la banca Nelson Aedo Valdés. Está ganando el Guma por 2-1.
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2: Comenta Gustavito Gavilán, primera titularidad de Team Pay con la camiseta Olimpia, Héctor.
1: Buenos partidazos que se viene a continuación. Team Pay entonces, titular. Narrará el número 1, Luis Enrique Pérez. Comentará Jotita Bernabé. Trabajo del equipo de Primero de Marzo y Deporte Total. Olimpia frente a Meliana inmediatamente después de partido.
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1: Se hizo el cambio en Libertad, Roberto.
5: Ingresó el 13, Joaquín Bogarín. Se retiró con la 28, Marcelo Fernández.
1: Bogarín en cancha entonces, el reemplazo de Fernández, el cambio, el conjunto de Libertad movilizándose en la mitad de la cancha. Juega Mansur, tocó por el costado, entregó la pelota para frente, se avanza para Libertad, abre bien sobre la punta zurda, recoge Vera, adelantó Vera por el área, metió para frente, bajó muy bien la pelota, de espaldas al arco, gira, toca de vuelta ahora por el medio para Vera, la tiene Vera para Libertad, Vera juega por abajo, tocó para el Pachi Carrizo. Carrizo movilizándose para el conjunto liberteño, entrega atrás, juega para Campuzano, mucho más atrás, la pelota va saliendo el Puma.
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1: Falta y es para tarjeta Tano.
2: Sí, que lo terminó bajando, había tomado velocidad el ataque de Muro, fue dejando rivales en el camino, el Pachi que le perdió la paciencia, lo terminó tumbando, es falta para Luqueño y tarjeta para Carrizo.
1: Amarilla para Carrizo, Roberto.
5: El primer amonestado en Libertad, Federico el Pachi Carrizo.
1: Marcamos el tiempo de juego, Robert.
0: 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Y el marcador Maglos es para Invisible, indica Héctor.
1: Libertad está ganando Luqueño, seguro 2-1.
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1: El centro se desvía, la pelota va por línea de fondo, córner. Hay tiro de esquina, córner, corresponde a Luqueño.
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1: Autoriza el árbitro centro, pelota arriba, carga, marca de cabeza de fondo, cerrando rápidamente por el medio, aparecía Fretes, insiste Luqueño, movilizándose en la mitad de la cancha, cruzando los 30 del complemento. Bogado mete la pelota larga arriba, corre costa de izquierdo, entra Brizuela, recoge sobre fondo de cancha, cerrando Benítez en la marca. Brizuela tocó el centro de Bogado, vino por el área, atento el arquero. Morínigo descuelga, domina para Libertad.
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2: Como que esta película ya la vivimos en el primer tiempo, Héctor, porque Libertad tuvo chance para ampliar marcador, para marcar el tercero, y de a poco Luqueño va creciendo. La realidad es que Luqueño sigue vivo en el partido y se está acercando peligrosamente al arco de Morínigo.
1: Insiste Luqueño, la pelota arriba, será salida, corresponde al conjunto Ariazul, gana Libertad por 2-1.
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1: Con lo justo cerraba el defensor de Libertad al córner, Tano.
2: Y empujando el equipo del Sportivo Luqueño con Malbuena, con Muno en ese costado izquierdo, el cabezazo de Walter González, que se dio un hombre de Libertad, por eso es córner nuevamente para el Aureazul.
1: Autoriza el árbitro del encuentro, tiro de esquina, córner para Luqueño, buscando el tanto del empate, el centro, la pelota arriba, cabezazo defensivo, cerrando la marca, rechazando por el medio, Aguilar se desvía, se pierde de vuelta afuera, otro córner favorece a Luqueño, Robert.
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1: Y tiro de esquina, se desvía, la pelota se pierde afuera. Habrá saque de arco, señores, no pasó nada en este avance de Luqueño. Va colocando lentamente la pelota Morínigo, saque de portería, Gumarelo.
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1: Va sacando el arquero, ya levanta sobre el terreno contrario, pelotazo largo, corre para pelearla por el medio de cabeza de fondo Morales para Luqueño. Movilizándose, Bogado, bajó por el costado. Entregó para Viznac, la está teniendo en zona defensiva. Viznac para Luque, juega por derecha para Brizuela. Brizuela y la salida de Luque. Brizuela adelanta, pelotazo largo, metido a profundidad. Corre para pelearla por el costado Pérez. Atento Morínigo, sale del área. El arquero se apresura, quita de surdatano.
2: Lo había engañado un poquito el movimiento. Néstor Jiménez como último hombre en la defensa de Libertad. El arquero Morínigo, el pique lo terminó engañando un poco y terminó despejando como pudo el 1 Gumarelo.
1: Le atiraron Onofre para Luqueño.
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1: Ahí saque lateral para el conjunto del Sporting Luqueño. Morales para jugar, recostado sobre la punta derecha. Saque de costado que favorece a Luqueño. La pelota larga arriba, metida por el costado. Marca de cabeza, insiste Capuzano, bajando por el costado. Busca para Luqueño. Se mete Maíz por el área. Adelantó fuerte el pase cuando picaba por derecha Pereira, Tano.
2: Lo fuerte reclamo de Maíz es que Pereira no arrancó nunca. Es cierto, tal vez el pase fue un poquito profundo, pero si arrancaba antes Pereira, lo dejaba mano a mano con Morínigo.
1: Marcamos el tiempo de juego en este partido, Robert.
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1: Gana Libertad seguro 2-1.
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1: La pelota por el costado, carga Vera para Libertad. Vera juega por bajo, entregó para Campuzano, movilizándose a Campuzano, metiendo más adelante el balón, queda para Vera. Avanza el Gumarelo, Vera con el balón, tocó por el costado. Fretes llega con peligro. La carga es de Libertad, cabecera del arero, quiere liquidar Libertad Mansur por el intenta meterse, marca la defensa Vera del rebote, remata, se desvía, sale Luqueño en esta, se viene con mucha gente, el pase arriba, carga sobre costado izquierdo, entra por esa zona Pérez, busca el empate Luqueño, Pérez acelera, juega por bajo, entregó para González, por el área al centro, viene al segundo palo, cruzo frente al arco y la pelota se pierde por línea de fondo, Tano.
2: Extremadamente pasado el centro Walter González, Marcelo Pérez no había llegado al segundo palo, igual se termina desviando en un hombre de Libertad, será un lateral bien ofensivo profundo para Luqueño.
1: Hay reposición punta derecha para Luque.
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1: Con todo Luqueño atento, Morín y Gotano.
2: Sí, un lateral, supo armar esta acción importante Luqueño, cabezazo de Muro que terminó llegando atrás, atropellando el balón. Justo el cabezazo salió al medio del arco donde estaba el arquero Umarelo.
1: La salida para Luqueño, Campuzano marca, resta, quitando con golpe de cabeza de fondo Flores para conjunto liberteño. Domina del rebote Bogado, recoge para Luqueño, adelantó, metió para González por el acelerón, pata en camino González, tiró. La respuesta del arquero, se desvía la pelota y va al córner, Tano.
2: Qué gran habilitación de Giovanni Bogado para Walter González, este que se metió dentro del área grande del conjunto Libertad, sacó el zurdazo. Morínigo al córner, empieza a madurar el empate de Luqueño.
1: Cerquita del empate Luqueño, córner, centro, pelota arriba por el área con peligro, marca de cabeza Flores quitando para el conjunto de Libertad. La pelota rebota, queda por derecha, Maíz insiste, no puede controlar, se le fue el balón, será salida Gumarela.
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1: La salida que favorece el cuadro liberteño, que se comenta cómo se vive en zona de Libertad estos minutos, Roberto.
5: Mucha intensidad, Nelson Aedo Valdés, reclamando a sus jugadores que no le están haciendo la presión alta, que igual busca siempre.
1: Sector de Luqueño, el Aila.
6: Lo viven con mucha ansiedad, con mucha intensidad también, tampoco se recupera Luqueño y Luqueño quiere por lo menos llevar algún empate esta tarde.
1: Arriba la pelota, Vera carga la réplica de Libertad, Vera por el área con peligro, se metió Vera, intenta escapar, cierra muy bien Viesnag, lo pesca en la marca, juega por abajo, recoge la pelota para Luqueño, tocó para Abogado, Abogado cambia por izquierda, saliendo Luqueño, entregando la pelota sobre el costado izquierdo, entra por esa zona González metiéndose por el área, la pelota larga sobre la punta zurda, el toque vino por abajo, mueve el balón Luqueño, intenta marca, cerrando con todo en el fondo, Bogarín será salida que favorece a Libertad.
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1: Largo el envío de Aguilar, corre destapado Vera para Libertad. Vera intenta meterse, Vera ante la marca de Brizuela, dominando el balón para el conjunto liberteño. Vera juega, entregó sobre cabecera del área, le queda Mansur. Mansur tocó, descargó bien para Aguilar. Le puede pegar, intenta, pierde la pelota. Quita Abogado y va saliendo Luqueño.
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1: Marca la defensa, ya todo estaba invadido, será salida, reposición para el conjunto liberteño. Intenso Luqueño en los dos últimos minutos, Tano.
2: Sí, intenso, realmente con mucha rebeldía, está empujando. No supo concretar justamente en esos minutos anteriores cuando terminó generando dos, tres, casi prácticamente tiro libre de esquina de manera consecutiva. El tiempo está pasando y esto es aire para Libertad.
1: Cambio en Libertad, Roberto.
5: El quinto cambio en Libertad. Ingresa el número 21, Lucas Sanabria. Se retira muy aplaudido el 11, Elvio Vera.
1: Sanabria la cancha por Vera, marcamos el tiempo de juego, Robert.
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1: Gana Libertad seguro 2-1.
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1: ¿Quién es el rey?
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1: Inmediatamente después con el número uno, Luis Enrique Pérez, desde Sajonia para Olimpia, frente a Meliano. La pelota a la mitad de la cancha, va quitando el balón en el fondo el conjunto de Libertad. Jugando rápidamente Jiménez, toca forma corta la pelota en mitad de campo ahora, movilizándose por el costado Sanabria. Por colaborando por allí Flores. Flores adelantó, dejó para Benítez sobre la punta derecha. Las cargas de Libertad, juega de vuelta para Sanabria. En mitad de terreno, retrasa, toca para Carrizo. El Pache adelantó, se la salida corresponde al Bumarelo.
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1: Hueve se pierde ahora en la salida, Libertad con peligro, ganó González, se viene para Luqueño, tocó por bajo, empate en camino, Pérez insiste, remata, potente mal. Es viadio, fuera, desperdicio, Luqueño Tano.
2: Qué mal está Marcelo Pérez, impresionante, realmente está totalmente fuera de fútbol. Físicamente aparentemente está bien, se lo ve fino, pero futbolísticamente, pero lejísimo de ese mejor Marcelo Pérez.
1: Habrá salida que favorece al conjunto Gumarelo en el fondo.
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1: La pelota arriba saliendo el conjunto del Sportivo Luqueño. Se lo perdió Pérez en la última, una clara llegada del conjunto de Azul. Bogado mitad de campo manejando el balón para el conjunto del Sportivo Luqueño. Va Bogado, gira, mira dónde tocar. Bogado con la pelota, se muestra como opción de pase González Pérez por el medio, también Bogado toca, entrega atrás para Brizuela, va saliendo Luqueño.
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1: La pelota a la mitad de la cancha, quitando el balón para Luqueño, jugando por bajo, al fondo la pelota ahora para Vignag, marca el pase por derecha, pelota larga arriba, corre Pereira, marca de cabeza de fondo, quitando frentes por un costado, reposición lateral Onofre para Luqueño.
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1: Remate Tata Morínigo, saca del fondo la defensa. Aquí llegó Luqueño Tano.
2: Qué guapo, Morales terminó ganando una pelota de día. Le metió el balón dentro del área grande del conjunto de Libertad. ¿Cómo pudo apelar? Este que sacó un puntín y se sacó encima el arquero Mourinho con unas chances claras para Luqueño.
1: Insiste Luqueño, pelota larga sobre costado izquierdo, carga Luqueño al centro, viro por el medio, Lar intenta, González marca, el Pachi Carrizo quita de fondo, rebota la pelota, buscando de vuelta de cabeza Pereira, marca sacando con todo, frente Cordige, lo sufre Libertad Tano.
2: Lo sufre Libertad porque está empujando con todo el conjunto del Sportivo Luqueño, otra pelota perdida en ataque de parte de Marcelo Pérez, no supo dominar y propició el despeje de Néstor Jiménez.
1: Hay salida para Luqueño.
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1: Insistiendo Luqueño, pelota larga, Abogado se mete por el área con Benigro, encarando la marca, Abogado sobre la punta derecha, intenta para conjunto del Sportivo Luqueño, esperando el pase por el costado, Cantero colabora, cierra en la marca, Sanabria toca atrás la pelota, juegan para Vignac, la está teniendo Vignac, insiste Luque buscando el tanto del empate, la pelota es para Morales, Morales toca, jugando más adelante, a tocar la Pereira para Morales, se desprendió, aceleró, tocó por el área para Pérez, intenta el punto penal, marca, Flores quita Libertad de fondo Tano.
2: Enredado consigo mismo Marcelo Pérez, la gente empieza a perder un poquito de paciencia, otra vez Morales es el encargado de empujar al Luqueño.
1: Va saliendo el Guma.
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1: Infracción en mitad de campo, señores. Habrá tiro libre que favorece a Luqueño. Se juega por más rápido. La pelota queda a mitad de campo para Abogado. Ya está teniendo Abogado. Se va el partido, señores. Inmediatamente después por el número 1 desde Sajonia con Luis Enrique Pérez, con Cotita para Olimpia, frente a Merino. Aquí marcamos el tiempo de juego, Robert.
0: Para 0 de 10 en la zona de Hitchard TV, Fra mejor carrera paraguaya 100%, Chacaña con el tiempo de juego, tiempo cumplido 45 minutos de esta segunda etapa. 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
1: Gana Libertad. está seguro 2-1.
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1: ¿Quién es el rey?
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1: Señoras y señores, habrá servicio que favorece la representación de Luqueña en la pelota arriba, viene golpe de cabeza en la marca defensa, quitando rápidamente Mansur. La tiene para el conjunto de Libertad, juega por el costado, entregó para Benítez, muy fuerte el pase, la pelota se pierde afuera, será reposición para Luqueño.
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1: Insiste por el medio Morales, el centro marca la defensa de Libertad, se va al partido Tano.
2: Se está yendo el partido con un Luqueño empujando y Libertad soportando como puede.
1: Va a tocar en la mitad de la cancha el varón, será salida que corresponde al conjunto libertoño, se va al partido Robert.
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1: Amarilla, Roberto.
5: Sí, fue buen estado del 14, Alexis Frentes, el segundo Libertad.
1: Frentes con tarjeta amarilla, tiro libre que corresponde al conjunto cruqueño. ¿Cuánto adicionaron?
6: 4 minutos más.
1: Tiro libre, Bogado colocando la pelota. Se está yendo el partido, señores. Inmediatamente después con el número 1, Luis Enrique Pérez para el Intermediano. Tiro libre para Luqueño sobre la punta derecha. Autorizará después del compromiso. Tiro libre, mete toda la gente arriba. Luqueño buscando el tanto del empate. El centro, la pelota arriba. Marca de cabeza, quitando rápidamente Campuzano para Libertad. El rebote es de Luqueño. A buscar la Maíz. Otro centro de derecha por el área. Cabezazo de Flores. Marca para el conjunto de Libertad. Movilizándose en la mitad de la cancha Morales. Tocó para Luqueño. Insiste, volver a cargar, pelota larga arriba, abierta, atropella Morales, bajó de cabeza por el área, marca Florestano por un costado.
2: No pudo atropellar después de ese desvío de Marcelo Pérez, Walter González terminó despejando Néstor Jiménez en las últimas acciones del partido.
1: Hay reposición para Luqueño.
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1: Arriba, habilitado para hacer arriba, compañero, sale Campisi, el arquero quita cuando se metía con todo Mansur para el conjunto de Libertad, persiste el peligro, la marca firme por el costado de Axel Balbuena, rechaza para Luqueño, mete de mala manera la pelota mitad de campo, recuperó Campuzano, tocó Aguilar, habilitación para Benítez por la zona derecha, devolución para Aguilar, tocando la pelota Libertad, de Carrizo hace rebotarse la reposición para Guma.
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1: Balón por el costado, se viene Luqueño, lo último del partido, ataca Luqueño con velocidad, pidiendo Morales por el área, el remate mal. Qué mal disparo, desvía Diego Floratano.
2: Hizo muro, de guapo, ya había ganado ese balón en ataque, cuando parecía que lo iba a asistir a Morales. Decidió rematar directamente al arco, le pegó muy mal. Creo que con ese remate terminaron las ilusiones de Luqueño.
1: La salida que favorece a Libertad, se va el partido, señores. Tocó en mitad de campo el balón para Mansur, jugando rápidamente Carrizo. Carrizo retrasa para Sanabria, final. Es el final del partido, lo ganó Libertad. Final del encuentro, Libertad derrota a Luqueño por 2 goles contra 1.
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1: Hasta la próxima, Laila.
6: Hasta la próxima, saludo para la audiencia.
1: Hasta la próxima, Roberto.
5: Hasta la próxima.
1: Breve opinión final del Tano.
2: Sí, para sintetizar simplemente, Libertad sudó muchísimo para ganar estos 3 puntos, para ubicarse como único escolta del puntero 2 de mayo. El conjunto del Sportivo Luqueño hoy perdió este partido por la tremenda ineficacia ofensiva que ha tenido en la primera etapa. Igual nos regalaron un gran partido, buen arbitraje de Mario Díaz de Vivar.
1: Cerramos la tarea con líder Bosque de la parte técnica. Vamos hasta el defensor del Chaco, junto al número 1, Luis Enrique Pérez, para Olimpia, frente a Meliano. Adelante, Luis.
7: Gracias, Héctor. Gracias, Tano. Saludos cariñosos a la audiencia del 1 de marzo y Deporte Total. Libertad queda como único escolta del puntero invicto del campeonato 2 de mayo. Ganó en Itagua, en cancha del Globo Itagüeño. el cuadro Gumarelo dio vuelta al partido, le gana Luqueño por 2-1, y aquí estamos en el Defensores, con Jotita Bernabé, con Gustavito Gavilán, con Rafa Duarte para cerrar la fecha con el partido entre el último invicto que tiene el campeonato, es decir, el segundo, el último para el partido de esta fecha, Ameliano, que visita en este estadio a Olimpia, que hará de local en el partido de cierre de esta fecha del campeonato Apertura. La victoria de Libertad deja la tabla, Gianluca, de esta manera.
4: 2 de mayo arriba, 13 puntos, 12 para Libertad, 10 para Trinidense, Guaraní, Recoleta 7, Ameliano, Cerro Porteño, Nacional Esportivo Luqueño con 6, Rubio Ñu con 4, 3 para Olimpia y 1 para Esportivo San Lorenzo.
7: Se puso a 1 de nuevo del conjunto Pedro Juanino Libertad.
4: Sí, alcanzó su cuarta victoria, está con 12 puntos, a 1 el 2 de mayo, se quedó Trinidense en el podio con 10.
7: Ojo con Libertad, ojo con el equipo de Nelson Aedo Valdés, perdió Esportivo Luqueño, una gran verdad, porque estamos viendo por televisión aquí en la cabina, en el Defensores, cuando no hace este, hacen. Eso pasó claramente en este partido, no aprovechó en la primera etapa Luqueño, en el último suspiro del primer tiempo lo empata el equipo auriazul y en la complementaria dio vuelta para este triunfo importante del conjunto Gumarelo. Estaba presente ahí en el palco del estadio Luis Alberto Salinas, el presidente honorario, con la nueva piel de Libertad, Horacio Carte, con la remera blanca que utilizó el plantel, estaba en compañía de allegados el presidente honorario de Libertad. Aquí trabajan los arqueros Olveira de Olimpia y Sánchez de Ameliano, también la terna arbitral Gustavito Gavilán. Bienvenido, buenas tardes.
8: Buenas tardes, Luis Enrique, ¿cómo estás? El gran saludo a toda la audiencia de la 780 Radio Primero de Marzo. Propuesta de buen fútbol. Tendremos hoy en el Defensor del Chaco un equipo de Olimpia que va a tratar de recuperarse esta mala campaña que viene realizando en el campeonato local, pero motivado por el empate que ha logrado en Río de Janeiro y buscará la clasificación aquí en Asunción. Por su parte, el equipo de Ameliano, que está realizando una campaña regular, viene de ganar al Cerro Porteño y pone lo mejor que tiene para este encuentro, Luis Enrique.
7: Estamos con la información, Robert.
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7: Equipo de Olimpia y de Ameliano para el partido que cierra la última jornada, el último partido en esta última jornada del campeonato, quinta fecha en esta semana de Copa Internacional para nuestro país. Formación de Olimpia y Ameliano, Gustavito.
8: Mucho gusto, el decano de nuestro fútbol que salta a la cancha de la siguiente manera. Casaca número 1 para Gastón Olveira. Casaca número 4, debut de titular para el neozelandés Tim Payne. Casaca número 22 para Juan Vera. 14 para Gustavo Vargas. Real por la zona izquierda, casaca número 30, Alan Rodríguez. Sector 35 para Franco Alfonso. Casaca número 5 para Juan Fer Alfaro. Casaca 16, Javier Domínguez. Tiago Caballero. Y con la casaca número 31 para Brian Romero, equipo confirmado del profe Vitamina Sánchez. Cambiamos de vestuario, pasamos al vestuario visitante, vestuario del Deportivo Ameliano, el equipo de Villeta actualmente, que salta a la cancha de la siguiente manera. Casaca número 35 para Ángel Sánchez. Casaca número 13 para Ronald Peralta.
9: Había nacido esa estrella nuestro club.
8: 26, capitán de equipo Julio González.
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8: 22 para Lucas Falavela.
9: Siente todo lo que hemos logrado.
8: Casaca 19, ex Olimpia, Abel Paredes.
9: En Asunción, Ameliano el triunfador.
8: Sector casaca 24 para Luis Ayala.
9: Corazón va gritando en Asunción. Ameliano
8: para Valentín Larralde.

0: y con la casaca número 9, Cristian Ocampo. Es el equipo dirigido por el flaco Nani Luis Enrique.
1: Completamos la pañilla con el equipo arbitral, la terna de campo, Gustavito.
0: Señor, el árbitro principal será Carlos Paul Benítez, los asistentes Eduardo Britos, José Mercado. Cuarto árbitro, Marco Franco, en el VAR estarán José Méndez, Ávar, José Villalba.
1: Esta mañana estuvimos en Barrio Obrero, ganó Cerro Porteño San Lorenzo por un tanto contra cero. Hace ratito terminó el partido en Itagua, en la hermosa cancha del globo itagüeño. Libertad le volvió a ganar a Luqueño en esa cancha. Le volvió a ganar, creo que es el tercer partido consecutivo que Libertad le gana en Itagua al conjunto deportivo luqueño. Juan Eduardo Jotita Bernabé, bienvenido, buenas tardes.
2: Buenas tardes, Luis Enrique, un cordial saludo a los compañeros y a la gran audiencia de Radio Primero de Marzo Deporte Total.
1: Quiere ser cosa seria Libertad, volvió a ganar.
2: Volvió a ganar, sigue al acecho del puntero del campeonato, el 2 de mayo de Pedro Juan Caballero, un arranque bastante regular del equipo de Nelson Naedo Valdés. Lógicamente que ha perdido un partido en el campeonato, pero de todas maneras es el equipo que está al acecho del 2 de mayo Pedro Juanino. Y bueno, hoy un Olimpia con un cartel enorme de prohibido perder para no quedar demasiado distante de la punta del torneo.
1: Bueno, y aquí Emiliano, que presenta el mismo equipo que arrancó ante Cerro hoy frente a Olimpia, que cambia evidentemente a todo porque tiene compromiso de Copa en la semana.
2: Realidades diferentes. Un Emiliano que no tiene distracción a mitad de la semana entrante, un Olimpia que sí lo tiene, un partido crucial, donde para mí al menos es favorito a clasificar, partido que se va a jugar el jueves en este escenario ante el Vasco da Gama. Y un Emiliano que al no tener distracción quedó bastante conforme Roberto Nani con el onceno puesto ante Cerro Porteño, su primera victoria en el campeonato, y va a repetir la fórmula el día de hoy.
1: Muy bien, señoras y señores, trabaja el plantel de Olimpia. Emiliano no está activando todavía, por lo menos aquí al costado del campo de juego. Un detalle, Gianluca, perdió Palmeiras su partido por el campeonato frente a Flu. 3-2. Acaba de ser aplastado Vasco da Gama por el Santos. 3-0, Gianluca.
3: Con presencia paraguaya, porque jugó Gustavo Caballero ese partido con la camiseta del Santos, que hoy fue visitante. El compromiso se jugó en el sábado de Januario, ahí mismo donde Olimpia...

0: el día de hoy Vasco ante Santos.
1: Me entusiasmé hoy cuando estabas hablando del triunfo de Español ante Levante en el fútbol de España. ¿Por qué? Porque el Español ha sido una institución que ha acogido a muchos paraguayos y hoy tuvo el debut de un niño. Sí, realmente. Un niño de 15 años en el equipo principal de Español. 15 años con 200 días, creo que es más o menos, Gianluca.
2: Sí, en lo que fue el arranque de la Liga de España, Español, que dicho sea de paso, volvió después de haber jugado el año pasado en la segunda división de la Liga Española y se produjo el debut. Estamos hablando, en este caso, Luis Enrique, con la camiseta número... Acá estoy mirando, estoy buscando los datos precisos del hombre en cuestión. Ya te digo, hombre, en el equipo que dirige Manolo González, en lo que fue la victoria del Español por 3-0 en este partido.
1: Bueno, señoras y señores, en un ratito ampliamos más ese detalle. Otro que también me encantó, el momento de Junior Maravel en el fútbol argentino.
2: Que volvió a convertir, esta vez el cuarto gol ya en lo que va de la Liga Argentina. En 5 partidos, 4 goles, pasa a ser con ese tanto el máximo artillero de la Liga Argentina.
1: ¿Cómo terminó su equipo?
2: Ganó su partido 2-0 jugando como local.
1: Bueno, perfecto,
2: ante
1: señor.
2: Huracán.
1: Ante Huracán, efectivamente, perdió Huracán, estuvimos en esa cancha la vez pasada para el compromiso entre Boca y Recoleta. A propósito, esta semana, el martes aquí en este estadio Defensor del Chaco, Recoleta recibirá a Boca Junior, que ya confirmaba la ausencia de su capitán, que no viajará para el compromiso revancha, Gianluca.
2: Sí, Leandro Paredes, que estará ausente, al igual que Pellegrino, son las bajas que va a tener para ese partido. El cuadro senense que viene de empatar ante Platense. Marc Santos es el defensor con 15 años que debutó el día de hoy en el equipo del Levante, que fue rival del Español.
1: A rival, fue al revés la información entonces. O sea, leí mal para ser más claro. 15 años y defensor.
2: Defensor.
1: Fíjate que es un detalle. Con Cotita lo vimos en la Copa del Mundo al defensor español que fue elegido la revelación.
3: Cubarsí.
1: Con la edad, defensor en un titular de España en una Copa del Mundo. Ahora estamos hablando de un chico de 15 años que debuta en la primera de España, Gianluca.
2: Sí, porque muchas veces hemos visto delanteros, extremos, a los sumo, mediocampistas, pero muy pocas veces que un defensor haya jugado ya en primera división con 15 años.
1: Por lo menos en nuestro fútbol es muy difícil, muy complicado, pero está visto que se puede. Estamos hablando de una selección campeona del mundo como Cubarsit, lo fue en España, y como hoy en Levante, un chico de 15 años frente a Español. Señoras y señores, partido que narró Héctor Agüero, comentó el Tano Virgili, ganó el Guma, ganó Libertad a Sportivo Luqueño por 2-1. Voy contigo, Gustavito.
4: Sí, gracias Luis Enrique, va llegando la gente de Olimpia, le voy a molestar a los aficionados que van. Caballero, ¿cómo le va? ¿Su nombre?
5: Cristian Ábalos, ¿qué tal, gente?
4: Bien, Cristian, viniendo a la entrada Olimpia, pese al momento aquí a nivel local, pero esperando todas las fichas en el campeonato internacional.
5: Y momento para a nivel local Olimpia despertarse y sumar los puntos y sacar buenos resultados hoy y esperar lo que va a ser el jueves, que va a ser un partido decisivo, el partido del año, creo que será.
4: Por sobre todo un rival que siempre le ha costado a Olimpia ganar.
5: Exactamente, ya no siempre le cuesta a Olimpia, pero yo creo que el equipo iba a meter huevo, iba a poner lo mejor y vamos a ganar.
4: ¿Quién siente el hincha el jueves del partido? Que
5: y estamos ahí, buen resultado de Río que trajimos, estamos ahí ansiosos ya y vamos a alentar, ¿va? Creo que todos los sectores vamos a estar alentando y empujando el equipo para sacar una victoria que nos pone ya a otra fase de grupo para lo que es la Sudamericana.
4: Gracias, muy amable. Ahí están donde los aficionados ingresando aquí en este sector. Se han superado las 25.000 entradas vendidas para el partido del día jueves. Ya no quedan en el sector de preferencia, solamente van quedando entradas en el sector de VIP Albirroja, ya sea VIP Central, como así también el sector de los laterales, Luis Enrique.
1: Hoy Olimpia no habilitó a los niños también menores de 12 años, entrada libre.
4: Sí, vos sabés que salió el comunicado, hasta los 12 años los niños van a poder ingresar de manera gratuita. Veo llegar, hay varios niños que están llegando, Luis Enrique, pero fue lo último que también comunicaba la gente de Olimpia, que esta tarde iban a poder ingresar los chicos menores de 12 años de manera gratuita.
1: Una pena que nos hayan anunciado mucho antes, porque si no hubiéramos tenido mucho más niños el día de hoy aquí en el Defensor del Chaco, pero estoy seguro de ello. Y al venir más niños, más padres detrás de ellos, obviamente. Pero en fin, no se dio, una lástima, pero bien que lo hayan hecho y igualmente ante esta situación. Lo que me llama la atención es que nos está trabajando Emiliano a un costado del campo de juego. No entra el equipo de Roberto Nani a activar a un costado del campo de juego. ¿Quiere decir que ya no lo harán? Seguramente. Porque son las 18:08.
4: Estaba averiguando, Luis Luis Enrique, sobre esa situación, y bien mencionabas ese dato porque estamos afuera, y me comentaban que también...

0: a la salida del vestuario tienen un espacio importante, entonces prefirieron, por lo menos, lo que me comentaron es que iban a realizar a la salida del vestuario para luego ya ponerse los atuendos y saltar al campo de juego.
1: Sí, porque Olimpia ya está ingresando a los vestuarios.
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1: Bueno, y fue cesado Jorge Bava en Nacional de Montevideo, Gianluca.
3: Es que volvió a perder el día de ayer su compromiso por la Liga Charrúa. Viene de quedarse fuera también de los torneos internacionales. No se había clasificado ya a la Copa Libertadores en los playoffs. Se quedó fuera de vuelta a la Copa Sudamericana jugando ante Tigre. Y se reforzó bastante bien porque le llevaron muchos jugadores. Rubén Bota, Alexis Martín Arias. Han llevado jugadores de mucha jerarquía. Pero lo cierto es que eso no se vio resultados y fue cesado al cargo Jorge Bava. Hoy en día ya ex técnico de Nacional de Montevideo.
1: Muy bien, termina también el equipo arbitral su tarea previa, ¿sí, Jotita?
4: Todavía no estoy escuchando música infantil el día de hoy aquí en los Defensores.
1: Sí, hoy es el Día del Niño todavía. Esta mañana estuvimos en Cancha de Cerro y le dejamos segundos, minutos a los chicos. A ver, la de Xuxa, después la...
4: No, acá en el estadio.
1: Ah,
4: como se reclamó sí. Hoy en la nueva olla,
1: sí.
4: Como reclamaron de que no ponían música infantil y todo lo demás, todavía está a tiempo el DJ.
3: Acá no se escucha nada siquiera, peor todavía.
4: No, acá no hay música todavía.

0: Es lo que va a escuchar Gotita, ya se está acostumbrando, está moviendo la cabeza, disfrutando. Vas a escuchar mucho esto, Gotita.
1: Todos los días, varias veces.
2: Sí, señor. En un momento va a ser comentario previo al partido. Vamos a completar la planilla de Olimpia y Emiliano cuando trabajan la boca de regadío automático sobre la grama del Defensores. Gustavito.
3: Señor, la banca de expectativa de Olimpia, Lentinelli será el arquero suplente, Raúl Cáceres, Mateo Amara, Esteban Matus, Richard Ortiz, Fernando Cardoso, Eduardo Delmas, Richard Sánchez, Pedro Zarza, Hugo Sandoval, Sebastián Ferreira, Romeo Benítez, los suplentes en Olimpia. Por su parte, en Emiliano, Junior Valbuena, Hugo Benítez, Jonathan Benítez, Freddy Vera, Steven Moreira, Edgar Páez, Carlos Favero, Richard Dorales, Bruno López, Gabriel Camargo, Miguel Benítez y Alberto El Piro Contreras, Luis Enrique.
2: Muy bien, correcto, señoras y señores. Sigue llegando gente al Defensores en las preferencias, pero todavía tenemos menos gente de la que vimos esta mañana, aquí cerca, en la otra vereda, en Barrio Obrero. Hay menos gente. Por eso decía que si a lo mejor anunciaban un poquito más antes la comunicación de que también liberaban el acceso a los chicos, yo estoy seguro que íbamos a tener mucho más gente en la jornada de esta tarde aquí en el Defensores del Chaco. Señoras y señores, se cierra esta fecha el martes aquí, Recoleta Boca, el miércoles en Barrio Obrero, Cerro Palmeiras, y el jueves aquí en este estadio, Olimpia ante Vasco da Gama por la Sudamericana.
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2: Muy bien, señoras y señores. En preferencia, sí, estoy viendo que ingresan chicos ahora. Veo a una mamá con sus dos nenas, veo a un papá con el hijo. En preferencia, estoy viendo muchos niños. También veo Norte, que está muy cerca de nuestra cabina, o sea, por lo menos en diagonal más cerca. Menores de edad. Vos sabés que esto también en un momento dado hay que insistir con esto. Hoy decía Altano Virgili en el partido de Luqueño con Libertad, la iniciativa de la gente de Luqueño en la ciudad de Ñandutí, me parece bien. Porque ahí también uno fortalece el amor por los colores, por los clubes, y va forjando a la hinchada, a la gente que más adelante también va a vibrar y va a sentir y va a acompañar a los colores que eligen en este caso. Por eso me parece una manera muy importante, interesante, toda vez que se puede incentivar y provocar la presencia de más niños a las canchas, a los escenarios de fútbol, me parece bueno. Aquí veo una caravana de damas. La madre, la hermana mayor, la hermanita menor, las tres con la camiseta alternativa de Olimpia. Creo que más atrás viene también, no sé si es la abuela, también con la camiseta de Olimpia. Mujeres todas las que encabezaban la caravana, y detrás viene seguramente el papá, el tío, no sé, en fin. Pero me encanta ver a los niños en la cancha. En un momento más, los protagonistas del partido.
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2: Bueno, estabas hablando que había primer partido final de la Liga Itagüeña hoy, Gianluca, durante el partido de Luqueño Libertad.
5: Sí, nos estaban comentando los colegas de esa ciudad. Hasta ahora estamos esperando reportes de cómo ha finalizado ese partido final, ida de la Liga Itagüeña.
2: Partido de ida entonces de la Liga Itagüeña de fútbol, hablando del fútbol interior, ahí cerquita de Itagüá, en la ciudad de Areguá. Nos informa también en la ciudad de La Frutilla, César Achinelli, que en el encuentro de ida semifinal, jugado en la cancha que conoces muy bien, de Vallepucú, Areguá, cancha del 24 de septiembre, Gianluca, 8 de septiembre, le ganó al decano el fútbol aregüeño, al Tapaicuá, por 2-0. Victoria. En este equipo del 8 de septiembre juega el Loco Pérez.
5: Dionisio Pérez.
2: Dionisio Loco Pérez, y asistió para los 2 goles. Hizo el pase para los 2 goles, victoria de 8 de septiembre ante Tapaicuá, la revancha el próximo domingo en cancha del Poderoso, en cancha del Club 4 de Agosto, hará de local Tapaicuá para la revancha ante el 8 de septiembre. El finalista, ya que está esperando rival en la Liga Aregüeña, es el 29 de septiembre, actual campeón del club de Cacupemí, ahí de la zona de Luis Totín Amarilla, de Ortiz. Ustedes recuerdan a ese gran volante, Angelito Ortiz. Bueno, el 29 de septiembre espera rival. Por ahora tiene ventaja el 8 de septiembre. Señoras y señores, ya se viene Jotita Bernabé. En un ratito aquí en el Defensores. Ya le ganó Libertad a Luqueño 2-1. Hoy juegan y cierran aquí en el Defensores Olimpia Emiliano, la quinta del campeonato. Y en la próxima, el Superclásico, el domingo. Un solo partido, justamente aquí, en la Casa de la Selección.
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4: Sí, señor.
2: Tengo que pasar a traer una costilla ancha.
4: Esperamos por allá.
2: Sí, me habían prometido, nunca nomás llegó la costilla ancha, pero va a llegar oportunamente. Vamos a preparar un asado, vamos a festejar algo en la residencia de Jotita también.
4: Verdad.
2: Vamos a compartir una costilla ancha.
4: Merecido.
2: Merecido, ¿no?
5: Sí. Acá nos dicen los colegas itagüeños que Jóvenes Unidos y San Rafael empataron 2-2 hoy en la final y hubo un total de 1.215 pagantes el día de hoy en la cancha Olimpia de Itagüá donde se jugó la final.
2: 1.200, te aseguro. Muy buena concurrencia. Muchos partidos primeros, sí, no llegan.
5: La recaudación por encima de los 30 millones.
2: Sí.
5: En Yaguarón se consagró campeón 14 de julio. Que se consagró campeón después de 15 años. El equipo que dirige Neri Sosa, que en su momento llegó a jugar aquí también en la primera división del fútbol paraguayo con la camiseta del Quelito.
2: Bueno, hoy me encontré con un oyente, nuestro amigo tuyo, que me dijo que te había enviado el video que emitimos de aquellos chicos que cantaban.
5: El profesor Carlile Velázquez.
2: Y hay un desafío para Tano, para Jotita, para Pancho, para vos y para mí. O sea, para el equipo de deporte total en la casa del doctor.
5: Conociéndole al profesor Carlile Velázquez y a su equipo, esa lista que acababa de dar, que reforzar y bastante.
2: Y bueno, le tenemos ahí a Julio por ahí. Julio Comercial no es refuerzo.
5: Reforzar, dijiste.
2: Es refuerzo. Y le

0: para Alan Rodríguez, en el medio sector Casaca, 35 para Franco Alfonso, 5 Juan Peralfaro, 16 Javier Domínguez, 19 Rumel Lescano. En ofensiva, 24 Diego Caballero y 31 Brian Romero. Por su parte, el equipo del Sportivo Ameliano, Casaca 35, Ángel Sánchez, 13 Ronald Peralta, 26 Julio González, capitán de equipo, 22 Lucas Falabella, 19 Abel Paredes, 24 Luis Ayala, 20 Valentín Larralde, 15 Walter Rodríguez, 30 Raúl Cabral, 18 Luis Ortiz. Viene en punta Casaca número 9, Cristian Ocampo, equipo del Sportivo Ameliano, Luis Enrique.
1: Ya aparecen los integrantes de la banca de Olimpia y en Primero de Marzo y Deporte Total. Comentario previo al partido, comentario previo de Juan Eduardo Jotita Bernabé. Se cierra la fecha del campeonato aquí en los Defensores. Lo escuchamos en la previa, este gran choque para Deporte Total.

señoras y señores, estamos presentes en el Defensores del Chaco. Se va a cerrar la fecha número 5 del torneo Clausura. En cuestión de minutos se van a enfrentar Olimpia y Ameliano. Un Olimpia que va a enfrentar a su sombra negra, este equipo de Cano que tiene la mirada puesta en el partido de jueves ante el Vasco da Gama por Copa Sudamericana. Por eso la alternancia, la rotación en el equipo de Vitamina Sánchez para algunos futbolistas. Un Juanfer Alfaro que no estuvo presente en el duelo copero, pero sí va a tener minutos como titular el día de hoy en ese mediocampo franjeado. Un descanso para Matus, para que tenga titularidad el Coyote Rodríguez. Y por supuesto, para muchos, la gran atención, la gran atracción que va a tener el partido el día de hoy, por primera vez vistiendo la camiseta de Olimpia como titular, el neozelandés Tim Payne. Una saga central que también es un poco inédita, hace bastante tiempo que no juegan juntos Vera y el Tutu Vargas, pero lógicamente que Vitamina Sánchez tiene que guardarse. Algunos futbolistas, no digo que no tengan minutos el día de hoy, pero por lo menos de arranque, si es necesario, utilizarlo una cantidad importante o no de minutos, algunos futbolistas que son titulares en este equipo de Cano. Un Ameliano que viene de conseguir en Villeta su primer triunfo en el campeonato, nada más y nada menos que ante Cerro Porteño. Ese rendimiento lo ha dejado conforme a Roberto Nani. Por eso el día de hoy repite exactamente el mismo 11 que ha puesto en Villeta ante Cerro Porteño. Con la presencia de Luis Ayala, un extremo zurdo bastante habilidoso, con características de ser un pequeñito bastante hábil, rápido, encarador, que lo puede complicar y mucho al Coyote Rodríguez. Por el otro lado, un Luis Ortiz que también con su velocidad y su gambeta puede ser una preocupación para Tim Payne. Y un mediocampo de Ameliano bastante interesante con la presencia de Larralde y de Raúl Cabral. Un Cabral que ha sido figura en el último partido ante Cerro Porteño. Un Larralde que lo acompaña bastante bien. Y un Walter Rodríguez como el volante más posicional de destrucción de juego rival. Un volante más de recuperación. Una saga central que le está funcionando bien a Roberto Nani. La del capitán Julio González con Falabella. Y un hombre en ofensiva como Cristian Ocampo, que con su fortaleza física, con sus características también, puede ser un delantero que lleve preocupación a la saga central franjeada. Un equipo interesante de Ameliano con una propuesta muy interesante por parte de su entrenador, Roberto Nani, que prioriza la tenencia del balón, lo hace con mucho criterio. Por eso la presencia de Larralde y de Cabral en ese mediocampo es fundamental para posteriormente buscar explotar en velocidad a Ayala y a Luis Ortiz. Como finalizador quedará Cristiano Campo como el hombre más adelantado. Y hoy tendrá minutos Brian Romero. Uno diría, ¿será que arrancará el partido ante el Vasco da Gama? Viene siendo el delantero titular de Olimpia desde que llegó a la institución franjeada. Y hoy Vitamina Sánchez le va a dar minutos como titular nuevamente a Brian Romero. Eso no lo descarta lógicamente para el partido del jueves, como tampoco lo descarta en este sentido a Juanfer Alfaro, que ya no tuvo partido internacional entre semana y que necesita tener minutos luego de esa problemática que tuvo previo al partido ante el cuadro de Río de Janeiro. Preciso momento en

0: los equipos saltan al campo de juego. Olimpia lo hace con Gastón Olveira en portería, brazalete de capitán. Una línea de cuatro defensores con Tim Payne como lateral por el sector derecho. Juan Vera y el Tutu Vargas como zagueros centrales y el Coyote Rodríguez como lateral por izquierda. Mitad de cancha como el volante cabeza de área, Juanfer Alfaro, el volante posicional que intentará cumplir la función de Richard Ortiz. Lo van a rodear Javier Domínguez en este retorno al equipo de Cano. Hoy tendrá la posibilidad de ser titular y es un volante que puede ayudar y mucho por sus características a lo que pretende Vitamina Sánchez. Rubén Lescano va a completar esa línea de tres volantes internos. Un Lescano que no se está acomodando como un extremo por derecha. Le está costando también ser un mediapunta y hoy Vitamina Sánchez le da un trabajo de mayor participación en el inicio del juego ofensivo de Olimpia. Veremos si esa posición de interior puede levantar el rendimiento del Lescano, que hasta ahora ha sido pero bastante pobre vistiendo la camiseta de Olimpia. Dos extremos, Thiago Caballero y Franco Alfonso. Hay que ver por dónde se lanza Thiago Caballero. Preferentemente creo que lo va a hacer por el sector izquierdo, dejándolo Alfonso por derecha, o viceversa. Veremos qué decide Vitamina Sánchez y eso también tranquilamente pueden ir intercambiando posiciones dentro del campo. Como referente de ataque queda Brian Romero. Señoras y señores, esperaba más público el día de hoy, sobre todo por la envergadura del rival, un rival que se le hace bastante complicado a Olimpia, pero el hincha franjeado, me imagino, en gran cantidad y una gran parte ya se estará resguardando para el partido del jueves ante Vasco da Gama por Copa Sudamericana. Tenemos ruido de cancha aquí en Sajonia, pero esperaba mayor cantidad de público. Señoras, señores, todo listo en el Defensores del Chaco por la fecha 5 del torneo clausura y con arbitraje de Carlos Paul Benítez. Se ven las caras Olimpia y Ameliano.
1: Fue el comentario previo al partido, comentario previo de Jotita Bernabé. Arco norte en esta primera etapa para Olimpia, arco sur para Meliano, vestido de negro.
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1: Señoras y señores, Brian Romero vino a saludar a Roberto Nani, y el otro fue el Coyote Rodríguez, creo que jugó con él en Cerro Porteño, alcanzó a jugar Alan Rodríguez con Roberto Nani en Cerro Porteño, si no estoy equivocado. Arco norte para Olveira, capitán de Olimpia. Arco sur para Meliano, el polaco González es capitán en el conjunto invicto del campeonato de Roberto Nani. Carlos Paul Benítez, el árbitro del partido. Va a mover la pelota Olimpia. Todo está listo. Todo está dispuesto. Mira su cronómetro Carlos Paul a los costados. Pulgar para arriba de sus asistentes. Llega el cuarto árbitro también. Atención en el Defensores. El último juego para cerrar la jornada del domingo y la fecha 5 del campeonato clausura del fútbol paraguayo en su primera rueda. Silbato a la boca del juez del partido, va a dar la orden. Ahí está, para el ok correspondiente, Romero frente a la pelota y empieza el partido en el Defensores.
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1: La pelota a la mitad de la cancha, la va sacando Vera, la tiene Vera, Vera jugándola, toco dejo para Vargas, la tiene Vargas, Vargas para el conjunto de Olimpia. Primeros instantes del partido, dejando para el Coyote por la izquierda, el Coyote levanta buscando a Romero, bajó la pelota Romero, tocando bien por esa zona, Franco Alfonso que se muestra, dejando la pelota en la mitad de la cancha, sale rápidamente Franco Alfonso, entregando para Tim Payne, bien Tim Payne, retrasando la pelota para Vera, otra vez para Tim Payne, se va Timothy, alcanza Timothy, se mete Timothy, el centro de Timothy al medio, está dentro del del área. Buen pase de Timothy. Tim Peña aquí saca la defensa de Ameliano.
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1: Los primeros aplausos fueron para Tim Peña y Gustavito en esa barrida.
3: Señor, por esa barrida ya entusiasma a la gente de Olimpia.
1: Sacando con golpe de cabeza Falabella. Falabella para Ameliano en la mitad de la cancha. No le va a ser fácil este partido a Olimpia. Juega muy bien Ameliano. Pelota en la mitad de la cancha. Está peleando por allí. Justamente Larralde. La pelota la consigue y escapa con velocidad. Es bueno Ayala. Le pellizca el balón. Le estira Javier Domínguez. Bien Domínguez. Buscando la conexión otra vez en la mitad de la cancha. Con Rubén Lescano. Recupera Larralde. Alcanza la pelota Cabral. Ahí está Cabral. Otro muy buen jugador. Dejó para Falabella. Falabella toca para Paredes. Otra vez para Falabella.
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1: 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A primera hora partido que narró Héctor Agüero, comentó el Tano Virgili. Ganó Libertad Taluqueño por 2-1. Está segundo escolta del puntero invicto de mayo. El equipo de Aedo Valdés sacando la pelota lentamente. La tiene Sánchez. Sánchez dejando para el polaco González.
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1: Hubo falta en esta jugada. Infracción del delantero de Ameliano, el 9, Gustavo.
3: Pero hay falta de Ocampo.
1: Habrá tiro libre. ¿Este es Ocampo con sin S o con S? Este Ocampos, si podemos confirmar.
4: Con ese.
1: Con
4: Cristian
1: ese.
4: Ocampos.
1: Ocampos es este. Tiro libre para Olimpia.
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1: La pelota que la tiene en la vista de la cancha. Alfaro Timpein toca más adelante. La juega por la punta, intentando la conexión por ese costado. Thiago Caballero estaba esperando. Rebota la pelota, favorece a Olimpia. Lateral no prepara el conjunto franqueado. Timpey frente a las preferencias. Ahí está el neozelandés mundialista tocando más adelante. Se acomoda esperando Romero. Atención, Lescano pisa la pelota. Buena maniobra de Lescano. Se va Lescano para Timpey. El centro perfecto de Tim. Saca de cabeza oportunamente Peralta esa pelota. Insisto, Olimpia. Otra vez Timpey. La tiene Timpey. Centro de Tim. Arriba. Saca de cabeza el polaco. Y se queda Sánchez Juan Eduardo.
0: Presionó Olimpia en esta última jugada con dos balones cruzados al área. Ninguno de Olimpia para enviar el balón hacia el pórtico que defiende Miguel Sánchez. De todas maneras, Olimpia en el arranque de este partido permanece en campo de Ameliano.
1: Está Sánchez con la pelota.
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1: La pelota por el costado, marca el Coyote, falta en ataque en esta jugada. Salía por ahí el conjunto de Ameliano, peleando la mitad del terreno, recuperando a Ayala. Vamos a ver, engancha bien, tocó la pelota cortita por esa zona. Trabajando la pelota, esperando la Ralde. Se ubicaba Cabral, la va tocando el polaco, el polaco para Falabella, circo sentado en la cancha. Cuidado con este partido porque juega bien el equipo de Nani, está invicto en el campeonato, viene de ganar la Cerro Porteño. La pelota en la mitad de la cancha, manejando el conjunto de Ameliano. Pelota sobre la izquierda para Luis Ortiz, quita oportunamente Tim Payne, colaborando por el costado, intentando por allí. Aparece peleando la pelota frente a las preferencias Rubén Lescano. ¿Es lateral o no para Olimpia?
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1: Arriba la pelota, desvía con golpe de cabeza Thiago Caballero, movilizándose Romero, bajando la pelota polaco, el polaco para el conjunto de Ameliano, entregando para Luis Ortiz. Ortiz con la pelota, sigue Ortiz, intenta tocar para Larralde, peleaba Cabral, pisa la pelota, alcanza Lescano, Lescano para Olimpia, la tiene Rubén Lescano, aguanta Lescano, peleando Lescano, lo despojan, falta, infracción, dice el árbitro. Se enoja Cabral por la sanción del juez. Tiro libre para Olimpia.
2: 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Y el marcador de Macross es para Invisible, indica Luis Enrique.
1: El partido. partido está seguro 0-0.
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1: Sale con la pelota Olimpia.
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1: Aquí hubo falta, infracción, va a corresponder pelota para el conjunto de Ameliano sobre medio campo de Olimpia.
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1: Está con la pelota para Vela para el conjunto de Ameliano, entregando la pelota para el Polaco, el Polaco domina la mitad de la cancha, presionaba Romero, cambia por derecha hacia Peralta, presiona en esa zona Franco Alfonso, se fue la pelota por un costado, frente a las plateas, lateral Onofre para Ameliano, la juegan más atrás para Falabella.
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1: No está en la banca de suplentes Miguel Martínez, en el conjunto de Ameliano, Gustavito.
3: No señor, él, así como están las cosas, mañana va a ser presentado en el equipo Origen Luis Enrique.
1: Dominando la pelota Larral, de Larral tocando la con Cabral, Cabral maneja la pelota, se va Cabral, Cabral para Ortiz sobre la izquierda, maneja bien para Emiliano, tocando para Larral, de peligro de gol, se va, tiró. Porque no le cedió campo Jotita, pisó el área Larralde.
0: Y es la gran pregunta que me hago, qué linda habilitación le metieron a Larralde dentro del área, quedó destapado, anticipándolo a Vera, solo pedía cerca del punto penal o campo, sin embargo Larralde envió el balón directamente hacia el arco de Gastón Olveira, ni al arco ni centro, va a reponer Olimpia.
1: Habrá saque de meta para Olimpia.
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1: Javier Domínguez tocando la pelota para Vera, Vera juega con Tutu Vargas, dominando Tutu Vargas, abre el coyote otra vez para Javier Domínguez, se mueve Domínguez en la mitad de la cancha, movedizo Domínguez, buen jugador, no estamos descubriendo la pelota que la va tocando Vargas. Vargas entrega por derecha para Vera, Vera otra vez tocando para Vargas, trabaja la salida Olimpia.
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1: Entra Romero, está dentro del área, le pega al arco, salvó el arquero, en dos tiempos se queda con la pelota Sánchez Jotita.
0: Buen intento de Thiago Caballero, recibió esa habilitación, trata de cortar el avance, el polaco González no lo consigue, se adueña de la pelota Thiago dentro del área por izquierda y saca un remate potente cruzado. Necesitó dos tiempos Sánchez para quedarse con ese remate de Thiago.
1: Fue Thiago Caballero del remate, la pelota para Sánchez. Sánchez juega larga zurdita de la cancha buscando a Valdés, movilizándose en la mitad de la cancha. Estaba peleando por esa zona, se acercaba igualmente para cubrir Peralta. Saque de costado, lateral Onofre para Olimpia. Está Franco Alfonso, reclama el coyote, le dieron otra vez para Ameliano.
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1: Saque de costado, lateral para el representativo de Ameliano Peralta, Peralta tocando más atrás para Valdés, Valdés juega mal, se equivocó, se le fue la pelota, ahora es para Olimpia, lateral Onofre sobre la punta izquierda frente a las plateas.
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1: Lateral que favorece al conjunto de Ameliano, un solo puntero tiene el campeonato, el invicto equipo del norte de Pedro Juan Caballero, el Gallo Norteño, 2 de mayo, es líder absoluto del campeonato, su único escolta es Libertaco y derrotó a Luqueño 2-1, tocando Cabral, entrega su mitad de la cancha, manejando la pelota Ayala, intenta meterse la Ralde otra vez, jugándola para el polaco en la mitad del terreno, movilizándose Cabral, manejando la pelota al conjunto de Ameliano, el partido está 0-0.
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1: Tocó la pelota Walter Rodríguez, dejó para el polaco, otra vez para Walter Rodríguez, la tiene Rodríguez, abre por derecha hacia Peralta, va a picar Luis Valdés, se mete Valdés, entra Valdés, Valdés marca Tutu Vargas, oportunamente se cruza cerca al banderín del córner, rebotó la pelota en el jugador Peralta, y es saque de meta para Olimpia.
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1: Que Olimpia Olimpia Mediano están empatando seguro 0-0.
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1: Carga Olimpia, sobre la izquierda se mete Franco Alfonso, atención, con peligro. El toque al medio dentro del área, enganchó bien, el remate al arco y se va. Arrojando Sánchez, se queda con la pelota Jotita.
0: Buen enganche, primero en la jugada por parte del Escano. Quedó para la pierna derecha, de todas maneras se animó a buscar directamente el arco de Sánchez. Su remate salió rasante al medio del arco, contuvo el golero de Ameliano.
1: Arriba la pelota, levanta Abel Paredes, buscando la presencia de Ocampos, quitando Vera, recupera bien, cuidado con Luis Ortiz, es rápido, se mete Ortiz buscando Ocampos la pelota. ¿Cómo estás viendo el partido, Juan Eduardo?
0: Interesante, dos equipos que proponen, por ahora se van compartiendo la posesión del balón, el equipo de Olimpia, por lo menos en el arranque del partido más peligroso que Ameliano.
1: Va a salir Vargas.
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1: Creo que la ida de Miguel Martínez a Guaraní ya confirma que la situación es crítica ya. Difícil es la continuidad, así como están las cosas de serio en Guaraní, Jotita.
0: Sí, señor.
1: Pelota que la tiene Tutu Vargas para Olimpia. Círculo sentado a la cancha, dejándola para Vera. Vera maneja para el conjunto franjeado. Toca más adelante. Rubén Lescano desvía, se equivoca. Sacando la mitad de la cancha Walter Rodríguez. Pelota para Valdés. Se mete Valdés. Es muy bueno este argentino. Intenta recuperar Romero. Colabora Lescano. Se mete Lescano para Olimpia. Sigue Rubén Lescano. Entrega para el Coyote. Está cerca Franco Alfonso. La pelota la está controlando el Coyote. El Coyote para Javier Domínguez. La tiene Javi. Ahí está Domínguez para Olimpia. Sobre campo rival. Se lleva Javier Domínguez. 0-0 está el partido. Entregando para Vera, que sacó para el ataque, se mete Vera, sigue Vera, abrió para Timothy, se mete Tim Payne, entra Timothy, lindo pase con peligro, llega bien Lescano dentro del área, centra el segundo palo, cabezazo y afuera. Thiago Caballero cabecea afuera, Jotita.
0: Le abre los brazos Franco Alfonso pidiendo que Thiago baje esa pelota con la cabeza para que él quede frontal al arco, pero tenía el pórtico de Sánchez entre ceja y ceja Thiago Caballero, que conecta con un golpe de cabeza, ese envío cruzado desde la derecha, pero su cabezazo se va desviado del arco de Sánchez.
1: Tiene buen pie Timothy, ¿eh? Hasta ahora ningún centro fallido, preciso Juan Eduardo.
0: Vamos a darlo un poquito más.
1: La pelota que la está manejando Domínguez, Domínguez entregando para Franco Alfonso, abre por derecha para Timothy, se mete Tim Payne, se va Tim Payne, descargó bien para el costado, recibe el Escano para Olimpia, había devuelto en esa zona Romero, la pelota que va tocando más atrás, estaba a su lado Tim Payne, prefirió tocar la pelota para Vera, Vera se la deja para Domínguez, circo sentado a la cancha, manejando la pelota para Olimpia, entregando para Tutu Vargas, el partido está 0-0, avanza Olimpia, espera bien por el medio Romero, marca sacando el polaco González, la bajó Campos, Ocampos por el medio, intentaba Cabral, rebotó la pelota, resta Paredes con golpe de cabeza, movilizándose el Tutu, se quedó en el camino el Tutu Vargas, se repone el central de Olimpia, ya iban teniendo arriba, indirecto para el franjeado.
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1: Avanza Olimpia, Tim Payne, perfecto centro, quita, cruzándose para la vela, remata al arco en el travesaño. Le pegó Javier Domínguez, Jotita.
0: Qué misil acaba de sacar Domínguez. Otro cruzamiento desde la zona derecha al primer palo, despejado por Falabella. El rebote queda corto dentro de la media luna donde Domínguez, con la pelota picando, le pegó de primera con la pierna derecha. Besa el travesaño de Sánchez. Otra situación que tiene Olimpia y otra vez su ataque iniciado por derecha.
1: Se hidrató poco antes del partido, vuelve a hidratarse ahora un poquito Tim Payne. El calor no es lo acostumbrado para él en el clima. Le dio el agua. Vitamina Sánchez, Gustavito.
3: Señor, pero está haciendo un correcto partido hasta el momento.
1: Correctísimo, te diría yo. La pelota más atrás para Vera. Vera entregando sobre mitad de la cancha, controlando la pelota Rubén Lescano. Rubén Lescano para el Tutu Vargas. Pide Lescano que se está mostrando. Vamos a ver, intenta salir Olimpia peleando en esa zona. Luchando Walter Rodríguez. Escapa Franco Alfonso. Se mete Franco, descargó viento con Romero. La pelota para Vera, solo Tim Payne. La pelota para Tim Payne. La recibe por esa zona. Intenta Tim. Marca Paredes, saque de costado para Olimpia.
4: Ahora Ahora mismo en el país de Timpey tienen ahora 7 grados y acá en Asunción están jugando Timpey bajo una temperatura de 33 grados.
1: Bueno, mucha diferencia, Gianluca. Mucha, importante. Mucha. La pelota sobre la punta derecha, Rubén Lescano. Lescano intenta, Lescano pelea. Lescano tocó para Timpey. No se apura, descarga bien para Domínguez. Otra vez para Timpey. Intentaba irse, saca Abel Paredes. Tocó Cabral, sale Ortiz, rebotó la pelota. Es para Meliano.
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1: Meliano están empatando seguro 0 a 0.
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1: Hubo falta de infracción sobre Javier Domínguez. Protesta Alfaro. Le piden una amarilla a Carlos Paul Benítez. El partido está seguro 0 a 0. ¿Quién es el rey?
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1: Habrá tiro libre para Olimpia.
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1: Va a corresponder tiro libre, Timpey. Ahí está otro también, vamos a ver. Tiro libre, se va a centro de Timpey, arriba el cabezazo defensivo, va quitando la defensa de Emiliano.
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1: 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La pelota de Romero tocando para la izquierda, el Coyote entrega para Franco. Franco Alfonso se mete, Franco juega, pelota para Romero, retrasa Romero para Timpey, se ubica Rubén Lescano, espérate, oh caballero, pelota sobre la zona derecha para Rubén, maniobra este, intenta irse, está con la pelota para el conjunto franqueado, sigue maniobrando, se mete por allí, cambiándola para Vera, recibe Tutu Vargas, entra Tutu, Tutu juega por el costado, marca Peralta. Peralta saca la pelota para Ocampos, la va a pelear Ocampo. Ocampo ante la marca de Vera, aguanta Ocampo, marca bien, se repone, cobertura correcta del Coyote en esta jugada y va a salir Olimpia.
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1: Sacando la pelota al polaco, pelea al polaco, entra con todo Javier Domínguez, rematando por el polaco, la marca de Vera, peleando con Ocampos allí, luchando en la mitad de la cancha, Alfaro también, pierde Alfaro, recupera Timpey, juega bien para Lescano, Lescano con Javier Domínguez, para Lescano, marca Paredes, hay falta, dice el árbitro, infracción, tiro libre para Olimpia.
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1: Hubo infracción de Cabral en la jugada, va a corresponder tiro libre para Olimpia.
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1: Timpey jugando bien para Romero, dejó para Thiago Caballero, Thiago no puede controlar, marca Paredes, insiste Olimpia, Alfaro dejando más atrás para Domínguez, Domínguez tocándola para Tutu Vargas, insiste sobre la izquierda el Coyote, arranca esperando, se mete Domínguez hasta el fondo, corre Javier Domínguez, cerca del banderín del córner, retrasó para Franco Alfonso, Franco maneja bien, se mete Franco, fabrica un tiro de esquina, es córner para Olimpia.
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1: Sobre la punta izquierda, ¿quiénes van para cumplir, Gustavito?
3: Díguez y Alfonso.
1: Atención, va a corresponder tiro libre de esquina, es córner para Olimpia. 0 a 0 está el partido, replegado totalmente el conjunto de Emiliano, está llegando más Olimpia ahora, vamos a ver, por lo menos tiene más la pelota, viene el centro, al segundo palo, el cabezazo, oh, la pelota ancha ahí afuera, Cotita.
0: Atropelló Vera, cerca del punto penal para conectar ese envío del Coyote que partió desde el sector izquierdo. Se elevó muy bien Vera, pero no le pudo dar una mejor dirección al cabezazo.
1: ¿Cuánto marca el tiempo de juego en el Defensores?
2: 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Y el marcador de Maglos es para Invisible, indica Luis Enrique.
1: Continúa seguro 0-0.
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1: ¿Quién es el rey?
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1: Está manejando la pelota Peralta, entregando para Walter Rodríguez, ubicándose la Ralde ahora, manejando la salida para el conjunto de Ameliano. Ahí está la Ralde con la pelota, sigue la Ralde, dejando para Walter Rodríguez. Rodríguez abre por derecha para Valdés, dominando la pelota Valdés, la tiene Valdés. Valdés juega más atrás con el polaco.
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1: Buena salida de Tim Payne con Alfaro. Pelota para el escano, carga Olimpia con peligro de gol. Llega Tim Payne, se mete pelota para Tim Payne hasta el fondo. El centro para atrás. Entra el escano, presionaba Romero y saca la pelota a la defensa de Ameliano Jotita.
0: Contragolpe rápido de Olimpia por la zona derecha. Un centro retrasado, trató de controlar la pelota Rubén Lescano, cuando lo hizo apareció Thiago Caballero también en el camino en posición de definición, pero apareció también el cruce de Larralde para cortar el avance de Olimpia.
1: Hay falta ahora justamente de Larralde frente a las preferencias donde está parado Vitamira Sánchez, tiro libre para Olimpia.
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1: La pelota frente a las preferencias está colocando Tim Payne. El otro, ¿quién es Gustavito?
3: Lescano.
1: Lescano es el otro que está frente a la pelota. Vamos a ver, va a corresponder tiro libre. Está cerca Tim Payne, está Lescano también. Vamos a ver, creo que le pega finalmente el escano. Dos están en referencia de la barrera. Tiro libre para Olimpia. 0-0 está el partido. Amaga Tim Payne, le pega el escano. El remate arriba, el cabezazo. Se pierde lejos afuera por línea final. Y va a corresponder saque de meta para Emiliano.
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1: Gianluca, los tres partidos de esta semana de Copa Libertadores y Sudamericana a las 19.
4: Sí, el martes, el del Defensores del Chaco Recoleta Boca, en La Olla Cerro Palmeiras y también Vasco y su visita a Olimpia a las 19 el jueves.
1: Peleando Peralta, reconquista el conjunto de Olimpia, marca Alfaro, la tiene Domínguez. Domínguez juega bien para Franco, sobre la zona izquierda se mete Franco, entra Franco, vamos a ver, corre Franco, el centro, pelota pasada, la va a buscar Rubén Lescano, pica el balón sacando paredes, va a presionar Tim Payne, llega Timothy, bien Timothy se acomoda con la pelota, tocándola para Alfaro, Alfaro juega para Lescano, entra Lescano, marca Paredes, sigue Lescano, ganó Paredes, colabora Cabral, Cabral se la deja para Larralde, pisa la pelota Larralde, muy buen jugador Larralde, entrega para Peralta, la va quitando Peralta, el pelotazo largo para Ocampos, corre con el Tutu Vargas que quita de cabeza para Domínguez.
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1: Epa, le regaló pelota para Ocampos, se mete Ocampos, peligro, Ocampos tiró, salvó Olveira, error de Domínguez Jotita.
0: Qué feo error de Domínguez. Quiso dar una pelota retrasada a Juan Vera, lo hizo corto, ahí robó la pelota a Ocampos, pero estaba muy solo, iba a combatir directamente con dos centrales de Olimpia, por eso ni bien acomodó el cuerpo, remató cruzado por bajo, lo exigió al máximo Alveira, que logra bloquear el remate de Ocampos.
1: Aquí cabecea Falavela, la pelota va al córner, tiro de esquina para Olimpia.
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1: Habrá tiro de esquina para Olimpia.
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1: Sobre la punta derecha, tiro de esquina para Olimpia, Rubén Lescano va a levantar la pelota, 0-0 está el partido, buscando el gol Olimpia, hacia el arco sur, donde está el corazón de su hinchada, al segundo palo Sánchez, la pelota fuera, saque de meta para mí, tocó último el de Olimpia que cerró por ese costado, creo que fue Vera una vez más, saque de meta para Emiliano.
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1: Ahí está Sánchez, va a colocar la pelota lentamente al arquero.
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1: El control del tiempo en este partido.
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1: Que Olimpia Mediano están seguros 0-0.
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1: ¿Quién es el rey?
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1: Sale con la pelota Javier Domínguez, falta de Cabral, nada que reclamar, creo que esta silla es para amarilla. Es tiro libre para Olimpia.
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1: Tim Payne con la pelota, Timothy juega más atrás para Vera, Vera manejando la pelota para el conjunto franjeado, recta y juega más atrás todavía para Gastón Olveira.
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1: El Coyote para Olimpia sobre la zona izquierda, entregando por el medio, recibe el balón, maniobra bien Romero, entra Romero, espera Lescano, marca, quita la pelota Walter Rodríguez, colaborando el polaco juega con Cabral, ahí está Cabral que recibió la tarjeta amarilla, dejándola para Valdés otra vez con Cabral con la pelota, juega más atrás el balón, dije Valdés, quitando en la mitad de la cancha rápidamente Larralde, entregando sobre la izquierda, toca la pelota, otra vez para el conjunto de Emiliano Larralde, ahí está, mueve los hilos en la mitad de la cancha, se abre Ayala por derecha, el número 24, sigue Larralde, los persiguen, aguanta, buen jugador, repito, Larralde, técnicamente jugando por mitad de la cancha Walter Rodríguez, ubicándose, maneja la pelota al conjunto de Emiliano, espera Luis Ortiz, espera Ocampo, tocó Cabral la pelota, esperando sobre otro costado y sale Falabella se la lleva Falabella, toca para Luis Ortiz buscando sobre ese costado, corre por el fondo, se mete Paredes, sigue Paredes, ya salió, dice el árbitro, y el saque de costado, lateral Onofre para Olimpia.
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1: Está bajando la pelota en la mitad de la cancha, buscando la conexión rápidamente. Paredes tocó para Ayala, ya la retrasa con Peralta más atrás todavía con su arquero Sánchez.
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1: Larralde intenta, le cierra el camino Domínguez, cometiendo falta, dice el árbitro, tiro libre para Emiliano, en la mitad de la cancha, hace su campo todavía.
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1: La pelota metida por Larralde, se cruza Tutu Vargas, dejando para Gastón Olveira, que quita de primera, juega más adelante para Romero, bajando en esa zona, Walter Rodríguez, recupera Lescano, levanta Lescano, sin precisión. ¿Está ganando el partido ahora o no, Bojotita?
0: Y se frenó un poquitito, lo sigo viendo mejor a Olimpia en el terreno de juego, más profundo, sus ataques ya llevaron peligro sobre el arco de Sánchez, pero de a poquito Emiliano trata de quitarle un poco ese vértigo a Olimpia con cierta tenencia de balón, pero sin lastimar la zona defensiva del equipo de Vitamina.
1: Aquí va quitando la pelota el polaco, levanta para Cabral, marca, desvía Alfaro sacando Tim Payne, que está haciendo un correcto partido hasta ahora. Sale con la pelota Lescano maniobra para Olimpia, jugando cortita para Franco Alfonso, se mete Franco dejó otra vez para Rubén Lescano, vamos a ver, está el zurdo número 19, maniobra con la pelota, ahí está Rubén Lescano, entregando para Tutu Vargas, que juega de primera sobre la punta izquierda para el Coyote, centro del Coyote, desvía Ayala, la pelota que la va pegando Sánchez, lo tocaron dentro del área chica. Hay falta y va a corresponder tiro libre para Emiliano.
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1: Se disculpó, Tiago. Diego Caballero. La pelota sobre vista de la cancha, sacando el Coyote con golpe de cabeza. Resta, levanta la pelota Peralta. Quita de cabeza Vera, retrocede Falavera, despeja la pelota, la va a buscar en la mitad de la cancha Domínguez. Otro que está trabajando bien en Olimpia. Alfaro está moviéndose corto, muy poco Alfaro. Pelota de Timpey, Timpey para Domínguez. Entra Domínguez, sigue Domínguez, Domínguez para Olimpia. Está Domínguez, sigue Domínguez, punteo para Franco. Buena jugada, Franco, peligro de gol. Pelota dentro del área y exigiéndose, arrojándose al piso. Creo que quita Peralta al córner, Jotita.
0: Peralta desesperadamente porque le filtraron una linda pelota a Brian Romero dentro del área. Iba a quedar solo con el arquero Sánchez, por eso ultimó recursos Peralta, barrió cerca del punto penal y directamente se dio el tiro libre de esquina.
1: Vi una amarilla, Gustavito.
3: Señor, para el 15, Walter Rodríguez, que le cometió la infracción a Javier Domínguez.
1: Habrá tiro de esquina, córner para Olimpia, tiempo para uno.
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1: Sobre la punta izquierda, ¿quién coloca la pelota?
3: Jote Rodríguez.
1: Atención, tiro de esquina, Alan Rodríguez, córner para Olimpia, 0-0 está el partido en el Defensores. Autoriza el árbitro, viene el centro, pelota arriba, el cabezazo del Tutu Vargas, la pelota para el arquero Sánchez.
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1: Falavela levanta la pelota para Ocampo. Campos aguanta, pivotea bien, quiere girar de ver. Aquí una falta clarísima, ¿eh? Falta clara del central de Olimpia. Va a corresponder tiro libre para Emiliano.
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1: Larralde se acercó conversando con Roberto Nani, su entrenador, manejando la pelota. Cabral, Cabral en la mitad de la cancha, se ubicaba Walter Rodríguez, la van tocando para Falavela. Falavela para Emiliano, el otro invicto del campeonato. El uno, digamos que es 2 de mayo, porque está en la punta del campeonato. Y el otro es Emiliano, el 2, el conjunto que está enfrentando Olimpia hasta ahora con este 0-0 en el Defensores.
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1: Intentaba Luis Ortiz, tocando Domínguez. La pelota para Tutu Vargas, saca más adelante. Desvía Teo Caballero, movilizándose Romero. Romero con la pelota, Brian Romero, dejando en el círculo de la cancha para Javier Domínguez. La tiene Domínguez, movedizo, el que más maneja la pelota en Olimpia. Alfaro está caminando, terreno reducido. Pelota que la está controlando Rubén Lescano. Lescano busca por la otra zona, se equivocó. Se la dejó Ayala, robando el número 24. Se mete Ayala, Ayala con Cabral otra vez para Ayala. Ayala tocándola para la mitad de la cancha con Paredes. Se ubicaba Larralde, la pelota la tiene Walter Rodríguez, está dominando en el círculo sin padre a cancha, Latina Emiliano.
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1: Saliendo con la pelota el polaco González, trabajando el balón, se la lleva Cabral por el medio, cruza larga, derecha, izquierda, pelota por el otro costado para Abel Paredes, está esperando Larralde, la recibe el argentino, la tiene el número 20 Larralde, retrasa para el polaco el capitán, ahí está el polaco, juega por derecha, vamos a ver, es

0: Para Luis Ortiz, Ortiz abre para Paredes, peligro de gol, el centro de Paredes, le regaló la pelota a Almeida, Cotita.
1: Muy cerrado el centro de Paredes, conste que Ameliano tocó mucho y bien la pelota en campo de Olimpia. Ortiz abre la pelota por izquierda para Paredes, que cruza un centro muy cerrado a la bolsa de Gastón Olveira.
0: Ahí está, pelota presionada por Alfaro, le dio mal a Timpey, escapó por izquierda, se mete Ocampos, Ocampos para Ameliano, Ocampos con la pelota, Ocampos dentro del área, Ocampos pisa la pelota, Ocampos la tiene retrasando para Larralde, se acomoda Larralde, Larralde con la pelota, Larralde jugando para Paredes, sobre campo de Olimpia, sobre mitad de la cancha, alcanza la pelota Walter Rodríguez, jugándola para el polaco, la tiene Ameliano.
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0: Se fue la pelota, el balón por un costado. Alfaro no viajó con la delegación por un problema estomacal. No está jugando a su altura. Gustavito.
3: Sí, él incluso quedó internado. Ese día que Olimpia estaba viajando, salió de alta. El día del encuentro, Luis Enrique.
0: No salió la pelota, no. Se apuró el asistente, no salió. Le levantó la bandera a Rubén Lescano. La posición del botín te mostraba que la pelota no salió no salió toda. Claramente no salió toda la pelota para mí. Lo digo sinceramente, por la posición del botín era clara que no salió la pelota. El asistente se apuró para mí. Saque de costado que favorece de nuevo el lateral, no prepara el conjunto de Ameliano frente a la preferencia por la izquierda.
2: 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Y el marcador de Maglos es para Invisible Indica. Luis Enrique.
0: Partido continúa, seguro 0-0, se mete Ayala, toca para Cabral, cuidado para Ayala, levanta Ayala, peligro de gol, la baja hasta Ortiz, tiene el gol, tiro gol,

0: Ameliano, Ameliano, Ameliano, grítelo, gol del equipo de Roberto Nani, el equipo que hoy tiene su sede en Villeta, jugada derecha e izquierda, lo decíamos, es peligroso este equipo, y aparece Luis Ortiz, recibe la pelota, le pega violento cruzado, al palo izquierdo y al fondo de la red, arco norte en los defensores, la gente de Olimpia espera la respuesta del VAR, pero hay gol, para mí un golazo de Ameliano, Luis Ortiz autor de la conquista, en esta noche domingo, el offside anula el tanto, Jotita.
1: Sí, salió tarde Ortiz para recibir esa muy linda habilitación de Luis Ayala. Toque de alerta para Olimpia, que Ameliano no necesita demasiadas llegadas para lastimarlo. Terminó estando en posición adelantada el autor del gol.
0: El gol no sube al marcador, el partido continúa 0-0.
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0: Franco para el Coyote, centro del Coyote. Rebotó la pelota. Pegó en Peralta, quedó sentido el jugador del conjunto de Ameliano. Está caído, el árbitro se acerca para verificar la situación cuando hay pelota para Olimpia frente a las plateas.
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0: Manejando la pelota sobre el otro costado, insiste el Coyote, el centro se desvía, ahora en la boca del estómago. Iba a corresponder tiro de esquina, es córner para Olimpia, tiro de esquina para el conjunto de la Franja Negra.
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0: Quita con golpe de cabeza, muy bien Falabella, recuperando la mitad de la cancha, Luis Ortiz. Ortiz la tiene para Emiliano, sale tocando para Ayala rápidamente la corrida, intenta escapar, sale el conjunto Ameliano, Ayala con la pelota, entregándola en la mitad de la cancha, manejando el balón los campos, otra vez para Ayala, Ayala toca bien otra vez, ay, ay, ay, qué pase hizo el argentino, es buen jugador este argentino. ¿Qué cobró el árbitro? Nada. Van cambiando para Falabella, recibe la pelota Falabella, bien abierto estas paredes, la van tocando con Cabral en la mitad de la cancha, pisó la pelota, Romero le quitó el botín a Cabral, controlándolo el polaco, va a salir Ameliano.
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1: Ataca Meliano, se arroja al piso oportunamente. Va quitando Vera, saque de costado. Lateral o no fue para Meliano. Libertad le ganó a Luqueño 2-1. Libertad le pisa los talones al puntero invicto del campeonato. Está haciendo buena campaña Nelson Aedo Valdés en su debut como entrenador. En 5 partidos, 4 victorias, una sola derrota, pero 4 victorias y está en carrera. Es largo el camino todavía, pero volvió a dar vuelta en el marcador para ganar el conjunto que dirige Nelson Aedo Valdés en su primera experiencia en equipo de primera como profesional, estrenando su camiseta nueva, su piel nueva, Libertad. Aquí se queda con la pelota Sánchez. Sánchez la tiene para el conjunto de Meriano, con la mano entregando para Peralta. Va a salir el equipo de Roberto Nani.
0: 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Y el marcador de McLaws es para Invisible, indica Luis Enrique.
1: Cinco del final de la primera etapa, amigos de Primero de Marzo y Deporte Total, cadena de la vista deportiva. Olimpia, Emiliano están empatando seguro 0-0.
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1: ¿Quién es el rey?
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1: Allá la levanta buscando a la Ralde, quita de cabeza Tutu Vargas, maneja la pelota Javier Domínguez, otra vez para Tutu Vargas, se equivocó, jugó corta, reconquista Ocampo. Ocampo levanta la pelota, la marca de Tim Pérez. Va a presionar Ortiz con el pecho, controla y acomoda a Timpey. Sale muy bien en T2, entregando para Rubén Lescano. Bajan algunos aplausos de la preferencia. Pelota para Alfaro, que tiene que mostrarse más. Cruza la mitad de la cancha, se la lleva al argentino, que buen jugador, bueno, no está a su nivel por lo visto. Entrega para Franco Alfonso, se mete Franco, entra Franco, centro de Franco, arriba la pelota a las manos de Sánchez Jotita. Muy cómodo todo.
2: Cómodo, anunciado y muy largo el envío de Franco, buscando un centro al segundo palo para la atropellada en esa zona de Brian Romero, pero estuvo atento Sánchez, tuvo tiempo y espacio de sobra para descolgar el envío de Franco.
1: Cuidado, se equivocó ahí en esa jugada Cabral, marca bien sacando Falabella, tocando por derecha y sale con la pelota Larralde con la contra, cuidado con esta contra, está Yala por derecha, se mete Ortiz por el medio, pelota para Yala sobre la punta derecha frente a las plateas, entra con peligro de gol, se mete Ayala, está dentro del área, Ayala, sigue Ayala con la pelota, vamos a ver qué hace Ayala, el centro perfecto para Cabral, bajó la pelota Cabral, muy marcado. Está de espaldas ahora, la presión de Tutu Vargas, dejándola ahí, le pega de zurda, ¡ay, ay, ay! Olveira llega a tocar el remate de Walter Rodríguez, Cotita.
2: Mirá vos la pierna zurda de Walter Rodríguez, es diestro. Acomoda la pelota luego de la habilitación de Cabral, no salió nadie de Olimpia a presionarlo, sacó un latigazo impresionante con la pierna zurda Walter Rodríguez. Olveira con la punta de los dedos termina desviando la pelota por encima del travesaño.
1: Habrá tiro de esquina para el conjunto de Emiliano.
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1: Estábamos mirando en la repetición de la televisión la línea trazada. Estaba claramente, no sé, el jugador de Emiliano que había marcado el tanto. Correcto el VAR. Habrá tiro de esquina, Ayala tocando sobre el costado para Cabral, pelota de Cabral en la mitad de la cancha, la tiene Paredes, centro de Paredes, entra Falabella, quita de cabeza al córner Vera, nuevo tiro de esquina para el equipo de Nani, para Meliana ahora sobre la otra punta.
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1: Sobre la punta derecha, creo que es Ayala dispuesta a tirar, gracias Gustavito, Ayala levantar de zurda, Ayala juega la pelota en la esquina del área, atención, el centro, pelota arriba, las manos del arquero Gastón Olveira.
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1: 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Falta sobre Timpey, clarita sobre el jugador neozelandés mundialista de Olimpia. Estilo libre para la franja negra.
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1: La pelota de Olveira, Olveira entregándola para Tutu Vargas, manejando la pelota, instante final de la primera etapa. Le queda muy poco a este primer tiempo, sale Olimpia.
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1: La pelota larga de Javier Domínguez, estaba el Coyote metiendo por allí. Intenta Thiago Caballero, presionaba Romero también por el medio. Protege la pelota al polaco. El balón es al córner, reclama falta el capitán de Emiliano, Cotita.
2: Lo estaba presionando Thiago. Carlos Poble dice, no, no, no, a Falabella cuando este cayó al suelo. Lo cierto es que hay tiro libre de esquina para Olimpia.
1: Va a corresponder tiro de esquina sobre la punta izquierda, corresponderá tiro de esquina. Atención, tiro de esquina para Olimpia, el Coyote con el centro, pelota arriba, cabezazo defensivo, gana bien, como siempre, Falabella. Lento Velar es casi infalible por el físico, por la posición, cabecea muy bien Falabella. Insisto, Olimpia, pelota por arriba, sale el arquero Sánchez, el arquero se le va a la pelota, cuidado con peligro. Insisto, Olimpia, se acomoda otra vez, levanta Rubén Lescano, tocó por el costado. Insisto, Olimpia, pelota arriba, al medio, sacó el polaco, atropella a Domínguez, le pega de zurda, resta, saca con golpe de cabeza, colaborando Walter Rodríguez, insiste el Coyote, debían de cabeza, y la pelota mansamente para el arquero Sánchez de Emiliano.
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1: El partido está seguro 0-0.
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1: Falta riesgosa de Tutu Vargas sobre Luis Ortiz. Peligroso tiro libre para Emiliano. ¿Cuánto más, Gustavito?
3: 2 minutos más.
1: ¿Quién es el rey?
0: 3 leones, etiqueta negra, 3 leones, Rey de Cañas.
1: Es tiro libre para Emiliano.
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1: Vi un minuto, no sé si va a dar un minuto más el árbitro.
0: Uno,
1: si yo vi uno, Gustavito. Va a corresponder tiro libre. Tiro libre para Emiliano, atención, tiro libre para el conjunto de Emiliano, que está vestido totalmente de negro con los números rojos. Son grandes, por eso divisamos, porque si no hubiera sido casi imposible. Va a corresponder tiro libre, porque el rojo medio no es tan claro como un blanco ahí detrás de la camiseta negra. Va a corresponder peligroso tiro libre, buscando el gol, el remate de zurda al arco, arriba y afuera de Paredes.
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1: Cuando el árbitro marca el final, final del primer tiempo en el Defensores, Olimpia, Emiliano empatan 0-0. Primero
0: 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El Actulanda presentó el relato del número uno.
1: Gavilán.
3: Gracias, Luis Enrique. Me voy acercando a los hinchas aquí en este sector. Caballero, ¿qué le pareció este primer tiempo, Olimpia?
4: Y no tenemos gol. No tenemos número 9, peso. Subió bien Timpey hasta que se acabó un poco sus pilas, pero creamos una jugada, pero no marcamos, entonces no sirve nada.
3: ¿El peso ofensivo tal vez es el mayor déficit Olimpia?
4: 90% del déficit Olimpia está en el peso ofensivo. No tenemos gol. El fútbol se gana con goles. Y si no hay gol, no gana nada.
3: ¿En las otras líneas cómo lo vio el equipo?
4: Y para ser el equipo del famoso paralelo de los 90, está bastante bien. Está bien Jiménez, Lescano está un poquito recuperado. Olveira, Soria ahí atrás y Tutu Vara lo me falta siempre, pero estamos ahí.
3: Muchas gracias, ahí están dos de los hinchas de Olimpia hablando, comentando esta primera parte, Luis Enrique.
1: Muy bien, pero nombró un Jiménez, no hay ningún Jiménez en Olimpia, se equivocó, quiso decir Domínguez seguramente.
3: Domínguez, exactamente.
1: Sí, quiso decir Domínguez. Voy con Robert, con Gianluca, ya retornamos para el intermedio de Jotita Bernabé.
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0: 19:18 entre tiempo hasta ahora en el estadio Defensores de Chaco, Olimpia y Sportivo Ameliano. En el cierre de esta quinta fecha del campeonato clausura están igualando 0-0, marcador en blanco hasta ahora. En el torneo clausura que ya más temprano tuvo la victoria de Libertad sobre Sportivo Luqueño, a la mañana el triunfo de Cerro ante Sportivo San Lorenzo. Con este resultado, la tabla del campeonato está de la siguiente manera: tiene nuevo escolta el torneo porque Libertad se puso a uno solo del 2 de mayo, 2 de mayo está con 13, Libertad con su victoria ante Luqueño subió 12 puntos en la tabla, 10 para Trinidense, Ameliano ahora está llegando a 7, al igual que Guaraní, Recoleta también está con 7 puntos, Cerro Porteño, Nacional, Sportivo Luqueño con 6, Olimpia con este empate está sumando 4 puntos, al igual que Rubio Ñu, y uno solo para el Sportivo San Lorenzo. Bien, contábamos que en la próxima fecha Olimpia tiene el clásico, va a estar jugando como local el domingo ante Cerro Porteño a partir de las 16, mientras que Sportivo Ameliano su próximo compromiso será el sábado a las 4 de la tarde en Milleta ante el equipo de Recoleta. A nivel local hay que hacer un repaso de lo que ha pasado el día de hoy, las categorías de ascenso. Le marcábamos que la intermedia fue victoria de Resistencia 1-0 ante Capiatá, y Santaní que le ganó por 2-0 a Carapeguá. También tuvimos hoy fecha número 20 de la categoría primera vez, 2 partidos, y Teño que empató 2-2 ante Martín Ledesma, y la victoria del 12 de octubre de Santo Domingo por 3-1 ante Primero de Marzo. Hoy se jugó gran parte de la fecha 12 de la categoría primera C, la cuarta división, victoria de Juventud de Lomas Pintadas de local 3-1 ante General Caballero de Campo Grande. También ganó Fulgencio Yegros de local en el Bosque de Paiñú 3-0 ante Pinoza, el triunfo de Humaitá jugando de visita por 1-0 ante Valois, mientras que Virgo Mayo terminó empatando 2-2 ante el elenco de Oriental. Fútbol argentino, hay que remarcar que River está jugando ahora mismo ya el segundo tiempo, cerca de los 15, ve la segunda etapa del tanto del Cachete Montiel, le está ganando 1-0 a Argentinos Juniors. Más tarde Barraca Central estará jugando a las 20:15 como local ante Rosario, y en ese mismo horario Central Córdoba en Santiago del Estero recibe la visita de Instituto. Recordando a los oyentes que hoy ya jugó Vasco da Gama por la Liga Brasileña, terminó perdiendo el local 3-0 ante el Santos de Neymar, titular Gustavo Caballero del equipo Peixe, que ganó por 3-0. También hay que remarcar que en este mismo momento, al cierre de la primera etapa, con el tanto de Mateusinho de penal, Victoria le está ganando 1-0 a Botafogo, está ganando Flamengo al cierre también de la primera etapa de visitante 1-0 a Mirasol con el tanto de Jorge Carrascal, mientras que Corinthians se estará jugando el día de hoy, en cuestión de minutos más, en 10 para ser precisos, 19:30 como local ante Cruzeiro. Esto es lo que corresponde al Brasileirão, Luis Enrique.
1: Correcto, gracias, señoras y señores. Final del primer tiempo aquí en el Defensores, sin la moción del gol entre Olimpia y Ameliano. En Primera de Marzo y Deporte Total, comentario intermedio de Juan Eduardo Jotita Bernabé.

0: Señoras, señores, ha finalizado la primera etapa. Aquí en el Estadio Defensores del Chaco, parcialmente igualan 0-0 Olimpia y Ameliano. No lo vi mal a Olimpia en este primer tiempo. Es cierto lo que decía el hincha de Olimpia, le falta gol al cuadro de Vitamina Sánchez, porque ha tenido oportunidades para convertir. Incluso en la primera gran parte de este primer tiempo ha tenido el control, el dominio del partido. Lo alejó a Ameliano del arco de Gastón Olveira. Tuvo muchas protecciones por la zona derecha con algunos cruzamientos al área, pero esos cruzamientos siempre terminaron en la cabeza del polaco González o en la cabeza de Falabella. Una línea defensiva de Ameliano que tuvo verdaderamente mucho trabajo en este primer tiempo. Un Ronald Peralta por la zona derecha de la defensa de Ameliano que no recibió mucha ayuda de Luis Ayala. Sí de Larralde un poquitito, pero Larralde en su función de interior se preocupaba mucho más por la presencia de Rubén Lescano, de Juanfer Alfaro o de Javier Domínguez, algunos volantes sueltos de Olimpia que aparecían por esa zona, o algún juego en retroceso de Brian Romero o de Thiago Caballero. Entonces, por momentos, Ronald Peralta tuvo una cierta complicación para poder taponar la zona derecha de la defensa de la B azulada. Conste que por ese lado, los cruzamientos que intentó el Coyote Rodríguez, por lo menos en dos oportunidades, fueron bloqueados por los jugadores de Ameliano. Muy pocas pelotas partieron desde la zona izquierda, sí con Franco Alfonso, que con la pierna diestra enganchaba la pelota para adentro y luego buscaba un centro que se iba cerrando hacia el arco de Sánchez. Y en esos centros cerrados o pasados al segundo palo estuvo muy atento y preciso el arquero de Roberto Nani para quedarse con cada uno de los intentos de Franco Alfonso. Sí por derecha, con dos primeras pelotas bien cruzadas por Tim Payne, pero que terminaron en la cabeza del polaco González y de Falabella. En una oportunidad hubo un despeje de Falabella que terminó al borde del área y Javier Domínguez con la pierna derecha sacó un potentísimo remate que besó el travesaño de Sánchez y se perdió al saque de arco. Un cabezazo de Thiago Caballero que se va desviado del palo derecho. Hay un remate de Lescano que logra bloquear el arquero de la B azulada. Y luego, por supuesto, ese remate que termina necesitando dos tiempos el arquero de la B azulada para quedarse con un remate de Thiago Caballero. Fueron oportunidades que ha tenido Olimpia, que manejó más y mejor la pelota hasta los 30 minutos aproximadamente de este primer tiempo. Y un Ameliano que intentó frenar ese ímpetu de Olimpia, ese dominio claro que tenía el cuadro de Vitamina Sánchez, con falta de contundencia, por supuesto, porque tuvo oportunidades para marcar y no lo hizo. Y Ameliano, cuando empezó a moverlo a Larralde, cuando tenía contacto con la pelota Cabral y se activó un poquitito Ayala por la zona derecha, Ameliano empezó a frenarlo a Olimpia, que ya no tuvo esa dinámica ni ese ímpetu de los primeros minutos y que le ha creado problemas a Ameliano. El cuadro de Roberto Nani, que tiene como prioridad la tenencia del balón, empezó a darle un poco resultados cuando sus futbolistas más interesantes en cuanto a técnica y posesión, el caso de Larralde y Cabral, empezaron a adueñarse un poco de la pelota, le enfriaron el partido a Olimpia y demostró el equipo de Roberto Nani que no necesita demasiado para dañarlo a Olimpia. Porque ese arranque desde la zona derecha pegado a la raya tras una larga diagonal de Ayala, encontró una muy buena habilitación para Luis Ortiz, que estaba desprendido dentro del área por izquierda. Recibió una habilitación por elevación que lo deja fuera de circulación a Tim Payne. Le ganó la espalda a Luis Ortiz, acomodó la pelota y sacó el latigazo de zurda abajo, cruzado. Se metió al fondo del arco norte esa pelota, el zurdazo de Ortiz. Pero finalmente el VAR constata de que estaba en posición adelantada al extremo izquierdo de Ameliano. Por eso ese tanto no subía al marcador, todo continuaba igual. Y un Olimpia que empezó a entrar en imprecisiones con Lescano. Es cierto que Juanfer Alfaro hoy en una posición más de un volante tapón, de un volante posicional, no se desprendió demasiado, no tuvo mucho recorrido. Ese recorrido era exclusivo más de Javier Domínguez que de Rubén Lescano. Un Lescano que se soltó, se desprendió un poco de la contención. Un Thiago Caballero que jugó mucho más adelantado, muy de cerca con Brian Romero. Un Brian Romero que participó muy, pero muy poco en este primer tiempo. Un Thiago que sí, un poco más enredado, pero participó mucho más que Brian Romero. De todas maneras, Olimpia, pese a tener un buen arranque de partido, De a poquito Emiliano lo fue frenando, lo fue nivelando y a partir de ahí se fue la primera etapa con este empate a cero. Un Coyote que colaboró bien, pero poco productivo en ataque con Franco Alfonso por la zona derecha. Sitin Payne en sus proyecciones, al no tener un volante fijo por derecha, tenía ese carril amplio para recorrer, pero le pasó un poco en lo físico la factura al neozelandés, que arrancó muy bien y lógico, es cuestión de ir adaptándose. No puede mantener el ritmo que tuvo en el arranque del partido durante toda la primera etapa, y sobre todo porque Emiliano terminó nivelando un poco más el trámite del partido. Buen partido en la primera etapa de los centrales de Emiliano, el polaco González y Falabella. Siempre rendidor el polaco González, expeditivo, no se complica. En el juego aéreo impecable, al igual que su compañero de saga Falabella. Un Abel Paredes que pasó al ataque, pero sus cruzamientos no han sido correctos. Solamente en una oportunidad, cuando se juntó con Cabral por el sector izquierdo, cuando lo habilitaron a Larralde dentro del área, que tenía descarga retrasada para el delantero Cristiano Campos. Sin embargo, no entendí mucho qué quiso hacer Larralde, porque no remató al arco de Gastón Olveira y tampoco fue un centro que pueda encontrar una habilitación para algún compañero. Un avance interesante por izquierda que se diluyó sencillamente por una mala finalización de Larralde. Un Cristiano Campo luchador, combativo, chocador, que tuvo una oportunidad tras un error de Javier Domínguez en ese intento de pase retrasado, que interceptó el delantero de Emiliano, pero estaba muy solo ante la marca de dos zagueros centrales, del Tutu Vargas y de Vera. Y finalmente un remate de Ocampos desde fuera del área, que termina bloqueando en dos tiempos Gastón Olveira, pese a que Gastón responde bien, lo complicó y bastante, lo exigió al arquero de Olimpia, ese remate con pierna derecha de Cristiano Campos. Un Ronald Peralta que por derecha no pudo pasar demasiado al ataque, sobre todo en los minutos iniciales, porque Olimpia tenía el control del partido. Un Ángel Sánchez, el arquero de Emiliano, que estuvo muy atento y preciso también en este primer tiempo. Han tenido intervenciones muy oportunas y precisas el arquero de Emiliano. Y un Luis Ortiz, que me parece puede aparecer un poquito más en función ofensiva para ver si puede frenar las proyecciones de Tim Payne. Porque en los primeros minutos Ortiz lo tenía que correr a Tim Payne y no viceversa. Después sí, cuando promediaban los 30, 35 minutos, Emiliano empezó a tener un poco más la pelota y ahí sí lo terminaron estancando al neozelandés como lateral por derecha, y ya Ortiz por lo menos no tenía tanto retroceso que hacer como para desgastarse a nivel defensivo. Así se ha ido esta primera etapa aquí en el Defensores del Chaco, con oportunidades que ha tenido Olimpia, sobre todo en los primeros 20 minutos de partido. Luego se fue frenando, lo fue equilibrando Emiliano, que se quedó con ese grito atorado en la garganta por una posición adelantada de Ortiz, que le podía dar la posibilidad al cuadro de Nani de irse a los vestuarios con la victoria parcial. Señoras y señores, finalizó la primera etapa aquí en el Estadio Defensores del Chaco, donde por ahora, y tan solo por ahora, empatan a cero Olimpia y Emiliano.
1: Fue el comentario intermedio de Jotita Bernabé para Primero de Marzo y Deporte Total. Voy contigo, Gustavito.
2: Señor, ya regresan en este momento los árbitros aguardando por ambos equipos. Por lo que pude observar, aparentemente no habría modificaciones, pero vamos a aguardar la presencia de cada uno. Ahí lo vemos a Richard Ortiz saludando, el capitán de Olimpia, saludando a la terna arbitral, igual que los suplentes que van ingresando en este sector, Luis Enrique.
1: Bueno, correcto, están retornando los árbitros del partido para este segundo tiempo del compromiso. ¿Cuántas entradas hasta ahora para el jueves? Olimpia va con el Defensores aquí en este estadio.
2: Han superado las 25.000 entradas. Ya no quedan en el sector de preferencias, no quedan en el sector de gradería sur. Solamente van quedando un poco el sector de plateas, como así también la VIP albirroja, que tienen el sector preferencial, centro y los laterales, Luis Enrique.
1: Para el martes, ¿qué información tenemos en el caso Recoleta Boca, Gianluca? ¿Qué escuchaste últimamente como información?
3: Nos había dicho el presidente Luis Vidal que quedaban en ese momento, que fue el día viernes, algunos sectores de gradería norte, que vendría a ser en este caso sur, y bien, que vendría a ser el sector donde estarán los hinchas de Recoleta. El resto ya están todos al mando de los argentinos.
1: Bueno, unas 25.000 personas, si no es más, seguramente para el partido Recoleta-Boca. Para Cerro ya no quedan entradas, Cerro Palmeiras todas agotadas.
3: Entradas agotadas.
1: Bueno, hoy me estaban reclamando también los vendedores que están por aquí, me decían, hay gente que está ofreciendo en Facebook, o por Facebook, las entradas para el partido Palmeiras-Cerro, y muchos de ellos dicen que son gente que incluso son esos que hacen llamada por teléfono y que después estafan. Sí, escucho.
2: Finalmente Olimpia va a realizar una modificación, se viene 26, Richard Sánchez, no volvió Javier Domínguez para esta segunda parte.
1: Jugó bien Domínguez el primer tiempo. Raro, Jotita.
0: A mí me gustó más el primer tiempo de Domínguez que de Lescano y Alfaro.
1: Coincido plenamente. Bueno, viene Sánchez en reemplazo de Javier Domínguez. No sé si será la falta de fútbol, pero para mí fue de lo mejorcito en la mitad de la cancha de Olimpia, Javier Domínguez. En Ameliano, Gustavito.
2: Están ingresando, aparentemente sin modificaciones, Ameliano.
1: Arco Norte en esta segunda etapa para Ameliano, Arco Sur para Olimpia.
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1: Movió la pelota Ameliano, empieza el segundo tiempo del partido.
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1: Aquí va sacando la pelota Timpey, entregando para Rubén Lescano. Se lleva la pelota Lescano. Lescano maneja el balón, el que no está en su nivel. Claramente es Alfaro en Olimpia. Insiste Rubén Lescano. Lescano con la pelota cambia. Juega sobre la otra zona para el Coyote. Está llegando primero Franco Alfonso. Alfonso para Olimpia. Se queda con la pelota Franco. Franco tocándola por el medio. Ahí está Alfaro. Alfaro abre sobre la izquierda. Dejándola para el Coyote. Se mete Alan. El centro de zurda al medio. Saca con golpe de cabeza. Otra vez el jugador Falabella. Intenta el conjunto franjeado con Alfaro. Despejando Falabella. El que había sacado primero fue Walter Rodríguez. Luchando Campos. Ocampos para Meliano. Está Ocampo. Le ganó a Vargas, descarga para Luis Ortiz, corre con velocidad, la pelota muy larga, corre Ortiz, se esfuerza, llegó Marca Vera, recibe la pelota Luis Ortiz, Ortiz con la pelota frente a la platea, retrasa y juega más atrás con Paredes.
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1: Dominando la pelota, Falabella, Falabella entregando para la Real, le trabaja el fútbol en la mitad de la cancha para el conjunto de Emiliano, cruza la mitad de la cancha, tocando para Ocampo, Ocampo recibe, pivotea, aguanta Ocampo, entrega para Walter Rodríguez, tocándola para Cabral, que tiene tarjeta amarilla. Ahí está Cabral, levanta, larga para Ayala, el pase muy fuerte, la intención era buena, no tuvo precisión, saque de meta para Olimpia.
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1: Levanta la pelota Gastón Olveira, luchando Romero, desvía de cabeza Falabella, quita para despegó por su propio compañero ahí cortito, tiene que parar el árbitro. Sí, creo que le pegó cerca del rostro esa pelota. ¿Sí, Jotita?
0: No sé si le pegó en el rostro o un poco más abajo. Pero quedó muy sentido Rodríguez.
1: Está sentido el volante número 15. El fútbol está paralizado.
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1: Perdón, hubiera sido un knockout en el boxeo.
5: Muy fuerte.
1: El golpe, viste, Gianluca, sí. En el mentón.
5: Tremendo.
0: Sobre todo porque él pone la cabeza de costado y le termina pegando violentísimamente esa pelota a la altura del mentón.
1: Sí, muy fuerte. Walter Rodríguez, guapo, se quiere levantar, lo están asistiendo. Hay tiempo, Robert.
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1: Jugar la pelota al representativo Ameliano, va a quedar momentáneamente con 10.
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1: Falabella juega más atrás con su arquero Sánchez, se queda con la pelota al golero, vamos a ver, ahí está Sánchez sacando de zurda, otra vez para Falabella, se ubica Paredes, está Falabella, más atrás para Sánchez, está complicándose, va a quitar desde ahí, saca larga por el costado, regaló la pelota. No sé qué quiso hacer el arquero Sánchez de Ameliano. Regaló la pelota muy corta. Saque de costado lateral Onofre Timpey. Jugándola por la mitad de la cancha para Sánchez. Sánchez buscando al faro. Sobró la pelota. Alcanza Ayala. Viene Ayala para Ameliano. Está controlando la pelota. La tiene Ayala. Quiere escapar de Coyote. Gana con velocidad Ayala. Pero se le termina la cancha.
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1: Está dominando la pelota Vera. La tiene Vera para el conjunto de Olimpia. Olimpia, entregando más adelante, pierde el balón Lescano, la anticipan todos siempre, se mete Paredes, entra Paredes con peligro de gol, encara Paredes, se cruza Vera, ganó Paredes hasta el fondo, se le fue la pelota por línea final y habrá saque de meta para Olimpia.
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1: Va quitando la pelota sobre la punta izquierda, Franco Alfonso recibió de Coyote, descarga el balón, se acomoda Sánchez, entra el cachorro, le pega arriba y afuera, saque de meta para Emiliano.
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1: Arco Norte en esta segunda etapa para Emiliano, Arco Sur para Olimpia, primera hora en la hermosa ciudad de Ñandutí, en Itagua, cancha del globo itagüeño, Libertad de Nelson Ado Valdés, derrotó 2-1 a Luqueño, sumó de a 3, está segundo en la tabla.
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1: El control del tiempo en el Defensores.
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1: Que el partido continúa seguro 0-0.
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1: Romero tocando para el Coyote juega por el medio para el cachorro. Sánchez desvía la pelota, insiste Lescano para Olimpia, Lescano el centro al medio, de chilena Franco Alfonso le pega arriba sobre el travesaño Jotita.
0: Qué complicado fue ese remate del cachorro Sánchez porque hay un desvío en el camino. ¿Cómo vuelve sobre sus pasos Sánchez? Muy bueno el arquero de Emiliano, verdaderamente para estirar el brazo izquierdo, bloquear lo que podía hacer claramente el primero de Olimpia. Del rebote la tomó Lescano, levantó el centro llovidito y después Franco Alfonso intentó una chilena que se va cerca del travesaño del arco de Emiliano.
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1: La pelota que la va quitando Larralde, hace una calecita y anula la presencia de Sánchez. Hasta ahora no entiendo por qué salió Domínguez, estaba haciendo un buen partido en Olimpia, uno de los mejores, llevándose Cabral para Emiliano. Cabral está con la pelota, Cabral entrega para Paredes por la izquierda, se mete Paredes, la marca de Tim Pay de Lescano que colabora, reconquista Olimpia. ¿Qué pasó?
2: Mano.
1: Hubo mano. Habrá tiro libre para Emiliano. Gracias, Gavilán. La pelota para el conjunto de Roberto Nani frente a las plateas.
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1: Sobre la punta izquierda, tiro libre. Tiro libre para Emiliano. Atención, el centro de Paredes arriba, cabezazo de pleno. Ocampo sobre el travesaño, Jotita.
0: Me parece que lo termina complicando a la hora de definir a Ocampo, que se haya elevado por delante suyo Thiago Caballero. No llega Thiago a la pelota, pero nubla la visión de Ocampo, que aplica un cabezazo desviado del arco de Gastón.
1: Gustavito, hay problemas en el medio de Olimpia. Ale Franco tampoco está en condiciones, ¿verdad?
2: No, él está lesionado y tiene todavía una semana más de recuperación.
1: Richard Ortiz no está entero.
2: No está entero, es más, está para 15 a 20 minutos Luis Enrique.
1: Alfaro tampoco está en su plenitud, no está jugando bien Alfaro. Sánchez, sabemos de su jerarquía, pero no está apareciendo. Olimpia sufrió el mediocampo en el partido anterior de visitante, que hizo que la defensa trabajara estupendamente. Y ahora está teniendo problemas ya de nuevo en el medio, pensando contra Vasco. Ese partido aquí quiere sacar la defensa, complementa, despejando Vera, movilizándose el polaco toca para Walter Rodríguez, levanta, tiendo la pelota, quiso filtrar para Ocampo y va dominando Gastón Olveira.
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1: La pelota que la va dominando Coyote juega más atrás con Vargas la tiene para el conjunto de Olimpia en la mitad de la cancha.
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1: Levanta Vargas para Tim Pay, se mete por derecha, entra Tim Pay. Hubo falta, dice el árbitro, infracción falta del neozelandés. Va a corresponder tiro libre. Vos lo citaste en el entretiempo a Domínguez Gotita.
0: ¿A Javier Domínguez?
1: Sí.
0: Sí, claro.
1: Pero raro que haya salido él. Yo digo solamente por, no sé, vos decías si lo tiene en cuenta para el jueves o todavía la falta de fútbol.
0: Ah, claro,
2: a lo mejor. Javier Domínguez, Luis Enrique.
1: Sí.
2: No puede jugar el jueves, no está en la lista sudamericana.
1: Ah, olvidémonos entonces.
0: Ahora, a lo mejor no llegó 100% en condiciones, ¿verdad? Y lo puso hoy por un tema de necesidad.
1: Sí, porque estaba jugando demasiado bien. Para mí era el mejor de Olimpia en el medio, claramente. Pero... bueno, saque de costado, hay problemas en el medio de Olimpia, movilizándose Thiago Caballero. Thiago juega más atrás con Vera.
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1: Aquí se queda roscándose el arquero Sánchez, se queda con la pelota al control del tiempo en este partido.
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1: Con mucho gusto que el partido está seguro 0-0.
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1: Se está recuperando la pelota Alfaro. Alfaro gana por fin una pelota en la mitad de la cancha. Alfaro toca más atrás con Vera. Vera se la deja en la mitad de la cancha para Sánchez.
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1: Tiene poca creatividad Olimpia Gotita en la mitad de la cancha.
0: No, lo que pasa es que los creativos de Olimpia no están apareciendo. Lescano, Thiago Caballero tiene poca presencia en ataque y Brian Romero está dando parte de ausente en el partido.
1: Está dominando la pelota el Tutu Varga, jugando para Thiago, descarga para Franco Alfonso, protege, saca por el costado. Estilo de esquina.
0: Para mí no.
1: Para mí es saque de meta, tocó el jugador de Olimpia. Para mí tocó el jugador de Olimpia en el despeje de Peralta.
0: Ahí está.
1: Sí, campeón. Pero ¿qué te pasa, Carlos Paul? Hoy en día el VAR puede participar Gotita en este tipo de jugadas.
0: Sí, señor.
1: Es saque de meta para Emiliano.
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1: ¿Le parece a Segoviña? Me dice Gotita por allá. Muy habilidoso, ¿eh?
0: Habilidoso, zurdo, pequeñito, bastante rápido. Tiene muy buena técnica el futbolista Luis Ayala.
1: Hizo buen partido frente a Cerro en Emiliano, cancha de, en Ciudad de Villeta. La pelota que la tiene Larralde, trabajando la salida para Emiliano. Está Larralde, cruza sobre la izquierda para Luis Ortiz. Es rápido, se mete Ortiz, la marca de Tim Pay. Cubre Timothy, recibe la pelota Ortiz. El centro de Ortiz arriba, hacia el segundo palo. Despejando con golpe de cabeza al Coyote. Marca Walter Rodríguez, luchando allí con Thiago Caballero. Recibe la pelota al Coyote. El Coyote maneja. Ahí, perdón, el cachorro de Ñembuy. Jugándola con Alfaro. Alfaro se la deja para Vera, Vera tocándola para Tutu Varga. Se abre Alan Rodríguez sobre la izquierda frente a la preferencia. El partido está 0-0 en el Defensores.
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1: Cirugía mayor, diría el profe Benicio Gustavito en Olimpia.
2: Sí, porque van a venir tres cambios, le digo, luego de esta jugada.
1: La pelota por derecha está manejando Tim Timothy, juega para el cachorro con el centro, despeja Peralta, complementa Cabral, Cabral sale tocando con Larralde, qué gran jugada, falta de Alfaro, sí, y es para amarilla, se gana la amarilla Alfaro, es demasiado buen jugador Larralde. El número 20 de Emiliano. Tiro libre para el conjunto que dirige Roberto Nani.
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1: Siga Milán.
2: Yorca saca 11, Sebastián Ferreira, 37, Romeo Benítez y 20, Eduardo Delmas. Tres cambios en Olimpia.
1: Tres cambios, prepara el conjunto franjeado. Pelota que la está manejando Cabral. Más atrás con Walter Rodríguez, toca larga sobre la izquierda, corre con todo. Se mete hasta el fondo Luis Ortiz. Llega primero Gastón Olveira. Delmas ingresa también Romeo, dos titulares para el jueves, creo yo, Jotita, para este partido.
5: Categórico.
1: La pelota más atrás. ¿Qué pasa con Derli? ¿Es una mentira entonces que estaba tan bien, que estaba totalmente recuperado y que...? ¿Cuál es la situación de Derli González en Olimpia, Gustavito?
2: Y está esperando sumar minutos. Lo conversaba era dos a tres fechas en categoría reserva para luego tratar de volver a ingresar en primera.
1: Aquí quita la pelota Peralta al córner, por detrás venía Franco Alfonso, tiro de esquina para Olimpia.
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1: Dos cambios en Olimpia.
2: Se va retirando Franco Alfonso, Romero y Lescano. Ya está, 37 Romeo Benítez, 11 Sebastián Ferreira y con la casaca número 20 Eduardo Delmas.
1: Sobre la punta izquierda corresponderá tiro de esquina. Es córner para Olimpia. Tiro de esquina, el Coyote, Alan Rodríguez dispuesto a tirar, está cerca Romeo Benítez, tiro de esquina, ya está Delmas también en la cancha de Olimpia, le pega de zurda arriba hacia el segundo palo, cabezazo de Vargas, luchando por allí se va, pegó la pelota, saca la defensa, estaba muy cerca, movilizándose, lucha Luis Ortiz, está por el medio, se mete Ocampo, entra Ocampo, ganó Romeo Benítez, intenta escapar la marca del polaco, se mete Romeo, pisando la pelota Romeo, Romeo juega más atrás, controlando el balón, Tutu Vargas, Vargas para Olimpia, sigue Vargas, dejó cortita por el medio, abre la puerta para el cachorro Sánchez, el cachorro de Ñambuí, la tiene el cachorro, toca por derecha para Delmas, Eduardo Delmas va conectándose otra vez, pelota por el medio, intenta Alfaro para Delmas, maniobra Delmas, tocó la pelota, insiste Delmas, dejando para Romeo, apura Olimpia, quiere el gol, se mete Romeo para Delmas dentro del área, Delmas le pega, Sánchez se arroja, quita el córner Juan Eduardo.
5: Entró con movilidad Romeo, también Delmas le están dando otra dinámica por lo menos en esta primera participación de ambos en ataque de Olimpia. Remate de Edu Delmas que tapó correctamente el arquero Sánchez.
1: Sobre la punta izquierda corresponderá tiro de esquina, es córner para Olimpia, 0-0 está el partido, 0-0, va a jugar la pelota otra vez el Coyote, Alan Rodríguez, el centro, pelota por arriba, cabezazo ofensivo, sacó Falabella, le pega Delmas, llovido y afuera, lejos, saque de meta para Emiliano.
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1: Dos cambios, prepara Roberto Nani, Gustavito.
2: Señor, vamos a ir confirmando la numeración, va a realizar dos modificaciones al flaco Nani.
1: Larralde pone el cuerpo, luchando por allí, aparece Sebastián Ferreira, la pelota la tiene Romeo, Romeo juega más atrás, le regaló Ocampo, pivotea bien Ocampo, Ocampo con la pelota, pide Ayala, la tiene Ocampo, traba Tutu Vargas, lateral Onofre Parmeliano, escucho.
2: 8, Steven Moreira y el 16, Carlos Favero, se viene en el equipo del Deportivo Ameliano.
1: Favero con la 16, Moreira con la 8 en el equipo de Ameliano. Resta Vargas, la pelota por la punta, ancha por un costado. Lateral Onofre para Ameliano frente a las preferencias por la derecha.
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1: Escucho.
2: Se retiran Cabral y el otro en retirarse es el número 24 Luis Ayala y repito, ingresan Estiel Moreira, casaca número 8 y el 16 Carlos Favero en Ameliano.
1: Se va de la cancha Ayala, se retira también Cabral, los cambios, los dos argentinos, las variantes en el cuadro del conjunto que dirige Roberto Nani, lateral o no frente a las preferencias, arriba Peralta, levanta para Ocampos, movilizándose por el costado, estaba apareciendo por allí Moreira, la pelota en la mitad de la cancha, la tiene el cachorro Sánchez, Sánchez por Olimpia entregando para Vena en la mitad del terreno.
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1: El puntero invicto del campeonato paraguayo es el 2 de mayo de Pedro Juan Caballero de la terraza del país, el equipo de Eduardo Ledesma y Diego Gavilán en la punta, en la cúspide, segundo está Libertad a un punto menos. el cuadro que dirige Nelson Aedo Valdés, el técnico compatriota formado en Alemania. Saque de costado, arriba Peralta para Emiliano, buscando campo de vía la pelota, corre y se mete con todo Moreira, entra Moreira, peligro de gol, le dio a Favero, Favero para el gol, Favero para el gol, tiró, ay, ay, ay, ay, ay, ay, ay. Acaricia el caño derecho, se salvó el arco de Olimpia, Cotita.
5: Qué cerca pasó el derechazo de Favero. Aparecieron los dos que ingresaron hace cuestión de segundos nada más. Steven Moreira le metió una habilitación preciosa. Le gana en velocidad al Favero al Tutu Vargas. Cuando achicó Olveira con el exterior del pie derecho, le pegó de tres dedos, la pelota se va coqueteando con el palo derecho de Gastón Olveira.
1: Aquí va saliendo con la pelota al cuadro franjeado. La mitad de la cancha, Olimpia juega el jueves ante el Vasco da Gama por Copa Sudamericana. Pelota por derecha, quiere ganar Larralde, se lleva. Hay falta para mí sobre Larralde, el árbitro dice que no. Reconquista la pelota, ahí está Alfaro. Alfaro toca para Vargas, ¿sí?
5: ¿Este chico Favero no es de las formativas de Cerro?
2: Sí, señor, el mismo Juan Eduardo.
1: Pelota por derecha, sale Timothy. Tim Payne para Olimpia. Tim Payne levanta, buscando a Seba Ferreira. La pelota larga, las manos del arquero Sánchez.
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1: Gusto, Robert. El partido continúa seguro 0 a 0.
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1: Favero, bien Favero, bien Favero, bien Favero, tocando para Paredes, otra vez para Favero. Favero con la pelota en la mitad de la cancha. Maneja bien Favero, toca más atrás para Falabella. 0 a 0 está el partido. La va quitando el polaco González, el capitán de Emiliano. La pelota la tiene por allí, abre por derecha, jugando con Peralta. Peralta mete bien, filtró la pelota para Larralde. Larralde le dio otra vez a Favero. Peligro de gol, se mete Favero, si es capa de Vargas, la tiene, entró con todo, peligro de gol, se va hasta el fondo Peralta, el centro al segundo palo, no buscó el arco finalmente, por línea final Cotita.
5: No, le salió muy mal el centro, llegó muy exigido sobre línea de fondo, quiso cruzar un centro, pero como ya llegó bastante exigido, le pegó muy mal a la pelota y quedó sentido el lateral derecho de Emiliano.
1: Yo creo que es calambre, Cotita.
5: Lo más probable.
1: Calambre,
2: calambre, porque... calambre, Luis Enrique.
1: Sí, calambre, pateó ahí, le estiró en la pantorrilla, en la galleta, ese calambre duele. La pelota que la va quitando el Coyote toca sobre la izquierda, vamos a ver, intenta Romeo, escapar Romeo, falta sobre Romeo, iba a corresponder tiro libre para Olimpia, falta de el jugador Ocampos.
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1: La pelota por el medio, tocando el conjunto franjeado, manejando la pelota Alfaro, toca más adelante para Sebastián Ferreira, pierde la pelota Sebastián Ferreira, recupera Luis Ortiz, bien Ortiz, bien Ortiz, y está barriendo ahí con determinación, reconquista Sánchez, la pelota para Vera, Vera en el círculo sentado en la cancha, marcando para Olimpia, abre para Delmas, Eduardo Delmas está con la pelota, Delmas para el cachorro juega con Delmas, clavó por el medio, anticipa el polaco, sale el polaco transporta la pelota, lo persigue Delmas, gana el polaco, falta para mí ahí, no dice el árbitro, recuperando la pelota, deja correr, cubre Peralta, Peralta la toca más adelante, por el costado, ancha mal, está sentido el lateral derecho de Emiliano.
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1: Falta de Delmas sobre Ocampos, tiro libre para Emiliano frente a la preferencia.
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1: No, no, la falta fue de Coyote, ¿verdad?
2: Coyote Rodríguez.
1: Sí, la falta fue de Coyote, perdón. Está colocando Walter Rodríguez, va a corresponder tiro libre para Emiliano. Olimpia tiene que hacer mucho el jueves, mucha capacidad de crear jugadas de gol y contundencia para eliminar al Vasco, que no es un gran equipo, que perdió por el campeonato también hoy ante Santos en Brasil 3 a 0. Peleando la pelota Olimpia en la mitad de la cancha. Recupera Alfaro. Alfaro para Timothy. Sale Timothy. Tim Payne, el jugador de Gustavito. Levanta larga por la punta para Delmas. Retrocede Falabella. Falabella juega más atrás con su arquero.
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1: Alcanza la pelota. La está controlando Vera para Olimpia sobre campo.
6: Uribe al frente a la platea sobre la zona derecha. Juega por el medio, el cachorro espera, tiene la pelota el cachorro, abre por el costado otra vez para Tim Pei, va a levantar la pelota Tim, vamos a ver qué hace, se apoya otra vez en cachorro, pelota para Tim, toca bien, maneja dejándola para Vera, en la mitad de la cancha la tiene Alfaro, Alfaro juega por el costado, intenta Tim Pei, entregó bien para el cachorro, la tiene el cachorro, demora, retrasa para Alfaro, Alfaro con Delmas, quiere hacer un lujo y pierde la pelota ante la marca del rival, pelota por el costado, escapa con velocidad, peligro de gol, se mete Moreira, le da Favero y puede estar el gol, pelota para Favero, va a cerrar Ortiz, se mete Favero, Favero para atrás, está el gol de Moreira, tiró, gol, gol. Ameliano, Ameliano, Ameliano, grítelo, grítelo, gran gol de Moreira, el de los goles importantes en Ameliano, lo decíamos en el relato con Cotita, si aquí escapa y crea, está el gol de Moreira, la triangulación, la jugada por derecha, Olimpia no tiene medio, no tiene contención, no tiene marca, se filtran dentro del área, el pase para atrás y Moreira, para que la pelota le dé un piquito al caño derecho y bese los piolines en la red, arco sur en el defensores, el invicto equipo de Roberto Lani rompe el celofán frente al tres veces campeón de América. Atención en el defensores del Chaco, noche de domingo, día del niño, el marcador ahora, gol de Moreira, Ameliano, Ameliano, Ameliano, el de la fortaleza del Piquisirí, Ameliano 1 Olimpia 0. Opinión de Jotita Bernabé.
5: Pero qué extraordinaria jugada acaba de meter Steven Moreira. Qué bien ingresaron junto a Favero en el partido. Un arranque extraordinario de Steven rompiendo el mediocampo de Olimpia para juntarse con Favero con una habilitación profunda por derecha. Favero aguanta la pelota, levanta la cabeza y lo vuelve a ubicar a Steven Moreira, que ya dentro del área controla la pelota, saca el remate cruzado por bajo, pesa el caño derecho de Gastón Olveira, pelota al fondo del arco sur y por Steven. Ameliano se pone en ventaja en el partido, le está ganando Olimpia por 1-0.
6: Carga Olimpia, gol. Aparece Sebastián Ferreira, la jugada por izquierda, se metió con todo, despejó Peralta, la pelota quedó botando ahí y se decide, se mete por el costado Romeo, dejó para el Coyote, el centro perfecto y la atropellada con golpe de cabeza, nada que hacer Sánchez, todavía el grito de gol en las gargantas de los aficionados de Ameliano y el tricampeón de América, el campeón del mundo, el viejo y peludo limpio nomás, empata el partido, Arco Norte, noche domingo, día del niño, el marcador ahora, Olimpia. Olimpia 1, Ameliano 1. La palabra de Jotita Bernabé.
5: Pero qué poco le duró la sonrisa a Ameliano. ¿Y cómo están pagando los cambios en este partido? Apareció Sebastián Ferreira para conectar un centro perfecto del Coyote Rodríguez, que partió desde el sector izquierdo. Buen anticipo de Sebastián para llevarse los puestos a la vela. Aplicar un cabezazo limpio al palo izquierdo. Y por Sebastián Ferreira, Olimpia rápidamente el pata partido en Sajonia. Ahora están 1-1.
6: Los goles sucesivos se marcaron, Robert.
4: A los 24 y a los 26 minutos de esta segunda etapa.
6: Gustavito, ambos tantos.
2: Sí, señor, para generar movimiento, la alegría primeramente por parte de la gente Ameliano y luego el grito de gol y sacándose la mufa Sebastián Ferreira.
6: ¿Qué dicen los números, Gianluca?
3: Para Steven Moreira representó el tercer tanto en este campeonato clausura, mientras que Carlos Sebastián Ferreira llegó a su primer uno que va de este campeonato en su tercera presentación en el torneo clausura.
6: El partido está 1-1, pero qué bien entraron Favero y Moreira en Ameliano, Juan Eduardo.
5: Muy buen ingreso de ambos. Y Sebastián Ferreira le pagó con gol la confianza de Vitamina.
6: Y te iba a agregar más. Romeo recupera y se la cede al Coyote para el centro. Romeo también ingresó de cambio. Por eso tenías toda la razón cuando decías que los cambios redituaron a los entrenadores. 1-1. Nos despierta el partido en el defensores.
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6: Los cambios en Ameliano, Gustavito.
2: El señor 17, Richard Torales, y el 32, Gabriel Camargo. Se retiraron el número 20, Larralde. Campos.
7: La pelota a la mitad de la cancha, van quitando del más. Del más entregando sobre el medio para Thiago Caballero. Recuperando la pelota, se mete. Atención, carga Emiliano. Cuidado con peligro de gol, Luis Ortiz. Se cruza en el camino, Vera quita el córner. Repetime la variante, por favor.
2: 32 Camargo en Emiliano y el 17 Richard Torales. Dejaron el campo de juego Larralde y Cristiano Campos.
7: Correcto. Correcto, gracias. Habrá tiro de esquina para Emiliano.
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7: Sobre la punta izquierda, corresponder a tiro de esquina. Es córner, atención. Viene el centro, pelota arriba, larga, se abre. Restaquita la defensa de Olimpia, despejando la pelota. El partido está 1-1.
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7: Bajando la pelota en la mitad de la cancha, va recuperando el conjunto de Emiliano, meten por el medio, Favero espera, tocando la pelota Favero, sigue Favero, hay falta sobre Favero, clara falta de Alfaro. Alfarito, que es mucho más jugador de lo que está mostrando esta noche en Olimpia. Va a corresponder tiro libre. Sí, Jotita.
5: Ojo que estamos en estado Alfaro y cometió una infracción muy similar a la que hizo para la primera amarilla.
7: Gustavito.
2: Se retira Thiago Caballero, ingresa casaca 9, Hugo Sandoval en Olimpia.
7: Ya está Sandoval en Olimpia con la 9, se va Thiago Caballero, tiro libre para Emiliano.
4: 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Y el marcador, Maclos, es una invisible, indica Luis Enrique.
7: Está seguro 1-1.
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7: ¿Quién es el rey?
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7: Tiro libre para Emiliano, paredes con el centro, pelota arriba, muy larga y afuera, saque de meta para Olimpia.
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7: Habrá saque de costado, la tele no ofrece para Emiliano.
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7: Linda maniobra, carga Olimpia con peligro de gol, Romeo está dentro del área, Romeo para Olimpia, insiste Romeo, el centro, saca la pelota Falavela, el balón por un costado, 1-1 está el partido. 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
7: Olimpia, el cachorro, está el segundo, gol.

0: arco norte, gran pelota trabajada, peleada por el cachorro de Ñembuyí. Richard Sánchez metió la pelota cruzando frente al arco y atropellada dentro del área chica, ahí donde tiene que estar un 9, el Matungo, el tanque Sandoval, tercero del partido, segundo por el viejo y peludo Olimpia Román. Hoy domingo, 16 de agosto, Día del Niño, en el Defensores, el marcador ahora, Olimpia, el gran Olimpia, Olimpia 2, Ameliano 1. Así lo vio Jotita Bernabé.
1: Otro cambio más que paga doble en este partido, porque aparece Delmas forcejeando con Paredes. Pierde Paredes en la disputa. Un Delmas que cuando queda la pelota dividida se exige al máximo para estirar la pierna, puntear el balón, habilitarlo al cachorro por derecha. Tira la pelota por delante el cachorro para ganarle en velocidad a Falabella. Se mete dentro del área, levanta la cabeza y mete el centro de la muerte. Adelantado, rasante, imposible para Sánchez. Atropelló el tanque. Con arco en blanco deposita la pelota al fondo del arco sur. Y por Sandoval, Olimpia da vuelta al partido en Sajonia. Ahora lo gana por 2-1.
0: Se salvó de la amarilla Alfaro, le tiró de la camiseta al jugador de Ameliano. Le perdonó la vida a Carlos Paul Benítez. Habrá tiro libre, tiro libre. ¿Quién lo cumple?
2: Abel Paredes.
0: Abel Paredes.
1: Reclamó Nani.
0: Va a corresponder tiro libre. Le pega de zurda arriba y afuera. Va a corresponder saque de meta.
3: Sí, le está reclamando. Le tiró de la camiseta. Era para amarilla, claramente. Es lo que le está reclamando Nani al cuarto árbitro, Jotita.
1: Bueno, por eso decía. A Alfaro lo amonestó por haber sujetado a Larralde en una jugada. Ahí lo amonesta. Repite la misma acción en la jugada anterior. Y ahora otro estirón de camiseta. Es lo que le dice Nani. Fíjate cómo reclama Nani al cuarto árbitro.
0: La pelota por arriba, quitando el polaco con golpe de cabeza. También con problemas quedó ahí el capitán de Ameliano. Tiene Favero. Favero juega más adelante. Se desvía la pelota, saca de costado. Lateral no fue frente a las preferencias.
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0: Está sentido. No sé si es también calambre o el tobillo. Parece que es calambre, sí. En la pantorrilla derecha, en la galleta derecha, Robert.
1: Parece que en las dos piernas.
4: 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Y el marcador Roma Gloss para Invisible indica Luis Enrique.
0: A 10 minutos del final, más lo que descuenta el árbitro Carlos Paul Benítez. Olimpia gana por ahora, seguro 2-1.
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0: ¿Quién es el rey?
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0: ¿Quién viene en el conjunto de Ameliano, Gustavo?
2: Me parece que es el número 34, Miguel Benítez, el que va a ingresar.
0: Vamos a ver, lo están asistiendo al capitán.
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0: Para que el polaco salga o se quede, quiero decir, en el suelo, es por algo nomás. Es un jugador demasiado guapo. Julio González, el polaco, que hoy es dueño del brazalete de capitán en Ameliano, Jotita.
1: Y Nani le preguntó a Paredes y a los compañeros que estaban alrededor, le dijo, ¿hacemos el cambio? Y al parecer Paredes del suelo, el polaco le dijo del suelo no, y Paredes dijo que no, finalmente.
0: La pelota que la está peleando por la mitad de la cancha, Alfaro tocándola para el cachorro Sánchez, abre para Tim Payne, su primer partido de titular de Timothy, el jugador de Gustavito, Timothy, Tim Payne, dejó para el cachorro en la mitad de la cancha, juega más atrás con Vera.
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0: Señoras y señores, el partido ganó Olimpia 2-1.
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0: Gianluca, por ahora estamos quedándonos con un solo invicto, el 2 de mayo de Pedro Juan.
1: Que es el punto.

0: puntero e invicto del campeonato. Su campaña son de 5 partidos, 4 victorias y 1 empate.
1: ¿Su próximo partido?
0: El equipo del 2 de mayo estará jugando su siguiente compromiso por la 6ª fecha. Le corresponde ser el local el martes ante Guaraní.
2: Arriba la pelota, levantan larga por el alto terreno, desvía Seba. La está bajando Peralta de cabeza, más atrás para Sánchez.
3: Otro calambrado.
1: Ay, ay, ay, otro calambre más.
4: Vos sabés que hay jugadores que no dan más y uno de ellos es Tim Payne, Luis Enrique.
1: El calor no es fácil,
3: Mirá que Payne arrancó bien el partido, cruzando pelotas después. Me parece que las energías se le quedaron a los 30 del primer tiempo. Y en esta complementaria no se ha proyectado casi ni una vez.
1: Sí, que no es fácil para él acostumbrarse al clima. Pero ha jugado un partido para mí correcto mientras le daba el físico pleno. Para mí no se notaba nada, ningún pase mal dado prácticamente. Y los centros perfectos.
2: Pelota en la mitad de la cancha, la va sacando el conjunto de Emiliano, el polaco toca para Falabella. Olimpia está dejando el campeonato con un invicto menos por ahora. Lucha, se mete hasta el fondo. Camargo estaba esperando igualmente Torales. Pelota en la mitad de la cancha, recupera Emiliano para Favero. Favero que entra bien al partido, empujando ahí, marca Vargas, gana esa pelota por el costado del Coyote, tocando para Romeo. Romeo está con la pelota, manejando Romeo Benítez, entrega para el Faro, tiene la pelota, limpiar la mitad de la cancha.
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2: Del más con la pelota, del más, se mete, está el tercero, del más, golazo, gol. Grítelo, golazo del Mar, al estilo Mbappé, al estilo Messi, CR7, golazo de gran gesto técnico, de gran calidad, de gran riqueza futbolística, Eduardito del Mar, el joven jugador de Olimpia, talento puro, entró, siguió entrando, anduló al arquero y ahí, metiendo la pelota al fondo de la red, golazo, soberbio gol, magnífica conquista, todo del Mar, arco norte en el defensor, es el cuarto del partido, el tercero para el tricampeón de América, para el campeón del mundo, para el viejo y peludo Olimpia nomás. El jugador de Olimpia, Eduardito del Mar, autor de la conquista, para ir asegurando el marcador. Parece que habrá revisión VAR y podemos quedarnos sin este golazo, Cotita.
3: Una pelota larga que va a disputar Falabella con Sandoval. Para mí, le adelanto. No hay infracción de Sandoval, cae Falabella, un balón que la toma Eduardo del Mas, lo va a encarar directamente al polaco en velocidad, Seba que hace de cortina, lo termina bloqueando al polaco para que no pueda salir al cruce de del Mas, que luego lo gambetea Sánchez y con arco en blanco deposita la pelota al fondo del arco, pese a la exigencia defensiva de Peralta, y por del Mas hay interferencia de Sebastián Ferreira. Me parece que hay posición adelantada de Ferreira, no infracción de Sandoval. Me parece que el gol tiene que ser anulado.
1: Sí, porque interviene en la participación del defensor.
3: Lo bloquea al polaco.
1: Sí.
3: Justamente mencionaba eso en el relato del comentario. Seba hace un movimiento de bloqueo y el polaco no llega a la disputa justamente por ese movimiento.
1: Se anula el golazo de del Mas, pero correctamente por parte del árbitro. El reglamento es muy claro. Correcta decisión al ver el VAR. Nada que decir.
3: Lo ha de querer matar del Mas a Seba.
1: ¿Y qué te vamos a decir? Yo también.
3: Metió una jugada extraordinaria, gambeteó sí. A todos del Mas, pero esa cortina de Sebastián Ferreira es lo que se convierte en gol invalidado.
1: Me acordé hasta de 3 mundialistas, Gustavito.
4: Sí, señor, y te faltó uno, Maradona, en el 86.
1: Sí, ya, era. Era demasiado, fue un lindo gol, pero hay que ser justos. Había una falta reglamentaria, posición fuera de juego por obstrucción, Gianluca.
6: Siempre alguien se mete donde no tiene que estar, ¿verdad, Luis Enrique?
1: ¿Qué pasó?
6: ¿Cómo se va? No, terrible.
1: Qué pena realmente, pero esta siento yo Realmente porque era una jugada fantástica.
6: Pero también se le pone se ve capaz, el otro por lo menos se le ponía frente.
1: Sí, pero bueno.
2: El partido está 2-1, el partido está 2-1 en el Defensores. Escucho.
4: Ingresó casaca número 14, Edgar Páez. En el equipo Ameliano se retiró el 13, Ronald Peralta.
2: Se fue Peralta, está Edgar Páez. Está Páez en la cancha del conjunto de Roberto Nani. El partido está 2-1. Está cayendo un invicto en el campeonato.
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2: La pelota a la mitad de la cancha. Alfaro levanta, juega mal. Qué mal está Alfaro. Pelota a la mitad de la cancha. Sacando rápidamente. Carga el conjunto de Ameliano que no se entrega. Luis Ortiz le dio la pelota al medio. Se arroja al piso, quita a ver a Jotita.
3: Y con lo justo, porque iba a quedar Torales solo mano a mano con Gastón Olveira.
2: Con la pelota Romeo, se cruza al polaco. Insiste Romeo, maniobra Romeo. Entre dos se escapa con velocidad. Tocó la pelota y va a haber tarjeta. Sí, nada que reclamar aquí. Nada que protestar. Amarilla para Polaco, se le escapaba Romeo. Estilo libre para Olimpia.
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1: Pero qué lindo gol marcó Eduardito del Más, Gustavito.
4: Era el gol de la fecha, Luis Enrique.
6: Al arquero se lo saca de encima con una pizza.
1: Sí. Fue un golazo. Pero no valía.
2: Va a corresponder tiro libre para Olimpia.
6: Todo por culpa de Seba.
1: No seas malo.
3: No, lo que pasa es que Seba picaba en diagonal para que lo habilite del más. Y al no habilitarlo y buscar la individual quedó en posición adelantada Seba.
2: Va a corresponder tiro libre. Tiro libre para Olimpia. El remate del cachorro. Quita Sánchez, qué reflejo, Jotita.
3: Peinó en el primer palo Sebastián Ferreira. Llevaba muchísima potencia ese remate de Sánchez. Más todavía cuando la peina Sebastián Ferreira. Reflejo puro en el arquero de Ameliano para estirar el brazo y bloquear el tercero de Olimpia.
1: No es malo este arquero de atajando, no es malo este arquero de Ameliano que le quitó el puesto finalmente a Miguel Martínez que va a Guaraní. Pelota por derecha.
6: ¿Y este era de Guaraní?
1: Mira vos, así es la historia del fútbol. La pelota de Favero, levanta Favero. Entró bien al partido Favero. Se mete Moreira, marca en esa zona. Sacando la juega más atrás el conjunto Olimpia con Sandoval. Se cruza en el camino, recupera la pelota. Olimpia está ganando con gol del tanque Sandoval 2-1. Maneja la pelota el conjunto franjeado con el cachorro. Presiona Torales, juega más atrás para Vera. Vera entrega para Tutu Vargas. Vargas con el faro, el control del tiempo en el Defensores.
5: 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Ya que llegó el tiempo de juego, tiempo cumplido, 45 minutos. De esta segunda etapa y el marcador de Maglo Sefra Invisible indica Luis Enrique.
2: ¿Cuánto más se juega Gavilán?
4: 5
2: más gana Olimpia, seguro 2-1.
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2: ¿Quién es el rey?
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2: Se está quedando sin invicto el equipo de Ameliano, pero no hay que dar por muerto a Ameliano. Ha empatado, ha quitado resultados en los últimos minutos. Le quedan 5 al partido, seguramente 4 después de este tiro de esquina que favorece Olimpia. Sobre la punta izquierda, autoriza al juez. La juega corta con el Coyote. Coyote retrasa la pelota sobre mitad de la cancha, movilizándose el cachorro Sánchez de Ñambú. Metió para Romeo, linda maniobra. Se mete Romeo, entra Romeo, sigue Romero sacando la pelota, se cruza Favero y va a corresponder saque de meta para Meliano.
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2: La pelota larga metiendo por el medio para Torales, intenta Torales, quiere controlar la pelota, la va sacando el Coyote, la juega más adelante para Romeo, pica la pelota Romeo, retrasa el balón, gana Moreira, le quitó limpiamente, entregó para Walter Rodríguez. Walter con la pelota, Walter cambia por la izquierda para Paredes, frente a las plateas, Paredes se apoya en Falabella. Falabella toca de primera, metió por el medio, reconquista Olimpia. La tiene en la zona, jugando más atrás Vera. Vera se la deja para Olveira.
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2: Está saliendo con la pelota limpia. Circo sentado en la cancha, transportando el cachorro Sánchez. Abre por derecha para Eduardo Del Más. La tiene Del Más. Del Más juega más atrás con Timo Titín.
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2: Seba Ferreira pelea la pelota, con lo último dejó para Romeo, luchando Romeo. Romeo pierde el balón ante la marca de Favero. Favero toca para Falabella, este juega más adelante luchando por allí. Hay falta del jugador de Emiliano. Camargo pedía falta, el árbitro la amonesta al jugador de Emiliano. Hizo un manotazo, para mí que largó un manotazo.
3: Lanzó el brazo para atrás.
2: Habrá tiro libre para Olimpia.
1: Escuchó.
4: Por ahí hay una sugerencia, no puede ser hoy la figura en dos tiempos, el primero y el segundo.
1: Quiere que sea Timothy, sí, ya le quiere dar a Timothy. Tim Pay en el primer tiempo.
0: ¿Ya tiene la figura del partido, comentarista?
3: Tengo un serio candidato.
0: ¿Quién es el serio?
3: El arquero de Emiliano.
0: Sí. Gran trabajo del arquero, pero...
2: El árbitro autoriza, tocó la pelota Vargas, juegan por izquierda, pelota para Sebastián Ferreira, intenta Seba, Seba maneja la pelota, aguanta como puede, quemando segundo Sebastián Ferreira, autor de un tanto de Olimpia. Se fue el balón, favorece al conjunto franjeado, saque de costado lateral, Onofre.
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2: Por fin veo que le cobran el tiempo en el saque de costado al jugador de un equipo. Le cobraron al Coyote de Olimpia. Saque de costado. Arriba la pelota Moreira buscando a Favero. Baja la pelota Tutu Vargas. Qué mal sacó Vargas. Nuevo saque de costado. Otro lateral no fue para Emiliano. Va a jugar la pelota Moreira. Steven Moreira juega más atrás. Dejando cortita en esa zona. Entregando la pelota para el polaco que juega para Falabella. Sale Emiliano. Se juega Emiliano. Se juega. Pide Torales. Pide más arriba Luis Ortiz. Pide Favero. Vamos a ver, trabaja a la mitad de la cancha Camargo que se ubica, levanta la pelota, desvía del más, despejando Tutu Vargas, entra al polaco, baja la pelota de primera, tocando bien en esa zona, vamos a ver, pelota para Moreira, recibe Moreira, se conecta bien con Camargo, anula al jugador Cachorro, a carga Emiliano, peligro, se mete dentro del área, Luis Ortiz, peligro de gol, tiene el empate, tiro afuera, tiro afuera, tiro afuera, tiro afuera, increíble, estaba el empate, se perdió Emiliano, creo que fue Torales, Jotita.
3: Increíble la oportunidad que acaba de desperdiciar Emiliano. Una preciosa jugada por la zona derecha donde apareció Steven Moreira, una pelota profunda dentro del área.
0: Camargo fue.
3: Camargo el que Camargo el que remata por encima del travesaño, pero la participación ofensiva de Ortiz, que controla la pelota, gira, lo deja solo dentro del área, para mí se apresura Camargo en definir.
1: Ay, ahí fue Torales, me corrijo de nuevo, Torales, la tele. Torales fue, me corrijo, Jotita, me confundí por la tienen en la muñeca esa cinta.
3: El que se lamentó como si fuera que él remató al arco fue Camargo.
1: Camargo, sí, al mover la camiseta ahí yo pensé que era él.
3: ¿Vio lo que hizo Nani?
1: No, no vi.
3: Se levantó la remera y se puso sobre el rostro.
2: Final del partido. Quedó sin invicto Emiliano, pero cayó como grande, como está jugando el campeonato muy bien al fútbol. Ganó Olimpia 2-1. 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
2: Señoras y señores, ganó Olimpia y Nani saluda a todos sus dirigidos.
0: Ortiz se llevó la camiseta de Tim.
2: Sí, te iba a decir, estamos mirando en el monitor.
0: Luisito.
2: Luis Ortiz fue su marcador. Y todo, y aparte, otros fueron a saludar a Tim Peña, otros jugadores de Emiliano, ¿eh?
0: Y es vivo, se avivó Luis, pues.
2: Y claro, pero aparte. Es buen jugador este Luis Ortiz, ¿eh? Los dos extremos que tiene Nani en Emiliano son buenos. Ayala que salió y Ortiz que hizo la jugada para el empate que desperdició Torales. Ganó Olimpia, señoras y señores, se completó la quinta fecha del campeonato, Gustavito.
4: Señor, y volvió a ganar Olimpia en un partido bastante sufrido, que siempre le suele costar al equipo de Cano. Vamos a dialogar con la gente aquí en este sector. Caballero, ¿qué le pareció este triunfo?
7: Bien, bien, bien. Por suerte los delanteros que entraron metieron los goles, porque estaba faltando que a los 9 se le abra el arco. Le vino bien los cambios de Olimpia, porque todos los que ingresaron lo hicieron de buena manera. De buenísima manera, por suerte el técnico supo leer el partido y también los cambios pudieron responder a la altura. Ilusiona para el jueves. Ilusiona. Vamos a pasar. El jueves pasamos, pero falta ajustar muchos detalles para seguir avanzando más. Somos Olimpia y tenemos que llegar lo más lejos posible.
4: Gracias, ahí está. Voy a seguir dialogando acá con la gente de Olimpia.
8: Joven, ¿qué le pareció este triunfo Olimpia?
9: Importante para reforzar lo anímico y lo importante que los delanteros marcaron goles.
4: Sobre todo ganarle a un rival que habitualmente suele costar a Olimpia.
9: un rival que nos cuesta, que nos complicó, y por suerte pudimos reaccionar a tiempo al gol en contra que tuvimos.
7: Bien, ahí está entonces los hinchas de Olimpia celebrando este gran triunfo, Luis Enrique.
2: Sí, señoras y señores, victoria de Olimpia. ¿Cómo quedan los números? Completada la fecha, Gianluca, con el único líder.
6: Sí, 2 de mayo, único líder y único invicto a partir de este momento con 13 puntos. Habla la Ralde si lo quieren escuchar.
2: Claro que sí.
10: Los cambios de ellos entraron bien y nos terminaron ganando en un partido parejo, pero no nos alcanzó.
11: Abrieron la cuenta, pero rápidamente lo empató Olimpia.
10: Sí, eso creo que no nos puede pasar, porque es tan difícil hacer un gol, nos viene costando hacer un gol y que tan rápido nos empaten. Viste, parece tirar todo lo que hicimos a la basura, pero bueno, hay que seguir trabajando. Fue una semana rara porque le habíamos ganado a Cerro, que el club nunca le había ganado, y ahora dos derrotas en fila, viste, las sensaciones encontradas, pero bueno, hay que seguir trabajando para... Creo que estamos en un buen camino.
11: Después de la semana que se le ganó a Cerro, vino la eliminación de Melo en Copa Paraguay.
10: Sí, por eso te digo que fue una semana extraña, pero bueno, el fútbol es así, hay que seguir trabajando, y ahora tenemos el sábado otro partido importante para continuar por este camino que creo que sigue siendo muy bueno.
11: Seguir trabajando.
10: Hasta luego.
6: Ahí está Valentín Larralde. Decíamos, Luis Enrique, 2 de mayo, 13 puntos. Libertad escolta con 12, Trinidense con 10, Guaraní, Recoleta, 7 puntos, Nacional, Ameliano, Cerro Porteño, Olimpia y Sportivo Luqueño con 6, Rubio Ñu con 4 y 1 solo para Sportivo San Lorenzo.
12: Ahora, definitivamente Cerro y Olimpia se ponen de acuerdo.
6: ¿Están los dos con la misma campaña?
12: No, Gianluca, perdieron en la misma fecha y ganaron en las mismas fechas.
6: Sí, empataron en la misma cosa.
1: Y además, también en campo internacional.
6: Pero todavía no empataron, a nivel internacional sí, está hablando del más.
1: Escuchamos.
13: Creo que no tuvimos un buen comienzo en el campeonato y necesitábamos esta victoria para agarrar otra vez confianza y para ir por toda esta semana que tenemos dos partidos importantísimos.
11: Todos ingresaron bien en el recambio.
13: Sí, eso es lo que siempre nos dice el profe, que lo que estamos en el banco siempre tenemos que tratarlo igual, lo mejor el que está jugando, y bueno, por suerte entramos y pudimos sacar la victoria, que es lo importante.
11: Rubén Francisco, ya les escucha la figura del partido.
14: Hola Edu, ¿cómo estás? Buenas noches, felicitaciones.
13: Buenas noches Rubén, muchas gracias.
14: Contanos de cómo vivieron primero, digo vos particularmente desde el banco, y después en cancha lo que fue desde tu presencia este partido.
13: Sí, creo que lo manejamos bien los primeros 20-25 minutos, no pudimos terminar algunas acciones y nos fuimos con un sabor amargo ahí al medio tiempo. Por suerte pudimos entrar bien, cambiamos un poquito el partido, lastimosamente se nos vino el gol de ellos, pero bueno, encontramos el gol rápido y pudimos obtener la victoria.
14: Una pena, no subió al marcador ese gol tuyo tras una extraordinaria jugada.
13: Sí, creo que un offside de Seba, creo que le cubrió al defensa y bueno, lastimosamente no
14: sí, siguió. Sebas es el que estaba adelantado. Y se interpone, es lo que interpretaron en el camino de Julio González, que podía ir al cruce tuyo. Son de esas cuestiones de interpretación, en esta cuestión de la interferencia de la posición adelantada. Pero vos hiciste lo que tenías que hacer, limpiaste el camino y definiste muy bien.
13: Sí, así mismo pude terminar bien la jugada, pero bueno, lastimosamente no subió. Ahora voy a ir a ver otra vez la jugada para ver qué fue bien lo que pasó.
14: Edu, ahora con la mente puesta en dos partidos que son muy importantes, digo, el de Vasco el jueves y el Superclásico el día domingo.
13: Sí, sabemos que tenemos dos finales, ahora la cabeza está directamente en el jueves. Una vez termine el partido el jueves, ojalá sea con victoria, ya vamos a enfocarnos en el domingo, y así todos los partidos son finales para nosotros y vamos a ir a buscar la victoria en cada uno de ellos.
14: Te saluda Francisco.
2: Edu, bueno, fuiste clave, entraste muy bien al partido, le diste la claridad que Olimpia necesitaba arriba, porque estaban teniendo bien la pelota, estaban construyendo, estaban jugando en territorio rival todo el partido prácticamente, pero sin el peso necesario arriba, la claridad necesaria arriba. ¿Te pide eso, en este caso Vitamina también, llegar siempre a acompañar y siempre pisar el área?
13: Sí, así mismo, pide que los volantes siempre lleguemos al área. Bueno, cuando iba a entrar me entré por fuera, pero me dio mucha libertad para encontrar esos espacios ahí detrás de los volantes hacia adentro, y bueno, pues pudimos encontrar esos espacios y pudimos obtener el resultado.
2: Decía yo, en el gol del empate que termina llegando, porque vos la peleás, pero así también en el gol de ellos, vos la terminás perdiendo un poquito, ahí te cargan y terminás perdiendo y a partir de ahí sale la contra. ¿Te diste cuenta de eso y dijiste, yo tengo que reivindicarme por esa pelota que terminé perdiendo?
13: Sí, sabemos que cuando jugamos fútbol vamos a cometer varios errores, y bueno, lo importante es no quedarse en ese error y pasar rápidamente a la próxima jugada, y bueno, por suerte lo pude hacer rápido y encontramos el empate rápido y luego la victoria.
15: La jugada más importante siempre es la siguiente, dicen los profes.
13: Así mismo.
15: Ahora, Edu, lo que viene, lo que será el jueves aquí contra Vasco, ¿qué se le puede decir al hincha este triunfo que entusiasma porque es el segundo consecutivo para el conjunto franjeado?
13: Sí, no hay nada que decirle, sabemos que ellos hacen su trabajo siempre, va a estar explotada esta cancha el jueves y bueno, vamos a hacerle sentir ese peso a ellos y nosotros acá adentro con el juego y poder sacar la victoria.
2: Las palabras de Eduardo del MAS, uno de los destacados en Olimpia. En la primera etapa nos gustó Tim Payne, nos gustó en el primer tiempo en Olimpia. Por lo menos a mí, el comentarista le dijo a Sánchez, para mí también Sánchez, buena actuación del arquero, muy buen arquero tiene Emiliano. Señoras y señores, un invicto menos en el campeonato, cayó el muy buen equipo de Nani, tuvo el empate sobre el final, pero bueno, los goles hay que hacerlo y no lo hizo, ganó Olimpia 2-1, misma campaña que Cerro en este clausura. En un ratito hablarán los entrenadores. Comentario final de Juan Eduardo Jotita Bernabé en este campeonato cuyo puntero no está aquí en Asunción, está en la terraza del país, que es el 2 de mayo de Pedro Juan Caballero. La palabra de Jotita Bernabé para Deporte Total.

0: Señoras y señores, finalizó el partido en el Estadio Defensores del Chaco con la victoria de Olimpia por 2-1 sobre Ameliano. Se ha quitado esa piedra en el zapato Olimpia al día de hoy. Creo que lo ha ganado con justeza. En un balance general y sumando todos los minutos que se han disputado el día de hoy, me parece que Olimpia lo termina superando a Ameliano. Que físicamente terminó bastante cansado. En algunos futbolistas ya muy notorio el caso de Ronald Peralta, que incluso fue reemplazado, lo del polaco. Lastimosamente Nani, me parece, no puede contar con más tiempo justamente por este tema físico con Larralde y con Cabral, porque son dos futbolistas muy interesantes que tiene Ameliano. Hoy lo tuvo que cambiar Roberto Nani a Larralde, ingresó Camargo, un Larralde que también ya se había quedado sentido luego de esa larga corrida por derecha, donde cae al suelo producto de un forcejeo con el Tutu Vargas. Pero el ingreso de Moreira y de Favero le dieron una mayor frescura a los ataques de Ameliano. Desde el ingreso de ambos, rápidamente ya se encontró Favero con una posibilidad de convertir tras una muy linda habilitación que le metieron profundo por parte de Ocampos. Un Favero que le gana en velocidad al Tutu Vargas, define de tres dedos ya estando dentro del área y esa pelota que se va muy, pero muy cerca del poste derecho de Gastón Olveira. Era el primer aviso que tenía Ameliano en el partido y que tenía Favero. Después un rompimiento de líneas muy, pero muy bueno de Steven Moreira, que arrancó en su terreno de juego, se metió por el centro, superó en velocidad a algunos futbolistas de Olimpia para meter una habilitación extraordinaria para Favero. Un Favero que controla la pelota dentro del área, mete la habilitación retrasada para que Moreira, que no solamente habilitó, sino que también acompañó en zona de ataque dentro del área, controlara una pelota muy cerquita del pie derecho para cruzar el remate que pasa entre las piernas del Tutu Vargas. Besa el caño derecho de Gastón Olveira y se convertía en el 1-0 del partido cuando corrían 69 minutos de juego. Pero esa alegría le duró muy, pero muy poco a Ameliano, porque a los 71 va a llegar el tanto de Sebastián Ferreira en una pelota en donde Romeo Benítez cortita recupera la pelota por izquierda, le da un pasecito corto al Coyote Rodríguez, un Ameliano que estaba muy metido dentro de su área. Coyote prácticamente metido dentro del área por izquierda. No recibió la marca de nadie, por eso el Coyote tuvo tiempo de sobra para levantar la cabeza, tomarse el tiempo de buscar precisión en ese centro que lo consigue. Un Sebastián Ferreira oportuno que anticipa la marca de Falabella, atropelló con mucha determinación Sebastián Ferreira para cabecear la pelota que se mete al caño izquierdo de Sánchez y marca el 1-1 del partido. Y fue una ráfaga de 6 minutos, a los 71 el gol de Sebastián Ferreira y a los 77 el gol de Sandoval, que también ya estaba en el terreno de juego, en una muy linda jugada donde Sánchez rompe por la zona derecha, luego de que Delmas haya forcejeado con Paredes. Paredes pierde en el forcejeo, no solamente pierde en el forcejeo, pierde la marca y la posibilidad de taponar su sector donde justo estaba el cachorro Sánchez. Delmas estira la pierna luego de ese forcejeo porque aparecía rápidamente un futbolista de Ameliano tratando de ir a bloquear esa pelota suelta y Delmas con un puntín lo habilita al cachorro Sánchez, que con mucha velocidad tiró la pelota por delante, se metió dentro del área por derecha ganándole en velocidad a Falabella y cruza un centro correctísimo. De esos centros rasantes que favorecen a los delanteros que atropellan frontal al arco rival. Un Sánchez que ya queda fuera de circulación por la precisión del envío del cachorro Sánchez y Sandoval se lleva la pelota por delante para empujar el balón al fondo del arco norte y marcar el 2-1 del partido. Terminó dejando esa sensación de que Ameliano en esa última jugada de Torales lo pudo haber empatado, pero así también Olimpia tuvo oportunidades incluso para liquidar el partido en esa jugada donde Delmas hace una tremenda jugada tras una pelota que la fueron a pelear tanto Sandoval como Falabella. No hay para mí infracción de Sandoval, que fue lo que reclamó Falabella. Un balón que sobrepasa a ambos, la toma Delmas y que después una vez que tira la pelota para adelante, le da un toque a la pelota, ahí sí, ya estaba en posición adelantada Sebastián Ferreira, que bloquea el posible cierre del polaco González. Y uno dice, cuando Delmas tiró la pelota por delante y evidentemente que iba a ser imposible que pueda llegar al cruce un polaco González, capitán de equipo de Ameliano, que ya estaba prácticamente en una pierna. De todas maneras, el reglamento es bastante claro. Hay una posición adelantada de interferencia de Sebastián Ferreira, porque se pone por delante del polaco. Hay incluso un contacto entre el polaco y Sebastián Ferreira. Por ende, el VAR lo llama a Carlos Paul Benítez, hay una clara interferencia y termina anulando un golazo que marcó Eduardo Delmas al minuto 84, que era ya prácticamente para liquidar el partido. La frescura de Favero, el ingreso de Estibel Moreira, que después de la salida de Ronald Peralta pasó a jugar como lateral por derecha. Ahí me parece que Ameliano perdió muchísimo en la mitad de cancha, porque lo sacó, lo alejó mucho del arco de Gastón Olveira a Estibel Moreira y perdió poder de ataque Ameliano. Que tuvo en esa última, en la jugada de Luis Ortiz, que mete dentro del área una habilitación correctísima para Torales, que para mí se termina apresurando, porque podía incluso haber controlado la pelota para después buscar un remate potente, cruzado, tratando de vencer a Olveira, pero le pegó de primera y muy abajo a esa pelota que se fue muy por encima del travesaño en una jugada muy clara que tuvo Ameliano en la última pelota del partido para empatarlo. Pero Olimpia suma 3 puntos más en el campeonato. Este Olimpia que trepa a 6 unidades, era necesario que Olimpia consiga una victoria el día de hoy, no por lo que implica en lo anímico, para lo que va a ser en este escenario el jueves el partido ante el Vasco da Gama, no solamente por eso, porque Olimpia necesitaba ganar para no alejarse de la punta del campeonato. Otra victoria de Libertad el día de hoy, victoria del 2 de mayo, no ganar para Olimpia hoy significaba quedar muy distante. El resultado de Cerro Porteño también era un poco una presión para el equipo de Olimpia. Escucho.
1: Sí, porque ya está el Flaco Nani aquí. Dale. En este sector de conferencia de prensa. Lo vamos a escuchar al entrenador del Sportivo Ameliano. Se va ubicando en este momento, recibiendo la orden para poder arrancar esta conferencia de prensa. Arranca la conferencia de prensa del profe Roberto Nani.
2: Néstor. Gracias, señor Daniel.
1: En este momento, ahora sí.
3: La primera consulta.
4: Hola, Roberto. Buenas noches. ¿Qué conclusiones sacas de este partido? Fue un partido trabado, tuvieron una ventaja que no le duró mucho.
5: Sí, un partido difícil, un partido de mucha intensidad. Tuvimos momentos de partido, arrancamos bien, después nos costó mucho, después nos acomodamos. Creo que en el segundo tiempo estábamos.
2: Está Nani, está
5: bien parado. ¿Se escucha? ¿Se escucha mejor así? Creo que en el segundo tiempo corregimos algunas cuestiones y estábamos bien parados y conseguimos la. Nos costó llegar al área, no tuvimos mucha profundidad, producto de, bueno, de la intensidad del partido, de por ahí hubo un momento en que la perdíamos muy rápido. Cuando nos acomodamos a eso y pusimos a alguna persona fresca, tuvimos llegada, tuvimos la posibilidad de hacer el gol y no la pudimos obtener. Nos empata muy rápido, eso creo que también te cambia las cosas, porque vos manejás el partido de otra manera. Y bueno, tenés 2 distracciones, 2 pérdidas, te gambetean, te tiran el centro, te hacen los 2 goles y después nosotros tuvimos un empate sobre el final, no pudimos convertir. Entonces te vas triste, pero bueno, los muchachos dejaron todo, hay que seguir trabajando, fecha 5. Duele perder porque veníamos invicto en el campeonato, pero hay que seguir trabajando.
6: Profesor, ¿cómo estás? Emanuel Cardoso, RCC. Profe, viendo un poquitito lo que es el panorama completo, igual es una muy buena campaña la que ha tenido Ameliano con lo que han tenido, con lo que han hecho. Profe, ¿por dónde más o menos pasó el tema de mantener ese resultado? ¿Qué faltó por ahí para mantener ese resultado?
5: Ya lo analizaremos mejor cuando lo veamos, ¿no? A priori tengo en la cabeza el primer gol, nos faltó intensidad para salir a evitar el centro, nos quedamos parados, tiraron muy cómodo y bueno, tiene gente que cabecea bien, tiene gente que juega muy bien el fútbol y cuando das esa pequeña ventaja y contra este tipo de rivales es difícil, son partidos que te requieren muchísimo ritmo. Olimpia es un equipo muy físico, que está muy bien trabajado, bueno, es el último campeón y creo yo que nos costó, en un punto nos costó desde lo físico, que eso hizo que nos costara también progresar en el campo. Por eso digo que en el segundo tiempo nos acomodamos mejor, descansamos más con la pelota, mejoramos la circulación y a partir de eso encontramos el oxígeno para atacarlo, así llegamos al gol, así tuvimos 2 o 3 situaciones que podríamos haberla definido de mejor manera, no tuvimos esa efectividad y bueno, terminás perdiendo el partido, si no podría haber sido un empate.
7: Roberto, ¿cómo estás? Gustavo Avilán para Deportes Total. ¿Pensás que le faltó esa puntada inicial porque fueron muy punzantes, tuvieron claras chances de gol, pero le faltó tal vez esa tranquilidad a la hora de venir, Roberto?
5: Esa efectividad para concretar las que tenés. Vos sabés que cuando jugás contra este tipo de rivales, estos tienen mucha jerarquía. Entonces tiene que aprovechar las que tiene, no las aprovechamos. No pudimos sostener, como te dije, el resultado por más tiempo, porque si vos lo sostenés, ellos también iban a empezar a desesperarse, y tal vez iban a empezar a quedar mal parados, y vamos a empezar a encontrar otro tipo de espacios. Eso no se pudo aprovechar, entonces el partido siguió de la misma manera. Así que, como te digo, se nos hizo complicado. Creo que fue un partido muy difícil. Rescato la entrega, rescato digamos, el compromiso de los muchachos. Lamentablemente no lo pudimos empatar, la tuvimos clara y no se pudo empatar. Pero bueno, esto es fútbol, así que hay que seguir trabajando.
8: Roberto, ¿cómo estás? Para BC Cardinal, ¿se puede decir que lo anímico fue fundamental para la derrota después del gol de Ameliano? ¿El empate rapidísimo sintió el plantel?
5: Y que te hacer el gol en un momento que en el que tal vez cedía la iniciativa, pero no estaba sufriendo. Estaba el partido, por decirlo de alguna manera, controlado. Hacemos el gol, nos ponemos en ventaja y que te empaten tan rápido a veces golpea. Pero creo que más allá del empate, después obviamente Olimpia tiene jugadores por banda que son muy buenos y que te pueden sobrepasar. Eso fue el segundo gol, fue una jugada, si no me equivoco, no, la verdad no recuerdo de qué jugador, pero nos metían en velocidad, tiran el centro y nos cerramos bien adentro. Entonces puede pasar contra este tipo de rivales. Lo que tenés que hacer es no desaprovechar las tuyas, es tratar, intentamos sacarle la pelota, manejarla nosotros, por momentos pudimos, por momentos no pudimos. Hay que seguir trabajando. Fecha 5, como te vengo diciendo, el equipo viene compitiendo muy bien, viene intentando ser protagonista, así que falta mucho, hay que seguir trabajando, no queda otra.
9: Profesor, ¿cómo le va? Estamos en vivo para la Rock and Pop, Grupo Ñanduti. Justamente quería remarcar también eso que usted mencionaba, que Olimpia terminaba llegando por las bandas, tanto en el primer tiempo como en el segundo tiempo, una cuestión que no terminaba de corregir su equipo. Terminó pecando, no sé si inocente, profesor, pero los dos goles vienen justamente por los sectores de los costados y terminó pagando caro el no corregir eso ya en el primer tiempo seguramente el equipo.
5: O sea, ¿vos crees que era algo táctico eso?
9: No, simplemente que los extremos de Olimpia, tanto como los laterales, Tim Payne, filtraban muchas pelotas, terminaban cruzando y eso terminaba lastimando a la defensa de Ameliano.
5: Es el fuerte del rival, el rival te mete los extremos para adentro, pasa con los laterales, cuando te quitan la pelota genera eso. Por eso estaba diciendo, yo creo que en el segundo tiempo no sufrimos hasta el gol. Hicimos el gol y después fueron dos o tres situaciones aisladas en las que a veces la individualidad pesa, te gambetean. Salvo el primer gol que lo dije, nos faltó intensidad para ir a evitar ese centro. En el segundo fue una especie de amague, le ganan a Falabella en velocidad y tiran el centro, que ahí lo estaba viendo, y lo agarra por dentro. La verdad que a veces, como te digo, a veces las individualidades también juegan, entonces hay que darle protagonismo a eso también.
10: Roberto, buenas noches para Fútbol de lo Grande. ¿Cómo se termina dando lo de Miguel Martínez? ¿Es algo que te tomó de sorpresa su vida a Guaraní o por ahí estaba charlado que si aparecía una buena oferta se lo liberaba para ir?
5: No, es algo que fue muy dinámico, que ante la necesidad Guaraní lo buscó y bueno, fue, digamos, positivo, imagino positivo para Meliano y positivo para Guaraní. Desde el punto de vista deportivo, nosotros ahora estamos en la búsqueda. Vamos a tener que rearmarnos o reorganizarnos. Pero bueno, nosotros entendemos que muchas veces en este club hay necesidades también, y hay necesidades económicas. Y bueno, jugadores que por ahí hacen un buen campeonato, un buen semestre, también tienen oportunidades en otro lado y no somos quien para cortarle las alas tampoco, ¿no?
11: Profesor, aquí Nicolás de Radio de la Unión. ¿Pasó algo al final del partido? Porque cuando te despedías le hiciste unos aplausos a la gente de la Olimpia. ¿Te pasó algo? ¿Te dijeron algo?
5: No, me estaban ovacionando, entonces los aplaudí y los saludé. No, nada, quedó ahí nada más. No, tranquilo, no, yo respeto mucho, siempre fue claro, respeto mucho al rival.
12: Finalizamos así la conferencia.
13: Así culmina la conferencia de prensa de Roberto Nani. Bien canchero, como suele ser Roberto Nani sobre la última acotación.
0: Sí. Bueno, sabe Nani también y entiende perfectamente cómo se juega este tipo de situación. Y tiene razón, él ha sido un futbolista que vistió la camiseta del archirrival y creo que siempre lo ha hecho con mucho respeto, nunca una chicana ni nada por el estilo. Defendía otros colores y lo hacía con la pasión que ameritaba y nunca le ha faltado el respeto, al menos por lo que yo recuerde, ¿verdad? Así que, bueno, las palabras del entrenador de Ameliano, hablando un poco de lo que ha sido el partido del día de hoy. Por supuesto que vamos a esperar la conferencia de prensa de Vitamina Sánchez, porque No solamente hay que hablar de este partido, sino que también directamente relacionado al partido del jueves, me imagino que va a hablar también Vitamina Sánchez de lo que se viene para Olimpia ahora que terminó este partido, con los 3 puntos en el bolsillo, ya también viendo un poquitito algunos temas. ¿Cómo lo ve Alfaro? Si Alfaro tiene posibilidad de arrancar, al no estar Richard Ortiz al 100%, bueno, Alfaro es el indicado, no pudo estar en Río de Janeiro, puede estar en la revancha, y muchos no han observado hoy por lo menos un rendimiento muy acorde a lo que siempre venía jugando Juanfer Alfaro. Domínguez creo que le dio hoy a Olimpia una dinámica interesante en esa mitad de cancha, lo terminó reemplazando en el entretiempo, seguramente le quería dar minutos al Cachorro Sánchez para tenerlo listo y presto para el partido del jueves. Bueno, algunas cuestiones que lógicamente lo puede explicar sin ningún problema el entrenador Vitamina Sánchez. Así que sigue ahí Gustavito Gavilán en sala de conferencia de prensa. Nosotros aquí con la asistencia técnica de Rafa Duarte vamos a ir cerrando el trabajo en zona de cabina. Se quedan con Gianluca, con Gustavito, defensores del Chaco totalmente ya vacío, un campo de juego que se muestra en buenas condiciones, por lo menos. Aquí va a jugar el martes Recoleta ante Boca Juniors y después de 2 días va a jugar Olimpia ante el Vasco da Gama. Así que por ahora al menos el campo de juego se muestra todavía en buenas condiciones. Uno piensa que a partir de mañana se va a trabajar en el campo de juego para tenerlo listo y presto para los partidos de Copa Sudamericana. Recordando también que Cerro jugará el miércoles, pero en la nueva olla soberana ya no quedan entradas disponibles. Bueno, creo que ya viene Vitamina Sánchez. Así que Gustavito, te dejo con Gianluca y lo escuchamos al entrenador de Olimpia. ¿Te parece?
13: Perfecto, Juan Eduardo, será hasta la próxima. Nosotros nos quedamos aquí entonces para escuchar la conferencia de prensa del profe Vitamina Sánchez aquí en este sector. Ya se va ubicando y ya lo escuchamos a Vitamina Sánchez.
14: La defensa del profesor Pablo Sánchez, primera pregunta, Diego Rolón.
15: Hola, profe, bueno, felicidades por esta victoria. Algo que lo necesitaban, también que los delanteros marquen goles y remontaron un partido que lo llevan en contra, profe.
16: Bueno, gracias, buenas noches para todos. Sí, la verdad que fue una buena noche desde ese lugar. Siento que deberíamos haber sido más certero antes de tiempo para no sufrir, porque en un momento la verdad que lo sufrimos el partido, sobre todo cuando hacen el gol y encontramos que el partido lo estábamos dominando. Entonces, se estaba repitiendo de alguna manera lo que nos pasó con 2 de mayo y en partidos anteriores. Por eso destaco hoy la importancia de haber podido revertir el resultado, de ganar en casa, de hacer lo que teníamos que hacer nuevamente. Y yo le decía a los jugadores que el empate el otro día en Brasil había que darle valor ganando en el torneo local y obviamente ojalá el jueves seamos capaces de cerrar la llave. Pero hoy nos pone muy contentos porque el equipo sobre todo jugó bien, hubo un montón de variantes, la dinámica de juego del equipo no se vio modificada prácticamente, incluso con cambio de sistema. Entonces estamos por el buen camino y bueno, obviamente lo que decías que tiene que ver con la posibilidad de que haga gol Sebastián y Huguito Sandoval, una lástima. El último gol que nos anulan, ahí lo estuve viendo, la verdad me dejó muchísimas dudas, nos hubiera dado más tranquilidad y hubiéramos sufrido menos al final.
17: Profe, ¿cómo le va? Erwin Velázquez para la tribu 1120 AM. Team Pain, después de mucho tiempo nuevamente jugando 90 minutos, ¿cómo vio el rendimiento del mundialista?
16: Muy bien, hizo un primer tiempo muy muy bueno. En el segundo tiempo no tuvo tanta participación, sobre todo porque esto se viene repitiendo, con el ingreso de Romeo el juego se vuelca más por la izquierda y el equipo pierde continuidad de ataque por la derecha, una cuestión media natural que se nos está dando, pero la verdad que hizo un muy muy buen partido y sí terminó cansado producto de lo que usted decía, que tiene que ver con que hacía muchísimo que había jugado su último partido de 90 minutos.
18: Buenas noches, profe Pablo. Gustavo Gavilán para Deportes. Hola, Gustavo. ¿Qué le pudo dar ese cambio de sistema que mencionó usted con la presencia de 2 delanteros, tal vez con mayor movilidad por todos los costados? Y por sobre todo, ¿cuánto significa el hecho de que hayan convertido los delanteros, donde tal vez es el punto todavía que uno queda para trabajar durante la semana porque se viene el partido de Copa y hay que ser contundentes a la hora cuando le toca marcar, hay que anotar, profe?
16: Sí, mira, el cambio de sistema en algún momento. Cuando nosotros armamos una estructura de ataque sentíamos que si podíamos doblegar al rival por las bandas y terminar en centro, cosa que sucedió mucho en el primer tiempo, íbamos a poder cargar el área con mucha gente. En este caso con Thiago, con Brian, si el centro venía de la derecha, con Franco Alfonso llegando por el otro lado, si el centro venía a través de una gestación de Franco o de Alan Rodríguez, aparte de los dos delanteros, también tenía la obligación de llegar Rubén. Entonces esa parte la cumplimos bien. Nos faltó, sí, la eficacia, porque desbordamos mucho, metimos mucha gente en el área, pero bueno, no conectábamos hacia el arco y ahí teníamos una falencia. Y después, claro que sí, es muy importante que los delanteros hagan goles. Fíjate que hicieron un gran desgaste, primero Thiago con Brian y después Sebastián tuvo la capacidad de empatar muy rápido, y Huguito, cuando le tocó entrar, era para ojalá poder hacer el gol del triunfo, se lo pedí y la verdad que me cumplió enseguida, así que más que contento por no solo por el triunfo, sino por las actuaciones personales de los chicos, ¿no es cierto? Y ojalá que en los próximos partidos le toque a Brian y le toque ojalá en algún momento a Thiago, que está apareciendo ahora más veces y más seguido en el equipo.
19: Pablo, ¿qué tal? ¿Cómo te va?
20: Sí, dale.
19: Estamos en vivo para ABC Cardinal. Justamente esa línea de 4, de 4-4-2, esa figura táctica, ¿es la que vas a utilizar para el jueves o estarías variando?
16: Perdón, que si esta línea de 4 de hoy va a ser la del jueves.
19: Sí.
16: No sé.
19: No, yo te digo el sistema en sí.
16: Ah, ¿el sistema?
19: Sí.
16: Ah, no sé todavía, Ariel. La verdad que no. La verdad que no lo sé. Voy a ver mañana. Mañana entrenamos nuevamente por la mañana, temprano. Vamos a trabajar un poquito más duro con casi todos aquellos que jugaron en Brasil y que hoy jugaron poco. Entonces con ellos vamos a trabajar un poquito más duro. Los de hoy van a ser todo muy, muy suavecito, muy livianito, seguramente el día de mañana. Y ya con el correr del resto del lunes y del martes por la mañana, porque vamos a entrenar el martes a la tarde para que se puedan recuperar bien, ahí vamos a ir definiendo seguramente sistema de juego y bueno, y el equipo titular que va a salir el jueves a la cancha.
21: Profe, ¿cómo estás? Néstor Beltrán, estamos sin Omar Campuña Nuti. Seguir un poco con la consulta de la seguida de partidos. ¿Cómo terminó el partido Juanfer? ¿Cómo está Leis Amón, Derlis González, entre otros, profe?
16: Bueno, Juanfer bien. Ustedes saben que la vez pasada pasó una mala noche, de hecho estuvo internado. Se recuperó muy bien, hoy lo demostró. Juega bien, corre mucho, mete, intenso. Derlis va a jugar en la división reserva el día de mañana, nuevamente, para sumar minutos de juego. E ir volviendo de a poco. Y con respecto a Levi Samón, bueno, le falta a Iván, le falta, todavía no está trabajando con el resto del grupo, pero creemos que está muy bien y va bien, él se siente muy bien.
22: Pablo, buenas noches, a Laura Ponte para Universo 970. Para hacerle un seguimiento al caso, Pedro Juan Caballero había mencionado que en la charla arbitral con Ever Aquino él había manifestado una apertura para con los clubes a la hora de mejorar el fútbol paraguayo a nivel arbitral. No hablo del partido de hoy, sino a nivel arbitral en el fútbol paraguayo. ¿Pudiste dialogar con Ever Aquino después de eso?
16: Intenté. Nosotros cuando los árbitros nos invitaron a comentarnos todas las modificaciones que se iban a hacer, y terminó, y la verdad que fue muy interesante, estuvieron muy bien y muy didáctica aparte y cortita. Nos invitaron a que si teníamos alguna duda se la planteásemos, y yo le escribí inmediatamente a Ever Aquino post partido, con mucho respeto. Después, en algún momento, si en la intimidad se pudo llegar a mostrar incluso lo que le escribí, esperando una respuesta, pidiéndole ojalá si nos podíamos juntar a ver qué criterios utilizaban para algunas cuestiones. Después, bueno, salió el informe ese de que había parecido muy correcto el arbitraje, cosa que sigo diciendo que no, porque puedo discutir incluso cada jugada y la podemos, me puedo sentar a verla y discutirla y que me expliquen qué criterio utilizan, pero no recibí respuesta. Así que bueno, qué sé yo, en algún momento por ahí se puede dar esa charla, que para mí sería muy clarificadora. Hoy hay una jugada rarísima, la jugada de Sebastián, en la de gol de Edu, no se termina de ver, si creo que cobra fuera de juego. Y más allá de esa acción, tuvo un muy buen arbitraje hoy el Paul, ¿no? Entonces, por un lado tuvo un buen arbitraje, pero esa jugada a mí me pareció muy, muy rara. La vi un par de veces y no veo la infracción. Veo que Eduardo hace todo de manera muy bien y no veo que impidan a ese jugador evitar lo que podía hacer Eduardo, que era esa muy buena jugada. Pero bueno, esperaré tranquilo que en algún momento ojalá me puedan recibir.
1: Profesor, aquí Nicolás de Radio
3: La Unión. ¿Cómo viste el partido de Javier Domínguez y cómo lo va llevando a Richard Ortiz? Sabemos que estaba sorprendido, pero ¿cómo lo va llevando?
16: Mira, sin la pelota, Javier hizo un partido bárbaro. Recuperó, trabó, anticipó, hizo que amonesten a los rivales. Y con la pelota le costó un poquito más. Ahí dividió buenas y malas. Alternó buenas y malas. Normal, hacía mucho que no jugaba con esta camiseta no es liviana, y será cuestión de que con el correr de los partidos se vaya sintiendo cada vez mejor y con más confianza, pero la verdad que en líneas generales nos dejó satisfecho. El cambio tiene que ver básicamente con que veíamos que teníamos un dominio del partido y entendíamos que Cachorro y su claridad nos podían dar, o sea, la idea de la salida de Javi era retrasar un poquito a Juanfer para que sea primer pase salida y que Cachorro se transforme un poco en ese organizador y en el anteúltimo pase, en el último pase, como sucedió en el gol de Sandoval. De alguna manera entendemos que salió bien el cambio.
20: Pablo, buenas noches para Fútbol a lo Grande. ¿Están todavía en la búsqueda de un centro delantero? ¿Es una posibilidad latente o dependerá mucho de si clasifican o no el jueves antes?
16: Mira, sí. En la medida que esté el libro de pase abierto, entendemos que es una posibilidad concreta de que pueda llegar un centro delantero. Estamos viendo ahí algunas posibilidades, pero si llega alguien, queremos que llegue alguien importante, que llegue un jugador importante, que sea un muy buen aporte. Pero bueno, tampoco nos volvemos locos. Tenemos que buscar hoy en los que tenemos soluciones, así que estamos en esa búsqueda.
23: Buenas noches, Pablo. Felicidades por este triunfo. Gracias. Mario Méndez para Urbana Sports. Hablaste de varios futbolistas, que el caso, por ejemplo, de Leguizamón, que hoy por hoy todavía no está, pero me gustaría consultarte por César Miño. ¿Cuál es su situación dentro del plantel? Y también la gente que luego del compromiso terminó bastante ilusionada con el partido que se viene de cara al jueves por Sudamericana. ¿Qué mensaje se le puede dejar al hincha franqueado?
16: Con respecto a César, César está bien, se sumó a los entrenamientos hace muy poquito, así que de a poco nosotros lo vamos conociendo mejor, si bien es un jugador que conocíamos, jugador joven que ya tiene mucho recorrido, ahora lo estamos viendo de cerca, ¿no? Como jugador nuestro, y le va a servir todo esto no solamente a nosotros para conocerlo mejor, sino a él para saber lo que nosotros pretendemos de cada uno de los jugadores según su posición. Y con respecto al jueves, no tengo ninguna duda que la cancha va a explotar, así que hay la tarea de la gente, ya la doy por hecha, que va a ser ese apoyo, primero que vengan y el apoyo que nos van a brindar todo el tiempo y ese empuje que le dan a los futbolistas, como lo hicieron el día de hoy. Y bueno, nosotros tenemos que hacer la otra parte, la parte importante, que es intentar clasificar a cuartos de final.
24: Profesor Pablo, ¿cómo estás? Emanuel Cardoso, RCC.
25: Hola, Emanuel.
24: ¿Cuánto ayuda en la semana, profe, esta victoria? Porque se viene no solo el partido contra Vasco, sino que también se viene el superclásico del fútbol paraguayo.
16: Uy, hubiera sido, la verdad que haber perdido este partido, como en un momento lo íbamos perdiendo, hubiera sido duro. Hubiera sido duro porque, como dije al principio, veíamos que se repetía esa historia de partidos anteriores, en los cuales dominamos, nos instalamos en campo rival, creamos más situaciones que los rivales y los terminamos perdiendo. Entonces, estaba ese temor, sobre todo cuando hicieron el gol, ¿no es cierto? Cuando nos hacen el gol, se vinieron recuerdos feos y pudimos salir muy rápido porque el empate llegó bien enseguida. Por eso digo, sirve mucho lo anímico. Hoy los de arriba se nos alejaron más de lo que podíamos pensar. Entonces, lo que en principio, bueno, los teníamos a un escaloncito más arriba, a dos después, hoy lo teníamos a tres. Entonces no podemos subir de a tres escalones, tenemos que ir de a uno. Entonces la manera era la de hoy, conseguir el triunfo de hoy fue muy importante.
20: De esta manera
13: culmina la conferencia de prensa en esta zona del profe Pablo Vitamina Sánchez, y ya posteriormente lo que se viene, el encuentro por Copa Sudamericana, que va a ser el día jueves, en ese partido donde se juega mucho. El equipo de Cano prácticamente con la continuidad en la fase internacional y mirando de reojo lo que va a ser la siguiente fecha, tiene como panorama el superclásico del fútbol paraguayo aquí en el Defensores del Chaco, Gianluca.
2: Sí, una semana bastante cargada la que se viene, Gustavito. Decía recién Vitamina Sánchez que Olimpia vuelve a entrenar ya mañana tempranito. ¿Significa esto que va a ser por la mañana?
13: Sí, mañana en horas de la mañana. Mañana en horas de la mañana iniciarán las actividades que va a tener el equipo del Olimpia ya encarando. No hay mucho tiempo de trabajo y a más tardar martes en horas de la tarde podríamos hablar ya de un probable 11 que va a estar jugando, repito, el partido que pues, se puede considerar hasta incluso el semestre para Olimpia en competencias internacionales.
2: Perfecto, Gustavito. Buen trabajo. Hasta la próxima. Será hasta mañana.
13: Será hasta mañana. Un gran abrazo para todos.
2: Gustavito Gavilán con la conferencia de prensa de Pablo Vitamina Sánchez, técnico de Olimpia, después de la victoria del decano en el cierre de esta fecha del torneo, la fecha número 5, por supuesto, que bien decíamos ya dejó al 2 de mayo como el único invicto del campeonato, porque Ameliano venía también siendo invicto del torneo, no había perdido todavía ni un solo partido, pero tropezó ahora el equipo de Roberto Raniquel, lo tuvo ahí cerquita en la última jugada que podía haber sido el gol del empate, que por lo menos es cierto, mucho no le iba a sumar, pero sí la de poder mantener esa condición de invicto que ahora ya solamente queda en manos del equipo del 2 de mayo. Una tabla del clausura que al cierre de esta quinta fecha queda bastante comprimida porque por sobre todas las cosas uno mirando los primeros lugares no hay mucha diferencia. De hecho entre el primero, segundo y el tercero hay solamente puntitos de diferencia. 2 de mayo cierra en la cima con 13 puntos. Tiene 4 victorias en 5 partidos el equipo del 2 de mayo. Una campaña casi perfecta. Solamente tiene un empate hasta ahora. Y por supuesto decíamos que no ha perdido todavía un solo partido y está en la cima de la tabla. Libertad segundo, después de lo que fue su victoria hoy ante Sportivo Luqueño, suma 12. Trinidense está con 10 puntos en el podio del campeonato, 7 para Guaraní. Recoleta suma 7 puntos. Olimpia, Cerro Porteño, Nacional, Ameliano y Luqueño están con 6 puntos. 4 para el equipo de Rubiño y 1 solo para el Sportivo San Lorenzo, que por supuesto permanece también en el último lugar de la tabla de promedios. A pesar de que ganó esta fecha y perdió Sportivo Luqueño, todavía no sale de la zona del descenso. Rubio Ñu sí alcanzó de vuelta al promedio 1 porque ya estaba por debajo del mismo. Con su triunfo de hoy suma 27 puntos en exactamente 27 partidos, es lo que va de la temporada. Por eso su promedio arroja redondito 1, mientras que el del Sportivo de San Lorenzo sigue bajando cada vez más. 0.592 es el promedio del Rayavita Deportivo de San Lorenzo, que está ya solamente esperando la campana para que pueda terminar la batalla y por supuesto ir de vuelta la próxima temporada a la segunda división. Si hablamos de la tabla acumulativa, esto hablando ya de los torneos internacionales, sacando la Olimpia que ya está clasificado a la Libertadores el próximo año por haber sido campeón de la apertura, después ya aparece Nacional con 45, Cerro Porteño con 44, Libertad está con 43, Trinidense con 42, Ameliano 39 y Guaraní con 36 puntos. Hasta ahí son los equipos que están hoy en día en zona de torneos internacionales para la próxima temporada, sea en Libertadores y así también en Copa Sudamericana. La tabla de goleadores no ha cambiado demasiado porque continúa siendo el máximo artillero de este presente campeonato clausura Luis Abreu, jugador de Trinidense con 4 tantos. Después ya más abajo aparecen, por ejemplo, Hugo Adrián Benítez, Steven Moreira, que está ya también con 3 goles después de lo que fue hoy su tanto ante Olimpia. Más abajo ya Jorge Morel, Rodrigo Villalba, Roque Santa Cruz, Aldo González, Héctor López, Matías Cáceres, Clementino González, todos ellos hasta ahora con 2 tantos en la tabla de goleadores. Así que de esta forma se ha cerrado esta quinta fecha y recordando que la próxima fecha, la número 6, arranca el próximo viernes y se extiende hasta el martes. En breve ya todo lo que se viene para la próxima fecha del campeonato.